0: Jesús. Entonces Jesús fue de Galilea al Jordán, para que Juan lo bautizara. Pero Juan quería impedirlo diciendo, «Soy yo el que necesito ser bautizado por ti. ¿Y tú vienes a mí?» Jesús le respondió, «Déjame ahora, pues conviene que se cumpla así toda justicia». Entonces Juan accedió a ello. Una vez bautizado, Jesús salió del agua, y en esto los cielos abrieron y vio al Espíritu de Dios descender en forma de paloma y posarse sobre él. Se oyó una voz del cielo, «Este es mi Hijo amado, mi predilecto».
1: Padre nuestro que estás en el cielo, santificado sea tu nombre. Venga a nosotros tu reino. Hágase tu voluntad así en la tierra como en el cielo.
2: Danos hoy nuestro pan de cada día. Perdona nuestras ofensas, así como también nosotros perdonamos a los que nos ofenden. No nos dejes caer en tentación y líbranos del mal. Amén.
1: Dios te salve María, llena eres de gracia. El Señor está contigo. Bendita eres entre todas las mujeres, y bendito es el fruto de tu vientre, Jesús.
2: Santa María, Madre de Dios, ruega por nosotros los pecadores, ahora y en la hora de nuestra muerte. Amén.
1: Dios te salve, María, llena eres de gracia. El Señor está contigo. Bendita eres entre todas las mujeres, y bendito es el fruto de tu vientre, Jesús.
2: Santa María, Madre de Dios, ruega por nosotros los pecadores, ahora y en la hora de nuestra muerte. Amén.
1: Dios te salve María, llena eres de gracia. El Señor está contigo. Bendita eres entre todas las mujeres, y bendito es el fruto de tu vientre Jesús.
2: Santa María, Madre de Dios, ruega por nosotros los pecadores, ahora y en la hora de nuestra muerte. Amén.
1: Dios te salve María, llena eres de gracia. El Señor está contigo. Bendita eres entre todas las mujeres, y bendito es el fruto de tu vientre Jesús.
2: Santa María, Madre de Dios, ruega por nosotros los pecadores, ahora y en la hora de nuestra muerte. Amén.
1: Dios te salve María, llena eres de gracia. El Señor está contigo. Bendita eres entre todas las mujeres, y bendito es el fruto de tu vientre, Jesús.
2: Santa María, Madre de Dios, ruega por nosotros los pecadores, ahora y en la hora de nuestra muerte. Amén.
1: Dios te salve, María, llena eres de gracia. El Señor está contigo. Bendita eres entre todas las mujeres, y bendito es el fruto de tu vientre, Jesús.
2: Santa María, Madre de Dios, ruega por nosotros los pecadores, ahora y en la hora de nuestra muerte. Amén.
1: Dios te salve María, llena eres de gracia. El Señor está contigo. Bendita eres entre todas las mujeres, y bendito es el fruto de tu vientre Jesús.
2: Santa María, Madre de Dios, ruega por nosotros los pecadores, ahora y en la hora de nuestra muerte. Amén.
1: Dios te salve María, llena eres de gracia. El Señor está contigo. Bendita eres entre todas las mujeres, y bendito es el fruto de tu vientre Jesús.
2: Santa María, Madre de Dios, ruega por nosotros los pecadores, ahora y en la hora de nuestra muerte. Amén.
1: Dios te salve María, llena eres de gracia. El Señor está contigo. Bendita eres entre todas las mujeres, y bendito es el fruto de tu vientre, Jesús.
2: Santa María, Madre de Dios, ruega por nosotros los pecadores, ahora y en la hora de nuestra muerte. Amén.
1: Dios te salve, María, llena eres de gracia. El Señor está contigo. Bendita eres entre todas las mujeres, y bendito es el fruto de tu vientre, Jesús.
2: Santa María, Madre de Dios, ruega por nosotros los pecadores, ahora y en la hora de nuestra muerte. Amén.
1: Gloria al Padre, al Hijo y al Espíritu Santo.
2: Como era en el principio, ahora y siempre, por los siglos de los siglos. Amén.
1: María, Madre de Gracia y Madre de Misericordia,
2: en la vida y en la muerte, ampáranos, Gran Señora.
1: Oh Jesús mío, perdona nuestros pecados, líbranos del fuego del infierno.
2: Lleva al cielo a todas las almas, especialmente a las más necesitadas de tu misericordia.
0: Segundo misterio, las bodas de Caná. 3 días después, hubo una boda en Caná de Galilea, en la que estaba la madre de Jesús. Invitaron también a la boda a Jesús y a sus discípulos. Se terminó el vino, y la madre de Jesús le dijo, «No tienen vino». Jesús le contestó, «¿A ti y a mí, qué mujer? Mi hora todavía no ha llegado». Su madre dijo a los sirvientes, «Haced lo que él os diga». Había allí 6 tinajas de piedra de unos 100 litros cada una, para los ritos de purificación de los judíos. Jesús les dijo, «Llenad de agua las tinajas», y las llenaron hasta arriba. Añadió, «Sacad ahora y llevádselo al maestresala». Y se lo llevaron. Tan pronto como el maestresala probó el agua convertida en vino, llamó al novio y le dijo, «Todos sirven primero el vino mejor, y cuando se ha bebido en abundancia, el peor. Tú, en cambio, has guardado el vino mejor hasta ahora». Así, en Caná de Galilea, Jesús comenzó sus milagros, manifestó su gloria, y sus discípulos creyeron en él.
1: Padre nuestro que estás en el cielo, santificado sea tu nombre. Venga a nosotros tu reino. Hágase tu voluntad así en la tierra como en el cielo.
2: Danos hoy nuestro pan de cada día. Perdona nuestras ofensas, así como también nosotros perdonamos a los que nos ofenden. No nos dejes caer en tentación y líbranos del mal. Amén.
1: Dios te salve María, llena eres de gracia. El Señor está contigo. Bendita eres entre todas las mujeres, y bendito es el fruto de tu vientre, Jesús.
2: Santa María, Madre de Dios, ruega por nosotros los pecadores, ahora y en la hora de nuestra muerte. Amén.
1: Dios te salve, María, llena eres de gracia. El Señor está contigo. Bendita eres entre todas las mujeres, y bendito es el fruto de tu vientre, Jesús.
2: Santa María, Madre de Dios, ruega por nosotros los pecadores, ahora y en la hora de nuestra muerte. Amén.
1: Dios te salve, María, llena eres de gracia. El Señor está contigo. Bendita eres entre todas las mujeres, y bendito es el fruto de tu vientre, Jesús.
2: Santa María, Madre de Dios, ruega por nosotros los pecadores, ahora y en la hora de nuestra muerte. Amén.
1: Dios te salve, María, llena eres de gracia. El Señor está contigo. Bendita eres entre todas las mujeres, y bendito es el fruto de tu vientre, Jesús.
2: Santa María, Madre de Dios, ruega por nosotros los pecadores, ahora y en la hora de nuestra muerte. Amén.
1: Dios te salve, María, llena eres de gracia. El Señor está contigo. Bendita eres entre todas las mujeres, y bendito es el fruto de tu vientre, Jesús.
2: Santa María, Madre de Dios, ruega por nosotros los pecadores, ahora y en la hora de nuestra muerte. Amén.
1: Dios te salve, María, llena eres de gracia. El Señor está contigo. Bendita eres entre todas las mujeres, y bendito es el fruto de tu vientre, Jesús.
2: Santa María, Madre de Dios, ruega por nosotros los pecadores, ahora y en la hora de nuestra muerte. Amén.
1: Dios te salve, María, llena eres de gracia. El Señor está contigo. Bendita eres entre todas las mujeres, y bendito es el fruto de tu vientre, Jesús.
2: Santa María, Madre de Dios, ruega por nosotros los pecadores, ahora y en la hora de nuestra muerte. Amén.
1: Dios te salve María, llena eres de gracia. El Señor está contigo. Bendita eres entre todas las mujeres, y bendito es el fruto de tu vientre, Jesús.
2: Santa María, Madre de Dios, ruega por nosotros los pecadores, ahora y en la hora de nuestra muerte. Amén.
1: Dios te salve María, llena eres de gracia. El Señor está contigo. Bendita eres entre todas las mujeres, y bendito es el fruto de tu vientre, Jesús.
2: Santa María, Madre de Dios, ruega por nosotros los pecadores, ahora y en la hora de nuestra muerte. Amén.
1: Dios te salve María, llena eres de gracia. El Señor está contigo. Bendita eres entre todas las mujeres, y bendito es el fruto de tu vientre, Jesús.
2: Santa María, Madre de Dios, ruega por nosotros los pecadores, ahora y en la hora de nuestra muerte. Amén.
1: Gloria al Padre, al Hijo y al Espíritu Santo.
2: Como era en el principio, ahora y siempre, por los siglos de los siglos. Amén.
1: María, Madre de Gracia y Madre de Misericordia.
2: En la vida y en la muerte, ampáranos, Gran Señora.
1: Oh Jesús mío, perdona nuestros pecados, líbranos del fuego del infierno.
2: Lleva al cielo a todas las almas, especialmente a las más necesitadas de tu misericordia.
0: Tercer misterio, el anuncio del reino de Dios. Después de ser Juan encarcelado, Jesús fue a Galilea a predicar el evangelio de Dios y decía: se ha cumplido el tiempo y el reino de Dios está cerca. Arrepentíos y creed en el evangelio.
1: Padre nuestro que estás en el cielo, santificado sea tu nombre. Venga a nosotros tu reino. Hágase tu voluntad así en la tierra como en el cielo.
2: Danos hoy nuestro pan de cada día. Perdona nuestras ofensas, así como también nosotros perdonamos a los que nos ofenden. No nos dejes caer en tentación y líbranos del mal. Amén.
1: Dios te salve María, llena eres de gracia. El Señor está contigo. Bendita eres entre todas las mujeres, y bendito es el fruto de tu vientre, Jesús.
2: Santa María, Madre de Dios, ruega por nosotros los pecadores, ahora y en la hora de nuestra muerte. Amén.
1: Dios te salve María, llena eres de gracia. El Señor está contigo. Bendita eres entre todas las mujeres, y bendito es el fruto de tu vientre, Jesús.
2: Santa María, Madre de Dios, ruega por nosotros los pecadores, ahora y en la hora de nuestra muerte. Amén.
1: Dios te salve María, llena eres de gracia. El Señor está contigo. Bendita eres entre todas las mujeres, y bendito es el fruto de tu vientre, Jesús.
2: Santa María, Madre de Dios, ruega por nosotros los pecadores, ahora y en la hora de nuestra muerte. Amén.
1: Dios te salve María, llena eres de gracia. El Señor está contigo. Bendita eres entre todas las mujeres, y bendito es el fruto de tu vientre, Jesús.
2: Santa María, Madre de Dios, ruega por nosotros los pecadores, ahora y en la hora de nuestra muerte. Amén.
1: Dios te salve María, llena eres de gracia. El Señor está contigo. Bendita eres entre todas las mujeres, y bendito es el fruto de tu vientre, Jesús.
2: Santa María, Madre de Dios, ruega por nosotros los pecadores, ahora y en la hora de nuestra muerte. Amén.
1: Dios te salve María, llena eres de gracia. El Señor está contigo. Bendita eres entre todas las mujeres, y bendito es el fruto de tu vientre, Jesús.
2: Santa María, Madre de Dios, ruega por nosotros los pecadores, ahora y en la hora de nuestra muerte. Amén.
1: Dios te salve María, llena eres de gracia. El Señor está contigo. Bendita eres entre todas las mujeres, y bendito es el fruto de tu vientre, Jesús.
2: Santa María, Madre de Dios, ruega por nosotros los pecadores, ahora y en la hora de nuestra muerte. Amén.
1: Dios te salve María, llena eres de gracia. El Señor está contigo. Bendita eres entre todas las mujeres, y bendito es el fruto de tu vientre, Jesús.
2: Santa María, Madre de Dios, ruega por nosotros los pecadores, ahora y en la hora de nuestra muerte. Amén.
1: Dios te salve María, llena eres de gracia. El Señor está contigo. Bendita eres entre todas las mujeres, y bendito es el fruto de tu vientre, Jesús.
2: Santa María, Madre de Dios, ruega por nosotros los pecadores, ahora y en la hora de nuestra muerte. Amén.
1: Dios te salve María, llena eres de gracia. El Señor está contigo. Bendita eres entre todas las mujeres, y bendito es el fruto de tu vientre, Jesús.
2: Santa María, Madre de Dios, ruega por nosotros los pecadores, ahora y en la hora de nuestra muerte. Amén.
1: Gloria al Padre, al Hijo y al Espíritu Santo.
2: Como era en el principio, ahora y siempre, por los siglos de los siglos. Amén.
1: María, Madre de Gracia y Madre de Misericordia.
2: En la vida y en la muerte, ampáranos, Gran Señora.
1: Oh Jesús mío, perdona nuestros pecados, líbranos del fuego del infierno.
2: Lleva al cielo a todas las almas, especialmente a las más necesitadas de tu misericordia.
0: Cuarto misterio, la transfiguración. Unos 8 días después, Jesús tomó consigo a Pedro, a Juan y a Santiago, y los llevó al monte a orar. Mientras él oraba, cambió el aspecto de su rostro, y sus vestidos se volvieron de una blancura resplandeciente. Dos hombres, de improviso, se pusieron a hablar con él. Eran Moisés y Elías, que aparecieron con un resplandor glorioso y hablaban con él de su muerte, que iba a tener lugar en Jerusalén. Pedro y sus compañeros estaban cargados de sueño, pero lograron mantenerse despiertos y vieron la gloria de Jesús y a los dos hombres que estaban con él. Cuando estos se alejaban de Jesús, Pedro dijo, «Maestro, qué bien se está aquí. Hagamos 3 tiendas, una para ti, otra para Moisés y otra para Elías». No sabía lo que decía. Mientras él estaba diciendo esto, vino una nube y los cubrió. Al entrar en la nube, los discípulos se asustaron. Y una voz desde la nube dijo, «Este es mi Hijo, el elegido, escuchadlo».
1: Padre nuestro que estás en el cielo, santificado sea tu nombre. Venga a nosotros tu reino. Hágase tu voluntad así en la tierra como en el cielo.
2: Danos hoy nuestro pan de cada día. Perdona nuestras ofensas, así como también nosotros perdonamos a los que nos ofenden. No nos dejes caer en tentación y líbranos del mal. Amén.
1: Dios te salve María, llena eres de gracia. El Señor está contigo. Bendita eres entre todas las mujeres, y bendito es el fruto de tu vientre, Jesús.
2: Santa María, Madre de Dios, ruega por nosotros los pecadores, ahora y en la hora de nuestra muerte. Amén.
1: Dios te salve María, llena eres de gracia. El Señor está contigo. Bendita eres entre todas las mujeres, y bendito es el fruto de tu vientre, Jesús.
2: Santa María, Madre de Dios, ruega por nosotros los pecadores, ahora y en la hora de nuestra muerte. Amén.
1: Dios te salve María, llena eres de gracia. El Señor está contigo. Bendita eres entre todas las mujeres, y bendito es el fruto de tu vientre, Jesús.
2: Santa María, Madre de Dios, ruega por nosotros los pecadores, ahora y en la hora de nuestra muerte. Amén.
1: Dios te salve María, llena eres de gracia. El Señor está contigo. Bendita eres entre todas las mujeres, y bendito es el fruto de tu vientre, Jesús.
2: Santa María, Madre de Dios, ruega por nosotros los pecadores, ahora y en la hora de nuestra muerte. Amén.
1: Dios te salve María, llena eres de gracia. El Señor está contigo. Bendita eres entre todas las mujeres, y bendito es el fruto de tu vientre, Jesús.
2: Santa María, Madre de Dios, ruega por nosotros los pecadores, ahora y en la hora de nuestra muerte. Amén.
1: Dios te salve María, llena eres de gracia. El Señor está contigo. Bendita eres entre todas las mujeres, y bendito es el fruto de tu vientre, Jesús.
2: Santa María, Madre de Dios, ruega por nosotros los pecadores, ahora y en la hora de nuestra muerte. Amén.
1: Dios te salve María, llena eres de gracia. El Señor está contigo. Bendita eres entre todas las mujeres, y bendito es el fruto de tu vientre, Jesús.
2: Santa María, Madre de Dios, ruega por nosotros los pecadores, ahora y en la hora de nuestra muerte. Amén.
1: Dios te salve María, llena eres de gracia. El Señor está contigo. Bendita eres entre todas las mujeres, y bendito es el fruto de tu vientre, Jesús.
2: Santa María, Madre de Dios, ruega por nosotros los pecadores, ahora y en la hora de nuestra muerte. Amén.
1: Dios te salve María, llena eres de gracia. El Señor está contigo. Bendita eres entre todas las mujeres, y bendito es el fruto de tu vientre, Jesús.
2: Santa María, Madre de Dios, ruega por nosotros los pecadores, ahora y en la hora de nuestra muerte. Amén.
1: Dios te salve María, llena eres de gracia. El Señor está contigo. Bendita eres entre todas las mujeres, y bendito es el fruto de tu vientre, Jesús.
2: Santa María, Madre de Dios, ruega por nosotros los pecadores, ahora y en la hora de nuestra muerte. Amén.
1: Gloria al Padre, al Hijo y al Espíritu Santo.
2: Como era en el principio, ahora y siempre, por los siglos de los siglos. Amén.
1: María, Madre de Gracia y Madre de Misericordia,
2: en la vida y en la muerte, ampáranos, Gran Señora.
1: Oh Jesús mío, perdona nuestros pecados, líbranos del fuego del infierno.
2: Lleva al cielo a todas las almas, especialmente a las más necesitadas de tu misericordia.
0: Quinto misterio, la institución de la Eucaristía. Durante la cena, Jesús tomó pan, lo bendijo, lo partió y se lo dio diciendo: Tomad, esto es mi cuerpo. Después tomó un cáliz, dio gracias, se lo pasó a ellos y bebieron de él todos, y les dijo: Esta es mi sangre, la sangre de la alianza, que será derramada por todos.
1: Padre nuestro que estás en el cielo, santificado sea tu nombre. Venga a nosotros tu reino. Hágase tu voluntad así en la tierra como en el cielo.
2: Danos hoy nuestro pan de cada día. Perdona nuestras ofensas, así como también nosotros perdonamos a los que nos ofenden. No nos dejes caer en tentación y líbranos del mal. Amén.
1: Dios te salve María, llena eres de gracia. El Señor está contigo. Bendita eres entre todas las mujeres, y bendito es el fruto de tu vientre, Jesús.
2: Santa María, Madre de Dios, ruega por nosotros los pecadores, ahora y en la hora de nuestra muerte. Amén.
1: Dios te salve María, llena eres de gracia. El Señor está contigo. Bendita eres entre todas las mujeres, y bendito es el fruto de tu vientre, Jesús.
2: Santa María, Madre de Dios, ruega por nosotros los pecadores, ahora y en la hora de nuestra muerte. Amén.
1: Dios te salve María, llena eres de gracia. El Señor está contigo. Bendita eres entre todas las mujeres, y bendito es el fruto de tu vientre, Jesús.
2: Santa María, Madre de Dios, ruega por nosotros los pecadores, ahora y en la hora de nuestra muerte. Amén.
1: Dios te salve María, llena eres de gracia. El Señor está contigo. Bendita eres entre todas las mujeres, y bendito es el fruto de tu vientre, Jesús.
2: Santa María, Madre de Dios, ruega por nosotros los pecadores, ahora y en la hora de nuestra muerte. Amén.
1: Dios te salve María, llena eres de gracia. El Señor está contigo. Bendita eres entre todas las mujeres, y bendito es el fruto de tu vientre, Jesús.
2: Santa María, Madre de Dios, ruega por nosotros los pecadores, ahora y en la hora de nuestra muerte. Amén.
1: Dios te salve María, llena eres de gracia. El Señor está contigo. Bendita eres entre todas las mujeres, y bendito es el fruto de tu vientre, Jesús.
2: Santa María, Madre de Dios, ruega por nosotros los pecadores, ahora y en la hora de nuestra muerte. Amén.
1: Dios te salve María, llena eres de gracia. El Señor está contigo. Bendita eres entre todas las mujeres, y bendito es el fruto de tu vientre, Jesús.
2: Santa María, Madre de Dios, ruega por nosotros los pecadores, ahora y en la hora de nuestra muerte. Amén.
1: Dios te salve María, llena eres de gracia. El Señor está contigo. Bendita eres entre todas las mujeres, y bendito es el fruto de tu vientre, Jesús.
2: Santa María, Madre de Dios, ruega por nosotros los pecadores, ahora y en la hora de nuestra muerte. Amén.
1: Dios te salve María, llena eres de gracia. El Señor está contigo. Bendita eres entre todas las mujeres, y bendito es el fruto de tu vientre, Jesús.
2: Santa María, Madre de Dios, ruega por nosotros los pecadores, ahora y en la hora de nuestra muerte. Amén.
1: Dios te salve María, llena eres de gracia. El Señor está contigo. Bendita eres entre todas las mujeres, y bendito es el fruto de tu vientre, Jesús.
2: Santa María, Madre de Dios, ruega por nosotros los pecadores, ahora y en la hora de nuestra muerte. Amén.
1: Gloria al Padre, al Hijo y al Espíritu Santo.
2: Como era en el principio, ahora y siempre, por los siglos de los siglos. Amén.
1: María, Madre de Gracia y Madre de Misericordia,
2: en la vida y en la muerte, ampáranos, Gran Señora.
1: Oh Jesús mío, perdona nuestros pecados, líbranos del fuego del infierno.
2: Lleva al cielo a todas las almas, especialmente a las más necesitadas de tu misericordia.
1: Dios te salve, Reina y Madre, vida, dulzura y esperanza nuestra. Dios te salve a ti. Llamamos los desterrados, hijos de Eva. A ti, suspiramos gimiendo y llorando en este valle de lágrimas. Ea pues, Señora, abogada nuestra, vuelve a nosotros esos tus ojos misericordiosos, y después de este destierro, muéstranos a Jesús, fruto bendito de tu vientre. Oh clemente, oh piadosa, oh dulce siempre Virgen María. Ruega por nosotros, Santa Madre de Dios, para que seamos dignos de alcanzar las promesas de nuestro Señor Jesucristo. Amén.
3: Señor, ten piedad. Cristo, ten piedad. Señor, ten piedad. Cristo, óyenos. Cristo, escúchanos. Dios, Padre Celestial, ten piedad de nosotros. Dios, Hijo, Redentor del mundo, ten piedad de nosotros. Dios, Espíritu Santo, ten piedad de nosotros. Santísima Trinidad, un solo Dios, ten piedad de nosotros.
4: Santa María,
1: ruega por nosotros.
4: Santa Madre de Dios,
1: ruega por nosotros.
4: Santa Virgen de las Vírgenes,
1: ruega por nosotros.
4: Madre de Cristo,
1: ruega por nosotros.
4: Madre de la Iglesia,
1: ruega por nosotros.
4: Madre de la Misericordia,
1: ruega por nosotros.
4: Madre de la Divina Gracia,
1: ruega por nosotros.
4: Madre de la Esperanza,
1: ruega por nosotros.
4: Madre Purísima,
1: ruega por nosotros.
4: Madre Castísima,
1: ruega por nosotros.
4: Madre Siempre Virgen,
1: ruega por nosotros.
4: Madre Inmaculada,
1: ruega por nosotros.
4: Madre Amable,
1: ruega por nosotros.
4: Madre Admirable,
1: ruega por nosotros.
4: Madre del Buen Consejo,
1: ruega por nosotros.
4: Madre del Creador,
1: ruega por nosotros.
4: Madre del Salvador,
1: ruega por nosotros.
4: Virgen Prudentísima,
1: ruega por nosotros.
4: Virgen digna de veneración,
1: ruega por nosotros.
4: Virgen digna de alabanza,
1: ruega por nosotros.
4: Virgen poderosa,
1: ruega por nosotros.
4: Virgen clemente,
1: ruega por nosotros.
4: Virgen fiel,
1: ruega por nosotros.
4: Espejo de justicia,
1: ruega por nosotros.
4: Trono de la sabiduría,
1: ruega por nosotros.
4: Causa de nuestra alegría,
1: ruega por nosotros.
4: Vaso espiritual,
1: ruega por nosotros.
4: Vaso digno de honor,
1: ruega por nosotros.
4: Vaso de insigne devoción,
1: ruega por nosotros.
4: Rosa mística,
1: ruega por nosotros.
4: Torre de David,
1: ruega por nosotros.
4: Torre de Marfil,
1: ruega por nosotros.
4: Casa de Oro,
1: ruega por nosotros.
4: Arca de la Alianza,
1: ruega por nosotros.
4: Puerta del Cielo,
1: ruega por nosotros.
4: Estrella de la Mañana,
1: ruega por nosotros.
4: Salud de los enfermos,
1: ruega por nosotros.
4: Refugio de los pecadores,
1: ruega por nosotros.
4: Consuelo de los migrantes,
1: ruega por nosotros.
4: Consoladora de los afligidos,
1: ruega por nosotros.
4: Auxilio de los cristianos,
1: ruega por nosotros.
4: Reina de los ángeles,
1: ruega por nosotros.
4: Reina de los patriarcas,
1: ruega por nosotros.
4: Reina de los profetas,
1: ruega por nosotros.
4: Reina de los apóstoles,
1: ruega por nosotros.
4: Reina de los mártires,
1: ruega por nosotros.
4: Reina de los confesores,
1: ruega por nosotros.
4: Reina de las vírgenes,
1: ruega por nosotros.
4: Reina de todos los santos,
1: ruega por nosotros.
4: Reina concebida sin pecado original,
1: ruega por nosotros.
4: Reina asunta a los cielos,
1: ruega por nosotros.
4: Reina del Santísimo Rosario,
1: ruega por nosotros.
4: Reina de la Familia,
1: ruega por nosotros.
4: Reina de la Paz,
1: ruega por nosotros.
3: Bendita sea tu pureza y eternamente lo sea, pues todo un Dios se recrea en tan graciosa belleza. A ti, celestial princesa, Virgen Sagrada María, Yo te ofrezco en este día alma, vida y corazón. Mírame con compasión. No me dejes, Madre mía, y dame tu santa bendición, que la recibo. En el nombre del Padre, del Hijo y del Espíritu Santo. Amén.
5: Amado Jesús, al concluir este santo rosario de los misterios luminosos, queremos permanecer unos instantes más en tu presencia. Después de haber recorrido estos misterios que iluminan nuestro camino, que fortalecen nuestra fe y que nos recuerdan tu amor inmenso por cada uno de nosotros, elevamos esta oración con humildad, esperanza y confianza. Sabemos que escuchas cada palabra que nace del corazón. Sabemos que conoces nuestras necesidades, incluso antes de que las pronunciemos. Por eso venimos a depositar en tus manos nuestra vida entera, nuestras familias, nuestras alegrías y también aquellas preocupaciones que muchas veces nos quitan el sueño. Señor Jesús, gracias por este día. Gracias por el regalo de la vida. Gracias por el aire que respiramos, por el techo que nos protege, por los alimentos que llegan a nuestra mesa y por todas aquellas bendiciones que muchas veces damos por sentadas. Gracias por las personas que amas y que has colocado a nuestro lado. Gracias por nuestras familias, por nuestros amigos, por quienes nos acompañan en los momentos felices y también por quienes permanecen junto a nosotros cuando atravesamos dificultades. Te pedimos hoy por nuestros hogares. Bendice cada casa donde se ha rezado este rosario. Derrama tu paz sobre cada familia. Donde exista preocupación, lleva tranquilidad. Donde exista tristeza, lleva consuelo. Donde exista división, lleva reconciliación. Donde exista desesperanza, lleva confianza. Que nuestros hogares sean lugares donde se respire amor, respeto y comprensión. Que aprendamos a escucharnos más y a juzgarnos menos. Que nunca falte una palabra amable, un gesto de cariño o una oración compartida. Señor, te presentamos a quienes hoy enfrentan problemas económicos. Tú conoces el corazón de quienes trabajan arduamente para sostener a sus familias. Conoces a quienes buscan empleo. Conoces a quienes tienen negocios que atraviesan momentos difíciles. Conoces a quienes hacen cuentas cada día tratando de encontrar la manera de salir adelante. Abre puertas donde hoy parecen existir muros. Multiplica las oportunidades. Bendice los esfuerzos de quienes luchan honestamente por construir un mejor futuro para sus seres queridos. Jesús amado, te pedimos por quienes viven preocupados por su salud, por quienes esperan resultados médicos, por quienes atraviesan tratamientos, por quienes sufren enfermedades que han cambiado sus vidas, por quienes se encuentran hospitalizados, por quienes se sienten cansados física o emocionalmente. Coloca tu mano sanadora sobre ellos. Fortalece sus cuerpos, pero también fortalece su espíritu. Que nunca pierdan la esperanza. Que encuentren personas que los acompañen con amor y paciencia en medio de sus dificultades. También queremos pedirte por quienes llevan heridas invisibles, por quienes sonríen mientras esconden preocupaciones profundas, por quienes luchan contra la ansiedad, el miedo, la tristeza o la depresión. Señor, visita esos corazones. Ilumina esas noches oscuras. Ayuda a quienes sienten que nadie los comprende, que descubran que tu amor permanece junto a ellos incluso cuando todo parece difícil. Que encuentren fuerza para seguir adelante y motivos para continuar luchando. Jesús misericordioso, hoy ponemos en tus manos a nuestros jóvenes. Protégelos, guíalos, ayúdalos a tomar decisiones sabias. Aleja de ellos los caminos que conducen al sufrimiento y a la destrucción. Que descubran sus talentos y sus capacidades. Que encuentren personas que los inspiren a crecer y a convertirse en mujeres y hombres de bien. Bendice a quienes estudian, a quienes trabajan, a quienes buscan descubrir cuál es su misión en la vida. Te pedimos también por los niños. Protégelos de todo peligro. Cuida su inocencia. permite que crezcan rodeados de amor, de educación y de oportunidades. Que nunca les falte alimento, protección y cariño. Bendice especialmente a aquellos niños que viven situaciones difíciles, a quienes enfrentan enfermedades, carencias de educación y de oportunidades. Que nunca les falte alimento, protección y cariño. Bendice especialmente a aquellos niños que viven

0: quienes dejaron atrás sus hogares buscando una vida mejor. Cuida sus caminos, protégelos de todo peligro. Bendice a sus familias que esperan noticias de ellos. Que nunca pierdan la esperanza. Que encuentren personas buenas en su camino y oportunidades para salir adelante. Acompaña también a quienes trabajan lejos de casa y extrañan profundamente a sus seres queridos. Te presentamos a quienes viajan constantemente por trabajo, a los conductores de autobuses, de camiones, de taxis y de vehículos particulares, a quienes recorren carreteras durante largas horas. Protégelos de accidentes. Protege a sus usuarios, a ellos y a sus cargas de accidentes. Permite que lleguen con bien a sus destinos y que siempre puedan regresar seguros al lado de quienes los aman. Jesús amado, bendice a quienes viven momentos de duelo, a quienes han perdido recientemente a un familiar o a un amigo, a quienes extrañan una presencia que ya no está físicamente con ellos. Consuela sus corazones, que encuentren fortaleza en los recuerdos hermosos compartidos y esperanza en tus promesas. Recibe en tu misericordia a nuestros seres queridos difuntos y concédeles el descanso eterno. Hoy también queremos agradecerte por todas las personas que hacen el bien en silencio, por quienes ayudan sin esperar reconocimiento, por quienes acompañan enfermos, por quienes alimentan a quien tiene hambre, por quienes escuchan a quien necesita ser escuchado, por quienes rezan por otros, por quienes sirven discretamente. Bendice sus vidas, multiplica el bien que realizan. Que nunca se cansen de sembrar amor y esperanza. Señor, ayúdanos a ser luz para los demás. Que nuestras palabras transmitan paz, que nuestras acciones reflejen amor, que nuestra presencia sea motivo de alegría para quienes nos rodean. Enséñanos a vivir con humildad, con gratitud y con generosidad. Que aprendamos a valorar más lo que tenemos y a quejarnos menos por aquello que nos falta. Que descubramos cada día nuevas razones para agradecer. Te pedimos también por quienes hoy sienten miedo al futuro, por quienes enfrentan decisiones difíciles, por quienes no saben qué camino tomar, por quienes viven preocupados por lo que vendrá mañana. Señor, ayúdalos a confiar. Recuérdales que no caminan solos, que tú sigues acompañando sus pasos, que incluso en los momentos más inciertos existe una esperanza que no desaparece. Jesús, fortalece nuestra fe. Cuando aparezcan las dificultades, ayúdanos a confiar. Cuando lleguen las pruebas, ayúdanos a perseverar. Cuando sintamos cansancio, ayúdanos a levantarnos. Cuando perdamos el rumbo, ayúdanos a encontrar nuevamente el camino. Que nunca olvidemos que tu amor es más grande que cualquier problema y que tu misericordia puede transformar incluso las situaciones más difíciles. Y antes de concluir esta oración, queremos entregarte todas las intenciones que permanecen en silencio detrás de nuestros corazones. Aquellas preocupaciones que no hemos contado a nadie. Aquellos sueños que guardamos con esperanza. Aquellas lágrimas que solamente tú conoces. Aquellas peticiones que hoy colocamos humildemente a tus pies. Recíbelas, Señor. Escúchalas. Acompáñanos según tu voluntad y concédenos siempre la gracia de confiar plenamente en ti. Quédate con nosotros esta noche y todos los días de nuestra vida. Bendice nuestras familias, nuestros hogares, nuestros trabajos, nuestros proyectos y nuestros caminos. Que tu luz ilumine nuestros pasos y que nunca nos apartemos de tu amor. Amén.
1: Ruega por nosotros, Santa Madre de Dios, para que seamos dignos de alcanzar las promesas de nuestro Señor Jesucristo. Amén. Cordero de Dios, que quitas los pecados del mundo, perdónanos, Señor. Cordero de Dios, que quitas los pecados del mundo, escúchanos, Señor. Cordero de Dios, que quitas los pecados del mundo, ten piedad de nosotros.

0: pedimos, Señor, que nosotros, tus siervos, gocemos siempre de salud de alma y cuerpo, y por la intención gloriosa de Santa María, la Virgen, seamos librados de las tristezas de este mundo, y concédenos las alegrías del cielo, por Jesucristo nuestro Señor. Amén. Por la señal de la Santa Cruz de nuestros enemigos, líbranos, Señor Dios nuestro, en el nombre del Padre, del Hijo y del Espíritu Santo. Amén.
1: 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No te lo pierdas. Solo debes dar clic al enlace que está apareciendo en este momento en pantalla. 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
2: Son las 6:50.
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0: El Santo Rosario de hoy. Por la señal de la Santa Cruz de nuestros enemigos, líbranos, Señor Dios nuestro.
17: En el nombre del Padre, del Hijo y del Espíritu Santo. Amén.
0: Señor, abre mis labios.
17: Y mi boca proclamará tu alabanza.
0: Señor mío Jesucristo, Dios y hombre verdadero, Creador y Redentor mío, por ser tú quien eres y porque te amo sobre todas las cosas, me pesa de todo corazón haberte ofendido.
17: Quiero y propongo firmemente confesarme a su tiempo. Ofrezco mi vida, obras y trabajos en satisfacción de mis pecados, y confío en tu bondad y misericordia infinita me los perdonarás. Y me darás la gracia para no volverte a ofender. Amén.
0: Ven Espíritu Santo, llena los corazones de tus fieles.
17: Y enciende en ellos el fuego de tu amor.
0: Envía tu Espíritu Creador.
17: Y renueva la faz de la tierra.
0: Oh Dios, que has iluminado los corazones de tus hijos con la luz del Espíritu Santo, haznos dóciles a sus inspiraciones para gustar siempre del bien y gozar de su consuelo. Por Cristo nuestro Señor. Amén.
18: Si tienes alguna intención o petición de este rosario, este es el momento de ponerlas en manos de la Virgen María y de su Hijo Jesucristo. Escríbela en la caja de comentarios para juntos unirnos en común oración.
17: Padre nuestro que estás en el cielo, santificado sea tu nombre. Venga a nosotros tu reino. Hágase tu voluntad, así en la tierra como en el cielo.
0: Danos hoy nuestro pan de cada día. Perdona nuestras ofensas, así como nosotros también perdonamos a los que nos ofenden. No nos dejes caer en tentación, y líbranos del mal. Amén.
17: Dios te salve María, llena eres de gracia. El Señor está contigo. Bendita tú eres entre todas las mujeres, y bendito es el fruto de tu vientre, Jesús.
0: Santa María, Madre de Dios, ruega por nosotros los pecadores, ahora y en la hora de nuestra muerte. Amén.
17: Dios te salve María, llena eres de gracia. El Señor está contigo. Bendita tú eres entre todas las mujeres, y bendito es el fruto de tu vientre, Jesús.
0: Santa María, Madre de Dios, ruega por nosotros los pecadores, ahora y en la hora de nuestra muerte. Amén.
17: Dios te salve María, llena eres de gracia. El Señor está contigo. Bendita tú eres entre todas las mujeres, y bendito es el fruto de tu vientre, Jesús.
0: Santa María, Madre de Dios, ruega por nosotros los pecadores, ahora y en la hora de nuestra muerte. Amén.
17: Gloria al Padre, al Hijo y al Espíritu Santo.
0: Como era en el principio, ahora y siempre, por los siglos de los siglos. Amén.
17: Oh Jesús mío, Perdona nuestros pecados. Líbranos del fuego del infierno.
0: Lleva al cielo a todas las almas, especialmente a las más necesitadas de tu misericordia.
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2: Son las 7. Con un minuto.

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1: No sé si realmente alcanzamos a valorar toda la riqueza que tenemos en nuestra fe cristiana. La riqueza de vida de oración, la riqueza de tradición, la riqueza de prácticas que tenemos, la riqueza incluso de oraciones que nos hemos transmitido. Hoy Jesús nos recuerda que para rezar no hay que hablar mucho, basta con poco, con las correctas actitudes del corazón. Y por eso nos enseña el Padre Nuestro. Una oración que más allá de las palabras que tiene, nos enseña las actitudes con las cuales tenemos que vivir, nos enseña las actitudes para relacionarnos con Dios, que es Padre y que quiere darnos todo lo que haga falta. Y por eso miramos al cielo y le decimos, Padre Nuestro. Pidámosle a Dios que nos ayude a sentirnos hijos de verdad. Soy el Padre Adolfo, recen por mí, yo rezo por ustedes. Bendiciones.
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Hoy jueves 18 de junio, escuchemos el Santo Evangelio según San Mateo. En aquel tiempo Jesús dijo a sus discípulos, «Cuando ustedes hagan oración, no hablen mucho, como los paganos que se imaginan que a fuerza de mucho hablar serán escuchados. No los imiten, porque el Padre sabe lo que les hace falta antes de que se lo pidan. Ustedes, pues, oren así. Padre nuestro, que estás en el cielo, santificado sea tu nombre. Venga tu reino. Hágase tu voluntad en la tierra como en el cielo. Danos hoy nuestro pan de cada día. Perdona nuestras ofensas, como también nosotros perdonamos a los que nos ofenden. No nos dejes caer en tentación y líbranos del mal. Si ustedes perdonan las faltas a los hombres, también a ustedes los perdonará el Padre Celestial. Pero si ustedes no perdonan a los hombres, tampoco el Padre les perdonará a ustedes sus faltas. Palabra del Señor. Sé que eres de los que, escuchando los sermones de más de algún sacerdote, incluyéndome a mí, te dan muchas ganas de decirle, con todo el tacto y la caridad posibles, «Padrecito, recuerde que las homilías deben ser como las minifaldas, cortitas, pero que enseñen mucho. Y es que usted se emociona cuando predica». Pero el mensaje que nos da en su homilía de 25 minutos o más, nos la podría dar en 5, si escogiera bien sus ejemplos, en lugar de decirlos todos, si se fuera por una sola idea, en lugar de desarrollar todas las que se acuerde, si no redundara tantas veces en lo mismo, si preparara bien cómo aterrizar para así no dar tantos rodeos, su homilía llegaría a nuestros corazones, y no a nuestras sentaderas. Acéptalo, a más de algún reverendo se lo has querido decir, y tienes toda la razón. Así como nosotros los sacerdotes, también quisiéramos pedirle con toda gentileza a algunas personas que en sus confesiones o en sus consultas sean más concretos, no escuetos, concretos. No hace falta deshacerse en disculpas por pedirnos un momentito para atenderlos. Tampoco decirnos los pecados de toda la familia y de todo el vecindario, ni contar la historia con lujo de detalles. Sus pecados, sus dudas y algo de contexto para comprender es suficiente. A veces el exceso de información hace que en lugar de entender mejor, nos enredemos más. Y Jesús, de parte de Dios, nos pide algo semejante en la oración. Tampoco hace falta hablar mucho para orar bien. No reza mejor el que habla más, sino el que sabe qué decir, el que sabe cómo pedir. Jesús no está prohibiendo las oraciones extensas. Él mismo pasó noches enteras en oración. Tampoco está diciendo que Dios se enfada si rezamos un rosario completo o una hora santa. Lo que critica es la palabrería vacía, esa idea de que por acumular palabras vamos a convencer a Dios como si Él fuera un funcionario al que hay que marear para que nos conceda algo. Porque la oración no consiste en informarle cosas a Dios que Él no sepa. Dios ya sabe lo que necesitamos. La oración consiste en abrirle el corazón para que Él transforme nuestra manera de pensar, de sentir y de vivir. Y para enseñarnos cómo hacerlo, Jesús nos deja una oración sorprendentemente breve, el Padre Nuestro. Fíjate cómo la oración más importante de la humanidad ocupa apenas unas cuantas líneas. Y si la analizamos, veremos que cada palabra está puesta donde debe de estar. Ni falta ni sobra nada. Pero otro error que podríamos cometer es creer que entre más Padres Nuestros recemos, mejor es nuestra oración. Y no.
es qué tanto asimilamos el espíritu de sus palabras para relacionarnos con nuestro Padre Dios. La oración, más que petición, es relación. No es cuánto duras rezando, es cuánto te dura el efecto después de rezar. No es qué tanto le hablas a Dios, es qué tanto aprendes a escuchar a Dios. No es que con tu oración cambies los designios de Dios, es que aprendas a entenderlos y aceptarlos. No es que te desconectes de la gente para estar con Dios, es que Dios te ayude a conectar mejor con tu prójimo. Entendamos que cantidad de palabras no significa siempre calidad en la comunicación. Y esto es precisamente lo que hemos de buscar en las homilías, en las conversaciones, en las reuniones y, desde luego, en la oración. Que tengas un día lleno de bendiciones.

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0: Hay una gran diferencia entre saber cosas de Dios y caminar con Dios. Muchos conocen oraciones, canciones y versículos, pero pocos se dejan transformar por su presencia. Esta reflexión puede ayudarte a descubrir si tu relación con Yahvé está creciendo en profundidad o si se ha quedado en la superficie. Hoy es un buen día para mirar el corazón.
1: Reflexión del día de hoy. ¿Tu relación con Dios es profunda o superficial?
0: Reflexión del día de hoy. ¿Tu relación con Dios es profunda o superficial?
1: Dos citas bíblicas.
0: Dos citas bíblicas.
1: Juan 15:5. Yo soy la vid, ustedes los sarmientos, el que permanece en mí y yo en él, ese da mucho fruto.
0: Juan 15:5. Yo soy la vid, ustedes los sarmientos, el que permanece en mí y yo en él, ese da mucho fruto. Reflexión. La profundidad espiritual no se mide por emociones pasajeras, se mide por los frutos. Cuando permanecemos unidos a Cristo, nuestra vida cambia, nuestras palabras, nuestras decisiones y nuestra manera de amar.
1: Oseas 6:6. Porque quiero amor y no sacrificio, conocimiento de Dios más que holocaustos.
0: Oseas 6:6. Porque quiero amor y no sacrificio, conocimiento de Dios más que holocaustos. Reflexión. Yahvé no busca una fe de apariencias, busca un corazón sincero. Podemos cumplir muchas prácticas religiosas y al mismo tiempo mantener a Dios lejos de nuestras decisiones diarias.
1: Un texto de un papa.
0: Un texto de un papa. San Juan Pablo II, el 6 de enero del 2001, en la carta apostólica Novo Millennium in Eunte, al concluir el gran jubileo del año 2000,
1: escribió: no se trata de inventar un nuevo programa, el programa ya existe, es el de siempre, recogido por el Evangelio.
0: Escribió: no se trata de inventar un nuevo programa, el programa ya existe, es el de siempre, recogido por el Evangelio. Contexto. Después del jubileo del 2000, el Papa invitó a toda la Iglesia a profundizar en la santidad y en la oración, destacando repetidamente este documento como una hoja de ruta para el siglo XXI. Aplicación pastoral. Muchas veces buscamos experiencias extraordinarias. Sin embargo, la verdadera profundidad está en volver cada día al Evangelio y vivirlo con fidelidad.
1: Dos referencias de encíclicas papales.
0: Dos referencias de encíclicas papales.
1: Deus Caritas Est, Benedicto XVI, numeral 1. Dios es amor.
0: Deus Caritas Est, Benedicto XVI, numeral 1. Dios es amor. Explicación. La profundidad espiritual comienza cuando dejamos de ver a Dios como una idea y descubrimos que es una persona que nos ama. Todo cambia cuando nos sabemos amados por Él.
1: Lumen Fidei, Papa Francisco, numeral 4. La fe ve en la medida en que camina.
0: Lumen Fidei, Papa Francisco, numeral 4. La fe ve en la medida en que camina. Explicación. No crecemos en la fe quedándonos quietos. La fe madura cuando damos pasos concretos, cuando perdonamos, cuando servimos, cuando confiamos en medio de las pruebas.
1: Catecismo de la Iglesia Católica, numeral 2565. El corazón es la morada donde yo estoy.
0: Catecismo de la Iglesia Católica, numeral 2565. El corazón es la morada donde yo estoy. Explicación. La relación con Dios no ocurre primero en los templos, comienza en el corazón. Allí Yahvé nos espera, allí habla, allí sana, allí transforma.
1: Tres frases de santos.
0: Tres frases de santos.
1: San Bernardo de Claraval, el amor basta por sí mismo.
0: San Bernardo de Claraval, el amor basta por sí mismo.
1: Santa Catalina de Siena, si llegan a ser lo que deben de ser, prenderán fuego al mundo.
0: Santa Catalina de Siena, si llegan a ser lo que deben de ser, prenderán fuego al mundo.
1: San Felipe Neri, quien quiere otra cosa que no sea Cristo, no sabe lo que quiere.
0: San Felipe Neri, quien quiere otra cosa que no sea Cristo, no sabe lo que quiere. Conclusión de estas tres frases. Los santos no fueron personas perfectas, fueron personas profundamente enamoradas de Dios.
1: Dos filósofos católicos.
0: Dos filósofos católicos. Jacques Maritain enseñó que la persona humana alcanza su plenitud cuando descubre su dignidad como hijo de Dios. Para él, La fe ilumina la razón y ayuda a construir una vida auténtica. Dietrich von Hildebrand defendió que el corazón humano está hecho para responder a la verdad y al amor. Creía que la superficialidad moderna se supera encontrando nuevamente a Cristo.
1: Tres acciones prácticas.
0: Tres acciones prácticas.
1: Primero, dedica 10 minutos diarios de silencio ante Yahvé sin pedir nada.
0: Primero, dedica 10 minutos diarios de silencio ante Yahvé sin pedir nada.
1: Segundo, lee un capítulo del Evangelio esta semana y escribe una frase que te toque el corazón.
0: Segundo, lee un capítulo del Evangelio esta semana y escribe una frase que te toque el corazón.
1: Tercero, haz una obra buena en secreto, sin contarla a nadie.
0: Tercero, haz una obra buena en secreto, sin contarla a nadie.
1: Ejemplo cotidiano.
0: Ejemplo cotidiano. Un hombre revisa su teléfono más de 100 veces al día. Un día descubrió que hablaba más con las redes sociales que con Dios. Decidió dejar el celular 15 minutos cada mañana para orar. Con el tiempo encontró más paz, más paciencia y una nueva alegría interior. Testimonio de Santa Teresa de Calcuta. Durante años experimentó una profunda oscuridad espiritual. Sin embargo, continuó sirviendo a los más pobres con fidelidad. Su vida demuestra que una relación profunda con Dios no depende de sentimientos agradables, sino de permanecer fieles incluso cuando no entendemos todo.
1: Imagen mental breve.
0: Imagen mental breve. Piensa en un árbol junto a un río. Sus raíces no se ven. Sin embargo, son ellas las que lo mantienen fuerte durante las tormentas. Así es una relación profunda con Dios.
1: Oración al Maestro.
0: Oración al Maestro. Maestro Jesús, no permitas que mi fe se quede en palabras bonitas. Llévame a las profundidades de tu amor. Arranca de mí la superficialidad. Enséñame a escuchar, a confiar en ti y a caminar contigo cada día. Que mi corazón encuentre descanso en tu presencia. Amén.
1: Resumen pastoral. Una relación profunda con Dios no cambia solo tus domingos, transforma toda tu vida.
0: Resumen pastoral. Una relación profunda con Dios no cambia solo tus domingos, transforma toda tu vida.
1: Pregunta final. Si hoy Yahvé mirara tu corazón, ¿encontraría relación profunda con Él o solo una fe de apariencia?
0: Pregunta final. Si hoy Yahvé mirara tu corazón, ¿encontraría relación profunda con Él o solo una fe de apariencia? Hasta aquí su hermano en Cristo, Jorge Gutiérrez. 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Bendiciones.
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3: Santo no es aquel que nunca pecó, sino aquel que siempre se levantó de sus caídas. Por eso los santos son modelos a seguir para el cristiano católico. 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
4: Hoy, 18 de junio, la Iglesia recuerda a San Armando. Vivió en los siglos IV y V, fue sucesor de San Delfino en la diócesis de Bordeaux, Francia, en el año 400, sede que dirigió hasta su muerte. Es diferente de San Armando de Flandes, también obispo y fundador de algunos monasterios en Tournai, Gante y varios otros en territorios de las actuales Bélgica y norte de Francia, a quien recuerda el 6 de febrero. Hoy, 18 de junio, la Iglesia recuerda a San Armando.

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1: Fue la última parada antes de poner rumbo de vuelta a casa, al Vaticano. La isla de Tenerife recibió con cariño a León XIV y este se dirigió al centro de acogida Las Raíces, abierto desde 2021. Un centro que ya ha acogido a más de 54.000 migrantes y en el cual trabajan 600 personas diariamente. Allí tuvo oportunidad de conocer algunos testimonios como el de esta madre que fue atendida en el centro.
2: Venimos de países donde la pobreza, la violencia, la guerra y la persecución y la falta de oportunidades nos obligaron a partir. Nadie abandona su tierra, su familia y sus raíces por voluntad propia.
1: El Papa agradeció esos testimonios desgarradores, pero también llenos de fuerza y superación ante las adversidades que supone emprender una ruta de migración. Además, también agradeció en un discurso en francés la labor que realizan desde este centro.
0: Hasta aquí el reporte. 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

Bienvenidos al momento de la liturgia de las horas, rezo de las completas, a través de Cristo Rey, Radio 1110 AM, y todas nuestras redes sociales en clave de Cristo, Cristo Rey, Radio y Casa Francisco, en YouTube y Facebook. Unámonos para orar y escuchar a Dios a través de la oración.

0: Buenas noches. Bienvenidos al rezo de las completas, correspondientes a los jueves del tiempo ordinario.
1: Invocación inicial. Dios mío, ven en mi auxilio.
2: Señor, date prisa en socorrerme.
1: Gloria al Padre, al Hijo y al Espíritu Santo.
2: Como era en el principio, ahora y siempre, por los siglos de los siglos. Amén.
1: Examen de conciencia. Hermanos, habiendo llegado al final de esta jornada que Dios nos ha concedido, reconozcamos sinceramente nuestros pecados. Tú que has sido enviado a sanar los corazones afligidos, Señor, ten piedad de nosotros.
2: Señor, ten piedad de nosotros.
1: Tú que has venido a llamar a los pecadores, Cristo, ten piedad de nosotros.
2: Cristo, ten piedad de nosotros.
1: Tú que estás sentado a la derecha del Padre para interceder por nosotros, Señor, ten piedad de nosotros.
2: Señor, ten piedad de nosotros.
1: El Señor Todopoderoso tenga misericordia de nosotros, perdone nuestros pecados y nos lleve a la vida eterna.
2: Amén.
1: Himno. Salvador del mundo, Señor de los ángeles, por tu cruz gloriosa la muerte venciste. Oh Señor, consérvanos los dones amables que con sufrimientos tú nos mereciste, y a quienes a precio de dolor salvaste, llévalos al cielo para que te alaben. Llévanos a todos, Señor, suplicámoste, pues que nos hiciste reino de tu Padre. Amén. Salmo 15. Cristo y sus miembros esperan la resurrección. Dios resucitó a Jesús rompiendo las ataduras de la muerte. Hechos 2, 24.
2: Mi carne descansa serena.
1: Protégeme, Dios mío, que me refugio en ti. Yo digo al Señor, tú eres mi bien. Los dioses y señores de la tierra no me satisfacen.
2: Multiplican las estatuas de dioses extraños. No derramaré sus libaciones con mis manos, ni tomaré sus nombres en mis labios.
1: El Señor es mi heredad y mi copa. Mi suerte está en tu mano. Me ha tocado un lote hermoso. Me encanta mi heredad.
2: Bendeciré al Señor que me aconseja. Hasta de noche me instruye internamente. Tengo siempre presente al Señor, con Él a mi derecha no vacilaré.
1: Por eso se me alegra el corazón, se gozan mis entrañas y mi carne descansa serena, porque no me entregarás a la muerte, ni dejarás a tu fiel conocer la corrupción.
2: Me enseñarás el sendero de la vida, me saciarás de gozo en tu presencia, de alegría perpetua a tu derecha.
1: Gloria al Padre, al Hijo y al Espíritu Santo.
2: Como era en el principio, ahora y siempre, por los siglos de los siglos. Amén. Mi carne descansa serena.
1: Lectura breve. Primera Tesalonicenses 5:23. Que el mismo Dios de la paz os consagre totalmente y que todo vuestro ser, alma y cuerpo sea custodiado sin reproche hasta la parusía de nuestro Señor Jesucristo. Responsorio breve. En tus manos, Señor, encomiendo mi espíritu.
2: En tus manos, Señor, encomiendo mi espíritu.
1: Tú, el Dios leal, nos librarás.
2: Te encomiendo mi espíritu.
1: Gloria al Padre, y al Hijo, y al Espíritu Santo.
2: En tus manos, Señor, encomiendo mi espíritu.
1: Cántico evangélico. Cántico de Simeón. Cristo, luz de las naciones y gloria de Israel. Lucas 2, 29 a 32.
2: Sálvanos, Señor, despiertos. Protégenos mientras dormimos para que velemos con Cristo y descansemos en paz.
1: Ahora, Señor, según tu promesa, puedes dejar a tu siervo irse en paz, porque mis ojos han visto a tu Salvador, a quien has presentado ante todos los pueblos, luz para alumbrar a las naciones, y gloria de tu pueblo, Israel. Gloria al Padre, al Hijo y al Espíritu Santo, como era en el principio, ahora y siempre, por los siglos de los siglos. Amén.
2: Sálvanos, Señor, despiertos. Protégenos mientras dormimos para que velemos con Cristo y descansemos en paz.
1: Oración. Señor, Dios nuestro, concédenos un descanso tranquilo que restaure nuestras fuerzas, desgastadas ahora por el trabajo del día. Así, fortalecidos con tu ayuda, te serviremos siempre con todo nuestro cuerpo y nuestro espíritu. Por Cristo nuestro Señor.
2: Amén.
1: Bendición. El Señor Todopoderoso nos conceda una noche tranquila y una santa muerte.
2: Amén. Salve, Reina de los cielos y Señora de los ángeles. Salve, raíz, salve, puerta, que dio paso a nuestra luz. Alégrate, Virgen gloriosa, entre todas la más bella. Salve, agraciada doncella, ruega a Cristo por nosotros.
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6: San Gregorio Barbarigo, obispo. La liturgia de la Iglesia hoy hace memoria de San Gregorio Barbarigo, obispo, sacerdote y obispo ejemplar, en las diócesis de Bérgamo y Padua, ciudades italianas. San Gregorio nació en Venecia, Italia, año 1625. Pertenecía a una familia de antiguo y noble linaje, rica e influyente. Y su padre, excelente católico, se propuso darle la mejor formación posible. Lo instruyó en el arte de la guerra y en las ciencias y lo hizo recibir un curso de diplomacia. Pero al joven Gregorio le llamaba la atención, era todo lo relacionado con Dios y con la salvación de las almas. A los 20 años el gobierno veneciano le escogió como acompañante de su embajador, Luigi Contarini, al Congreso de Münster, donde se firmó el tratado que puso fin a la llamada Guerra de los 30 años. Durante la estancia en Münster, Barbarigo tuvo amistad con el nuncio apostólico Fabio Chigi, quien más tarde sería elegido papa con el nombre de Alejandro VII. Gregorio quiso ser religioso, pero su director espiritual le aconsejó que más bien fuera sacerdote de una diócesis, porque tenía especiales cualidades para ser párroco. Y a los 30 años fue ordenado sacerdote. El Papa Alejandro VII lo mandó llamar a Roma, donde le hizo un nombramiento en el Palacio Pontificio y le confió varios cargos de especial responsabilidad. Le ofreció nombrarlo obispo de la diócesis de Bérgamo. El padre Gregorio le pidió que antes lo dejara celebrar una misa para saber si Dios quería que aceptara ese cargo. Durante la misa, oyó un mensaje celestial que le aconsejó aceptar el nombramiento. Él habló con el Santo Padre y le comunicó su decisión. Llegó a Bérgamo como un sencillo caminante, y a quienes deseaban hacerle una gran fiesta para recibirlo, les dijo que el dinero a gastar en fiestas lo emplearan en ayudar a los pobres. Luego él mismo vendió todos sus bienes y los repartió entre los necesitados, y se propuso imitar en todo al gran arzobispo San Carlos Borromeo, quien vivía dedicado a las almas y a las gentes más abandonadas. En Bérgamo, jamás dejó de ayudar a quienes le pedían, y los pobres sabían que su generosidad era inmensa. Su conducta fue ejemplar en todos los aspectos. era benigno y misericordioso con todos, sobre todo con los que sufrían o estaban en desgracia. Solo era severo consigo mismo. En sus viajes misioneros se hospedaba en casas de gente muy pobre y comía con ellos, sin despreciar a nadie. Luego de pasar el día enseñando catecismo y atendiendo gentes muy necesitadas, pasaba largas horas de la noche en oración. Pero si algún enfermo lo necesitaba o había un moribundo, salía en medio de la lluvia a atenderlos. Ante el consejo del médico de no desgastarse, respondía: «Ese es mi deber y no puedo obrar de otra manera». El sumo pontífice lo nombró obispo de una ciudad necesitada, de un obispo santo, Padua. Los habitantes de Bérgamo decían: «Los de Milán tuvieron un obispo santo, San Carlos Borromeo. Nosotros también tuvimos un obispo muy santo, San Gregorio. ¡Qué gran lástima que se lo lleven de aquí!». En Padua se dio cuenta que los muchachos no sabían el catecismo y los mayores no iban a misa los domingos. Él mismo organizó las clases de catecismo e invitaba a todos a la misa. Recorrió personalmente las 320 parroquias de la diócesis. Organizó a los párrocos y formó un gran número de catequistas. Fundó para formar clérigos un seminario para que los seminaristas fueran excelentes sacerdotes y párrocos. Con su clero sostenía diálogo permanente. Abrió muchas escuelas. En pocos años transformó la diócesis de Padua. Su generosidad con los pobres era no solo generosa, sino casi exagerada. La gente decía: «Monseñor es misericordioso con todos, pero es muy severo consigo mismo». El ejercicio de sus virtudes lo llevaron a una santidad auténtica. Fe en la defensa de la Iglesia, absoluta confianza en Dios, fortaleza ante las angustias y dificultades, caridad, esencia de su santidad, que se manifestaba en la entrega total sin medida. San Gregorio Barbarigo murió el 18 de junio de 1967 y fue beatificado en 1761 por el Papa Clemente XII y canonizado por San Juan XXIII. El 26 de mayo de 1959. Enseñanza para la vida. San Gregorio Barbarigo fue testimonio de una entrega total a las personas, especialmente a los más necesitados. Su generosidad lo llevó a un olvido sin medida de sí mismo, a entregar su vida. Hoy se nos enseña que la entrega de uno mismo, el vivir para amar y servir a los demás, es un requisito del cristiano que quiere ser verdadero discípulo de Cristo. Es dar la vida y ser solidario. Oración pidiendo solidaridad. Señor, que tu Espíritu Santo encienda mi corazón de amor, me inspire el ser solidario y me conceda la fuerza para construir tu reino, en la ayuda al necesitado. En este día, Señor, me uno en oración por las víctimas de tantas necesidades, de tanta pobreza material y espiritual, de tanta injusticia. Deseo, Señor, que sientan tu presencia con una mirada mía, con una palabra amable, con mi oración, con mis gestos de ayuda. Señor, evita que el mundo se mueva por la mentalidad materialista, individualista y hedonista. Llénalo todo de tu presencia, de la generosidad, de la entrega, del amor. Señor, hazme un enviado tuyo para que con mis manos, obras, gestos y mis palabras sea testigo de tu reino entre los más necesitados. Ayúdame a transformar este mundo con tantas necesidades y mirar las cosas con tu mirada. No permita, Señor, que tenga ceguera y sea insensible ante las necesidades de tantos que me rodean. Aún en mi familia, trabajo, de quienes viven cerca, de los que deambulan por las calles. Mueve, Señor, por medio de tu Santo Espíritu mi corazón, para que con ojos llenos de tu buena nueva me convierta en un apóstol de la solidaridad. Señor, que me apropie del Evangelio cuando nos dice: «Lo que hagas al más pequeño de los míos, es a mí a quien lo haces». Jesús, ayúdame a vivirlo en mi actuar. Que sea solidario. Amén.

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0: Muy bien. Reverencia. Allá hacemos genuflexión adelante. Vamos. Despacio.

0: Muy buenos días, tengan todos ustedes.
1: Buenos días.
0: Gracias a todos los que me ayudan, empezando por los niños y por los monaguillos y por los del coro y por los ministros y por los lectores, por los camarógrafos y sobre todo saludamos a la gente que nos ve atrás allá en su casa viendo la misa desde diferentes lugares de México y el mundo. Hoy quiero pedirle a Dios nuestro Señor por todas las personas que nos ven en el país de Honduras. Saludamos a Honduras, un país donde estamos creciendo mucho, fíjense nomás, hay muchos hondureños que tienen mucha fe en Dios y ven la misa con mucha devoción desde Honduras o desde algún lugar del mundo donde ellos viven. También hoy quiero pedirle a Dios nuestro Señor por otro estado donde sabemos que nos ve mucha gente. Vamos a pedir hoy por Sonora, por todos sus, por su capital, por sus ciudades, sus municipios, sus pueblos y también sus ranchitos. Pedimos por todos ellos que nos hacen el gran favor de vernos. Bueno, pues hoy quiero pedirle a Dios nuestro Señor también por todas las personas que son secretarias o secretarios, ¿cómo ven? Vamos a pedir por ellos, por los que llevan los escritos, los documentos en una oficina, en una empresa, en una iglesia, en una escuela, ¿verdad? Todos los que son secretarios se dedican a la administración de documentos, elaboración, redacción, corrección, firmas, todo eso. Saludamos a secretarias y secretarios donde quiera que nos vean. Y bueno, pues todos los días estamos pidiendo por un estado de la Unión Americana, de los Estados Unidos de América. Y hoy vamos a pedir por el estado donde más nos ven. ¿Cuál creen ustedes que es el estado de Estados Unidos donde más gente nos ve? ¿Cuál creen de los 50 estados que tiene Estados Unidos? ¿Cuál creen que es el estado donde más nos ve gente según YouTube? No, casi, pero no. No. California. ¿Eh? California es donde más nos ven, pues es donde más latinos hay, ¿no? Saludamos al bello estado de California y vamos a pedir por la gente que nos ve en California y por las siguientes diócesis también que allí nos ven. Vamos a pedir por la arquidiócesis de Los Ángeles. Fíjense cuántos obispos auxiliares tiene. 1, 2, 3, 4, 5, 6. Ave María Purísima. Como 11 obispos auxiliares tiene su titular, el señor arzobispo don José Gómez, ¿verdad? Pero todos sus obispos auxiliares. Pedimos por la arquidiócesis de Los Ángeles. Pedimos también por la diócesis de Fresno, por la diócesis de Monterrey. También hay un Monterrey allá, California. También pedimos nosotros en este día por la diócesis de Orange, naranja pues en español. También por la diócesis de Sacramento. Allá tengo un paisano mío, el padre René, me lo saludan allá en Sacramento, California. Él es de Mexicacán y está allá. Una oración por él, que acaba de fallecer su mamá, una señora muy sencilla, ahí en mi pueblo, en Mexicacán. También saludamos a todas las personas que nos ven desde la... desde la diócesis de San Diego, también en San Diego, California, también de la diócesis de San Bernardino, también en la diócesis de San Bernardino. Saludamos también a la diócesis de San José, fíjense nomás, qué barbaridad, a la diócesis de Santa Rosa, y también pedimos por la diócesis de Stockton. ¿Cuántas diócesis hay en California? Muchas. Porque hay muchos latinos y hay muchos católicos y hay uno que otro latino que se hizo protestante ya por ignorante, ¿verdad? Saludamos a nuestros hermanos latinos hasta California. Allá viven mis dos hermanos, Liliana y Alejandro. Una vive en... ay, ¿cómo se llama eso? Ya se me olvidó ahorita el nombre. Pero ahí pegadito a Mexicali, ahí arribita de Mexicali, allí viven los dos. Un saludo a ellos y a mis sobrinos también que viven por allá. Que Dios les bendiga mucho a ellos y a todos los que desde California nos hacen el gran favor de vernos. Bueno, pues hoy comenzamos nuestra celebración en el nombre del Padre y del Hijo y del Espíritu Santo. La gracia de nuestro Señor Jesucristo, el amor del Padre y la comunión del Espíritu Santo esté con todos ustedes. Pidámosle perdón a Dios por todas nuestras faltas. Yo confieso ante Dios Todopoderoso y ante ustedes, hermanos, que he pecado mucho de pensamiento, palabra, obra y omisión. Por mi culpa, por mi grande culpa. Por eso ruego a Santa María, siempre Virgen, a los ángeles, a los santos y a ustedes, hermanos, que intercedan por mí ante Dios nuestro Señor. Dios Todopoderoso tenga misericordia de nosotros, perdone nuestros pecados y nos lleve a la vida eterna. Amén.

0: Oremos. Señor Dios, fortaleza de los que en ti esperan, acude bondadoso aquí a nuestro llamado y puesto que sin ti nada puede nuestra humana debilidad, danos siempre la ayuda de tu gracia para que en el cumplimiento de tu voluntad te agrademos siempre con nuestros deseos y acciones. Por nuestro Señor Jesucristo, tu Hijo, que siendo Dios vive y reina en la unidad del Espíritu Santo y es Dios por los siglos de los siglos. Siéntense un momento, por favor.
1: Lectura del libro del Eclesiástico. En aquel tiempo surgió Elías, un profeta de fuego. Su palabra quemaba como una llama. Él hizo caer sobre los israelitas el hambre y con celo los diezmó. En el nombre del Señor cerró las compuertas del cielo e hizo que descendiera tres veces fuego de lo alto. ¡Qué glorioso eres, Elías, por tus prodigios! ¿Quién puede jactarse de ser igual a ti? Tú resucitaste del sepulcro a un muerto, lo arrancaste de la muerte por la palabra del Altísimo. Tú llevaste la ruina a los reyes y la muerte a los príncipes en su lecho. Tú escuchaste las amenazas de Dios en el Sinaí y sus palabras de castigo en el Horeb. Tú ungiste a reyes vengadores y nombraste como sucesor tuyo a un profeta. En un torbellino de llamas fuiste arrebatado al cielo sobre un carro tirado por caballos de fuego. Escrito está de ti que volverás, cargado de amenazas en el tiempo señalado, para aplacar la cólera antes de que estalle, para hacer que el corazón de los padres se vuelva hacia los hijos y congregar a las tribus de Israel. Dichosos los que te vieron y murieron gozando de tu amistad, pero más dichosos los que estén vivos cuando vuelvas. Cuando Elías fue arrebatado por el torbellino, Eliseo quedó lleno de su espíritu. Ningún príncipe lo intimidó, nadie lo pudo dominar, ninguna cosa le era imposible, y aún estando en el sepulcro, resucitó a un muerto. En vida hizo prodigios, y después de muerto, obras admirables. Palabra de Dios.

El Señor esté con ustedes. Lectura del Santo Evangelio según San Mateo.

0: En aquel tiempo Jesús dijo a sus discípulos: cuando ustedes hagan oración, no hablen mucho como los paganos, que se imaginan que a fuerzas de mucho hablar serán escuchados. No los imiten, porque el Padre sabe lo que les hace falta antes de que se los pidan. Ustedes pues oren así: Padre nuestro que estás en el cielo, santificado sea tu nombre, venga tu reino, hágase tu voluntad en la tierra como en el cielo. Danos hoy nuestro pan de cada día, perdona nuestras ofensas, como también nosotros perdonamos a los que nos ofenden. No nos dejes caer en tentación y líbranos del mal. Si ustedes perdonan las faltas de los hombres, también a ustedes los perdonará el Padre Celestial. Pero si ustedes no perdonan a los hombres, tampoco el Padre les perdonará a ustedes sus faltas. Palabra del Señor. Siéntense, por favor. Hay un santo muy antiguo en la iglesia, que es el fundador de las órdenes religiosas, de lo que ustedes llaman frailes, de los monjes. Él y su hermana van a fundar las órdenes mendicantes. No sé si ustedes han oído hablar de San Benito. ¿Han oído el nombre Benito? A lo mejor conocen a algún señor que se llama Benito. ¿Sí hay algún Benito por aquí o Benita? Sí hay, claro. Benito es un nombre muy hermoso porque viene de Benedicto. Y Benedicto quiere decir el bendecido por Dios. ¡Híjole, qué precioso nombre! Benito, San Benito. ¿Y cómo se llamaba su hermana de San Benito? ¿No se acuerdan cómo se llamaba su hermana? Es más difícil encontrar este nombre ya, pero todavía se utilizaba hace algunos años. Y su hermana de San Benito se llamaba Escolástica. Santa Escolástica. ¿Conocen alguna señora que se llamara Escolástica? ¿Sí la conoció? Muy bien, qué bonitos nombres. Bueno, pues San Benito fundó los monasterios. ¿Y qué se hace en un monasterio? Bueno, los monasterios hoy en día, me da mucha tristeza decirlo, están en peligro de extinción. Estamos tan acostumbrados al mundo donde se prueba, se baila, se toca, se vive, que pocas personas hoy quieren ser sacerdotes, por ejemplo, y todavía más pocas quieren ser monjes o monjas. Los monjes antiguamente, había conventos de hombres y conventos de mujeres, donde los hombres, algunos eran sacerdotes, otros no, eran monjes, legos, hermanos. Se reunían a varias cosas: a rezar, a hacer oración por el pueblo, a trabajar y a contemplar a Dios. Qué bonita vida, ¿no? Imagínense, y estar lejos del mundo donde hay mucho pecado, alejarse del mundo, vivir en comunidad con otros hermanos, convivir con ellos, vivir allí, trabajar allí y allí morir toda su vida. Hoy, mucha gente le habla a uno de esto y se queda así como, ¿de veras? Sí, hubo miles y miles y miles de hombres y de mujeres que le dieron su vida a Dios en la vida monástica. Y les voy a decir, San Benito compuso una frase que tiene mucho que ver con lo que tiene que ser un verdadero seguidor de Cristo, un verdadero católico. Ahí les va. Cuando a mí me dicen: oiga, padre, yo quiero ser un buen católico, ¿cómo empiezo? Fíjense, ¿cómo empiezo? Ahí les va. San Benito hizo una frase que a mí me gusta mucho, que dice: ora et labora. En latín, Ora et labora. Ora en latín es rezar. Viene de orar. Vamos a orar, ¿no? Cuando el padre va a hacer la oración colecta, dice, oremos. ¿Sí lo han oído al padre que dice? Oremos, y luego la gente se pone de pie. Oremos, orar. Entonces, cuando San Benito dijo, ora et labora, la palabra et quiere decir y, una i, y griega. Ora et labora, y labora quiere decir trabajar. De ahí viene la palabra laborar. Voy a laborar, ¿no? Entonces, San Benito dijo, un verdadero seguidor de Cristo comienza por orar y trabajar. Por lo tanto, un verdadero católico tiene que tener tiempo para orar y tener tiempo para trabajar. De hecho, los monjes que fundó San Benito trabajaban 8 horas al día y le dedicaban 5 o 6 horas a la oración, intercalada, ¿no? Entonces, eran hombres verdaderamente consagrados a Dios, trabajando y rezando, trabajando y rezando. Cuando un católico separa rezar de trabajar, se convierte en un católico a medias, un católico mediocre. Por ejemplo, yo conozco gente que le gusta rezar. Rezan y rezan y rezan y rezan y rezan, pero no les gusta trabajar. Se la quieren pasar en la iglesia todo el día, en 1000 grupos, en retiros, en todo, y no quieren trabajar. ¿Estará bien eso de rezar todo el día sin parar? ¿Qué me dicen? ¿Cristo todo el día rezaba? ¿Según los evangelios, Cristo todo el día rezaba? Cristo también trabajaba, caminaba, predicaba, hacía más cosas. Ahora, pero todavía el que quiere rezar todo el día no me cae tan mal. Vamos al otro. El otro católico, el que no tiene tiempo para rezar y todo el día quiere ¿qué? Trabajar. Trabajar, trabajar, trabajar, trabajar, trabajar. Y él dice que no necesita rezar, que porque Dios está en todos lados. Hoy el Evangelio habla de esto y habla de una parte bien importante, que es la de rezar. Padre, yo soy laico. ¿Qué me corresponde a mí, Padre, como laico? Muy bien. ¿Cuáles son las obligaciones de un bautizado que no es sacerdote, que no es monja? La iglesia, a ustedes los laicos, que son los que ven la misa todos los días, les obliga a ciertas cosas. Número 1, participar en misa, ¿qué días? Los domingos y fiestas de guardar, hay que ir a misa, sí o sí. Voy a hablar un poquito de las fiestas de guardar, porque hay mucha gente que desconoce, o pobrecitos, a mí me da mucha tristeza cuando alguno de ustedes viene y se confiesa y me dice, padre, mire, ayer fue día de San Isidro Labrador y yo no vine a misa, padre, me confieso. Bueno, pues no es pecado. Oiga, padre, ayer fue el 31 de mayo y fue la fiesta de la visitación de María Santísima. Yo no vine a misa. Me siento mal, padre, porque no guardé esa misa. ¿No es pecado? Fíjense bien los católicos. Vamos a ver cuáles son las 5 fiestas de guardar, ¿correcto? O sea, a ver, yo soy laico, ustedes son laicos. Yo como laico, padre, ¿qué estoy obligado a hacer? Misa todos los domingos. Donde andes hay misa, no te hagas pato. Porque luego como que me dicen, es que me fui de vacaciones a la punta del cerro, padre. Ay, qué mentiras. ¿A que no? A lo mejor alguna vez. Pero donde vayan ustedes y sea domingo, hay misa. Yo les aseguro que por ahí van a ver el templo. Nomás que se hacen guajes, que es diferente. Yo he salido de paseo y los veo como andan, pero de las greñas, comprando, comiendo, paseando. Para todo hay tiempo, pero para la misa, no, no, de eso ni me hables, porque hasta me pongo de malas. Domingos, ir a misa y fiestas de guardar. Veamos las 5 fiestas de guardar. Número 1, 1 de enero. María, Madre de Dios, dogma de la Iglesia, 1 de enero. Número 2, jueves de Corpus. Jueves de Corpus, hay que ir a misa. Y si se puede, a la procesión. El jueves de Corpus tienes que ir a misa, sí o sí. De lo contrario, no cumples con una fiesta de guardar que se llama día de precepto. Número 3. Virgen de Guadalupe, 12 de diciembre. Tienes que ir a misa. Ahí no ocupo decirles, sí van. Ahí sí son muy guadalupanos y les encanta el argüende y echar cohetes y echar pozole y todo. Y ya de pasadita, pues vamos a misa con mi hija, ¿verdad? También le dicen. Bueno, entonces, 12 de diciembre. Y número 4, Natividad de Nuestro Señor Jesucristo, 25 de diciembre. El día que caiga. Si uno de esos días cae domingo, pues ya le hiciste, mataste dos pájaros de un tiro. Pero si no cae domingo, usted tiene que darse tiempo para ir a misa. ¿Y cuál es la quinta? Tu fiesta patronal. La fiesta patronal de tu pueblo, de tu colonia, de tu ranchito, tienes que ir a misa el día de la fiesta del santo. Ese es día de precepto para cada pueblo. Por ejemplo, aquí ahora el 24 de junio, tenemos la fiesta de San Juan y es obligatorio que los que vivimos en Acatlán participemos en una de las misas de nuestro santo patrón. Esas son las únicas fiestas obligatorias de ir a misa. Si ustedes no van a misa el día del Inmaculado Corazón de María, pues ni modo. Si ustedes no fueron a la misa del Señor San José el 19 de marzo, pues ya ni modo. Ojalá pudieran ir, ¿verdad? Si pueden ir, hay que ir. Pero si no se puede, no. ¿Qué otra cosa estamos llamados a hacer los católicos? Fíjense, el rosario de todos los días. Antes, ¿se acuerdan sus antepasados cómo rezaban el rosario? Con aquella devoción y con aquel gusto. Yo les invito a que lo recen cuando les sea posible. Yo les voy a decir algo que he visto en los musulmanes. Los musulmanes tienen unas cuentas que parecen el rosario de nosotros. Y ellos tienen la obligación de rezar, hombre o mujer, 5 veces al día, a la hora que sea y donde estén. No tienen que ir a la mezquita. Donde estén, luego ustedes ven muchos señores que agarran como su rosario y están así como contando, como rezando cuentas del rosario, pero están haciendo sus oraciones. Son musulmanes y ellos tienen la obligación de rezar 5 veces al día, a la hora que puedan, cuando se acuerden. Y a veces uno les está comprando y ellos están rezando. Donde ellos estén lo pueden hacer. Ahora, hablando de lo que dice el Evangelio el día de hoy, dice nuestro Señor Jesucristo, cuando vayan a orar, oren así. ¿Por qué Jesús nos habla de la necesidad de oración? Una persona que no reza, tarde o temprano se va enfriando, se va extraviando, le va perdiendo sentido a su relación con Dios. Porque quien me dice, yo no necesito rezar, yo no necesito ir a la iglesia, yo no necesito visitar al Santísimo, tarde o temprano esa persona se va a convertir en una persona sumamente fría y descuidada de su relación con Dios. Y van a terminar muy mal. Miren, a mí me llega mucha gente que tiene depresión. ¿Qué es la depresión? ¿Alguien sabe qué es la depresión? Hay varios grados. Hay depresiones muy graves y hay depresiones leves. Y todos, alguna vez en la vida o algunas veces, vamos a sufrir depresión, incluso sin darnos cuenta. La depresión es la falta de sentido a la vida, el desgano por vivir, el no encontrarle sentido a la existencia, sentirnos tristes, solos, sentir que no vale la pena todo lo que hago, tanto que trabajo, tanto que digo, ¿y para qué me sirve todo esto? Cuando una persona reza, cuando una persona platica con Dios a través del Padre Nuestro que escuchamos hoy, se enamora de Dios y le encuentra sentido a todo. Qué bonito es cuando yo escucho a alguien de ustedes que dice: Dios me ha dado mucho, Padre. Dios me ha permitido llegar a esta edad. Dios me ha concedido esto que tanto le pedí. Dios va conmigo y espero que vaya con usted. Todas esas manifestaciones son de personas que rezan mucho, que platican con Dios. Y lo siguiente que les quiero decir, también hoy hay mucha gente que no solamente está deprimida, hay gente que está sumamente, sumamente agresiva con todos. Cuando nosotros le perdemos el amor a Dios, le perdemos el amor a la oración, nos podemos convertir en monstruos, ¿eh? Personas que les da lo mismo robar, violar, matar, quitar, despreciar, agredir a los demás. Yo el otro día estaba viendo las noticias cómo asaltaron a dos mujeres en un carro, dos muchachos bien jóvenes, les metieron unos balazos. Digo, bueno, esas personas que andan matando como cualquier cosa, ¿no tendrán un poquito de temor de Dios? La respuesta es no. ¿Por qué? Porque en su casa no les enseñaron la necesidad de hablar con Dios. Muchas veces en el Evangelio, Cristo a sus apóstoles les va a decir: vamos a retirarnos un momento. Oye, Señor, pero hay mucha gente aquí que te está esperando, que quiere hablar contigo. Ni modo, vamos a rezar, vamos a apartarnos. Cuando Jesús está en el huerto de los olivos, aunque van a ir por él, si hubiera sido uno de nosotros, Jesús sabía que iban a ir a apresarlo. Si ustedes sabían que los iban a ir a apresar, ¿a dónde se hubieran ido? ¿A rezar? Lo dudo. Nos hubiéramos ido a esconder, ¿o no? Córrele, córrele, córrele, que ya vienen, que no nos alcancen. Jesús se puso a rezar, fíjense nomás, para poder enfrentar lo que venía. En el huerto de los olivos, acuérdense, el primer misterio doloroso es la oración en el huerto. Jesús rezaba. Cuando a mí, miren, yo muchas veces ando en la calle y escucho mucho. Me gusta escuchar mucho lo que la gente habla de Dios. Y me llevo mis sorpresotas, hasta volteo así yo. ¿Qué? ¿Cómo que dijo esto este hombre? Y a mí me ha tocado, como a ustedes, escuchar mucho que dicen: pues yo no necesito de ir a decir tanto a la iglesia. ¿Para qué rezar?
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24: Hola, desde Montserrat, un saludo a Cristo Rey Radio. Pues les deseo lo mejor y bueno, que tengan una vida más fácil de la que conocemos, que sabemos que tienen. Y espero pues que se encomienden hoy también a la Virgen de Montserrat, que es nuestra morenita de aquí, porque aquí le dicen moreneta y nosotros morenita, la Virgen de Guadalupe, pero es igual, tiene el rostro y las manos oscuras.
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2: Son las 8. Y 33 minutos.
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23: Fue la última cita de León XIV en España, la Eucaristía en el puerto de Santa Cruz de Tenerife. Tras recibir una calurosa bienvenida por los miles de fieles que lo esperaban, León XIV recordó las vidas que llegan hasta este enclave canario buscando un nuevo horizonte.
27: Es un misterio que resuena de modo totalmente específico en estas islas, en el centro de rutas migratorias que lo hacen lugar de primera acogida de hermanos y hermanas cuyo viaje está generalmente expuesto a peligros y violencias inenarrables, frente a quien especula con la desesperación. Como cristianos, no solo podemos ofrecer un reflejo del Señor que dice: «Venid a mí, todos los que estáis cansados y agobiados, y yo os aliviaré».
23: El día en el que la Iglesia celebra la solemnidad del Sagrado Corazón de Jesús, León XIV hizo hincapié en la capacidad que deben tener los cristianos de acoger a los más débiles, tal y como se lleva a cabo en este archipiélago.
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14: Pongámonos de pie un momento. Los que se sientan cómodos, hagan las manos en oración. Sus manos levantadas en oración. Padre nuestro que estás en el cielo, santificado sea tu nombre. Venga a nosotros tu reino. Hágase tu voluntad en la tierra como en el cielo. Danos hoy nuestro pan de cada día. Perdona nuestras ofensas, como también nosotros perdonamos a los que nos ofenden. No nos dejes caer en la tentación y líbranos del mal. En el nombre del Padre, y del Hijo, y del Espíritu Santo. Amén. Siéntense, por favor. Hermanos queridos, el pecado hace una obra de destrucción. Pone nuestra inteligencia como esclava a buscar los caminos del mal. Por eso, la persona que vive en el pecado, que yo creo que ha sido el caso de muchos de nosotros, utiliza su inteligencia en clave de astucia. Es decir, ¿qué tengo que hacer para lograr mi objetivo? Y ese objetivo, cuando estamos en pecado, es un objetivo perverso, sucio. Y así vamos destruyendo nuestra inteligencia, porque la ponemos al servicio del objetivo. Cuando estamos en pecado, es un objetivo perverso, sucio. Y así vamos destruyendo nuestra inteligencia.

grotesco, por lo cruel, por lo sucio. Dios nos dio dos grandes facultades: la inteligencia y la voluntad. Dios nos dio la inteligencia para buscar la verdad, pero cuando la inteligencia está bajo el poder del pecado, no busca la verdad, sino busca la astucia para salirse con la suya. Dios nos dio la voluntad para buscar el bien, pero cuando la voluntad está bajo el imperio del pecado, no busca el bien, sino busca la conveniencia, el interés o el placer. Cuando viene el Espíritu Santo a nosotros, ese Espíritu nos reconstruye, de manera que nuestra inteligencia recupere su vocación primera, y de manera que nuestra voluntad recupere su dirección verdadera. Esta obra del Espíritu Santo se realiza especialmente a través de los dones. Los siete dones del Espíritu son la reconstrucción de tu alma, son la reconstrucción de tu vida, para que tu inteligencia recupere su camino, para que tu voluntad recupere su camino. Muchas veces, cuando una persona está enferma, el paladar se le daña. Algunos de nosotros tuvimos que pasar por esa enfermedad que se llama COVID. Y cuando nos dio el COVID, perdimos, por ejemplo, el olfato, el paladar, las cosas, la comida no sabía a nada. No le encontrábamos gusto a la comida. Aunque la comida fuera nutritiva y saludable, no sabía a nada, porque estábamos enfermos. Lo mismo sucede cuando el pecado llega a nuestra vida. Le perdemos el sabor a la verdad, le perdemos el sabor a la santidad, le perdemos el sabor al bien. Y por eso a veces pasa que una persona que está en pecado, como muchos hemos estado en pecado, las cosas de Dios le producen pereza, porque no les encuentra sabor. Le producen cansancio, porque no le encuentra sabor. Pero si viene el Espíritu Santo de Dios a tu vida, tú empiezas a recuperar el sabor y empiezas a sentir hambre, hambre de Dios, hambre de su santidad, hambre de su verdad, hambre de su Espíritu. La persona que está en pecado se cansa muy rápido de Dios, no quiere oír de eso, pronto le fastidia. La persona que está siendo reconstruida por el Espíritu Santo es una persona que cada vez tiene más hambre del Señor. Quiere conocer su palabra, quiere conocer de la iglesia, quiere conocer los sacramentos. Hay un atractivo, hay algo que le llama, hay algo que le atrae hacia Dios. Ese movimiento que te atrae, que te empuja hacia Dios, ese movimiento te lo da el Espíritu Santo. Y lo da especialmente a través de los dones del Espíritu Santo, los dones que Dios nos prometió ya desde tiempo del profeta Isaías, y que se hacen realidad cuando nosotros pedimos y recibimos el Espíritu Santo. Entonces vamos a hablar, vamos a hacer una pequeña catequesis sobre esos siete dones, para que tú veas cómo hay tres dones que son la reconstrucción de tu inteligencia. Hay otros tres dones que son la reconstrucción de tu voluntad. Y hay un don, el don por excelencia de los siete dones, que es el don de sabiduría,
y ese don de

0: sabiduría, recupera la unidad entre la inteligencia y la voluntad y eleva tu alma hacia el Señor. Entonces, muy atentos, veo que hay más personas escribiendo, bendito sea Dios. Yo soy amigo de que la gente escriba, porque los congresos, los encuentros duran poco y después uno se devuelve a la casa y a veces uno no recuerda todo. Aunque me dijeron que los puertorriqueños tienen muy buena memoria. Entonces vamos con los tres dones que tienen que ver con la inteligencia. Luego los tres dones que tienen que ver con la voluntad. Y luego el don que reúne, que amarra todo ello y lo levanta. Los dones que tienen que ver con la inteligencia son el don de entendimiento, el don de ciencia y el don de consejo. Esos tres. Ahora los vamos a explicar todo muy breve, pero espero que con gran provecho, porque este es el tiempo para enamorarse del Espíritu Santo. Los tres dones de la inteligencia, los tres dones que reconstruyen tu inteligencia son don de entendimiento, don de ciencia y don de consejo. Y luego hay otros tres dones que reconstruyen tu voluntad para que no esté torcida buscando únicamente su interés, su conveniencia o su placer pasajero. Los tres de la voluntad son el temor de Dios, el don de piedad y el don de fortaleza. Temor de Dios, piedad y fortaleza. Y luego hay un don que es el don de sabiduría, que es el que te permite apreciar las cosas de Dios, valorar las cosas de Dios, y de esa manera une tu inteligencia y tu voluntad y eleva tu corazón hacia el Dios Altísimo. Repito por última vez para la memoria puertorriqueña: dones de la inteligencia, entendimiento, ciencia y consejo. Dones de la voluntad, temor de Dios, piedad y fortaleza. Y el don que une y reúne y levanta inteligencia y voluntad, el don de sabiduría. Vamos a ver qué es lo que hay dentro de cada uno de estos regalos, porque la palabra don quiere decir precisamente regalo. Son los regalos del Señor para ti, los regalos que tenemos que pedir en Pentecostés. Por supuesto, no solo en Pentecostés. Empecemos entonces con el don de entendimiento. El don de entendimiento nos permite descubrir y comprender cada vez más, cada vez mejor, lo que Dios ha revelado de sí mismo, especialmente en la Sagrada Escritura. El don de entendimiento abre tu mente para que tú recibas lo que Dios te ha revelado. En el capítulo 24 del Evangelio según San Lucas, encontramos el don de entendimiento en acción. Jesús ha caminado con los discípulos que iban para Emaús. Se ha manifestado a ellos en la fracción del pan. Estos dos discípulos, al descubrir que era el Señor, se devuelven a Jerusalén, una caminata bastante larga. Cuando llegan a Jerusalén, se encuentran con los demás discípulos que dicen: es verdad, el Señor ha resucitado, se ha aparecido a Simón. Están hablando de estas cosas y Cristo mismo resucitado se les manifiesta. Ellos se quedan en el colmo del asombro. No están seguros de qué está sucediendo. Incluso llegan a pensar que se trata como de un fantasma, como de una visión, que no es real. Cristo se da cuenta que no logran entender. ¿Y qué nos dice el evangelista San Lucas? Eso está en el capítulo 24. ¿Qué nos dice San Lucas? Les abrió el entendimiento para que comprendieran cómo el desenlace de toda la Sagrada Escritura, cómo la conclusión y la meta y la cumbre de toda la revelación está en Cristo. Y cómo el servicio de Cristo, el ministerio de Cristo, tiene toda su culminación en la pasión, muerte y resurrección. Esto no es fácil de entender. No es fácil de entender por qué tenía que morir en una cruz. No es fácil de entender por qué Dios se hizo hombre y acampó entre nosotros. No es fácil entender por qué el majestuoso se ha convertido en servidor de todos nosotros. No es fácil de entender. Para eso necesitamos un don. Necesitamos una luz. Y esa luz que viene de lo alto, y esa luz que nos trae claridad y que hace que nosotros digamos: oye, sí, tiene sentido, ahora lo comprendo. Ese es el don de entendimiento. El don de entendimiento tiene que ver principalmente con el misterio de la Pascua de Cristo, culminación de toda la revelación. Pero el don de entendimiento también tiene que ver con todos los demás misterios de nuestra fe, que son comprensibles a medida que el Espíritu Santo va haciendo mayor obra en nosotros. El don de entendimiento no solamente nos ayuda a asomarnos a la encarnación, los milagros, la pasión de Cristo, la iglesia misma, sino que nos ayuda a relacionar esos misterios de tal manera que tú no te conviertes en un depósito de información, sino que Dios va tejiendo dentro de ti su propio misterio, y tú vas sintiendo que todo eso que tú crees, que es nuestra fe católica, todo eso está conectado una cosa con la otra. Este don de entendimiento hace que nosotros tengamos una certeza mucho más fuerte en lo que nos enseñan los apóstoles, en lo que nos enseña la iglesia. Este don de entendimiento es particularmente necesario para los que predican la fe, empezando por los papás y las mamás, para poder transmitir de manera convincente y de manera articulada, adaptada y completa la fe. Necesitamos el don de entendimiento. Pasemos al segundo don. Esto es muy ágil, porque me han pedido, necesitamos que sea ágil. Pero vamos bien. Segundo don, hablemos del...
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4: Y hay un momento en el que tú dices, como dice el Salmo, me estuvo bien el sufrir. Son palabras que no le salen espontáneamente a uno, pero con la ayuda del don de ciencia, tú llegas a situar, tú llegas a mirar cómo se conectan las cosas en tu vida, cómo se conectan las cosas en tu familia, cómo se conectan las cosas en tu país. Y cuando tú logras conectar esas distintas luces y esas distintas cosas, hay un momento en el que tú llegas a decir, Señor, yo no entendía, gracias. Hay otro ejemplo bíblico propio del don de ciencia. Lo encontramos en el libro de Job. El libro de Job, como ustedes saben, nos presenta muchísimos dolores que llegaron a la vida de un hombre llamado Job. Job no lograba entender. Job le dice a Dios, yo quiero que vengas y que te me pongas por delante y quiero hacerte unas cuantas preguntas. Job está al borde de la rebeldía, de la incredulidad, cuando le llega la luz de Dios a la altura del capítulo 38 del libro de Job. Hay un momento en el que Job dice, yo no te conocía, Señor, yo te conocía solamente de oídos, ahora te han visto mis ojos. Y Job ya no siente angustia. No es que se le arreglaran todos los problemas o que no hubiera sucedido el dolor que él padeció. El dolor que él padeció fue real, no era un invento, pero ese dolor ahora él lo puede leer de otra manera. Es el don de ciencia trabajando en él. Tenemos que pedir el don de ciencia, porque es el único que te permite reconciliarte con tu pasado, con el pasado de tu familia y con lo que está sucediendo en el mundo. Pasemos al tercero. El don de, ¿cuál es el tercero? Consejo, bendito sea Dios. Va volviendo la memoria. Gloria a Dios. Muy bien. El don de consejo, uno lo tiende a asociar con la capacidad de aconsejar a otros. Pero hermanos, el primer punto del don de consejo es que tú puedas descubrir dentro de ti ¿qué es lo mejor? El don de consejo, según enseña Santo Tomás de Aquino, va muy unido a la prudencia. ¿Por qué? Porque la virtud de la prudencia es la que responde a la pregunta, ¿qué es lo que tengo que hacer? El don de la prudencia o la virtud de la prudencia corresponde al pensar bien qué hay que hacer bien. El don de consejo hace esa obra. El don de consejo te permite una luz, no una luz general, como es lo propio del don de ciencia, sino una luz, podríamos llamarla concreta y particular. Es posible que tú estés pasando por una situación difícil en la que no sabes cómo obrar. Yo he visto el don de consejo operando en la vida de la gente cuando les llegan decisiones realmente difíciles. Por ejemplo, tengo el caso en mi país de un matrimonio de gran fe, un matrimonio que vive y practica su fe católica con gran coherencia. Resulta que un hijo de ellos estaba casado, pues de hecho está casado, pero se le ocurrió empezar a vivir, a este hijo de ellos se le ocurrió empezar a vivir con otra mujer. Es decir, está en adulterio, porque el nombre que eso tiene es adulterio. Pónganle el nombre que quieran, échenle azúcar por encima, eso es adulterio. Entonces la pregunta que se hacía esta mamá era: ¿ahora qué hago con este hijo? Porque resulta que ese hijo que está viviendo con otra mujer, no con la que se casó, quiere a toda costa que los papás le reciban esa nueva relación. Entonces, cuando llegan las fiestas de Navidad, el hijo quiere ir con la nueva esposa, yo le pongo comillas a esa esposa, quiere ir con la nueva esposa a las reuniones de familia. ¿Qué hacer ahí? Es una situación difícil, porque por una parte ese hijo sigue siendo el hijo. Hay que querer al hijo, pero querer al hijo significa aprobarle todo al hijo, no. Entonces, ¿cómo quererlo? ¿Cómo al mismo tiempo quererlo y no aceptarle cosas? No aceptarle todas sus decisiones. Yo vi este matrimonio, fueron ellos los que me dieron testimonio a mí. Yo vi este matrimonio tomar decisiones. Ellos le dijeron finalmente al hijo: tú serás siempre nuestro hijo y te vamos a amar hasta el último día de tu vida, pero no podemos estar de acuerdo con lo que estás haciendo, no podemos aprobar lo que estás haciendo y no podemos traicionar a nuestros nietos, a tus hijos, no los podemos traicionar, porque ellos se sienten traicionados porque tú les quitaste la posibilidad de un hogar y la presencia de una mamá. Tú no puedes hacer eso. Al mismo tiempo, le dieron amor, le dieron comprensión, pero le mostraron: no podemos aprobarte todo. Ese término, esa solución difícil, ese es el don de consejo. ¿Cómo obrar en situaciones difíciles? ¿Cómo obrar cuando parece que cualquier cosa que hagamos va a tener consecuencias, tal vez consecuencias negativas? Esto que te acabo de decir con ese hijo, te puede pasar a ti con un amigo, con una amiga. Y a veces, cuando los afectos están implicados, es cuando a uno le cuesta más trabajo discernir qué hacer. Porque tú puedes tener una amiga, tú puedes tener un amigo que tú lo quieres mucho, que tú la quieres mucho, y resulta que tu amiga se enreda en una relación que no corresponde, se mete en un negocio que no corresponde, cambia su fe, la de toda la vida. ¿Cómo seguir queriendo a tu amiga y al mismo tiempo ayudar para que ella no cometa un error o salga de su error? Ese es el tipo de situaciones difíciles donde tú necesitas la medida justa y sabia. El don de consejo, es decir, ese saber obrar con sabiduría en circunstancias difíciles, brilló como todos los demás dones en la persona de Cristo. Observa este caso que me parece espectacular. Cuando le preguntan a Cristo: ¿pagamos impuestos o no pagamos? Era una trampa, porque si Cristo decía: paguen impuestos, lo podían acusar. Él está apoyando al emperador romano, que es un pagano. Si él decía: no paguen impuestos, le podían decir: Él es un rebelde, que la guardia romana lo busque y le caiga encima. Cristo responde con esa sabiduría, con esa luz: den al César lo que es del César, den a Dios lo que es de Dios. El don de consejo te permite obrar en circunstancias difíciles. Y si tú le recibes los consejos al Espíritu Santo, es posible que el mismo Espíritu Santo te dé la luz y te dé la gracia para poder ayudar a otras personas, aconsejar a otras. Pero recuerda que el don de consejo es en primer lugar para ti, para que tú sepas ser dócil a lo que Dios te muestra. Hablemos ahora de los dones propios de la voluntad. ¿Cuál es el primero? ¿No se oye nada? Temor de Dios. El temor de Dios es un don muy hermoso, porque es un don que se va desarrollando. La primera fase del don del temor de Dios es darse cuenta del daño del pecado. La segunda fase más avanzada del temor de Dios es caer en cuenta de todos los bienes que yo me he perdido por mi pecado, mi rebeldía. Pero la culminación del don del temor de Dios es el deseo puro de jamás ofender al Señor. Y por eso muchos santos han explicado el don de temor de Dios en su cumbre como el temor de ofender al Dios que tanto me ha amado. Tú piensa en la persona que tal vez te ha mostrado más amor en toda tu vida. Muy probablemente estoy hablando de tu mamita, estoy hablando de tu mejor amigo, estoy hablando de tu hijo, estoy hablando tal vez de tu novia. Esa persona que tú amas entrañablemente y de la que te sientes profundamente amada, profundamente amado. Estoy seguro que si tú amas tanto a esa persona, tú no quieres hacer nada que le pueda lastimar, que le pueda hacer sentir incómodo, que le pueda hacer sentir mal. El don del temor de Dios hace que tú tengas repulsión, repulsión por el pecado. No simplemente porque el pecado te hace daño a ti, repulsión por el pecado, porque es que yo no quiero hacerle esto a Dios. Hay un ejemplo muy lindo de la historia. Un santo del siglo II se llamaba Policarpo. La palabra Policarpo viene del griego Polikarpos, que significa el que da mucho fruto. Acuérdate Juan capítulo 15. San Policarpo fue un obispo de la ciudad de Esmirna, que queda en la actual Turquía. Cuando Policarpo tenía algo más de 80 años, llegó la persecución del Imperio Romano. Y entonces, como él era una persona muy respetada, muy querida por la comunidad, los perseguidores le dijeron a Policarpo: mira, no queremos hacerte daño, no queremos hacerte daño. Lo único que se necesita es que aquí tenemos una estatua del emperador. Tú tienes que ir allá, arrojar unos granitos de incienso como venerando a la estatua, y ya te damos un certificado, ya te libraste de la persecución. Policarpo dijo: yo no voy a hacer eso. Entonces le dicen: a ver, Policarpo, vamos a ponértela más fácil. Ni siquiera tienes que hacer la fila. Te vamos a dar el certificado que dice que tú veneraste la estatua. No tienes que hacer nada, te lo damos nosotros. Y tú te vas con tu certificado y ya está. Ese certificado se llamaba el libelo. Te damos el libelo y ya está. Y mira lo que dice Policarpo: tantos años tengo yo de vida y no he recibido sino amor de Jesús. ¿Cómo le voy a hacer esto? Ese es el don de temor. El don de temor se resume en esa frase: ¿cómo le voy a hacer esto al que tanto me ha amado? Le rogaron: Policarpo, que te damos el libelo, Policarpo, que nos toca quemarte. Me tienen que quemar. quémenme. Lo amarraron a una estaca, pusieron leña y lo quemaron vivo. Murió mártir con más de 80 años. ¿Por qué prefirió morir mártir? Por el don del temor de Dios. Yo no le voy a hacer esto a Jesús. Mira, recibir el don del temor de Dios es un regalazo. Porque si recibes el don del temor de Dios, el pecado sale de tu vida. Y sale de manera como espontánea, como fácil. Porque tú sientes que por dentro hay una repulsión a ofender a Dios. Segundo don de la voluntad. El segundo don de la voluntad es el don de piedad. La palabra piedad, que en griego se dice eusebeia y que en latín se dice pietas, es el amor que caracteriza a los padres hacia los hijos y a los hijos hacia los padres. El don de piedad infunde en ti la certeza de que eres hijo y de que eres hijo amado. El don de piedad hace que tú sientas una confianza extraordinaria, una confianza permanente y dulce que te hace sentir familiar de Dios. Dice San Pablo en el capítulo 8 de la carta a los Romanos: estos son los hijos de Dios, los que se dejan guiar por el Espíritu de Dios. Hermanos, esas palabras valen muy particularmente para el don de piedad. El don de piedad logra eso, que tú te sientas verdaderamente hijo y que por consiguiente ores con corazón de hijo, que ores con corazón de hija. Pero más que eso, que ya es muy bello, el don de piedad hace que tú sientas que Dios es tu Abba, que Dios es tu papá. El padre Javier en la mañana nos ponía a orar y nos ponía a repetir que Dios es el papito, es el Abba. Eso es propio del don de piedad, que tú sientas que Dios es tu Abba. ¿Por qué eso es tan importante? Porque cuando tú sientes que Dios es auténticamente tu padre, cuando tú sientes que Dios es tu papá y que su amor te sostiene, los amores de esta tierra, que van y vienen, que crecen y bajan, que se acercan y se van, ya no tienen poder sobre ti. La persona que tiene el don de piedad goza de una estabilidad que nada puede destruir, ni siquiera los duelos más dolorosos, las traiciones más amargas, ni siquiera las persecuciones más inesperadas. Cristo mostró la calidad de ese don cuando en el capítulo 14 de San Marcos dijo a sus apóstoles: ustedes todos me van a abandonar, pero no estoy solo. El Padre está conmigo. El don de piedad no es solamente que te vuelvas devoto, que ya es muy bello, que tengas dulzura en el trato de oración, que es bellísimo. Es sobre todo certeza de amor que te sostiene, incluso cuando las cosas cambian. Tenías muy buenos negocios y muy buenos ingresos. Se te dañaron las cosas, vino una ruina, los amigos te dan la espalda, incluso tu propia familia parece que se ausenta. Te sientes abandonado, pero si tienes el don de piedad, no te derrumbas, porque hay uno que siempre está contigo. Ese don de piedad aparece en la vida de San Francisco de Asís. Cuando el papá de Francisco de Asís, que era un comerciante exitoso, quiso manipularlo y manejarlo, porque era el que le daba la vida abundante a Francisco. Francisco había descubierto la vida no abundante, sino abundantísima de Papá Dios. Y cuando el papá trató de manipularlo para que Francisco dejara ese camino de pobreza y de santidad y se volviera más bien un comerciante eficiente, ustedes saben lo que hizo Francisco. Se quitó la ropita en la plaza del pueblo, le dio la ropa al papá y le dijo: ahora no tengo más papá que Dios. Mi papá de la tierra puede ser como sea, pero mi papá del cielo me sostiene. Y así Francisco emprendió con todo impulso el camino de la santidad. Hermanos amados, el don de piedad es tan necesario porque es el que de verdad puede sostenernos en las circunstancias más difíciles. Y de ahí nos queda muy fácil hablar del don de fortaleza. El don de fortaleza no solo consiste en que tú puedas soportar lo adverso, sino también que puedas emprender lo que es arduo. Ya que he mencionado a Francisco, tengo que mencionar a los franciscanos, porque debo decir, yo soy colombiano, ustedes lo saben, pero debo decir que lo que hicieron los frailes franciscanos en otro país, en México, es una cosa que uno se queda asombrado. Tú sabes el tamaño que tiene México. Piensa que aquellos frailes franciscanos se empeñaron en evangelizar todo lo que hoy es México, hasta llegar casi al norte de California, casi hasta el estado de Oregón en Estados Unidos. ¿Y sabes cómo recorrían eso? A pie, a pie. ¿Qué movía a esos benditos frailes para recorrer no decenas, miles de kilómetros, buscando las distintas tribus, arriesgando su vida, y más de uno murió mártir? ¿Qué les movía? Había un don de fortaleza. El don de fortaleza aparece especialmente en los mártires. El don de fortaleza aparece en María Santísima, cuando ella, nos dice la Biblia, permaneció de pie junto a la cruz. Tuvo que contemplar la muerte injusta y dolorosísima de su propio hijo y permaneció de pie. ¿Quién la sostenía? El don de fortaleza. El don de fortaleza, te repito, no solo te permite aguantar lo que es terrible, te permite también lanzarte hacia lo que es arduo. A veces se nos mete un espíritu de derrota y decimos, ya el mundo no es como era antes. Antes sí se podía evangelizar, pero ahora ya que ya no se puede, ya nada se puede. Ese derrotismo lo que demuestra es que nos hace falta el don del Espíritu Santo, sobre todo el don de fortaleza. Terminemos con el don de sabiduría. El don de sabiduría, como hemos dicho al principio de esta enseñanza, une inteligencia y voluntad. ¿Cómo lo hace? Hay un juego de palabras en español que lo dice perfectamente. La sabiduría está unida con saber y con sabor. La sapiencia es al mismo tiempo saber, de conocer, inteligencia, y sabor, de degustar, de saborear. El don de sabiduría se condensa muy bien en un verbo que tenemos en español, el verbo apreciar. Apreciar es al mismo tiempo conocer y valorar. Es al mismo tiempo saber y saborear. Eso es lo que te da el don de sabiduría. Y por eso el fruto propio del don de sabiduría es saber apreciar lo temporal, lo terrenal, sabiendo que nuestra verdadera casa, nuestra verdadera realidad, nuestra verdadera ciudadanía no está en Estados Unidos, no está en Puerto Rico, no está en Colombia, no está en México, no está en Rusia, no está en Francia. Mi verdadero pasaporte dice habitante de los cielos. Habitante de los cielos. Eso es lo que nosotros somos. Entender que la ciudadanía nuestra está en el cielo. Y vivir entonces todo lo que nosotros somos y tenemos. Vivir toda nuestra existencia con la conciencia de qué es lo pasajero. Y que el único valor de lo pasajero es servir de instrumento de caridad, instrumento de alabanza para la gloria de Dios. Por eso se dice que el don de sabiduría es el que amarra y levanta todos los otros dones. Hermanos, viene Pentecostés. El Espíritu Santo una y otra vez quiere donarse a nosotros. Pongámonos de pies, por favor. y vamos a hacer por última vez la oración que hemos repetido varias veces este día. Repiten después de mí. Espíritu Santo de Dios, perdónanos porque no te hemos conocido, porque muchas veces te hemos dado la espalda. Pero hoy te decimos, te necesitamos, Espíritu Santo. Bienvenido, Espíritu Santo. Bienvenido, Espíritu Santo. Bienvenido, Espíritu Santo. Hermanos, con esa convicción, con ese amor y con esa esperanza, seguimos en oración. Por ahora le damos un aplauso de amor al Espíritu Santo de Dios.
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12: Son las 9:33.
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4: Hermanos queridos, es un llamado, es un privilegio encontrarme aquí como un hermano entre hermanos. Ya hemos hecho oración, pero necesito que le demos un saludo más a la Virgen María. Ella estuvo presente en el cenáculo. Eso tengámoslo bien claro en nuestra mente. Aliada de todo lo bueno, conocedora de la auténtica vida del Espíritu, realización purísima del Evangelio. Dios te salve María, llena eres de gracia, el Señor es contigo. Bendita tú eres entre todas las mujeres, bendito es el fruto de tu vientre, Jesús. Santa María, Madre de Dios, ruega por nosotros, pecadores, ahora y en la hora de nuestra muerte. Amén. En nombre del Padre, del Hijo, del Espíritu Santo. Amén. Mis hermanos, orando, pidiendo luz sobre qué tema podríamos tomar en este día de retiro, me he quedado con este título: Tentaciones, dificultades y victorias en la vida sacerdotal. Tentaciones, dificultades y victorias en la vida sacerdotal. Empecemos comentando que las cuatro situaciones que suelen mencionarse cuando hay dificultades en la vida sacerdotal son estas, cuatro o cinco, que suelen mencionarse. Cuando una persona se reconoce, cuando un sacerdote se reconoce en crisis, en dificultad, suelen aparecer los temas que voy a mencionar ahora. Temas afectivos o sexuales, temas de vicios o de codicias, dependencias, en fin. Cada vez hay más situaciones de salud mental. Ya lo decía nuestro hermano en la introducción, por agotamiento, por sentirse quemados, el famoso burnout del que vamos a hablar un poco más adelante. También hay conflictos de obediencia. También se da una pérdida a veces notable de fervor, de espiritualidad, una especie de enfriamiento, de indiferencia, a veces de asedia, término que yo creo que recupera actualidad en nuestro tiempo. Ahora bien, la base de lo que les quiero compartir está en esta frase, que muchas veces estas situaciones que he enumerado son apenas el síntoma y suele haber algo que es más profundo. Y en eso que es más profundo es donde seguramente está también una respuesta, está también una solución. Y eso más profundo tiene que ver con la vida de Dios en nosotros. En la teología espiritual, la vida de Dios es más concreta de lo que suele uno pensar. La vida de Dios tiene que ver con las virtudes teologales. Nuestra fe católica distingue muy bien entre las virtudes, llamémoslas humanas, que tienen su base en esos cuatro grandes ejes: prudencia, justicia, fortaleza y templanza, y luego las virtudes teologales. Y yo quiero enfatizar en que las virtudes teologales, lo propio de las virtudes teologales, la fe, la esperanza, el amor, es que son virtudes que solo las puede dar Dios. Son el fruto de la acción del Espíritu Santo en nosotros. Eso es lo que significan las virtudes teologales. Allí donde crece la fe, donde crece la esperanza, donde crece el amor, ahí nosotros podemos hablar de la acción y la vida de Dios en nosotros. Entonces, parece que en la raíz de las dificultades que podemos encontrar como creyentes y como sacerdotes, están estas situaciones que tienen que ver con nuestra fe, con nuestra esperanza y con nuestra caridad. El Papa Benedicto fue muy consciente de esto y por eso seguro todos recordamos que él propuso el año de la fe. Hacia el final de su pontificado, él propuso el año de la fe, y también sabemos que las tres grandes encíclicas de él tienen que ver precisamente con estas virtudes teologales, que son la señal y son el cauce de la vida divina en nosotros: la fe, la esperanza, el amor. Nos habló del amor en Deus Caritas Est, nos habló de la esperanza en Spes Albi, y nos habló de la fe en esa encíclica que él empezó a escribir y que luego publicaría el Papa Francisco, la encíclica sobre la fe. Entonces, el propósito para nuestro día de retiro, hermanos, es examinar nuestra salud vocacional y espiritual a la luz de estas tres virtudes teologales. Pero no simplemente como el que hace un diagnóstico, sino más bien como el que encuentra un auxilio. No se trata de ver si podemos pasar un examen, por así decirlo, sino se trata más bien de redescubrir las fuentes de nuestra vida cristiana y, por consiguiente, las fuentes de nuestra renovación sacerdotal. Vamos a tener, con la ayuda de Dios, tres momentos de enseñanza. Entonces, cada uno de esos momentos lo vamos a dedicar a una de estas virtudes, empezando por la fe, claro está, que es la puerta de todo lo demás, siguiendo con la esperanza y terminando con la caridad. Hablemos entonces sobre la fe, sobre el estado de nuestra fe, y hablemos sobre cómo podemos, que es la puerta de todo lo demás, siguiendo con la esperanza y terminando con la caridad. Hablemos entonces sobre la fe.

las dos cosas. El acto de confianza por el que yo reconozco la presencia de Jesús en mi vida y lo reconozco a Él como Señor de mi existencia, como mi auxilio, mi amigo, como mi líder, mi ejemplo, como mi maestro, mi médico. Todo eso tiene que ver con la dimensión existencial. Y luego está la dimensión doctrinal, es decir, lo que nosotros creemos, teniendo en cuenta que, según nuestra fe católica, lo que nosotros creemos tiene un impacto directo en lo que nosotros vivimos. Por eso, el Dicasterio para la Doctrina de la Fe también se encarga de las situaciones morales más complejas que pueden darse dentro de la Iglesia. Es decir, la fe y la moral son inseparables. Es interesante ver cómo, por ejemplo, en las cartas de San Pablo, siempre hay una parte que es afirmación en la fe y luego hay otra parte que tiene que ver con el camino de la vida cristiana. Algunos dicen, utilizando términos de la gramática, que en las cartas de Pablo se puede distinguir el modo indicativo y el modo imperativo. Modo indicativo quiere decir lo que Dios ha hecho por nosotros, y modo imperativo quiere decir nuestra respuesta hacia dónde nos empuja ese amor que Dios nos ha mostrado y que nos transforma. Hay que notar que en la fe estos dos aspectos están profundamente relacionados. Yo recuerdo de mi noviciado una frase que le gustaba repetir a mi maestro, maestro de novicios. Él decía, el que no vive como piensa, al final termina pensando como vive. Una frase que creo que tiene bastante sabiduría. Inevitablemente, cuando uno empieza a descuidarse o empieza a sentirse incapaz de vivir algunas cosas, pues termina cambiando la doctrina. Usualmente primero uno cambia la vida y después cambia la doctrina, tratando de que responda a la vida que lleva. Es lo que quiere decir esa frase. El que no vive como piensa, termina pensando como vive. Y eso muestra el nexo tan profundo que hay entre la dimensión existencial y la dimensión doctrinal. Por eso, normalmente, o con mucha frecuencia, en la vida sacerdotal van muy unidas la parte dogmática, la parte moral y la parte litúrgica. Y normalmente, cuando una vida sacerdotal se renuevan esas tres cosas, es decir, creer íntegramente lo que creen los santos, lo que enseñaron los padres de la Iglesia, lo que nos ha dicho el magisterio, creerlo íntegramente, esa es la parte dogmática. Luego vivirlo, que siempre pues experimentamos caídas, dificultades, etcétera, pero vivirlo y celebrarlo. Creerlo, vivirlo y celebrarlo suelen ir unidos. Y cuando un sacerdote se renueva con el poder del Espíritu Santo, esas tres cosas se renuevan. Creo íntegramente lo que me enseña la Iglesia, vivo con lo mejor de mi capacidad y cada día con mayor amor lo que me propone el Evangelio, y celebro con todo amor, con fidelidad, con cariño, lo que he creído y lo que he vivido. En términos un poquito más técnicos, pero quizás menos amables, dogma, moral y liturgia van muy unidos, pero a la vez, cuando se daña la vida, cuando se nos daña la vida, que creo que muchos lo hemos experimentado en mayor o menor grado, también se dañan las tres cosas: desinterés por la fe, descuido en la vida propia, usualmente con una serie de pretextos o disculpas que solemos decirnos o decirle a otras personas, y luego una liturgia pobre, una liturgia más bien con centro en nosotros como seres humanos, más que centro en Cristo.
Es interesante

0: La unión entonces entre esas tres cosas, lo que creemos, lo que vivimos y lo que celebramos, cuando nos renovamos en el Señor, las tres cosas, por decirlo así, ascienden. Y cuando nos descuidamos o cuando estamos en momentos malos, esas tres cosas suelen hundirse. Entonces, desinterés por la formación, desinterés por la teología, una vida un poco mediocre, descuidada, y una liturgia deprisa, una liturgia celebrada únicamente por compromiso. Lo hermoso de esto, no nos quedemos con la parte negativa, lo hermoso de esto, y es en lo que quiero insistir, es que es posible, y para eso estamos hoy aquí, es posible redescubrir la fuente. Lo que suele obstaculizar más la renovación en la vida sacerdotal, lo puedo decir no solo por experiencia propia, sino también por el servicio a mis hermanos en numerosos retiros que he podido dar a sacerdotes, a religiosos, a seminaristas. Lo que suele obstaculizar más es que cuando el sacerdote dice yo debería vivir mejor, es como si viera delante de sus ojos una montaña empinadísima y como que siente, es demasiado para mí, es más carga para mí, yo no puedo con eso. No lo ve usualmente, no lo ve como una oportunidad, no lo ve como un don, sino que lo ve más bien como una exigencia. Y esto se nota en aquella frase que muchas personas piadosas nos dicen y que también se repite mucho en general en la iglesia. El sacerdote es otro Cristo. En momentos de fervor, tal vez en momentos de seminario, en momentos así como de cercanía con Dios, esa frase acelera el pulso y entusiasma, otro Cristo. Pero en momentos bajos, en momentos de mucha tentación, en momentos de fragilidad, que le digan a uno que es otro Cristo, es como sentir una carga pesadísima, porque uno siente, yo eso no lo voy a alcanzar, eso están pidiendo algo sobrehumano de mí, yo no voy a poder eso. El gran desafío, yo le pido a María Santísima y a los santos ángeles que nos acompañen, el gran desafío en un día de retiro como este, un retiro sacerdotal, el gran desafío es descubrir que antes que una exigencia, la oferta de Dios es una mano tendida. Y el Dios que quiere que creamos más y que creamos mejor, no es un Dios que simplemente nos dice, eres insuficiente, no estás dando la medida, mira que eres un mediocre, mira que ya decaíste. Más allá de eso, que claro que Dios tiene que mostrarnos el estado de nuestra alma, pero más allá de eso, lo que Jesús quiere hacer es esa mano tendida como la que le dio a Pedro cuando se estaba hundiendo. Me llama la atención que es una de las imágenes que encontramos junto al Santísimo en esta iglesia. Ahí está la mano tendida de Jesús sacando a Pedro. Es verdad que lo regañó, le dijo, mira, tú eres de poca fe, pero al mismo tiempo lo levantó. Como dice la palabra de Dios, Él hiere y venda la herida, hunde en el abismo y levanta. Y eso es lo que Cristo hace con nosotros. No nos va a negar la realidad de lo que somos, de lo que tenemos. No nos va a probar nuestros pecados. No esperemos de Cristo que nos diga, mira, estás viviendo mal tus compromisos, pero aplausos. No, Cristo no va a aplaudir nuestro pecado. Pero tampoco está ahí para hundirnos. Como dice otro texto de la Escritura, no está siempre acusando, dice el Salmo 103. No está siempre acusando. Él sí nos mostrará, a ti, a mí, a todos nos muestra. Mira, como dice el libro del Apocalipsis, mira de dónde has caído, mira que perdiste el amor primero, mira que estás descuidado, mira que no vas bien. Pero no lo dice únicamente para hundirnos, porque también el libro del Apocalipsis dice que Él venció al acusador de nuestros hermanos, el que los acusaba día y noche. Lo propio del enemigo malo, lo propio de Satanás, es que su acusación nunca termina. En cambio, lo propio de los profetas de Dios y ante todo del mismo Cristo, es que Él ciertamente nos denuncia lo que está mal, pero inmediatamente nos da la mano y nos dice, eres de poca fe, pero aquí está mi mano, levántate y vamos a la barca, vamos de nuevo a la iglesia. Y eso realmente le transforma a uno la vida. Entonces, entremos, mis hermanos, ¿qué vamos a hacer ahora en esta parte de la fe? Vamos a mencionar un poco lo que suele suceder en la dimensión existencial. Vamos a hablar también de la dimensión doctrinal y luego vamos a hacer una serie de propuestas. La idea es que lo que dicen, lo que aparece en la dimensión existencial o en la dimensión doctrinal, pues nos va a denunciar cosas, evidentemente. Pero luego, la idea es que esas propuestas que, con las que deseamos concluir esta primera predicación, sean, por misericordia de Dios, la mano tendida de Cristo. Cristo que dice, sé lo que estás viviendo, te entiendo mejor de lo que tú te entiendes a ti mismo. Estoy aquí para ti, estoy aquí a tu lado. ¿Para qué? Para que te puedas levantar. Levantémonos, vámonos de aquí, como dice el texto del oficio de lecturas del Sábado Santo. Levantémonos, vámonos de aquí. No nos vamos a quedar aquí. ¿Que ha habido cosas malas? Pues sí, es una realidad, pero no nos vamos a quedar aquí. Entonces, entremos en la dimensión existencial. ¿Dónde suelen estar las heridas sacerdotales en la dimensión existencial de la fe? Esto creo yo, mis hermanos, con toda sencillez, yo creo que esto es muy importante, porque si nos quedamos únicamente dándole vueltas a los síntomas de mediocridad o de problemas sacerdotales, ahí estaremos todo el día simplemente girando, dicen en mi país, como un corcho en un remolino. Eso no va para ninguna parte. Entremos realmente en lo que planteamos aquí, yo creo que eso nos puede ayudar. Entonces, en la dimensión existencial, ¿dónde suele haber esas dificultades? Primero están todos estos temas sobre el propósito y el sentido, y se expresan estas preguntas. ¿Vale la pena el esfuerzo? ¿Vale la pena la renuncia? ¿Es posible la perseverancia? Esas preguntas a veces uno se las hace explícitamente. Otras veces esas preguntas están ahí como una especie de ruido de fondo. Porque es evidente que nuestra vida sacerdotal es evidente que tiene pues esos elementos, tiene renuncias, tiene esfuerzo, se requiere perseverancia.
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3: La iglesia me dice que está ahí en el sagrario. La iglesia me dice que soy instrumento de Jesús para darle el perdón de los pecados a otros. Pero ¿por qué a veces no lo siento? ¿Por qué a veces no me conmueve? ¿Por qué a veces me deja frío esa presencia? ¿Por qué a veces parece que está tan cerca y está tan ausente? Eso fue lo que vivió aquel padre. Cuando él decía, eso sí sirve para algo. Al parecer después mejoró un poco su situación de fe y pocas semanas después de que tuve ocasión de visitarlo, falleció. Pero esto es para mostrar lo que quiere decir una crisis existencial de la fe. Es ese sentir que yo soy de los últimos que todavía creen esto, pero ni siquiera sé si lo creo, porque aunque lo afirmo, no lo siento. Hace mucho tiempo, me decía un párroco, hace ya bastantes años, me decía, hace mucho tiempo que no siento absolutamente nada. Yo sé, me decía, yo sé que uno no tiene que sentir la cumbre del fervor en cada Eucaristía, aunque por lo visto hay santos que tenían como esa capacidad o qué sé yo. Yo sé, me decía él, yo sé que uno no tiene que sentir la cumbre del fervor en cada Eucaristía, pero es que a mí no, yo no lo siento nunca. Entonces la fe se siente sacudida, la fe se siente golpeada, agrietada. Ese es un tipo de soledad. Otro tipo de soledad que también vive el sacerdote, especialmente en la disciplina del rito nuestro, el rito romano, rito latino, es esta pregunta, ¿lo mío a quién le importa? Este es otro nivel de soledad que también experimenta a veces el sacerdote. Está en función de otros, está ayudando a otros, está consolando a otros, y a veces, de vez en cuando asoma esa pregunta, una pregunta oscura, una pregunta rebelde, ¿y lo mío qué? ¿Y lo mío qué? Observemos la frase que dice el apóstol San Pedro, que yo creo que describe muy bien lo que a veces vivimos los sacerdotes. Dice el apóstol Pedro, le dice a Cristo delante de los otros, oye, nosotros lo hemos dejado todo y te hemos seguido, ¿qué nos va a tocar? Esa para mí es de las preguntas que más azota, que más conmueve, que más impacta al sacerdote. ¿Y lo mío qué? ¿Lo mío qué es? ¿Dónde está la compañía? ¿O dónde está la ternura? ¿O dónde está la alegría? Pero la mía, la mía. Y ese buscar la propia alegría, buscar la propia, llamémoslo aquí, la propia compensación, a veces puede ser bastante, bastante duro, bastante, bastante complejo para el sacerdote. ¿Qué hago yo con esta necesidad de lo mío? ¿Por qué? Porque finalmente, ser discípulo de Cristo se puede resumir bien en darle el primer lugar al Señor. Y eso significa el que no tome su cruz y se niegue a sí mismo. Eso vale para todos los discípulos. Pero especialmente vale para nosotros. Y es difícil. Y es difícil porque supone un morir. Y a uno no le gusta morir. Y el yo que cada uno de nosotros tiene, pues por lo visto ese sí que muere, pero resucita todos los días. Entonces está resucitando el yo de uno, ¿no? Bueno, ¿y lo mío qué? ¿Dónde queda mi alegría? ¿Dónde queda mi placer? ¿Dónde queda mi importancia? ¿Dónde queda mi lugar? De acuerdo con la historia y las características de cada uno de nosotros, pues esto se manifiesta de distintas maneras. Entonces, muchas veces, los pecados en los que uno incurre son intentos de recuperar lo mío. Entonces, por ejemplo, la persona que busca una relación inapropiada, por supuesto que estamos llamados al afecto, al amor, pero la persona que busca una relación inapropiada con una mujer o con un hombre, que también pasa, la persona que busca esa relación, en el fondo lo que está buscando es lo suyo. Bueno, ¿y lo mío qué? O a través de otro tipo de placer, el Papa Francisco, con ese desparpajo con el que solía hablar, ustedes recuerdan que alguna vez dijo, bueno, y ustedes religiosos, sacerdotes, cuidado con la pornografía, ¿no? Y por algo lo dice, porque pasa. Entonces, ¿qué hay detrás de la pornografía? ¿Qué hay detrás del consumo de ese tipo de sensaciones? Es la búsqueda de lo mío. Por lo menos eso sí es mío, por lo menos ese placer sí lo experimento yo. O a través de la comida, o a través del lujo, o a través del dinero, o a través de los cargos. Y entonces hay personas, y estoy hablando de sacerdotes, que de tal manera ponen su yo en un cargo determinado, en el deseo de lograr este cargo, esta parroquia, este nombramiento, o en algún caso que he conocido también, este episcopado, esta diócesis. Entonces le viene ese deseo que en el fondo es buscar lo mío. Eso es crisis en la fe. ¿Por qué? Porque en el fondo lo que está haciendo esa persona es retirarle el señorío a Cristo para devolvérselo a su propio ego, a su propio yo. Es una crisis en el fondo de fe. Si ustedes tienen ese gusto, ese interés, vuelvan por favor a los documentos, a las homilías del Papa Benedicto cuando proclamó el año de la fe, y ustedes verán cómo él dice, la crisis de la iglesia, y concretamente la del sacerdote, es una crisis en la fe. Si yo tuviera una convicción absoluta de aquella frase que todos hemos oído, ¿no?, que le ha dicho Cristo a varios santos y santas, ¿no?, ocúpate de lo mío y yo me ocupo de lo tuyo. Mira, si uno tuviera la absoluta confianza en eso, uno no andaría buscando lo de uno. Pero fíjate que la palabra clave es la palabra confianza. Realmente yo tengo la certeza, esta es la pregunta que hay que hacerse, realmente yo tengo la certeza de que Él se ocupa de todo lo mío, y todo lo mío no es únicamente que yo tenga que desayunar mañana. Todo lo mío no es únicamente que yo tenga un plan de salud para mi vejez. Todo lo mío no es únicamente que yo tenga algunos amigos o donde pasar unas vacaciones. Todo lo mío es todo lo mío, todo lo mío. Y ahí entra absolutamente todo. Mi autoestima, mi alegría, mi afectividad. estoy realmente confiado, estoy realmente en la absoluta confianza de que Él estará conmigo, también en esos aspectos, que a Cristo le interesa mi mundo emocional, que a Cristo le interesa mi mundo afectivo, que a Cristo le interesa mi salud mental. Lo creo, me lo creo totalmente. Tengo la absoluta certeza de que Cristo se ocupa de mí, de que Él realmente, realmente está al frente de la barca de mi vida. A veces no lo creemos, a veces lo dudamos. Y lo digo, insisto, no como un reproche. Lo digo porque hoy puede ser el día en que tal vez redescubramos eso. Hoy puede ser el día en que redescubramos que Él sí está al frente. Y repito, que Él cuida no solamente que yo pueda desayunar mañana, que Él cuida no solamente que yo tenga un plan de salud, que Él cuida también de la paz, de la salud mental, que yo me sienta amado, que yo me sienta sostenido, que Él también se preocupa de mi alegría. Como lo dicen los salmos, alegra mi corazón con tu auxilio. Me llama la atención, ya que muchos aquí tenemos la experiencia de los grupos de oración, me llama la atención una vez que estábamos en un grupo y entonces una señora, bueno, no tan señora, no sé qué nombre darle, una persona de unos 50 y tantos años, entonces dice esta mujer: Señor, y todos los que estábamos ahí estábamos por esa edad, haga de cuenta aquí como mi amigo, ¿no? Mi amigo José Fernando, estábamos como en esa edad. Entonces dice esta señora: Jesús, te entregamos nuestra vejez. Yo dije, no, yo tampoco estoy tan grave. Pero sí, sí, hay que pedir por la vejez. Entonces, creo yo que cuando mi vida empiece a apagarse seriamente, cuando ya no me tomen en cuenta para nada, cuando yo sea casi como un mueble que ponen en cualquier rincón porque son otros los que dirigen, creo yo que también ahí Jesús va a ser mi Señor. Acuérdate lo que le dijo Jesús a Pedro. Cuando eras joven, ¿te acuerdas, no? Cuando eras joven tú ibas donde querías. Pero cuando seas mayor, otro te ceñirá y te llevará donde no quieres. Entonces, estoy listo, estoy dispuesto. Tengo la confianza de que Jesús va a ser mi Señor y que yo voy a tener la paz, la alegría, la experiencia de amor, el consuelo. También cuando eso suceda, también si llega una enfermedad, también si llega un accidente, también si me traiciona un hermano. En segunda carta a los Corintios, el apóstol San Pablo hace como una lista de los sufrimientos. Y a mí siempre el que más me ha impactado es problemas con falsos hermanos. Aquí no se trata de empezar a hacer una especie de cacería de brujas, pero eso sucede que también dentro de una comunidad religiosa, que también dentro de una diócesis, a veces también hay eso, hay acusaciones y hay traiciones, y de quien menos se lo esperaba uno. Oye, pero ¿cómo así? Mira esto que me han levantado, pero mira esta acusación. ¿Y de dónde viene? De aquí mismo, de la misma casa. Incluso mi amigo de quien yo me fiaba que compartía mi pan, es el primero en traicionarme, dice un texto de la Sagrada Escritura. Entonces uno vive esas cosas, a uno le pasan esas cosas. Y yo, la pregunta es, ¿y estoy dispuesto a seguir proclamando Jesús es el Señor cuando eso suceda? ¿Estoy dispuesto a creer que Él es el que está al frente de mi vida cuando pasan esas cosas? Cuando la soledad atornilla, cuando las personas parece que nos van dejando una tras otra, ahí estoy dispuesto. Y ahí es cuando uno se da cuenta, al hacer estas preguntas, uno se da cuenta que realmente necesitamos mucha más fe. Fe en esa clave existencial, fe en esa clave de confianza, fe en esa clave de decir, yo sé en quién he puesto mi fe, dice San Pablo. Y estoy seguro de que puede guardar hasta el final lo que yo le he dado. ¿Lo podemos repetir? ¿Qué tal esa frase para decirla a uno? sé en quién he puesto mi fe y sé que lo que yo le he dado a Él, a mi Señor, está seguro. ¿A qué le he dado a Él? Probablemente mi juventud, mi inteligencia. Aquel fraile irlandés, el dominico aquel irlandés, que decía, pues yo le di, yo hubiera podido ser un empresario, podría estar ganando no sé cuántos miles de euros. Yo le entregué mis miles de euros, se los entregué al Señor. ¿Están seguros ahí? Mis euros, mis años, mis talentos, todo lo que le he dado a Jesús, ¿está seguro en sus manos? Eso no es tan fácil de decir, pero es importante poder decirlo. Bueno, esa es la dimensión existencial. Mencionemos un poquito sobre la dimensión doctrinal de la fe. A veces uno siente que el tema del contenido de la fe es como muy abstracto. Esos temas dogmáticos, elevados, que todos los estudiábamos en el seminario, misterio de Dios, existencia de Dios, Dios uno y trino, encarnación, Eucaristía. A veces uno siente que la fe es muy abstracta, es muy lejana. A veces uno siente que la exigencia de la fe es inalcanzable. Y entonces uno puede entrar en la tentación de humanizar a Cristo. Tenemos que humanizarlo, tenemos que acercarlo a la gente. ¿Por qué lo llamo tentación? Porque la razón por la que Él se encarnó fue precisamente para estar cerca, para ser el Dios con nosotros. Pero a veces uno quiere hacer como una especie de segunda parte de la encarnación. Como que quedó incompleta la encarnación del Verbo. Y entonces uno quiere completar la encarnación. Ya Él se hizo hombre, pero ahora yo lo voy a acercar a nuestra gente. Y normalmente, mis hermanos, cuando nosotros tratamos de, entre comillas, acercar a Jesús, lo que hacemos es evitar el lenguaje de la conversión. Porque en el fondo, la palabra difícil es la palabra que Cristo pronunció de primera en su predicación, de acuerdo con San Marcos. Si usted mira en el Evangelio de Marcos, el primer discurso de Cristo es: convertíos, creed la buena nueva, el reino de Dios se ha acercado. Esos tres puntos son el primer discurso de Cristo, según San Marcos. Entonces, yo les invito, con todo amor, con toda sencillez, yo les invito, no caigamos en la tentación de, entre comillas, acercar a Cristo. Porque puedes examinarlo tú mismo y me dirás si encuentras eso. Pero lo que yo he visto es que todo el que dice que está acercando a Cristo, vamos a presentar un Cristo juvenil, vamos a presentar un Cristo para los homosexuales, vamos a presentar un Cristo para los vueltos a casar, vamos a presentar un Cristo. Cada vez que queremos presentar un Cristo, dejamos de presentar a Cristo. Y normalmente lo que dejamos de presentar es el llamado a la conversión. Pero resulta que la primera palabra de Cristo, insisto, por lo menos en el Evangelio de Marcos, es: convertíos. Hay que dejar el pecado. Y la palabra que más echamos de menos hoy en la predicación de la iglesia es precisamente la palabra conversión. Por eso me hizo muy feliz, aquí ya empiezo yo a tomar riesgos en mi predicación, me hizo muy feliz cuando le preguntaron en uno de sus aviones, volviendo de África, me parece, le preguntan al Papa León sobre el tema de las bendiciones a las parejas que están en situación irregular, y él dijo: ya la iglesia ha hablado sobre eso. Y ustedes saben que la iglesia está para llamar a todos, todos, todos, el famoso tutti, tutti, del Papa Francisco. Pero León le agregó su pedacito, dijo: todos están llamados y todos están llamados a la conversión. Algo dentro de mi corazón aplaudió de pies. Claro, porque es que eso es lo que hace falta. Por supuesto que todos estamos llamados, todos, porque todos somos pecadores. Y aquí no tiene que ver que tu orientación sexual, que tu pasado, eso no importa, todos estamos llamados. Pero lo que me hizo muy feliz de esto que dijo el Papa León es que agregó la palabra que yo tenía bastantes años queriendo escuchar: llamados a la conversión. Y cuando uno dice, voy a acercar a Cristo, la gran pregunta es la conversión. Tuvimos en Colombia un obispo, gran orador, y entonces él hablaba mucho con imágenes, ¿no? Con así, cosas como de imaginación. Y entonces él decía, siendo el mismo obispo, él decía, lo que debe hacer un obispo cuando vaya a hacer visita pastoral a una parroquia, no es solamente decir, muéstreme los libros de contabilidad, muéstreme las estadísticas, cuántos se están confirmando, a ver cómo está el estado del templo, a ver cómo va el tema laboral, hay denuncias aquí pendientes, decía él. El obispo tiene que preguntarse, ¿cuántos procesos de canonización ha abierto esta parroquia? Esa es la gran pregunta. La gran pregunta es, ¿esta porción del pueblo de Dios va rumbo a la santidad, sí o no? Esa es la gran pregunta. Porque en el fondo, nosotros, sacerdotes, según la expresión de Santa Catalina de Siena, nosotros somos administradores de la sangre de Cristo. Eso es lo que nosotros somos. Es decir, nosotros somos canales, instrumentos, para que el poder de la redención transformante de Jesucristo llegue a otros. Y eso significa generar santidad, sacar. Él nos ha sacado, dice la carta a los Colosenses, Él nos ha sacado del dominio de las tinieblas y nos ha trasladado al reino de su Hijo querido. Eso es lo que ha hecho Papá Dios. Y eso es lo que nosotros estamos llamados a hacer. Sacar del dominio de las tinieblas. ¿El dominio de las tinieblas qué es? Pues la incredulidad, la idolatría, la santería, la confusión doctrinal, los problemas morales. Sacar del dominio de las tinieblas y trasladar al reino de Cristo para que seamos santos e inmaculados en su presencia por el amor, como dice Efesios capítulo 1. Esa es la tarea nuestra. Eso es lo que estamos llamados a hacer. Entonces, de lo que se trata es de eso. Y es muy interesante lo que puede suceder en nuestra vida pastoral si nosotros nos tomamos en serio que para eso somos sacerdotes. Porque entonces, por ejemplo, se hace una catequesis de confirmación. Nuevamente tomo como referencia a nuestro querido Papa León, que Dios lo bendiga, lo ayude. No me puedo imaginar el nivel de exigencia y de situaciones por las que pasa un papa. Decía el Papa no hace mucho, hablando a un grupo de jóvenes confirmados, les decía, no abandonen la parroquia, que suena como un chiste, ¿no? Ustedes que se están confirmando, no abandonen la parroquia. ¿Por qué? Porque de lo que se trata es que tú lleves a plenitud tu vida en el Espíritu, de manera que tú florezcas para la comunidad eclesial. De eso es de lo que se trata con la confirmación. Entonces es interesante redimensionar nuestro ministerio pastoral desde esta perspectiva de la santidad. Uno que se lo tomó en serio, por supuesto, fue Juan María Vianney, el famoso cura de Ars. Él tenía la convicción de que él era sacerdote, pues para buscar su propia fidelidad a Cristo, su propia santidad, y buscar la santidad del pueblo que le había sido encargado. Eso es lo que yo tengo que hacer. Entonces, por ejemplo, se hace un encuentro, una convivencia, se suele utilizar esa palabra, vamos a hacer una convivencia para jóvenes. ¿Cuál es el objetivo? ¿Que se tomen 5.300 selfies? ¿Cuál es el objetivo? ¿Que salieron felices, que están contentos? En sí mismo el objetivo no es ese. El objetivo fundamental es que se encuentren con Cristo, luego que se tomen todas las fotos que quieran. Que se encuentren con Cristo, que sean felices con Cristo, que entreguen su vida a Jesucristo. Eso es lo fundamental del encuentro juvenil. ¿Para qué hacemos una preparación de primera comunión? Para que haya espacio en esos corazones de esas niñas, de esos niños, para que haya un espacio en el que Cristo reine. Por eso me gustó la iniciativa de un sacerdote que decía, pero creo que no lo puso luego en práctica, él no decía, vamos a hacer catequesis de primera comunión, sino él decía, vamos a hacer catequesis para empezar a comulgar, vamos a hacer catequesis para empezar la vida eucarística. Mira lo que cambiaría nuestras parroquias si no dijéramos, vamos a hacer catequesis para la primera comunión. Porque si tú haces catequesis para la primera comunión, inconscientemente lo que estás diciendo Es que viene una preparación, llega un punto que se llama la primera comunión y después ya eso desaparece. Vamos a hacer catequesis para la confirmación. Oye, ¿qué tal que la catequesis de confirmación la dijéramos? Vamos a hacer catequesis para la vida en el Espíritu. No es un título perfecto, pero la idea se entiende. Vamos a hacer catequesis para la vida eucarística. Padre, ¿y cuándo empieza la catequesis de primera comunión? Bueno, la catequesis para la vida eucarística empieza tal fecha. ¿Pero esa es la de la primera comunión? Sí, esa es. Pero es que la llamamos, ahora la vamos a llamar la catequesis para la vida eucarística. Porque lo que queremos no es que comulguen una vez. Lo que queremos es que empiecen una vida eucarística. La mentalidad actual marcada por la ciencia.
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7: Son las 10 y 33 minutos.
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9: Durante la vigilia de oración del Papa León XIV con los jóvenes en la Plaza de Lima, en la ciudad de Madrid, una gran cruz de 25 metros de altura se alzaba sobre la multitud congregada. Había sido instalada con motivo de la visita del pontífice a España, pero ahora existe la posibilidad de que se convierta en un monumento permanente del perfil urbano de la ciudad. El anuncio fue realizado en las redes sociales por Borja Caravante, segundo teniente de alcalde del Ayuntamiento de Madrid. La gran cruz que presidió la vigilia que León XIV compartió con los jóvenes permanecerá en Madrid como recuerdo de una visita histórica y como símbolo de nuestras raíces cristianas. Aunque ya se ha confirmado que la cruz permanecerá en Madrid, todavía no se ha decidido si seguirá en el mismo lugar o será trasladada a otro punto de la ciudad. Naturalmente, muchas personas en Madrid y en el resto de España consideran que el emplazamiento original es el más adecuado, ya que marca el lugar donde tuvo lugar la vigilia de oración. Sea cual sea la decisión final, los fieles españoles seguramente recibirán con alegría la noticia de que este recuerdo del viaje del Papa León XIV pasará a formar parte del patrimonio de la ciudad.
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Esta tarde vamos a cantarle a Jesús, a Jesús Eucaristía. Está aquí con nosotros. Su presencia viva.

0: Señor, abre mis labios.
1: Y mi boca proclamará tu alabanza.
0: Salmo 94. Invitación a la alabanza divina. Animaos unos a otros día tras día mientras perdura el hoy. Hebreos 3:13.
1: Venid, adoremos al Señor, porque Él es nuestro Dios.
0: Venid, aclamemos al Señor, demos vítores a la roca que nos salva, entremos a su presencia dándole gracias, aclamándolo con cantos.
1: Venid, adoremos al Señor, porque Él es nuestro Dios.
0: Porque el Señor es un Dios grande, soberano de todos los dioses. Tiene en su mano las cimas de la tierra. Son suyas las cumbres de los montes. Suyo es el mar, porque Él lo hizo, la tierra firme que modelaron sus manos.
1: Venid, adoremos al Señor, porque Él es nuestro Dios.
0: Venid, postrémonos por tierra, bendiciendo al Señor, Creador nuestro, porque Él es nuestro Dios, y nosotros su pueblo, el rebaño que Él guía.
1: Venid, adoremos al Señor, porque Él es nuestro Dios.
0: Ojalá escuchéis hoy su voz, no endurezcáis el corazón como en Meribá, como el día de Masá en el desierto, cuando vuestros padres me pusieron a prueba y dudaron de mí, aunque habían visto mis obras.
1: Venid, adoremos al Señor, porque Él es nuestro Dios.
0: Durante 40 años aquella generación me repugnó y dije, es un pueblo de corazón extraviado que no reconoce mi camino. Por eso he jurado en mi cólera que no entrarán en mi descanso.
1: Venid, adoremos al Señor, porque Él es nuestro Dios.
0: Gloria al Padre, y al Hijo, y al Espíritu Santo, como era en el principio, ahora y siempre, por los siglos de los siglos. Amén.
1: Venid, adoremos al Señor, porque Él es nuestro Dios.
0: Himno. Señor, cuando florece un nuevo día en el jardín del tiempo, no dejes que la espiga del pecado vierta en él su veneno. El trabajo del hombre rompe el surco en el campo moreno, en frutos de bondad y de justicia convierte sus deseos. Alivia sus dolores con la hartura de tu propio alimento, y que vuelvan al fuego de tu casa cansados y contentos. Amén. Salmo 86. Himno a Jerusalén, madre de todos los pueblos. La Jerusalén de arriba es libre, esa es nuestra madre. Gálatas 4:26. ¡Qué pregón tan glorioso para ti, ciudad de Dios! Él la ha cimentado sobre el monte santo, y el Señor prefiere las puertas de Sion a todas las moradas de Jacob.
1: ¡Qué pregón tan glorioso!

0: Glorioso para ti, ciudad de Dios. Contaré a Egipto y a Babilonia entre mis fieles. Filisteos, tirios y etíopes han nacido allí.
1: Se dirá de Sion, uno por uno todos han nacido en ella. El Altísimo en persona la ha fundado.
0: El Señor escribirá en el registro de los pueblos: este ha nacido allí, y cantarán mientras danzan: todas mis fuentes están en ti.
1: Gloria al Padre, y al Hijo, y al Espíritu Santo.
0: Como era en el principio, ahora y siempre, por los siglos de los siglos. Amén.
2: ¡Qué pregón tan glorioso para ti, ciudad de Dios!
1: Cántico. El buen pastor es el Dios Altísimo y Sapientísimo. Mira, llego enseguida y traigo conmigo mi salario. Apocalipsis 22, 12.
2: El Señor llega con poder y su recompensa lo precede.
1: Mirad, el Señor Dios llega con poder y su brazo manda. Mirad, viene con él su salario y su recompensa lo precede.
0: Como un pastor que apacienta el rebaño, su brazo lo reúne. Toma en brazos los corderos y hace recostar a las madres.
1: ¿Quién ha medido a puñados el mar, o mensurado a palmos el cielo, o a cuartillos el polvo de la tierra?
0: ¿Quién ha pesado en la balanza los montes y en la báscula las colinas? ¿Quién ha medido el aliento del Señor? ¿Quién le ha sugerido su proyecto?
1: ¿Con quién se aconsejó para entenderlo, para que le enseñara el camino exacto, para que le enseñara el saber y le sugiriese el método inteligente?
0: Mirad, las naciones son gotas de un cubo y valen lo que el polvillo de balanza. Mirad, las islas pesan lo que un grano. El Líbano no basta para leña, sus fieras no bastan para el holocausto.
1: En su presencia las naciones todas, como si no existieran, son ante él como nada y vacío.
0: Gloria al Padre, y al Hijo, y al Espíritu Santo.
1: Como era en el principio, ahora y siempre, por los siglos de los siglos. Amén.
2: El Señor llega con poder, y su recompensa lo precede.
1: Salmo 98. Santo es el Señor, nuestro Dios. Tú, Señor, que estás sentado sobre querubines, restauraste el mundo caído cuando te hiciste semejante a nosotros. San Atanasio.
2: Ensalzad al Señor, Dios nuestro, postraos ante el estrado de sus pies.
1: El Señor reina, tiemblan las naciones, sentado sobre querubines, vacile la tierra.
0: El Señor es grande en Sion, encumbrado sobre todos los pueblos. Reconozcan tu nombre, grande y terrible. Él es santo.
1: Reinas con poder y amas la justicia. Tú has establecido la rectitud. Tú administras la justicia y el derecho. Tú actúas en Jacob.
0: Ensalzad al Señor Dios nuestro. Postraos ante el estrado de sus pies. Él es santo.
1: Moisés y Aarón con sus sacerdotes, Samuel con los que invocan su nombre, invocaban al Señor y él respondía. Dios les hablaba desde la columna de nube, oyeron sus mandatos y la ley que les dio.
0: Señor, Dios nuestro, tú les respondías, tú eras para ellos un Dios de perdón y un Dios vengador de sus maldades.
1: Ensalzad al Señor, Dios nuestro, postraos ante su monte santo, santo es el Señor nuestro Dios.
0: Gloria al Padre, y al Hijo, y al Espíritu Santo.
1: Como era en el principio, ahora y siempre, por los siglos de los siglos. Amén.
2: Ensalzad al Señor Dios nuestro, postraos ante el estrado de sus pies. Lectura breve. Que cada uno, con el don que ha recibido, se ponga al servicio de los demás, como buenos administradores de la multiforme gracia de Dios. El que toma la palabra, que hable palabra de Dios. el que se dedica al servicio que lo haga en virtud del encargo recibido de Dios. Así, Dios será glorificado en todo por medio de Jesucristo, Señor nuestro, cuya es la gloria y el imperio por los siglos de los siglos. Amén. Responsorio breve. Te invoco de todo corazón, respóndeme, Señor.
0: Te invoco de todo corazón, respóndeme, Señor.
2: Guardaré tus leyes.
0: Respóndeme, Señor.
2: Gloria al Padre, y al Hijo, y al Espíritu Santo.
0: Te invoco de todo corazón, respóndeme, Señor. Sirvamos al Señor con santidad, y nos librará de la mano de nuestros enemigos.
2: Bendito sea el Señor, Dios de Israel, porque ha visitado y redimido a su pueblo, suscitándonos una fuerza de salvación en la casa de David, su siervo, según lo había predicho desde antiguo por boca de sus santos profetas. Es la salvación que nos libra de nuestros enemigos y de la mano de todos los que nos odian. Ha realizado así la misericordia que tuvo con nuestros padres, recordando su santa alianza y el juramento que juró a nuestro padre Abraham, para concedernos que, libres de temor, arrancados de la mano de los enemigos, le sirvamos con santidad y justicia en su presencia todos nuestros días. Y a ti, niño, te llamarán profeta del Altísimo, porque irás delante del Señor a preparar sus caminos, anunciando a su pueblo la salvación, el perdón de sus pecados. Por la entrañable misericordia.
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8: Alza la mirada, himno oficial de la visita del Papa a España.

0: alza la mirada, himno oficial de la visita del Papa a España.
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2: Ser corresponsal de guerra ofrece la oportunidad de conocer realidades extremas. Violencia, sufrimiento y dolor elevados a su máxima potencia. Fue lo que experimentó PJ Armengou cuando trabajó en zonas de alto conflicto, que se ven reflejadas en su último trabajo.
3: El enfoque de hablar del perdón es algo que yo me encuentro a lo largo de mi trayectoria como periodista en zonas de conflicto, descubriendo pues mucho dolor, mucha violencia a mi alrededor, en el mundo en general, y asombrándome de encontrar de repente historias de luz, de reconciliación y de romper esta espiral de violencia.
2: Fue el genocidio de Ruanda de 1994 el que marcó el inicio de todo. Los extremistas del grupo étnico Hutu comenzaron el exterminio de los Tutsi, que era la otra etnia. A PJ le impactó la historia de Alice, que era Tutsi, mutilada y cuyos hijos fueron asesinados por los Hutus.
3: Y la entrevistó a pocos centímetros del hombre que le hizo todo esto, del hombre que participó en la muerte de sus hijos y del hombre que la mutiló. A mí aquella historia de perdón, ese perdón otorgado por parte de ella hacia él, me cautivó, me obsesionó, me rompió.
2: Y a partir de ahí, se puso manos a la obra para recopilar cuáles son esos rostros de perdón, plasmando así que, más allá del sufrimiento, siempre se puede empezar de cero si se le ofrece una segunda oportunidad a la víctima y al verdugo. Un perdón que no se traduce en olvido, ni tampoco en reconciliación.
3: El perdón que lleva a una paz más genuina es aquel que recoge lo vivido, ya sea el daño infligido al otro o el daño que me hayan podido hacer, abraza ese dolor y dice, de ese dolor yo voy a sacar algo bueno.
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4: Son las 11:08.

0: nombre del Padre, y del Hijo, y del Espíritu Santo.
1: Amén.
0: La gracia y la paz de nuestro Señor Jesucristo esté con todos vosotros.
1: Y con tu espíritu.
0: Con humildad pedimos al Señor perdón por nuestras faltas, para preparar bien nuestro corazón a la celebración de la Eucaristía. Tú que eres misericordioso y compasivo, Señor, ten piedad.
1: Señor, ten piedad.
0: Tú que cargaste con el pecado de todos, Cristo, ten piedad.
1: Cristo, ten piedad.
0: Tú que a todos nos perdonas, Señor, ten piedad.
1: Señor, ten piedad.
0: Dios Todopoderoso, tenga misericordia de nosotros, perdone nuestros pecados y nos lleve a la vida eterna.
1: Amén.
0: Oremos. Oh Dios, fuerza de los que en ti esperan, escucha con bondad nuestras súplicas, y pues sin ti nada puede la fragilidad de nuestra naturaleza, concédenos siempre la ayuda de tu gracia. Por Jesucristo nuestro Señor.
1: Amén.
2: Lectura del libro del Eclesiástico. Surgió Elías, un profeta como un fuego, cuyas palabras eran horno encendido. Les quitó el sustento del pan, con su celo los diezmó. Con el oráculo divino sujetó el cielo e hizo bajar tres veces el fuego. ¡Qué terrible eras, Elías! ¿Quién se te compara en gloria? Tú resucitaste un muerto, sacándolo del abismo por voluntad del Señor. Hiciste bajar reyes a la tumba y nobles desde sus lechos. Ungiste reyes vengadores y nombraste un profeta como sucesor. Escuchaste en Sinaí amenazas y sentencias vengadoras en Horeb. Un torbellino te arrebató a la altura, tropeles de fuego hacia el cielo. Está escrito que te reservan para el momento de aplacar la ira antes de que estalle, para reconciliar a padres con hijos, para restablecer las tribus de Israel. Dichoso quien te vea antes de morir y más dichoso tú que vives. Elías fue arrebatado en el torbellino y Eliseo recibió dos tercios de su espíritu. En vida hizo múltiples milagros y prodigios con solo decirlo. En vida no temió a ninguno, nadie pudo sujetar su espíritu. No hubo milagro que lo excediera, bajo él revivió la carne. En vida hizo maravillas y en muerte obras asombrosas. Palabra de Dios.
3: Te alabamos, Señor.
2: Alegraos justos con el Señor.
3: Alegraos justos con el Señor.
2: El Señor reina, la tierra goza, se alegran las islas innumerables. Tiniebla y nube lo rodean, justicia y derecho sostienen su trono.
3: Alegraos justos con el Señor.
2: Delante de él avanza fuego, abrasando en torno a los enemigos. Sus relámpagos deslumbran el orbe y viéndolos la tierra se estremece. Alegraos justos con el Señor. Los montes se derriten como cera ante el dueño de toda la tierra. Los cielos pregonan su justicia y todos los pueblos contemplan su gloria. Alegraos justos con el Señor. Los que adoran estatuas se sonrojan, los que ponen su orgullo en los ídolos. Ante él se postran todos los dioses.
3: Alegraos justos con el Señor.

0: El Señor esté con vosotros. Lectura del Santo Evangelio según San Mateo. En aquel tiempo dijo Jesús a sus discípulos: cuando recéis, no uséis muchas palabras como los gentiles, que se imaginan que por hablar mucho les harán caso. No seáis como ellos, pues vuestro Padre sabe lo que os hace falta antes que lo pidáis. Vosotros rezad así: Padre nuestro del cielo, santificado sea tu nombre, venga a tu reino, hágase tu voluntad en la tierra como en el cielo. Danos hoy el pan nuestro de cada día. Perdónanos nuestras ofensas, pues nosotros hemos perdonado a los que nos han ofendido. No nos dejes caer en la tentación, sino líbranos del maligno. Porque si perdonáis a los demás sus culpas, también vuestro Padre del cielo os perdonará a vosotros. Pero si no perdonáis a los demás, tampoco vuestro Padre perdonará vuestras culpas. Palabra del Señor.
1: Gloria a ti, Señor Jesús.
0: El Antiguo y el Nuevo Testamento son la revelación de Dios a los hombres. Los cristianos decimos cómo es Dios, no porque seamos muy inteligentes o hayamos deducido toda la forma de ser de Dios de la naturaleza, que es obra suya. Los atributos divinos los sabemos porque Él nos enseñó que es así, que Dios es misericordioso, que Dios es todopoderoso, que Dios es juez, que es justo. Y en el culmen de la revelación de Dios a los hombres, que se personifica en la persona de Jesús, Él nos muestra que este Dios es Padre. Es Padre porque tiene un Hijo, que es Cristo, pero también es Padre porque a nosotros nos eleva a la condición de hijos, llamándonos a tener con Él no la relación del amigo, sino la relación del Hijo con el Padre. Por lo tanto, esto también nos tiene que hacer reflexionar sobre la confianza que debemos poner en Dios. Una confianza basada no en comprender siempre los planes de Dios, como el niño muchas veces no comprende por qué papá o mamá le dicen que haga esto o haga lo otro, que se coma esta comida, cuando a lo mejor no le apetece, pero se tiene que fiar. Pues lo mismo nosotros. Hemos sido elevados a la condición de hijos adoptivos y por tanto herederos al reino de los cielos. Y el agradecimiento debería desbordar nuestro corazón y la confianza debería marcar nuestra relación con Dios. Porque sé que el Señor me ama inmerecida y gratuitamente, me fío de ti, Señor. Porque tengo experiencia de que has entregado la vida de tu Hijo para salvar la nuestra, me arrodillo ante ti y por lo tanto hago un acto de confianza y de fe cuando no comprendo tus planes. Esta paternidad de Dios nos llama también a mirar a los que están a nuestro lado de otra manera distinta. Tenemos que ver al que está a nuestro lado como hermano nuestro. Y por lo tanto tenemos que aprender a tratar a los que están a nuestro lado con la misericordia, con la paciencia con la que Dios me trata a mí. Concluía el Evangelio diciendo que si no perdonáis a vuestros hermanos, tampoco Dios os perdonará. ¿Cuánto sufre el Señor cuando nosotros tenemos una mirada de odio o de rencor hacia los demás? O cuando pedimos al Señor que sea con nosotros indulgente, pero no lo somos con el que está a nuestro lado. Durante todas estas semanas, los evangelios nos hablaban de la doctrina moral de Cristo. A lo largo de esos 3 años que dura la vida pública, Cristo va exponiendo su doctrina moral. Aquel que le quiera seguir tiene que vivir de una manera determinada. Y les decía: si vuestra justicia no es mayor que la de los fariseos, no entraréis en el reino de los cielos. La justicia de los fariseos consistía en evitar el mal, mientras que la justicia de un cristiano, la manera de vivir de un cristiano, no puede ser solo evitar el mal. Tiene que ser también hacer todo el bien que está en nuestra mano. En función de los dones y talentos que hemos recibido, En función de esos dones, el Señor te va a pedir cuentas. ¿Has amado? ¿Has ayudado al que sufría? ¿Has intentado, en la medida de tus posibilidades, tener misericordia con el que pasaba a tu lado y necesitaba tu ayuda? Solo de esa manera nuestra justicia no será la justicia de los hombres, sino la justicia de Dios, que no nos trata como merecemos por nuestros pecados, porque es rico en misericordia. Cuando vas al hospital porque una mamá ha dado a luz, siempre se empeñan algunos o algunas en decir: mira, se parece a tal, tiene la naricita de cual. Reconozco que yo nunca he sacado esas similitudes, y por más que miraba, no lograba saber si el chiquillo se parecía a la madre o al padre. ¿Nos parecemos nosotros a Dios? Podrán decir los que no tienen fe que como cristianos intentamos vivir como el Señor nos pide, o por el contrario, nos llamamos hijos de Dios cuando queremos el beneficio de ser hijos de Dios, pero en nada nos comportamos como el Señor nos enseña. Normalmente llevamos una doble vida. Pidamos al Señor que no sea así, que nuestra justicia sea la justicia de Dios, que vivamos practicando la misericordia como Dios lo es con nosotros. Pues que el Señor nos ayude. Nos ponemos en pie. Dios quiere que todos los hombres se salven y lleguen al conocimiento de la verdad. Pedimos por la Iglesia para que sea siempre, con sus obras de caridad y misericordia, consuelo de los que sufren y esperanza de los que no tienen fe, roguemos al Señor. Pedimos por la paz en el mundo, para que cesen las guerras y el terrorismo, roguemos al Señor. Pedimos también por nuestros gobernantes, para que promuevan políticas sociales que fomenten la natalidad, para que se aprueben leyes que defiendan la dignidad de la persona desde su inicio, que es la concepción, hasta la muerte natural, roguemos al Señor. Pedimos también por los que no tienen fe y se han encomendado a nuestras oraciones, roguemos al Señor. Pedimos por los enfermos, para que el Señor les sostenga en su dolor y ellos ofrezcan sus cruces para colaborar con Cristo en la obra de la salvación, roguemos al Señor. Pedimos por nuestro país, por España, para que no abandone sus raíces cristianas, roguemos al Señor. Escucha, Padre, las súplicas de tus hijos, que nos dirigimos a ti confiando en tu amor. Te lo pedimos por Jesucristo nuestro Señor. Bendito sea, Señor Dios del universo, por este pan, fruto de la tierra y del trabajo del hombre, que recibimos de tu generosidad y ahora te presentamos, él será para nosotros pan de vida.
1: Bendito seas por siempre, Señor.
0: Bendito seas, Señor, Dios del universo, por este vino, fruto de la vid y del trabajo del hombre, que recibimos de tu generosidad y ahora te presentamos, él será para nosotros bebida de salvación.
1: Bendito seas por siempre, Señor.
0: Orad, hermanos, para que este sacrificio mío y vuestro sea agradable a Dios Padre Todopoderoso.
1: El Señor está en tus manos.
0: Acepta este sacrificio de reconciliación y alabanza, Señor, y concédenos que, purificados, te ofrezcamos el obsequio agradable de nuestro corazón. Por Jesucristo nuestro Señor. El Señor esté con vosotros. Levantemos el corazón. Demos gracias al Señor nuestro Dios. En verdad es justo y necesario, es nuestro deber y salvación darte gracias, siempre y en todo lugar, Señor Padre Santo, Dios Todopoderoso y Eterno, porque has querido ser, por medio de tu amado Hijo, no sólo el Creador del género humano, sino también su bondadoso Salvador. Por eso con razón te sirven todas las criaturas, con justicia te alaban todos los redimidos y unánimes te bendicen tus santos. Con ellos, unidos a todos los ángeles, nosotros queremos celebrarte y te alabamos diciendo: Santo, Santo, Santo es el Señor Dios del universo, llenos están el cielo y la tierra de tu gloria, hosana en el cielo, bendito el que viene en nombre del Señor, hosana en el cielo. Santo eres en verdad, Señor, fuente de toda santidad. Por eso te pedimos que santifiques estos dones con la efusión de tu Espíritu, de manera que se conviertan para nosotros en el cuerpo y la sangre de Jesucristo nuestro Señor, el cual, cuando iba a ser entregado a su pasión, voluntariamente aceptada, tomó pan. Dándote gracias, lo partió y lo dio a sus discípulos, diciendo: Tomad y comed todos de él, porque esto es mi cuerpo, que será entregado por vosotros. Del mismo modo, acabada la cena, tomó el cáliz, y dándote gracias de nuevo, lo pasó a sus discípulos, diciendo: Tomad y bebed todos de él, porque este es el cáliz de mi sangre, sangre de la alianza nueva y eterna, que será derramada por vosotros y por muchos para el perdón de los pecados. Haced esto en conmemoración mía. De nuestra fe. Así pues, Padre, al celebrar ahora el memorial de la muerte y resurrección de tu Hijo, te ofrecemos el pan de vida y el cáliz de salvación, y te damos gracias porque nos haces dignos de servirte en tu presencia. Te pedimos humildemente que el Espíritu Santo congregue en la unidad a cuantos participamos del cuerpo y sangre de Cristo. Acuérdate, Señor, de tu Iglesia, extendida por toda la tierra, y con el Papa León, con nuestro obispo José y todos los pastores que cuidan de tu pueblo, llévala a su perfección por la caridad. Acuérdate también de nuestros hermanos que durmieron en la esperanza de la resurrección, de tus hijos José Rosario, Miguel Ángel, padre e hijo, Lupita, Francisco, Alejandro, José María y Eugenia, y de los difuntos de la familia Güemes, Alba, y de todos los que han muerto en tu misericordia, admítelos a contemplar la luz de tu rostro. Ten misericordia de todos nosotros, y así con María, la Virgen Madre de Dios, su esposo San José, los apóstoles y cuantos vivieron en tu amistad a través de los tiempos, merezcamos, por tu Hijo Jesucristo, compartir la vida eterna y cantar tus alabanzas. Por Cristo, con Él y en Él, a ti, Dios Padre omnipotente, en la unidad del Espíritu Santo, todo honor y toda gloria, por los siglos de los siglos.
2: Amén.
0: Llenos de alegría porque somos hijos de Dios, nos dirigimos a nuestro Padre con la oración que Jesús nos enseñó. Padre nuestro que estás en el cielo, santificado sea tu nombre. Venga a nosotros tu reino, hágase tu voluntad en la tierra como en el cielo. Danos hoy nuestro pan de cada día, perdona nuestras ofensas como también nosotros perdonamos a los que nos ofenden, no nos dejes caer en la tentación y líbranos del mal. Líbranos de todos los males, Señor, y concédenos la paz en nuestros días, para que, ayudados por tu misericordia, vivamos siempre libres de pecado y protegidos de toda perturbación, mientras esperamos la gloriosa venida de nuestro Salvador Jesucristo. Señor Jesucristo, que dijiste a tus apóstoles: la paz os dejo, mi paz os doy, no tengas en cuenta nuestros pecados, sino la fe de tu Iglesia, y conforme a tu palabra concédele la paz y la unidad. Tú, que vives y reinas por los siglos de los siglos.
2: Amén.
0: La paz del Señor esté siempre con vosotros.
2: Y con tu espíritu.
0: En el nombre del Señor resucitado, daos fraternalmente la paz.
3: Cordero de Dios, que quitas el pecado del mundo, ten piedad de nosotros.
4: Cordero de Dios, que quitas el pecado del mundo, ten piedad de nosotros. Cordero de Dios, que
5: quitas el pecado del mundo, danos la paz.
0: Este es el Cordero de Dios que quita el pecado del mundo. Dichosos los llamados a la cena del Señor.
6: Creo, Jesús mío, que estás realmente presente en el Santísimo Sacramento del altar. Te amo sobre todas las cosas y deseo recibirte dentro de mi alma. Pero como ahora no puedo comulgar, ven al menos espiritualmente a mi corazón. Y como si ya te hubiese recibido, te abrazo y me uno del todo a ti. Señor, no permitas que me aparte de ti. Amén.
0: Oremos. Señor, esta santa comunión que hemos recibido, anticipo de la unión de los fieles en ti, realice también la unidad en tu Iglesia. Por Jesucristo nuestro Señor.
7: Amén.
0: El Señor esté con vosotros.
7: Con tu espíritu.
0: Y la bendición de Dios Todopoderoso, Padre, Hijo y Espíritu Santo, descienda sobre vosotros.
7: Amén.
0: Podéis ir en paz.
7: Demos gracias a Dios.
0: Dios te salve, Reina y Madre de Misericordia, vida, dulzura y esperanza nuestra, Dios te salve. A ti llamamos los desterrados hijos de Eva. A ti suspiramos, gimiendo y llorando en este valle de lágrimas. Ea, pues, Señora, abogada nuestra, vuelve a nosotros esos tus ojos misericordiosos y después de este destierro, muéstranos a Jesús.
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12: Hola, desde Montserrat, un saludo a Cristo Rey Radio. Pues les deseo lo mejor y bueno, que tengan una vida más fácil de la que conocemos, que sabemos que tienen. Y espero pues que se encomienden hoy también a la Virgen de Montserrat, que es nuestra morenita de aquí, porque aquí le dicen moreneta y nosotros morenita a la Virgen de Guadalupe, pero es igual, tiene el rostro y las manos oscuras.
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1: Son las 11 con 40 minutos.
2: Jueves 18 de junio del 2026. Misterios luminosos del Santo Rosario. En el nombre del Padre, del Hijo y del Espíritu Santo. Amén. Queridos hermanos y hermanas, bienvenidos a Misterios del Rosario. Hoy contemplamos los misterios luminosos, esos momentos en que Jesús mostró al mundo quién era a través de sus obras, su predicación y su entrega. Momentos llenos de luz en medio de un mundo que muchas veces vive en oscuridad. Quizás hoy tu día comenzó pesado, con un problema que no termina de resolverse, con una decisión que no sabes cómo tomar, con un cansancio que se acumula desde hace tiempo. Jesús, que caminó por los pueblos sanando, perdonando y enseñando, también camina hoy junto a vos. Su luz no se apaga ni siquiera en los días más grises. Pongamos en las manos de la Virgen María todo lo que hoy llevamos adentro. Nuestras preocupaciones, nuestras alegrías, nuestras dudas y nuestros sueños. Ella, que acompañó a Jesús en cada paso de su vida pública, intercede hoy por cada uno de nosotros. Dispongamos el corazón para rezar con fe y con calma. Que cada Ave María nos acerque un poco más a la luz de Cristo. Si tienes alguna petición e intención, es el momento de dejarla en manos de María y su Hijo Jesucristo. Escríbela en los comentarios y así poder unirnos en común oración. Ave María Purísima, sin pecado original concebida. Por la señal de la Santa Cruz, de nuestros enemigos líbranos, Señor Dios nuestro. En el nombre del Padre, del Hijo y del Espíritu Santo. Amén. Señor, abre mis labios y mi boca proclamará tu alabanza. Señor mío Jesucristo, Dios y hombre verdadero, Creador y Redentor mío, por ser tú quien eres y porque te amo sobre todas las cosas, me pesa de todo corazón haberte ofendido. Quiero y propongo firmemente confesarme a su tiempo. Ofrezco mi vida, obras y trabajos en satisfacción de mis pecados y confío que en tu bondad y misericordia infinita me los perdonarás y me darás la gracia para no volverte a ofender. Amén. Creo en un solo Dios, Padre Todopoderoso, Creador del cielo y de la tierra, de todo lo visible y lo invisible. Creo en un solo Señor, Jesucristo, Hijo único de Dios, nacido del Padre antes de todos los siglos, Dios de Dios, luz de luz, Dios verdadero de Dios verdadero, engendrado, no creado, de la misma naturaleza del Padre, por quien todo fue hecho, que por nosotros los hombres y por nuestra salvación bajó del cielo, y por obra del Espíritu Santo, se encarnó de María la Virgen y se hizo hombre. Y por nuestra causa fue crucificado en tiempos de Poncio Pilato. Padeció y fue sepultado, y resucitó al tercer día según las Escrituras, y subió al cielo, y está sentado a la derecha del Padre, y de nuevo vendrá con gloria para juzgar a vivos y muertos, y su reino no tendrá fin. Creo en el Espíritu Santo, Señor y Dador de vida, que procede del Padre y del Hijo, que con el Padre y el Hijo recibió una misma adoración y gloria y que habló por los profetas. Creo en la Iglesia que es una, santa, católica y apostólica. Confieso que hay un solo bautismo para el perdón de los pecados. Espero la resurrección de los muertos y la vida del mundo futuro. Amén. Ven, Espíritu Santo, llena los corazones de tus fieles y enciende en ellos el fuego de tu amor. Envía tu Espíritu Creador y renueva la faz de la tierra. Oh Dios, que has iluminado los corazones de tus hijos con la luz del Espíritu Santo, haznos dóciles a sus inspiraciones para gustar siempre del bien y gozar de su consuelo. Por Cristo nuestro Señor. Amén. Primer misterio luminoso: el bautismo de Jesús en el Jordán. Jesús, sin necesitarlo, se humilla y pide ser bautizado por Juan. En ese momento, el cielo se abre y el Padre proclama con amor: «Este es mi Hijo amado». Así también nosotros somos hijos amados de Dios, aunque a veces lo olvidemos. Que este misterio nos recuerde que no importa cuántas veces hayamos caído, seguimos siendo amados por Él.
3: Padre nuestro que estás en el cielo, santificado sea tu nombre. Venga a nosotros tu reino. Hágase tu voluntad en la tierra como en el cielo. Danos hoy nuestro pan de cada día. Perdona nuestras ofensas, como también nosotros perdonamos a los que nos ofenden. No nos dejes caer en la tentación, y líbranos del mal. Amén. Dios te salve María, llena eres de gracia. El Señor es contigo. Bendita tú eres entre todas las mujeres, y bendito es el fruto de tu vientre, Jesús. Santa María, Madre de Dios, ruega por nosotros pecadores, ahora y en la hora de nuestra muerte. Amén. Dios te salve María, llena eres de gracia. El Señor es contigo. Bendita tú eres entre todas las mujeres, y bendito es el fruto de tu vientre, Jesús. Santa María, Madre de Dios, ruega por nosotros pecadores, ahora y en la hora de nuestra muerte. Amén. Dios te salve María, llena eres de gracia. El Señor es contigo. Bendita tú eres entre todas las mujeres, y bendito es el fruto de tu vientre, Jesús. Santa María, Madre de Dios, ruega por nosotros pecadores, ahora y en la hora de nuestra muerte. Amén. Dios te salve María, llena eres de gracia. El Señor es contigo. Bendita tú eres entre todas las mujeres, y bendito es el fruto de tu vientre, Jesús. Santa María, Madre de Dios, ruega por nosotros pecadores, ahora y en la hora de nuestra muerte. Amén. Dios te salve María, llena eres de gracia. El Señor es contigo. Bendita tú eres entre todas las mujeres, y bendito es el fruto de tu vientre, Jesús. Santa María, Madre de Dios, ruega por nosotros pecadores, ahora y en la hora de nuestra muerte. Amén. Dios te salve María, llena eres de gracia. El Señor es contigo. Bendita tú eres entre todas las mujeres, y bendito es el fruto de tu vientre, Jesús. Santa María, Madre de Dios. Amén. Dios te salve María, llena eres de gracia. El Señor es contigo. bendita tú eres entre todas las mujeres, y bendito

0: Salve María, llena eres de gracia, el Señor es contigo. Bendita tú eres entre todas las mujeres, y bendito es el fruto de tu vientre, Jesús. Santa María, Madre de Dios, ruega por nosotros pecadores, ahora y en la hora de nuestra muerte. Amén. Dios te salve María, llena eres de gracia, el Señor es contigo. Bendita tú eres entre todas las mujeres, y bendito es el fruto de tu vientre, Jesús. Santa María, Madre de Dios, ruega por nosotros pecadores, ahora y en la hora de nuestra muerte. Amén. Dios te salve María, llena eres de gracia, el Señor es contigo. Bendita tú eres entre todas las mujeres, y bendito es el fruto de tu vientre, Jesús. Santa María, Madre de Dios, ruega por nosotros pecadores, ahora y en la hora de nuestra muerte. Amén.
1: Gloria al Padre, y al Hijo, y al Espíritu Santo, como era en el principio, ahora y siempre, por los siglos de los siglos. Amén. María, Madre de Gracia, Madre de Misericordia, en la vida y en la muerte, ampáranos, Gran Señora. Segundo misterio luminoso. La manifestación de Jesús en las bodas de Caná. María se da cuenta de la necesidad de los esposos antes de que ellos mismos lo pidan y acude a Jesús con confianza. Así actúa siempre nuestra Madre. Ve nuestras carencias incluso antes de que las digamos en voz alta y las lleva ante su Hijo. Si hoy sentís que algo te falta, que algo se te acabó, recordá que María ya lo sabe y ya está intercediendo por vos.
0: Padre nuestro que estás en el cielo, santificado sea tu nombre. Venga a nosotros tu reino. Hágase tu voluntad en la tierra como en el cielo. Danos hoy nuestro pan de cada día. Perdona nuestras ofensas, como también nosotros perdonamos a los que nos ofenden. No nos dejes caer en la tentación, y líbranos del mal. Amén. Dios te salve María, llena eres de gracia. El Señor es contigo. Bendita tú eres entre todas las mujeres, y bendito es el fruto de tu vientre, Jesús. Santa María, Madre de Dios, ruega por nosotros pecadores, ahora y en la hora de nuestra muerte. Amén. Dios te salve María, llena eres de gracia. El Señor es contigo. Bendita tú eres entre todas las mujeres, y bendito es el fruto de tu vientre, Jesús. Santa María, Madre de Dios, ruega por nosotros pecadores, ahora y en la hora de nuestra muerte. Amén. Dios te salve María, llena eres de gracia. El Señor es contigo. Bendita tú eres entre todas las mujeres, y bendito es el fruto de tu vientre, Jesús. Santa María, Madre de Dios, ruega por nosotros pecadores, ahora y en la hora de nuestra muerte. Amén. Dios te salve María, llena eres de gracia, el Señor es contigo. Bendita tú eres entre todas las mujeres, y bendito es el fruto de tu vientre, Jesús. Santa María, Madre de Dios, ruega por nosotros pecadores, ahora y en la hora de nuestra muerte. Amén. Dios te salve María, llena eres de gracia, el Señor es contigo. Bendita tú eres entre todas las mujeres, y bendito es el fruto de tu vientre, Jesús. Santa María, Madre de Dios, ruega por nosotros pecadores, ahora y en la hora de nuestra muerte. Amén. Dios te salve María, llena eres de gracia. El Señor es contigo. Bendita tú eres entre todas las mujeres, y bendito es el fruto de tu vientre, Jesús. Santa María, Madre de Dios, ruega por nosotros pecadores, ahora y en la hora de nuestra muerte. Amén. Dios te salve María, llena eres de gracia. El Señor es contigo. Bendita tú eres entre todas las mujeres, y bendito es el fruto de tu vientre, Jesús. Santa María, Madre de Dios, ruega por nosotros pecadores, ahora y en la hora de nuestra muerte. Amén. Dios te salve María, llena eres de gracia. El Señor es contigo.

0: contigo. Bendita tú eres entre todas las mujeres, y bendito es el fruto de tu vientre, Jesús. Santa María, Madre de Dios, ruega por nosotros pecadores, ahora y en la hora de nuestra muerte. Amén. Dios te salve María, llena eres de gracia. El Señor es contigo. Bendita tú eres entre todas las mujeres, y bendito es el fruto de tu vientre Jesús. Santa María, Madre de Dios, ruega por nosotros pecadores, ahora y en la hora de nuestra muerte. Amén. Dios te salve María, llena eres de gracia. El Señor es contigo. Bendita tú eres entre todas las mujeres, y bendito es el fruto de tu vientre Jesús. Santa María, Madre de Dios, ruega por nosotros pecadores, ahora y en la hora de nuestra muerte. Amén.
1: Gloria al Padre, y al Hijo, y al Espíritu Santo, como era en el principio, ahora y siempre, por los siglos de los siglos. Amén. María, Madre de Gracia, Madre de Misericordia en la vida y en la muerte, ampáranos, Gran Señora. Tercer misterio luminoso. El anuncio del reino de Dios e invitación a la conversión. Jesús recorre los caminos hablando de un Dios que perdona, que espera, que nunca se cansa de darnos otra oportunidad. No vino a condenar, sino a invitar. Si hoy sentís que te alejaste de Dios, que pasó mucho tiempo desde la última vez que rezaste con el corazón, este es el momento de volver. Él no mira cuánto tardaste en regresar. Solo se alegra de que estés aquí.
0: Padre nuestro que estás en el cielo, santificado sea tu nombre. Venga a nosotros tu reino. Hágase tu voluntad en la tierra como en el cielo. Danos hoy nuestro pan de cada día. Perdona nuestras ofensas, como también nosotros perdonamos a los que nos ofenden. No nos dejes caer en la tentación, y líbranos del mal. Amén. Dios te salve María, llena eres de gracia. El Señor es contigo. Bendita tú eres entre todas las mujeres, y bendito es el fruto de tu vientre Jesús. Santa María, Madre de Dios, ruega por nosotros pecadores, ahora y en la hora de nuestra muerte. Amén. Dios te salve María, llena eres de gracia. El Señor es contigo. Bendita tú eres entre todas las mujeres, y bendito es el fruto de tu vientre Jesús. Santa María, Madre de Dios, ruega por nosotros pecadores, ahora y en la hora de nuestra muerte. Amén. Dios te salve María, llena eres de gracia. El Señor es contigo. Bendita tú eres entre todas las mujeres, y bendito es el fruto de tu vientre Jesús. Santa María, Madre de Dios, ruega por nosotros pecadores, ahora y en la hora de nuestra muerte. Amén. Dios te salve María, llena eres de gracia. El Señor es contigo. Bendita tú eres entre todas las mujeres, y bendito es el fruto de tu vientre Jesús. Santa María, Madre de Dios, ruega por nosotros pecadores, ahora y en la hora de nuestra muerte. Amén. Dios te salve María, llena eres de gracia. El Señor es contigo. Bendita tú eres entre todas las mujeres, y bendito es el fruto de tu vientre Jesús. Santa María, Madre de Dios, ruega por nosotros pecadores, ahora y en la hora de nuestra muerte. Amén. Dios te salve María, llena eres de gracia. El Señor es contigo. Bendita tú eres entre todas las mujeres, y bendito es el fruto de tu vientre Jesús. Santa María, Madre de Dios, ruega por nosotros pecadores, ahora y en la hora de nuestra muerte. Amén. Dios te salve María, llena eres de gracia. El Señor es contigo. Bendita tú eres entre todas las mujeres, y bendito es el fruto de tu vientre Jesús. Santa María, Madre de Dios, ruega por nosotros pecadores, ahora y en la hora de nuestra muerte. Amén. Dios te salve María, llena eres de gracia. El Señor es contigo. Bendita tú eres entre todas las mujeres, y bendito es el fruto de tu vientre, Jesús. Santa María, Madre de Dios, ruega por nosotros pecadores, ahora y en la hora de nuestra muerte. Amén. Dios te salve María, llena eres de gracia. El Señor es contigo. Bendita tú eres entre todas las mujeres, y bendito es el fruto de tu vientre Jesús. Santa María, Madre de Dios, ruega por nosotros pecadores, ahora y en la hora de nuestra muerte. Amén. Dios te salve María, llena eres de gracia. El Señor es contigo. Bendita tú eres entre todas las mujeres, y bendito es el fruto de tu vientre Jesús. Santa María, Madre de Dios, ruega por nosotros pecadores, ahora y en la hora de nuestra muerte. Amén.
1: Gloria al Padre y al Hijo y al Espíritu Santo, como era en el principio, ahora y siempre, por los siglos de los siglos. Amén.
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8: 6 días, 4 ciudades, 21 eventos diferentes y más de 2,5 millones de personas que acompañaron a León XIV en su cuarto viaje apostólico en España. Los diferentes mensajes del Papa revolucionaron a los católicos y también a los no católicos, porque el pontífice se dirigió a todos. Niños, adultos, ancianos, jóvenes, discapacitados, vulnerables, enfermos. Por encima de todo ello, destacó siempre en su discurso la importancia de la dignidad de la persona por el simple hecho de ser humanos. El Parlamento español fue uno de los lugares en los que esta idea resonó con más fuerza.
9: La defensa de la vida humana no es una cuestión parcial ni un interés confesional. Es una meta de civilización. Toda vida humana debe ser reconocida y custodiada desde su concepción hasta su ocaso natural, en cada circunstancia de su existencia. Cuando esta certeza se oscurece, los más vulnerables son las primeras víctimas.
8: Si algo llamó la atención en Madrid fue el silencio con el que los jóvenes rezaron durante la vigilia de oración. Más de 500.000 de chicos escucharon atentamente al pontífice, que no dudó en animarlos a tomar las riendas de su vida.
10: Felicidades por tu matrimonio, Fernando.
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Alabado, glorificado, exaltado sea el nombre que está por encima de todo otro nombre. Ese nombre es Jesús. ¿Qué tal, queridos hermanos amigos? Qué alegría estar con ustedes. En este su programa, Conozca Primero Su Fe Católica, soy el padre Pedro Núñez. Hoy tenemos bastantes preguntas que gracias a ustedes que nos hacen para que nosotros podamos continuar con este programa. Así que toda pregunta es importante. No hay una pregunta que no sea, pues, importante. Todas son válidas, todas son necesarias y todos aprendemos al mismo tiempo. Así que doy gracias a ustedes por su sintonía y también pues, por enviarnos preguntas o comentarios de vez en cuando. Vamos a, antes de hacer absolutamente nada más, hermano que me escuchas, hermana que me escuchas, hagamos un alto en nuestro acelerado caminar diario. Nos ponemos en oración, hermano, hermana, vamos a orar. En el nombre del Padre, del Hijo, del Espíritu Santo, amén. Alabado sea, Señor. Gloria a ti por siempre, eterna majestad. Gracias, Señor, por el don de la vida. Gracias, Señor, por el don de la fe. Gracias, Señor, por ese que ha venido para darnos vida y salvación eterna, que es Jesucristo. Gracias, Padre, porque aún en los peores momentos de nuestra vida no estamos solos. Tú estás con nosotros. Y tú nos dices una y otra vez, no nos deja de huérfanos. No te deja de huérfano. No te deja de huérfano. Yo estoy contigo. Y todo lo que yo permito siempre es para tu mejor bien, nos diría el Señor. Estoy pensando en estos momentos, la mariposa que da, que es una, como un gusanito, una oruga al principio. Y poco a poco tiene que ir tratando de salir del capullo donde está metida. Pero le cuesta trabajo. Sí, no es fácil. Pero poquito a poco va sacando sus alitas y finalmente pues tiene la fuerza para volar. Dicen que había una vez un señor que viendo a la mariposa en su capullo que le dio lástima y quiso ayudarla. Y cortó un poco de ese lugar donde ella estaba metida tratando de salir. Y finalmente pudo salir. Pero ¿saben qué? Las alas eran demasiado débiles y no podía volar. A veces los momentos difíciles de nuestra vida nos dan la certeza de que solos nada podemos, pero que todo lo podemos si Dios está con nosotros. Y lo que Él permite siempre lo permite para nuestro bien. Padre Santo, Padre Amantísimo, Padre Misericordioso, bendice, Señor, esta hija tuya que tal vez hoy está pasando por una situación difícil. En vez de cortarle, Señor, lo que le rodea, llénala, Señor, de la fuerza y el poder de tu Divino Espíritu. En vez de hacer tú la obra por ella, coopera con él, Señor. Coopera con ella, Señor. Y ayúdale para que pueda desarrollarse en su mayor esplendor y pueda caminar de victoria en victoria, de gloria en gloria, hasta que por fin un día pueda abrir sus alas plenamente para estar contigo, mi Señor. Bendice a esta hija tan amada por ti. Cólmala, Señor, de la plenitud de tu amor, de tu presencia, de tu gozo infinito, de ese gozo que caracterizaba a nuestra Santísima Madre, la Siempre Virgen María, quien pudo decir desde lo profundo de su ser aún los momentos más difíciles de su vida. Mi alma proclama la grandeza del Señor y mi espíritu se goza en el Dios que me salva. Danos ese gozo que le diste a María Santísima. Danos esa certeza de que estás con nosotros en todo momento de nuestra vida. Bendice a este hijo tuyo en abundancia, Señor, que él pueda depositar su confianza en ti, sabiendo que de tu mano, Señor, mano a mano, mano con mano, ya de él es la victoria. Ve detrás de tus hijos para protegerles, Señor, delante de ellos para guiarles y sobre ellos para bendecirles en este día por siempre. En el nombre del Padre, del Hijo y del Espíritu Santo. Amén. A ti la gloria, Padre Santo. Honor y honra por los siglos de los siglos. Amén, Señor. Amén. Damos gracias al Señor, hermanas y hermanos, por tanto ustedes que nos escriben, que se comunican con nosotros para que nos unamos en oración por ustedes. Para nosotros es un privilegio realmente poderlo hacer. Doy gracias a Dios por Sol de Fuentes del Salvador, que pido oración por su salud y por toda su familia. Que el Señor te bendiga en abundancia y recibe en estos momentos la salud, el poder
la bendición de nuestro Señor y Salvador Jesucristo. Enrique de Bogotá pide por la paz en su país, Colombia, y que el Señor bendiga a Colombia, bendiga a ti, Enrique, a tu familia, y bendiga a toda América Latina, y por qué no al mundo entero, porque necesitamos presencia de Dios y que seamos realmente conscientes de que sin Dios no somos nada, pero que todo lo podemos en Él, que nos fortalece. Amén. Bendito sea Dios. Soy la de Los Ángeles, California. Dice que lo conoce desde hace mucho tiempo y agradece por su trayectoria de servicio al pueblo de Dios. Es un honor para mí el poder, pues, servir, aunque sea con una ínfima capacidad para poder hacer un poquito de bien. Muchísimas gracias por tu reconocimiento, por tu llamada. Te agradezco muchísimo. Que Dios te bendiga a ti y a tu familia. Adonis de Nicaragua pide la bendición del Padre Pedro, pues que el Señor te bendiga abundancia a ti y a tu familia y que sigas creciendo en santidad ante Dios y ante los seres humanos. Y Reina Fuentes de Maryland pide, por favor, ore por la conversión de sus hijos y la familia Fuente Morales. Que el Señor les bendiga en abundancia a todos y cada uno de ustedes en este día y por siempre y que sigan creciendo a través de tu ejemplo, de tu testimonio de vida cristiana, en santidad ante Dios y ante los seres humanos. Y Hugo José de Venezuela ruega al Señor por todos los venezolanos en el mundo. Qué bueno, qué bonito, ¿no? Que podamos orar los unos por los otros, sabiendo que hay poder en la oración y cuando nos unimos para orar, el Señor se manifiesta con poder y en victoria. Rosalba Cabrera, de California, pide oración por sus hijos. Que el Señor los bendiga a todos en abundancia y te bendiga a ti, Rosalba, también. Gracias por ser una mamá consciente de la necesidad de Jesús en la vida de tu prole. Muchas bendiciones. Y pedimos también por todos aquellos que piden oración a través de nuestros medios sociales y los únicos medios oficiales de las redes sociales de este servidor, el Padre Pedro, son los siguientes. Estamos en Facebook, hermanas y hermanos, y si no se han suscrito a la página nuestra, por favor háganlo para que reciban periódicamente, pues, palabras de ánimo, palabras de bendición, palabras de fe. Pueden ir a facebook.com/ppedronunes, facebook.com/ppedronunes. Estamos también en X, que anteriormente era Instagram, y estamos en YouTube también. Para comunicarse con nosotros a través de estos medios, por favor, vayan a Padre Pedro Núñez. Una causa de cambio es X, que era antes Twitter, ¿sí? Y estamos también en Instagram y en YouTube. Padre Pedro Núñez, Padre Pedro Núñez. Y ahora también, pues, estamos en TikTok. Para comunicarse con nosotros a través de TikTok, por favor, vayan a @elpadrepedronunes, @elpadrepedronunes. Y por favor, tengan mucho cuidado con perfiles falsos que piden dinero en nuestro nombre. Eso nunca lo haríamos a través de estos medios que acabo de mencionar. El tema de hoy, 3 en 1. 3 en 1. Yo me acuerdo hace mucho tiempo atrás, cuando yo era un niño, había un aceite, una grasa para desatornillar y para poner diferentes instrumentos metálicos en un lugar que se llamaba 3 en 1. Pero 3 en 1, al fin y al cabo, es Dios. Dios. 3 personas divinas y un solo Dios verdadero. Y hay gente que dice, pero ¿cómo se puede explicar eso? Bueno, al fin y al cabo, Dios es un misterio, ¿no es cierto? A Dios no lo podemos conocer en su totalidad, como la historia de aquel niño que estaba haciendo un agujero a la orilla de un mar muy inmenso. Y seguía cavando y seguía cavando, y de pronto viene este hombre y le dice, niño, ¿qué estás haciendo? Y dice, pues estoy haciendo un gran hoyo aquí, un gran hoyo, un gran hoyo. ¿Y para qué? Pues para poner todo el agua del océano en este hoyo. Y el hombre se queda perplejo y le dice, mijo, eso nunca lo vas a poder lograr. Y aquel niño mira al hombre, que era Agustín de Hipona, llegó a ser un gran santo de la iglesia, le dijo, pues yo primero voy a poner todo el agua del océano en ese hoyo antes que usted comprenda perfecta y totalmente el misterio de la Trinidad.
tres personas divinas, un solo Dios verdadero. En esa capacidad pequeñita es muy difícil que podamos lograr entender la totalidad de quién es Dios. Pero nos basta saber que en Dios hay tres personas. Como en la mano, y tal vez la alegoría no sea exacta, pero puede ayudar. Hay cinco dedos, ¿verdad? Pero sin embargo, una sola mano. Cada dedo tiene una misión diferente y un propósito diferente. Así es Dios. Tres personas, Padre, que es el Creador, y el Hijo, que es el Redentor o el Salvador, y el Espíritu Santo, que es el Santificador. Es decir, el que nos lleva a la misma presencia del Todo Santo, Todo Puro, Todo Perfecto, que es Jesucristo. Fuimos creados para Él y fuimos creados a imagen y semejanza de Él. Nos dice la palabra de Dios en el libro de Génesis, capítulo 1, versículo 27 y 28. Hemos sido creados a imagen de Dios. ¿Para qué? Para reflejar la presencia de Dios. Para dar testimonio de que Dios está en uno y que con Dios todo es posible y todo se alcanza. No importa cuán difícil sea tu vida y la mía, no importa cuántos problemas tengamos, no importa cuán trágica la situación por la que estamos pasando sea. El Señor nos promete nunca dejarnos huérfanos. Y el Señor Jesús nos pide que nosotros alcemos nuestros ojos al cielo y nos demos cuenta de que no estamos solos, de que tenemos un Dios trino que nos ayuda en todo momento y que nunca nos va a dejar solos. Bendito sea Dios, qué hermoso saber que si Dios está conmigo, como dice San Pablo, nada ni nadie puede estar en mi contra. Yo todo lo puedo en Cristo que me fortalece. Filipenses capítulo 4, versículo 16. Entonces, el tratar de darnos cuenta de que Dios es una unidad, tres personas diferentes, pero un solo Dios verdadero. ¿Y qué nos está diciendo a través de estas pequeñas palabras? De que si bien es cierto que si nosotros, que somos muchos, podemos ser uno, como bien dice el Papa León, también tenemos la oportunidad, con la gracia de Dios, de unir nuestras almas y nuestros corazones, los unos con los otros, para llegar a ser esa unidad a la que el Señor nos invita a ser. Hermanas y hermanos, qué hermoso poder decir, yo estoy en paz con mis hermanos, estoy en paz con mis hermanas. ¿Por qué? Porque yo creo en Dios. Yo creo que Dios quiere que seamos uno. Yo creo que con Dios todo es posible y todo se alcanza. Con esa persona que tengo problemas, con esa persona yo puedo ser feliz si realmente voy y me humillo ante esa persona y le pido perdón, le pido disculpas. Qué hermoso poder ser humildes muchas veces. Y la palabra humilde viene de humus, y humus quiere decir tierra en latín. A veces tenemos que ser humildes, ¿sí? Y reconocer que también nosotros hemos hecho algún daño. Y pedir perdón. Si nos otorgan el perdón o no, por lo menos pedirlo, ¿verdad? Y ya al pedirlo, pues entonces ya estamos a bien con Dios y a bien con nosotros mismos. Muchas veces tenemos un montón de problemas físicos a consecuencia de la falta de perdón. Y qué hermoso poder decir, como Dios me perdona, yo quiero perdonar. Como Dios me ama, yo quiero amar. Como Dios es uno, yo también quiero ser uno con mis hermanos, mis hermanas, y poder vivir en paz hasta el último suspiro de mi vida. ¿Cuál es el problema más grande que existe en la sociedad hoy día? Que estamos viviendo como perro y gato. ¿Sí? Pensamos que con tirar bombas y matar gente y lastimar a otras personas, hiriendo sobre todo con nuestras palabras, nuestra forma de verlos a ellos, estamos nosotros subiendo en rango, ¿eh? Por lo menos sentimos que pues, le hemos hecho algún daño porque nos han hecho daño a nosotros. No, el mal no se paga con otro mal. El mal se paga con bien. Y cuando nosotros comencemos a darnos cuenta de esa realidad, de que si bien es cierto que Dios es uno, tres personas divinas, pero un solo Dios verdadero, y que estamos llamados a la unidad, a ser puentes, como bien nos dice el Papa, entonces el mundo creerá que Jesucristo es el Señor. Me gusta mucho la historia, por cierto, de estos dos hermanos. Yo creo que le he contado esto anteriormente, pero creo que es importante. Estaban en pugna uno con el otro. Vivían en un campo. Y por el medio del campo, pues, había un arroyo, un río. No muy caudaloso, pero había un río. Y en una parte vivía un hermano y en la otra parte vivía el otro hermano. Y nunca se hablaban, nunca se dirigían la palabra. Habían argumentado anteriormente por una
cosa que no tenía razón para que llegara a ese punto como estaba en estos momentos la relación entre los dos. Y bueno, pues vino un señor una vez y le tocó la puerta a uno de los hermanos. Le dice, soy carpintero, estoy buscando trabajo. ¿Tiene algo para que yo pueda hacer? Estoy sin trabajo y necesito un poco de dinero. Y el hombre pensó y dijo, sí, claro, tengo algo para ti. Mira, allá tengo una casa donde almaceno madera y almaceno comida para los animales, etc. Ve y agarra toda esa madera y hazme una cerca en la parte mía del campo, a la orilla del río, para que nunca más pueda ver a mi hermano y pueda vivir en paz. ¿Lo puedes hacer? Claro que lo puedo hacer. Bueno, yo tengo que ir a comprar unos productos a la tienda, pero yo regreso unas 3 horas, 4 horas más o menos. Ah, no hay problema, seguro que sí. Y se fue el hombre, y aquel otro, el carpintero, se quedó pues haciendo el trabajo. Cuando finalmente llega el hombre y mira lo que el carpintero ha hecho, casi se desmaya. ¿Por qué? Porque en vez de construir pues una cerca de un lado al otro de su propiedad para no ver más a su hermano, lo que construyó fue un puente. Un puente entre su propiedad y la propiedad de su hermano. Y empezó a gritar y a decir malas palabras. ¿Cómo es posible que a usted se le ocurra hacer algo semejante? El hombre se calló, no dijo nada. Pero sin embargo, en ese momento, vio a su hermano a la otra orilla del río. Y algo en el corazón le hizo seguir viéndolo y seguir deseando una vida nueva junto a su hermano. Y sin darse cuenta empezó a caminar por el puente. Y su hermano comenzó a hacer lo mismo, hacia donde estaba el otro. Y finalmente en el medio del puente se unieron los dos, se abrazaron, lloraron, se pidieron perdón. Fue algo espectacular. Y los dos vinieron donde el carpintero. Y el que lo había contratado le dice, ¿qué le debo por todo lo que usted ha hecho? Usted ha hecho un milagro para nosotros. ¿Qué le debo? Y el carpintero le dice, nada. ¿Cómo que nada? Con todo lo que usted ha hecho, mira lo que usted ha hecho por nosotros, el bien que nos ha hecho. Pues si le puedo cobrar algo, lo que le voy a cobrar es lo siguiente. Como yo he hecho este puente entre ustedes dos, ustedes dedíquense a hacer puentes con otras personas. Y sobre todo con aquellos con quienes ustedes tienen algún tipo de rivalidad. Esa es la misión del cristiano, hermano. Si decimos que somos creyentes, si creemos en Dios, y si creemos que Dios, en Él hay tres personas divinas, un solo Dios verdadero, como 5 son los dedos de la mano, pero una sola mano, también nosotros podemos edificar puentes. ¿Con quién tienes que edificar un puente el día de hoy? ¿A quién le tienes que decir, perdóname? ¿A quién le tienes que decir, yo te perdono? ¿A quién le tienes que decir, hagamos de nuestra vida algo mejor? Comencemos de nuevo. De la mano de Dios, comencemos de nuevo. Entonces, un día habrá paz en el mundo. Un día ya no habrá más guerras, ni más pleitos, ni más divorcios, ni más hijos sin padres y madres, porque papá y mamá se han divorciado y están fuera de casa. Un día habrá paz, habrá unidad. Y en Cristo Jesús seremos uno en el Padre, el Hijo y el Espíritu Santo. Amén. Número telefónico para que se comuniquen con nosotros, 205-271-2924. 205-271-2924. Vamos a una pequeñísima pausa, pero regresamos en cuestión de momentos. Hermanas y hermanos, por favor, no se vayan. Quédense con nosotros.

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0: Gloria, alabanza, honor al Rey de Reyes, a ese que dio su vida por ti y por mí en una cruz, a ese que es el Hijo de Dios vivo, Dios en quien hay tres divinas personas y un solo Dios verdadero, Padre, que es el Creador, Hijo, que es el Redentor o el Salvador, y Espíritu Santo, que es el que nos impulsa a amar de tal manera que podamos echar a un lado cualquier perjuicio, cualquier...
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6: Minutos después, algo no iba bien. Mucho movimiento de técnicos. Uno de ellos llamó a la puerta del avión. Esta se abría y sí, había un incidente en el avión papal. La comitiva que se quedaba en España volvió a acercarse al avión. Felipe VI subió las escaleras y junto con el Papa, ambos bajaron para, mientras se solucionaba el problema, esperar en una de las salas del aeropuerto. Tras confirmar una avería en uno de los motores y tras la imposibilidad de volar, el rey ofreció su Falcon al Papa. Es el avión oficial de la Casa Real. Pero no todos podían entrar por las dimensiones. Con el Papa viajó la siguiente comitiva: los cardenales Parolin y Artime, otros dos altos cargos de la Secretaría de Estado y los dos secretarios personales del Papa. Sobre las 6:20 de la tarde, hora Canarias, despegó el Falcon Real con el pontífice dentro, algo completamente inusual. El resto de pasajeros, es decir, parte de la comitiva del Vaticano y los más de 80 periodistas, tuvieron que quedarse en tierra a la espera de otro vuelo que estaba viajando de Madrid a Canarias y que los llevaría de nuevo a Roma. Desde luego, un broche inédito a este viaje a España de León XIV.
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7: Son las 12 con 34 minutos.
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14: Pongámonos de pie un momento. Los que se sientan cómodos, hagan las manos en oración. Sus manos levantadas en oración. Padre nuestro que estás en el cielo, santificado sea tu nombre. Venga a nosotros tu reino. Hágase tu voluntad en la tierra como en el cielo. danos hoy nuestro pan de cada día. Perdona nuestras ofensas, como también nosotros perdonamos a los que nos ofenden. No nos dejes caer en la tentación y líbranos del mal. En el nombre del Padre, y del Hijo, y del Espíritu Santo. Amén. Siéntense, por favor. Hermanos queridos, el pecado hace una obra de destrucción. Pone nuestra inteligencia como esclava a buscar los caminos del mal. Por eso, la persona que vive en el pecado, que yo creo que ha sido el caso de muchos de nosotros, utiliza su inteligencia en clave de astucia. Es decir, ¿qué tengo que hacer para lograr mi objetivo? Y ese objetivo, cuando estamos en pecado, es un objetivo perverso, sucio. Y así vamos destruyendo nuestra inteligencia porque la ponemos al servicio del mal. Lo mismo sucede con nuestra voluntad. Nuestra voluntad, cuando estamos en pecado, tiene preferencia por lo que es sucio, por lo que es torcido. Así, por ejemplo, una persona que vive en el pecado es una persona que tiene amor por lo vulgar, por lo grotesco, por lo cruel, por lo sucio. Dios nos dio dos grandes facultades: la inteligencia y la voluntad. Dios nos dio la inteligencia para buscar la verdad. Pero cuando la inteligencia está bajo el poder del pecado, no busca la verdad, sino busca la astucia para salirse con la suya. Dios nos dio la voluntad para buscar el bien. Pero cuando la voluntad está bajo el imperio del pecado, no busca el bien, sino busca la conveniencia, el interés o el placer. Cuando viene el Espíritu Santo a nosotros, ese Espíritu nos reconstruye, de manera que nuestra inteligencia recupere su vocación primera, y de manera que nuestra voluntad recupere su dirección verdadera. Esta obra del Espíritu Santo se realiza especialmente a través de los dones. Los 7 dones del Espíritu son la reconstrucción de tu alma, son la reconstrucción de tu vida, para que tu inteligencia recupere su camino, para que tu voluntad recupere su camino. Muchas veces, cuando una persona está enferma, el paladar se le daña. Algunos de nosotros tuvimos que pasar por esa enfermedad que se llama COVID. Y cuando nos dio el COVID, perdimos, por ejemplo, el olfato, el paladar, las cosas, la comida no sabía a nada. No le encontrábamos gusto a la comida. Aunque la comida fuera nutritiva y saludable, no sabía a nada, porque estábamos enfermos. Lo mismo sucede cuando el pecado llega a nuestra vida. Le perdemos el sabor a la verdad. Le perdemos el sabor a la santidad. Le perdemos el sabor al bien. Y por eso a veces pasa que una persona que está en pecado, como muchos hemos estado en pecado, las cosas de Dios le producen pereza, porque no les encuentra sabor. Le producen cansancio, porque no le encuentra sabor. Pero si viene el Espíritu Santo de Dios a tu vida, tú empiezas a recuperar el sabor y empiezas a sentir hambre, hambre de Dios, hambre de su santidad, hambre de su verdad, hambre de su Espíritu. La persona que está en pecado se cansa muy rápido de Dios. No quiere oír de eso. Pronto le fastidia. La persona que está siendo reconstruida por el Espíritu Santo es una persona que cada vez tiene más hambre del Señor. Quiere conocer su palabra. Quiere conocer de la iglesia. Quiere conocer los sacramentos. Hay un atractivo. Hay algo que le llama, hay algo que le atrae hacia Dios. Ese movimiento que te atrae, que te empuja hacia Dios, ese movimiento te lo da el Espíritu Santo. Y lo da especialmente a través de los dones del Espíritu Santo, los dones que Dios nos prometió ya desde tiempo del profeta Isaías, y que se hacen realidad cuando nosotros pedimos y recibimos el Espíritu Santo. Entonces vamos a hablar, vamos a hacer una pequeña catequesis sobre esos 7 dones, para que tú veas cómo hay 3 dones que son la reconstrucción de tu inteligencia. Hay otros 3 dones que son la reconstrucción de tu voluntad. Y hay un don, el don por excelencia de los 7 dones, que es el don de sabiduría. Y ese don de sabiduría recupera la unidad entre la inteligencia y la voluntad y eleva tu alma hacia el Señor. Entonces, muy atentos, veo que hay más personas escribiendo. Bendito sea Dios. Yo soy amigo de que la gente escriba, porque los congresos, los encuentros duran poco y después uno se devuelve a la casa y a veces uno no recuerda todo, aunque me dijeron que los puertorriqueños tienen muy buena memoria. Entonces vamos con los 3 dones que tienen que ver con la inteligencia, luego los 3 dones que tienen que ver con la voluntad, y luego el don que reúne, que amarra todo ello y lo levanta. Los dones que tienen que ver con la inteligencia son el don de entendimiento, el don de ciencia y el don de consejo. Esos 3. Ahora los vamos a explicar todo muy breve, pero espero que con gran provecho, porque este es el tiempo para enamorarse del Espíritu Santo. Los 3 dones de la inteligencia, los 3 dones que reconstruyen tu inteligencia son: don de entendimiento, don de ciencia y don de consejo. Y luego hay otros 3 dones que reconstruyen tu voluntad para que no esté torcida buscando únicamente su interés, su conveniencia o su placer pasajero. Los 3 de la voluntad son el temor de Dios, el don de piedad y el don de fortaleza. Temor de Dios, piedad y fortaleza. Y luego hay un don que es el don de sabiduría, que es el que te permite apreciar las cosas de Dios, valorar las cosas de Dios, y de esa manera une tu inteligencia y tu voluntad y eleva tu corazón hacia el Dios Altísimo. Repito por última vez para la memoria puertorriqueña: dones de la inteligencia, entendimiento, ciencia y consejo. Dones de la voluntad, temor de Dios, piedad, para la memoria puertorriqueña. Dones de la inteligencia, entendimiento, ciencia y consejo.

Por supuesto, no solo en Pentecostés. Empecemos entonces con el don de entendimiento. El don de entendimiento nos permite descubrir y comprender cada vez más, cada vez mejor, lo que Dios ha revelado de sí mismo, especialmente en la Sagrada Escritura. El don de entendimiento abre tu mente para que tú recibas lo que Dios te ha revelado. En el capítulo 24 del Evangelio según San Lucas, encontramos el don de entendimiento en acción. Jesús ha caminado con los discípulos que iban para Emaús. Se ha manifestado a ellos en la fracción del pan. Estos dos discípulos, al descubrir que era el Señor, se devuelven a Jerusalén, una caminata bastante larga. Cuando llegan a Jerusalén, se encuentran con los demás discípulos que dicen: es verdad, el Señor ha resucitado, se ha aparecido a Simón. Están hablando de estas cosas y Cristo mismo resucitado se les manifiesta. Ellos se quedan en el colmo del asombro. No están seguros de qué está sucediendo. Incluso llegan a pensar que se trata como de un fantasma, como de una visión, que no es real. Cristo se da cuenta que no logran entender. ¿Y qué nos dice el evangelista San Lucas? Eso está en el capítulo 24. ¿Qué nos dice San Lucas? Les abrió el entendimiento para que comprendieran cómo el desenlace de toda la Sagrada Escritura, cómo la conclusión y la meta y la cumbre de toda la revelación está en Cristo. Y cómo el servicio de Cristo, el ministerio de Cristo, tiene toda su culminación en la pasión, muerte y resurrección. Esto no es fácil de entender. No es fácil de entender por qué tenía que morir en una cruz. No es fácil de entender por qué Dios se hizo hombre y acampó entre nosotros. No es fácil entender por qué el majestuoso se ha convertido en servidor de todos nosotros. No es fácil de entender. Para eso necesitamos un don. Necesitamos una luz. Y esa luz que viene de lo alto. Y esa luz que nos trae claridad y que hace que nosotros digamos: oye, sí, tiene sentido, ahora lo comprendo. Ese es el don de entendimiento. El don de entendimiento tiene que ver principalmente con el misterio de la Pascua de Cristo, culminación de toda la revelación. Pero el don de entendimiento también tiene que ver con todos los demás misterios de nuestra fe, que son comprensibles a medida que el Espíritu Santo va haciendo mayor obra en nosotros. El don de entendimiento no solamente nos ayuda a asomarnos a la encarnación, los milagros, la pasión de Cristo, la Iglesia misma, sino que nos ayuda a relacionar esos misterios de tal manera que tú no te conviertes en un depósito de información, sino que Dios va tejiendo dentro de ti su propio misterio y tú vas sintiendo que todo eso que tú crees que es nuestra fe católica, todo eso está conectado una cosa con la otra. Este don de entendimiento hace que nosotros tengamos una certeza mucho más fuerte en lo que nos enseñan los apóstoles, en lo que nos enseña la Iglesia. Este don de entendimiento es particularmente necesario para los que predican la fe, empezando por los papás y las mamás, para poder transmitir de manera convincente y de manera articulada, adaptada y completa la fe. Necesitamos el don de entendimiento.

0: Pasemos al segundo don. Esto es muy ágil, porque me han pedido, necesitamos que sea ágil. Pero vamos bien. Segundo don, hablemos del don de... Por aquí se acordaron dos personas. No veo tanta memoria en Puerto Rico. El don de ciencia, también llamado a veces don de conocimiento. El don de ciencia, ¿qué nos muestra? El don de ciencia nos permite reconocer el paso y la acción de Dios en la naturaleza, en la historia y en tu propia vida. El don de entendimiento, el que hemos explicado antes, se concentra en la revelación, sobre todo en la Sagrada Escritura y el depósito de la fe. El don de ciencia nos ayuda a descubrir a Dios no solamente en el libro de la Escritura, sino también en el libro de la vida. El don de ciencia te permite sentir, descubrir el paso de Dios en la hermosura y grandeza de la naturaleza, también en los acontecimientos de la historia, incluyendo los acontecimientos del tiempo presente. La falta del don de ciencia hace que uno se sienta como extraviado y que con frecuencia se sienta perplejo. Cuando pasan tantas cosas en este mundo, cuando uno no sabe ni hacia dónde mirar, cuando uno se pregunta, pero ¿por qué estas injusticias? ¿Por qué estas desigualdades? ¿Por qué Dios no hace nada? ¿Dónde está la predicación del Evangelio? Cuando uno se llena de esa clase de preguntas, cuando uno se llena de esa perplejidad, normalmente lo que le está haciendo falta es este segundo don, el don de ciencia. El don de ciencia no elimina la dureza de la vida. El don de ciencia no elimina la dureza que trae el dolor, la contradicción o la persecución. Pero el don de ciencia sí te permite integrar dentro del plan de Dios incluso aquello que parece contradictorio, aquello que causa más dolor, aquello que parece que desafía nuestra capacidad de comprensión. Es maravilloso el don de ciencia, porque el don de ciencia es el que nos permite leer lo que está aconteciendo desde la mirada de Dios. Mirar las cosas no puramente con ojos humanos, sino mirar las cosas cada vez más desde la perspectiva de Dios. El don de ciencia brilló especialísimamente en los profetas y sobre todo en la literatura que llamamos apocalíptica, como la que se encuentra en el libro de Daniel. Permíteme darte un ejemplo del libro de Daniel. El libro de Daniel en la Biblia nos muestra el surgimiento de distintos imperios. Esos imperios aparecen representados bajo la figura de fieras. Fieras crueles y sanguinarias, como osos o como leopardos. Fieras crueles. Cuando uno está viviendo en esos imperios, cuando uno está sometido a esas circunstancias, uno puede quedar abrumado por la crueldad que tiene esta vida. Pero el libro de Daniel es un ejemplo de lo que hace el don de ciencia. El libro de Daniel yo lo comparo con lo que hace un dron. El dron que se eleva y te permite mirar el conjunto. El libro de Daniel nos muestra los distintos imperios y sobre todo nos muestra cómo hay un camino que Dios está haciendo en la historia, un camino que desemboca en la victoria final de Dios. Entonces el don de ciencia te permite levantarte y tener una perspectiva cercana a la mirada de Dios para la historia, para la ciencia, para la naturaleza y para tu propia vida. Hermanos, el don de ciencia es profundamente liberador. Es posible, ahora hablemos de lo que sucede en el caso individual, el caso de una persona. Es posible que en tu vida tú tengas el dolor de algo que sucedió, de algo terrible que pasó, o de una ausencia que te ha dolido. He conocido personas que dicen, pero ¿por qué Dios permitió?
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4: Y hay un momento en el que tú dices, como dice el Salmo, me estuvo bien el sufrir. Son palabras que no le salen espontáneamente a uno, pero con la ayuda del don de ciencia, tú llegas a situar, tú llegas a mirar cómo se conectan las cosas en tu vida, cómo se conectan las cosas en tu familia, cómo se conectan las cosas en tu país. Y cuando tú logras conectar esas distintas luces y esas distintas cosas, hay un momento en el que tú llegas a decir: Señor, yo no entendía, gracias. Hay otro ejemplo bíblico propio del don de ciencia. Lo encontramos en el libro de Job. El libro de Job, como ustedes saben, nos presenta muchísimos dolores que llegaron a la vida de un hombre llamado Job. Job no lograba entender. Job le dice a Dios: yo quiero que vengas y que te me pongas por delante y quiero hacerte unas cuantas preguntas. Job está al borde de la rebeldía, de la incredulidad, cuando le llega la luz de Dios a la altura del capítulo 38 del libro de Job. Hay un momento en el que Job dice: yo no te conocía, Señor, yo te conocía solamente de oídos, ahora te han visto mis ojos. Y Job ya no siente angustia. No es que se le arreglaran todos los problemas o que no hubiera sucedido el dolor que él padeció. El dolor que él padeció fue real, no era un invento, pero ese dolor ahora él lo puede leer de otra manera. Es el don de ciencia trabajando en él. Tenemos que pedir el don de ciencia, porque es el único que te permite reconciliarte con tu pasado, con el pasado de tu familia y con lo que está sucediendo en el mundo. Pasemos al tercero. El don de, ¿cuál es el tercero? Consejo, bendito sea Dios. Va volviendo la memoria. Gloria a Dios. Muy bien. El don de consejo, uno lo tiende a asociar con la capacidad de aconsejar a otros. Pero hermanos, el primer punto del don de consejo es que tú puedas descubrir dentro de ti qué es lo mejor. El don de consejo, según enseña Santo Tomás de Aquino, va muy unido a la prudencia. ¿Por qué? Porque la virtud de la prudencia es la que responde a la pregunta: ¿qué es lo que tengo que hacer? El don de la prudencia o la virtud de la prudencia corresponde al pensar bien qué hay que hacer bien. El don de consejo hace esa obra. El don de consejo te permite una luz, no una luz general, como es lo propio del don de ciencia, sino una luz, podríamos llamarla concreta y particular. Es posible que tú estés pasando por una situación difícil en la que no sabes cómo obrar. Yo he visto el don de consejo operando en la vida de la gente cuando les llegan decisiones realmente difíciles. Por ejemplo, tengo el caso en mi país de un matrimonio de gran fe, un matrimonio que vive y practica su fe católica con gran coherencia. Resulta que un hijo de ellos estaba casado, pues de hecho está casado, pero se le ocurrió empezar a vivir, a este hijo de ellos se le ocurrió empezar a vivir con otra mujer. Es decir, está en adulterio, porque el nombre que eso tiene es adulterio. Pónganle el nombre que quieran, échenle azúcar por encima, eso es adulterio. Entonces la pregunta que se hacía esta mamá era: ¿ahora qué hago con este hijo? Porque resulta que ese hijo que está viviendo con otra mujer, no con la que se casó, quiere a toda costa que los papás le reciban esa nueva relación. Entonces, cuando llegan las fiestas de Navidad, el hijo quiere ir con la nueva esposa, yo le pongo comillas a esa esposa, quiere ir con la nueva esposa a las reuniones de familia. ¿Qué hacer ahí? Es una situación difícil, porque por una parte ese hijo sigue siendo el hijo. Hay que querer al hijo, pero querer al hijo significa aprobarle todo al hijo, no. Entonces, ¿cómo quererlo? ¿Cómo al mismo tiempo quererlo y no aceptarle cosas? No aceptarle todas sus decisiones. Yo vi este matrimonio, fueron ellos los que me dieron testimonio a mí. Yo vi este matrimonio tomar decisiones. Ellos le dijeron finalmente al hijo: tú serás siempre nuestro hijo y te vamos a amar hasta el último día de tu vida, pero no podemos estar de acuerdo con lo que estás haciendo, no podemos aprobar lo que estás haciendo y no podemos traicionar a nuestros nietos, a tus hijos, no los podemos traicionar, porque ellos se sienten traicionados porque tú les quitaste la posibilidad de un hogar y la presencia de una mamá. Tú no puedes hacer eso. Al mismo tiempo, le dieron amor, le dieron comprensión, pero le mostraron: no podemos aprobarte todo. Ese término, esa solución difícil, ese es el don de consejo. ¿Cómo obrar en situaciones difíciles? ¿Cómo obrar cuando parece que cualquier cosa que hagamos va a tener consecuencias, tal vez consecuencias negativas? Esto que te acabo de decir con ese hijo, te puede pasar a ti con un amigo, con una amiga. Y a veces, cuando los afectos están implicados, es cuando a uno le cuesta más trabajo discernir qué hacer. Porque tú puedes tener una amiga, tú puedes tener un amigo que tú lo quieres mucho, que tú la quieres mucho, y resulta que tu amiga se enreda en una relación que no corresponde, se mete en un negocio que no corresponde, cambia su fe, la de toda la vida. ¿Cómo seguir queriendo a tu amiga y al mismo tiempo ayudar para que ella no cometa un error o salga de su error. Ese es el tipo de situaciones difíciles donde tú necesitas la medida justa y sabia. El don de consejo, es decir, ese saber obrar con sabiduría en circunstancias difíciles, brilló como todos los demás dones en la persona de Cristo. Observa este caso que me parece espectacular. Cuando le preguntan a Cristo, ¿pagamos impuestos o no pagamos? Era una trampa, porque si Cristo decía, paguen impuestos, lo podían acusar. Él está apoyando al emperador romano, que es un pagano. Si él decía, no paguen impuestos, le podían decir, él es un rebelde, que la guardia romana lo busque y le caiga encima. Cristo responde con esa sabiduría, con esa luz. Den al César lo que es del César, den a Dios lo que es de Dios. El don de consejo te permite obrar en circunstancias difíciles. Y si tú le recibes los consejos al Espíritu Santo, es posible que el mismo Espíritu Santo te dé la luz y te dé la gracia para poder ayudar a otras personas, aconsejar a otras. Pero recuerda que el don de consejo es en primer lugar para ti, para que tú sepas ser dócil a lo que Dios te muestra. Hablemos ahora de los dones propios de la voluntad. ¿Cuál es el primero? ¿No se oye nada? Temor de Dios. El temor de Dios es un don muy hermoso porque es un don que se va desarrollando. La primera fase del don del temor de Dios es darse cuenta del daño del pecado. La segunda fase más avanzada del temor de Dios es caer en cuenta de todos los bienes que yo me he perdido por mi pecado, mi rebeldía. Pero la culminación del don del temor de Dios es el deseo puro de jamás ofender al Señor. Y por eso muchos santos han explicado el don de temor de Dios en su cumbre como el temor de ofender al Dios que tanto me ha amado. Tú piensa en la persona que tal vez te ha mostrado más amor en toda tu vida. Muy probablemente estoy hablando de tu mamita, estoy hablando de tu mejor amigo, estoy hablando de tu hijo, estoy hablando tal vez de tu novia. Esa persona que tú amas entrañablemente y de la que te sientes profundamente amada, profundamente amado. Estoy seguro que si tú amas tanto a esa persona, tú no quieres hacer nada que le pueda lastimar, que le pueda hacer sentir incómodo, que le pueda hacer sentir mal. El don del temor de Dios hace que tú tengas repulsión, repulsión por el pecado. No simplemente porque el pecado te hace daño a ti, repulsión por el pecado, porque es que yo no quiero hacerle esto a Dios. Hay un ejemplo muy lindo de la historia. Un santo del siglo II se llamaba Policarpo. La palabra Policarpo viene del griego, Policarpos, que significa el que da mucho fruto. Acuérdate Juan capítulo 15. San Policarpo fue un obispo de la ciudad de Esmirna, que queda en la actual Turquía. Cuando Policarpo tenía algo más de 80 años, llegó la persecución del Imperio Romano. Y entonces, como él era una persona muy respetada, muy querida por la comunidad, los perseguidores le dijeron a Policarpo, mira, no queremos hacerte daño. Lo único que se necesita es que aquí tenemos una estatua del emperador. Tú tienes que ir allá, arrojar unos granitos de incienso, como venerando la estatua, y ya te damos un certificado, ya te libraste de la persecución. Policarpo dijo, yo no voy a hacer eso. Entonces le dicen, a ver, Policarpo, vamos a ponértela más fácil. Ni siquiera tienes que hacer la fila. te vamos a dar el certificado que dice que tú veneraste la estatua. No tienes que hacer nada, te lo damos nosotros. Y tú te vas con tu certificado y ya está. Ese certificado se llamaba el libelo. Te damos el libelo y ya está. Y mira lo que dice Policarpo. Tantos años tengo yo de vida y no he recibido sino amor de Jesús. ¿Cómo le voy a hacer esto? Ese es el don de temor. El don de temor se resume en esa frase. ¿Cómo le voy a hacer esto al que tanto me ha amado? Le rogaron, Policarpo, que te damos el libelo, Policarpo, que nos toca quemarte. Me tienen que quemar, quémenme. Lo amarraron a una estaca, pusieron leña y lo quemaron vivo. Murió mártir, con más de 80 años. ¿Por qué prefirió morir mártir? Por el don del temor de Dios. Yo no le voy a hacer esto a Jesús. Mira, recibir el don del temor de Dios es un regalazo. Porque si recibes el don del temor de Dios, el pecado sale de tu vida. Y sale de manera como espontánea, como fácil. Porque tú sientes que por dentro hay una repulsión a ofender a Dios. Segundo don de la voluntad. El segundo don de la voluntad es el don de piedad. La palabra piedad, que en griego se dice eusebeia y que en latín se dice pietas, es el amor que caracteriza a los padres hacia los hijos y a los hijos hacia los padres. El don de piedad infunde en ti la certeza de que eres hijo y de que eres hijo amado. El don de piedad hace que tú sientas una confianza extraordinaria, una confianza permanente y dulce que te hace sentir familiar de Dios. Dice San Pablo en el capítulo 8 de la carta a los Romanos: estos son los hijos de Dios, los que se dejan guiar por el Espíritu de Dios. Hermanos, esas palabras valen muy particularmente para el don de piedad. El don de piedad logra eso, que tú te sientas verdaderamente hijo y que por consiguiente ores con corazón de hijo, que ores con corazón de hija. Pero más que eso, que ya es muy bello, el don de piedad hace que tú sientas que Dios es tu Abba, que Dios es tu papá. El padre Javier en la mañana nos ponía a orar y nos ponía a repetir que Dios es el papito. Es el Abba. Eso es propio del don de piedad. Que tú sientas que Dios es tu Abba. ¿Por qué eso es tan importante? Porque cuando tú sientes que Dios es auténticamente tu padre, cuando tú sientes que Dios es tu papá y que su amor te sostiene, los amores de esta tierra, que van y vienen, que crecen y bajan, que se acercan y se van, ya no tienen poder sobre ti. La persona que tiene el don de piedad goza de una estabilidad que nada puede destruir, ni siquiera los duelos más dolorosos, las traiciones más amargas, ni siquiera las persecuciones más inesperadas. Cristo mostró la calidad de ese don cuando en el capítulo 14 de San Marcos dijo a sus apóstoles: ustedes todos me van a abandonar, pero no estoy solo. El Padre está conmigo. El don de piedad no es solamente que te vuelvas devoto, que ya es muy bello, que tengas dulzura en el trato de oración, que es bellísimo. Es sobre todo certeza de amor que te sostiene, incluso cuando las cosas cambian. Tenías muy buenos negocios y muy buenos ingresos. Se te dañaron las cosas, vino una ruina, los amigos te dan la espalda, incluso tu propia familia parece que se ausenta. Te sientes abandonado. Pero si tienes el don de piedad, no te derrumbas, porque hay uno que siempre está contigo. Ese don de piedad aparece en la vida de San Francisco de Asís. Cuando el papá de Francisco de Asís, que era un comerciante exitoso, quiso manipularlo y manejarlo, porque era el que le daba la vida abundante a Francisco. Francisco había descubierto la vida no abundante, sino abundantísima de Papá Dios. Y cuando el papá trató de manipularlo para que Francisco dejara ese camino de pobreza y de santidad y se volviera más bien un comerciante eficiente, ustedes saben lo que hizo Francisco. Se quitó la ropita en la plaza del pueblo, le dio la ropa al papá y le dijo: ahora no tengo más papá que Dios. Mi papá de la tierra puede ser como sea, pero mi papá del cielo me sostiene. Y así Francisco emprendió con todo impulso el camino de la santidad. Hermanos amados, el don de piedad es tan necesario porque es el que de verdad puede sostenernos en las circunstancias más difíciles. Y de ahí nos queda muy fácil hablar del don de fortaleza. El don de fortaleza no solo consiste en que tú puedas soportar lo adverso, sino también que puedas emprender lo que es arduo. Ya que he mencionado a Francisco, tengo que mencionar a los franciscanos, porque debo decir, yo soy colombiano, ustedes lo saben, pero debo decir que lo que hicieron los frailes franciscanos en otro país, en México, es una cosa que uno se queda asombrado. Tú sabes el tamaño que tiene México. Piensa que aquellos frailes franciscanos se empeñaron en evangelizar todo lo que hoy es México, hasta llegar casi al norte de California, casi hasta el estado de Oregón en Estados Unidos. ¿Y sabes cómo recorrían eso? A pie, a pie. ¿Qué movía a esos benditos frailes para recorrer no decenas, miles de kilómetros, buscando las distintas tribus, arriesgando su vida, y más de uno murió mártir? ¿Qué les movía? Había un don de fortaleza. El don de fortaleza aparece especialmente en los mártires. El don de fortaleza aparece en María Santísima, cuando ella, nos dice la Biblia, permaneció de pie junto a la cruz. Tuvo que contemplar la muerte injusta y dolorosísima de su propio hijo y permaneció de pie. ¿Quién la sostenía? El don de fortaleza. El don de fortaleza, te repito, no solo te permite aguantar lo que es terrible, te permite también lanzarte hacia lo que es arduo. A veces se nos mete un espíritu de derrota y decimos: ya el mundo no es como era antes. Antes sí se podía evangelizar, pero ahora ya que ya no se puede, ya nada se puede. Ese derrotismo lo que demuestra es que nos hace falta el don del Espíritu Santo, sobre todo el don de fortaleza. Terminemos con el don de sabiduría. El don de sabiduría, como hemos dicho al principio de esta enseñanza, une inteligencia y voluntad. ¿Cómo lo hace? Hay un juego de palabras en español que lo dice perfectamente. La sabiduría está unida con saber y con sabor. La sapiencia es al mismo tiempo saber, de conocer, inteligencia, y sabor, de degustar, de saborear. El don de sabiduría se condensa muy bien en un verbo que tenemos en español, el verbo apreciar. Apreciar es al mismo tiempo conocer y valorar. Es al mismo tiempo saber y saborear. Eso es lo que te da el don de sabiduría. Y por eso el fruto propio del don de sabiduría es saber apreciar lo temporal, lo terrenal, sabiendo que nuestra verdadera casa, nuestra verdadera realidad, nuestra verdadera ciudadanía no está en Estados Unidos, no está en Puerto Rico, no está en Colombia, no está en México, no está en Rusia, no está en Francia. Mi verdadero pasaporte dice...
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34: El cardenal italiano Camillo Ruini ha muerto a los 95 años tras una larga etapa con una salud muy delicada. El purpurado originario de la provincia de Módena tuvo una enorme influencia en la curia. Dos de los puestos más relevantes que ostentó fueron el de vicario general de la diócesis de Roma, ni más ni menos que 17 años, también el de presidente de la Conferencia Episcopal Italiana durante 3 mandatos consecutivos. Con Benedicto XVI, de 2010 a 2014, estuvo al frente de una comisión internacional instituida por la doctrina de la fe para analizar las presuntas apariciones de Medjugorje. De ahí salió el informe Ruini, que concluyó que las primeras apariciones, las de 1981, parecían tener origen sobrenatural, pero que después todo se volvió más confuso. Pero el vínculo más grande de Ruini fue con Juan Pablo II, con quien hablaba frecuentemente y al que describió hasta sus últimos días como el más grande.
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6: Es la 1:39. 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

0: Hola, hola, muy buenos días a nuestra querida audiencia de la 1540 AM. Un placer para mí poder acompañarles en esta mañanita del día eucarístico y sacerdotal. Hoy es jueves 18 de junio del 2026. Yurán Rodríguez, tu amigo, tu servidor, que te estará acompañando hoy acá en Familia Nueva con Sabor a Cristo. Le mandamos un abrazo enorme a la doctora Hunter, que el día de hoy, no por disposición de salud, no se preocupe, sino algunas diligencias que tenía que cumplir. Así que le mandamos un abrazo y ya para el día de mañana se reintegrará a esta familia nueva. Por lo pronto, su servidor, Yurán Rodríguez, acompañándoles acá. Y por supuesto, tenemos el gustazo de estar acompañados en esta mañanita de Don Andrés Castillo, a quien le damos los buenos días, caballero. ¿Qué tal? ¿Cómo vas?
1: ¿Cómo están todos? Qué lindo estar acá en este programa Familia Nueva, compartiendo con ustedes en el transcurso de esta mañana. Le mando un saludo a Mirta ahí también, que está haciendo sus diligencias.
0: Sí.
1: Te voy a decir algo, Yurán.
0: Dale.
1: ¿Diligencias? Yo no sé si acá se usa la palabra o no se usa.
0: Cuidado con lo que decís, ¿eh?
1: Diligencias.
0: 7 de la mañana apenas, por favor, cuida tu lenguaje.
1: No, tranquilo.
0: Explícamelo al suave.
1: Tranquilo.
0: Dale.
1: Diligencia en Argentina es como una palabra de mis bisabuelos.
0: Ok.
1: O sea, súper. No se utiliza más, pero ni mis padres.
0: Envejecí 60 años de repente.
1: De golpe. Bueno, pero está bien, me hiciste.
0: Gajes del oficio.
1: Me hiciste llevar a recuerdos, a cultura.
0: Ah, pero ¿qué significa
1: ¿te diligencia? Das cuenta.
0: ¿Qué significa para usted?
1: Diligencia es como que tuvo que hacer un trámite y se utilizaba cuando en realidad vos no querías que la persona que esté enfrente te preguntara qué pasó.
0: Exactamente. Que... Bueno, entiendo.
1: Entonces decís, ¿qué hizo? ¿Por qué no está? No, tuvo una diligencia. Ah, ok.
0: Listo.
1: Era así la charla.
0: Listo.
1: O sea, no se pregunta.
0: Ahí acabado. Bueno, claro. Ahí que quede entonces.
1: Ahí que quede.
0: Bueno, qué placer acompañarles a nuestra querida audiencia en esta mañana. Más allá de las diligencias que tenía que hacer Mirta, su servidor, Yurán Rodríguez y Don Andrés Castillo, en esta primera hora les vamos a acompañar. Al ratito se reporta nuestro querido Fofe, que la noche de ayer estaba extasiado. Mira, también con la celebración de Selección Colombia, que una victoria tranquila, 3-1 ante el conjunto europeo de Uzbekistán. Don Andrés también, muy contento seguramente.
1: Sí. No pasó nada fuera de lo común.
0: Nada fuera de lo común, más bien de lo esperado, claro. El día martes, sí, con el resultado de la selección de Argentina, que tranquilamente ganó 3-0.
1: 3-0, caminando.
0: Sí, caminando.
1: Caminando.
0: Bueno, no entraremos en el debate en este momento. Al ratito les traemos más resultados de la jornada de ayer del Mundial 2026. Por lo pronto, vamos a comentarles un poquito, vamos a poner los temas sobre la mesa de esta mañana, ¿sí?
1: Sí.
0: El primer tema que vamos a conversar en esta mañana en Familia Nueva tiene que ver con las relaciones de pareja. Existe ese mito, Andrés, que muy popular se dice que para una buena relación, pregunto, ¿verdad?
1: Sí.
0: Para una buena relación de pareja tiene que haber un 50% de cada uno de los dos.
1: Mira, es como, hay un dicho que se dice que es la media naranja. No sé si conoces.
0: Sí, mucho se dice.
1: Claro, el 50 y 50 siempre, ¿no? La pregunta de esto es, si alguna vez lo hemos escuchado, siempre creo yo que se escucha esto, ¿no?
0: Sí.
1: Digo, ahora, ¿qué nos responde la ciencia y la fe sobre este? Se dice que es la media naranja. No sé si conoces.
0: Sí, mucho se dice.
1: Claro, el 50 y 50 siempre, ¿no? La pregunta de esto es, si alguna vez lo hemos escuchado, siempre creo yo que se escucha esto, ¿no?

0: Pregunta votando ahí para que la vayamos pensando antes de entrar de lleno en el programa. Para una buena relación de pareja, ¿tenemos que dar cada uno el 50% de nosotros? Lo pensamos y al ratito lo comentamos. El segundo tema que traemos para esta mañana, vamos a hablar ya un poco más respecto a esta crianza de nuestros hijos y vamos a hablar sobre qué tipo de inteligencia puede tener tu hijo. Y más allá de esto también, que es necesario que lo entendamos, si encontramos cuál es esa inteligencia de nuestros hijos, ¿cómo podemos potenciarla también?
1: Sí, este tema es muy bueno,
0: Sí.
1: porque viste que como papá uno cree que su hijo tiene un intelecto superior. O sea,
0: Cuando me toque te cuento si es cierto.
1: bueno,
0: Desde tu perspectiva, ¿es
1: te
0: así?
1: digo, y vos hablas con otros papás y vos
0: Ajá.
1: escuchás que el hijo es, no sé, es la
0: Un ser
1: inminencia.
0: superior.
1: Claro, es un ser superior. Todos los papás creemos que nuestro hijo. Ahora, ¿cómo podemos saber la verdad de esto? Creo que es maravilloso. Aunque después en público digamos que es mucho más inteligente, no importa, pero para saber y conocer muy bien de qué se trata, ¿no? Cada niño tiene una manera distinta de aprender,
0: Correcto.
1: con habilidades diferentes. Existen ocho tipos de inteligencia. ¿Sabías
0: Sí,
1: esto,
0: sí.
1: Julián?
0: Sí. Las distintas inteligencias que nos propone la ciencia y la psicología.
1: Muy bien, bueno, en este segundo momento vamos a ir hablando de estas inteligencias y descubrirla en nuestros hijos, a ver si podemos.
0: Y que va a ser interesante verlo desde esa perspectiva. Más allá de la edad de tus hijos, realmente el consejo de hoy es que podamos verlos con muchísimo amor, con muchísima empatía y sobre todo con muchísima sinceridad, coherencia y honestidad de nuestra parte,
1: Sí,
0: ¿sí? Porque
1: claro.
0: bien lo decís vos y yo también lo considero de esa manera, que muy seguramente tal vez al principio parte del proceso de estar enamorados de nuestros hijos es querer tal vez endiosarlos de más,
1: Sí, claro.
0: ¿sí?
1: Sí.
0: Que claro, hasta cierto punto es entendible, pero cuando vayamos madurando ese amor que podemos tener hacia nuestros hijos, pues podemos irnos dando cuenta, quitándonos un poquito el sesgo del amor que podemos tener por ellos y verlo con muchísima más transparencia a lo mejor,
1: Muy
0: ¿sí?
1: bien, muy
0: Y
1: bien.
0: encontrar esta inteligencia o inteligencias, que pueden ser varias, que nuestros hijos puedan tener. Bueno, temas servidos, damas y caballeros, vamos a pasar al momento de la oración, porque no hay mejor forma de iniciar el día que de esa manera. Don Andrés, ¿nos puedes guiar en la oración en esta mañana?
1: Sí, en el nombre del Padre, del Hijo y del Espíritu Santo.
0: Amén.
1: Amén. Señor Jesús, te damos gracias en esta mañana, sobre todo por el valor de la vida, Señor, por habernos levantado esta mañana, por tener un día más para disfrutar, para seguir tu voluntad, para crecer, para madurar, Señor. Te damos gracias por este día que es una nueva oportunidad que nos regalas. También te damos gracias, Señor, por nuestra familia. En Argentina nos gusta llamarla grande y la chica, la que tiene que ver con nuestros primos, tíos. Y la chica que tiene que ver con nuestros padres, nuestro esposo, nuestra esposa, nuestros hijos, nuestras hijas. Te damos gracias por esta familia, Señor, que nos regalás, que es el lugar en el mundo donde nos has puesto para que tu voluntad fluya, Señor, para que tu voluntad sea verdadera en nuestro corazón y en nuestro presente. Te pedimos también, Señor, en esta mañana que tu voluntad, Señor, nos acompañe durante todo el día, durante lo que resta de esta semana y los días venideros, para que juntos, Señor, podamos caminar, tomando buenas decisiones, no desviándonos, Señor, de tu palabra, y sobre todo siendo buenas personas, atendiendo la necesidad de los demás y también atendiendo nuestras propias necesidades. Te damos gracias, Señor, también por esta bendita radio, Señor, que nos permite comunicar y expandir tu palabra, Señor, tu evangelio. Te damos gracias por todos los que trabajan en esta radio, Señor. Te pido que les regales el 100 por 1 de todo lo que dan en sus servicios, Señor. Muchas veces cansados, muchas veces agotados, con problemas. Sin embargo, están firmes, Señor, para que este medio, que es un medio de evangelización y de misión, Señor, llegue a los trabajos, a los carros, a los autos, a los teléfonos de la gente. Te agradecemos, Señor, porque no hay mejor manera que empezar este programa de familia nueva, de familia de vida, con una oración y con un gracias, Señor, por todo lo que nos das. Amén.
0: Amén. En el nombre del Padre, del Hijo y del Espíritu Santo. Amén.

0: Muy bien, ya estamos de regreso por acá en Familia Nueva con Sabor a Cristo para acompañarles en esta mañanita de jueves 18 de junio del 2026, 7 de la mañana, 16 minutos, hora de Washington, D.C. En este momento vamos a traerles pues este tema a la mesa para que lo pensemos desde nuestro corazón, ¿sí? Uh-huh. Yo creo que esta primera hora va a ser para que revisemos realmente nuestra forma de llevar nuestra relación de pareja, que va a ser importante. Bueno, el tema que traemos para este momento es si una buena relación de pareja debe ser el 50% de cada una de las partes. Sí. Porque, bueno, sí, en algún momento nos hemos preguntado si nuestra relación debe ser dar la mitad de cada uno para uh-huh. que podamos lograr un 100% entre comillas, ¿no? La ciencia y la fe nos responden cómo tenemos que llevar este sano equilibrio en la pareja. Mucho se ha popularizado, ya lo hemos dicho, ese 50 y 50. Ese yo doy la mitad y vos das la mitad. En ese sentido de muchas personas se lo toman a cuestión de las cuentas cuando salen a un restaurante o alguna cosita así. Claro. Pero también se puede trasladar a otras áreas que son importantes también. O sea, a nivel de sentimientos, a nivel de emociones, a nivel de comunicación dentro de la pareja. Y la realidad demuestra de que las parejas pueden atravesar distintas etapas. Claro. Y distintos momentos también, en donde pueden haber pues situaciones en las que una de las dos partes enfrente una situación adversa, no sé, una enfermedad, perder un empleo, podemos decir, una carga laboral más pesada, y realmente pues la otra parte necesita ese apoyo que la pareja está llamada a hacer.
1: Claro.
0: Ahora, la pregunta es, más allá de las circunstancias individuales que pueda estar pasando mi pareja, dentro de toda su individualidad, a pesar de eso, ¿yo debería seguir dando el 50% de mí?
1: Claro, ese es un punto extremo, ¿no? Pero déjame agregar una cosa acá que pensaba mientras se hablaba. Yo digo, ¿qué es el 50%? ¿Cómo me dice el 50% también? Uh-huh. Hay una realidad, sí. Porque, por ejemplo,
0: buena forma de arrancarlo, ¿no?
1: Claro, porque vos pensás y pongamos lo de la cena, ¿no? Supongamos, ¿no? Estamos, no sé, en un 50 y 50% queriendo poner la mitad de las cosas.
0: Pero yo 100 pesos la cuenta.
1: Ponele, nos salió 100 pesos, pero hay una característica. Yo estoy sin trabajo, okay. ¿No?
0: Sí,
1: entonces,
0: sí.
1: ¿Qué pasa? Como vos estás trabajando y llegás muy cerca de la cena, yo me encargo todo el día de acomodar todo para que cuando venga la cena podamos estar tranquilos, ¿sí? Pero resulta que como estoy sin trabajo, los 100 dólares lo pones vos. Entonces, a simple vista parecería que 100 de uno y 0 del otro, pero sin embargo el otro estuvo todo el día trabajando para que esta cena se dé.
0: Sí, sí,
1: entonces,
0: sí.
1: ¿Cómo se mide ese 50? Es difícil también, ¿no?
0: Sí, claro.
1: Es difícil darse cuenta cuál es ese 50. Y la verdad que, no, ahora vamos a ver lo que dice la ciencia y la fe, ¿no? Pero lo que pienso es que también habría que analizar el tiempo, digamos, si es por una actividad concreta o los últimos 10 años estuvimos haciendo 50 y 50, por ahí me parece que es un poco más justo que el análisis sea de un tiempo más largo para poder contemplar los idas y vueltas de los dos, ¿no?
0: Sí, digamos. Sí, sí.
1: Creo que es que también pasa por ahí, ¿no?
0: A verlo a grosso modo, realmente.
1: Claro.
0: Mira que en muchas ocasiones acá realmente hemos hablado indirectamente sobre este tema, ¿sí? Uh-huh. La importancia de poder dar lo mejor de nosotros a nuestra pareja. Yo en lo personal no me sentiría a gusto, realmente te lo digo, uh-huh. no pensando tal vez en el área económica, sino también a nivel afectivo, uh-huh. a nivel de comunicación, a nivel de pues otras áreas que son importantes también en una relación. Yo no me sentiría a gusto pensando o sintiendo que mi pareja no está dando lo mejor de sí,
1: claro.
0: para esta relación.
1: Ese es otro tema, pero ¿y si lo mejor de sí no es? Porque pensamos que cuando no da lo mejor que sí, uh-huh. no está dando su mitad. Pero cuando dar lo mejor que sí es poco, un poco más que el 50.
0: Bueno, pues ahí está claro. la cosa. Que realmente entonces sería un análisis. Yo también claro. estoy dando lo mejor de mí.
1: Claro.
0: Porque después de todo no le puedes exigir a alguien.
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9: Muy bien, ya estamos de regreso por acá en Familia Nueva con Sabor a Cristo para continuar conversando con ustedes en esta mañanita de martes. Este segundo de martes, de jueves. Jueves, quise decir, día eucarístico y sacerdotal. Jueves 18 de junio del 2026. Vamos a estar compartiendo con ustedes en este segundo bloque este tema de las inteligencias, las distintas inteligencias. ¿Cómo podemos descubrir como papás en nuestros hijos cuál es la inteligencia o cuáles son las inteligencias que poseen? Y de esta manera, ¿cómo podemos potenciarlas, cada una de ellas? Hablamos de esos talentos, de esos dones naturales, hablamos de esas características que pueden hacer distintos, especiales y únicos también a nuestros hijos. Distintas inteligencias, distintas formas de potenciarlas, pero todas con la base del amor, de la empatía y también de la honestidad. Eso es lo que vamos a estar conversando en el segundo bloque. Su servidor, Yurán Rodríguez, don Andrés Castillo, y también a quien le damos los buenos días y se une ya con nosotros al equipo, don Jorge Rojas. Buenos días, caballero, ¿cómo te va?
10: Mi querido Yurán, buenos días, mi querido Andresito, qué gusto escucharte, saber que estás aquí con nosotros, mi querida Rita María, buenos días para ti también, y para todos los hermanos y hermanas que nos acompañan. La verdad, estoy con la voz afectada de la gritadera ayer con el partido de Colombia.
11: Me parece muy bien.
9: Felicidades.
10: Muy emocionante, la verdad es que lo disfrutamos un montón. Y bueno, dándole gracias al Señor por el día que nos regala, por el triunfo de Colombia, por estar vivos. Y me levanté, les confieso que me levanté como
9: hace 10 minutos.
10: Sí, me levanté hace poco, la verdad.
9: Muy bien.
10: Y yo sentía que estaba lloviendo, y yo, pero ¿qué es esta locura?
9: Pasó.
10: Y efectivamente aquí en mi área está lloviendo un montón.
9: Creo que acá también.
10: ¿Sí? ¿También?
9: Sí, creo.
10: Está lloviendo. Este clima está de locos. Pero bueno, aquí estamos y con un tema que me gusta mucho, la verdad.
9: Fofe, contame, ¿disfrutaste el partido de anoche? ¿Sí?
10: Muchísimo. Nos reunimos aquí en casa un par de amigos con las familias.
9: Sí, muy
10: y
9: bien.
10: Fue una locura. Increíble. De verdad, y yo soy de verdad de mundial. Yo no soy mucho de fútbol, de
11: día a día,
10: sí, no, la verdad,
9: bien,
10: pero el mundial me gusta mucho, trato de saber, de ver los partidos, de estar pendiente, y de verdad que me gustó mucho ese partido de Inglaterra-Croacia ayer, me pareció un partidazo.
9: Qué partidazo.
10: Me emocioné viendo los tres goles de Messi, de verdad, también me pareció increíble, ayer hablamos de eso un ratico también. No, me parece muy chévere.
11: Se despertó Latinoamérica.
9: Sí, de hecho.
10: La verdad que sí.
9: Ya tocaba. Rita María coincide con vos, ella también disfrutó muchísimo el partido de anoche de Colombia, no tenés idea cómo lo disfrutó, así que ella también está muy contenta por la victoria cafetera. Una vez más, victoria cafetera 1-3, porque en el papel era visitante Colombia ante la selección de Uzbekistán. Bueno, este pequeño reporte del Mundial fue traído a ustedes gracias a Vida en Abundancia, y qué bueno que continúe con nosotros conversando acá en esta mañanita de jueves. Bueno, a lo que nos compete ahora sí, antes que nos jale la oreja el padre Roberto, vamos a conversar respecto a qué tipo de inteligencia puede tener tu hijo. Y de esta manera descubrimos, como papás, cómo podemos entonces potenciarla. Ya lo hemos dicho en muchas ocasiones que cada niño tiene una manera distinta de aprender. Cada uno tiene sus habilidades distintas, sus talentos naturales, sus dones, que lo hacen distinto a los otros niños. Y según nos dice la ciencia, exactamente este psicólogo Howard Gardner, que existen 8 tipos de inteligencia. En algunos escritos científicos se habla de muchas más, pero el día de hoy nos vamos a guiar por lo que nos dice este psicólogo Gardner, en el que hay 8 tipos de inteligencias, según él. Entonces vamos a conocerlas y vamos a irlas desglosando cada una de ellas, y les vamos a ir compartiendo de manera individual. Si detectamos como padres que nuestros hijos tienen alguna de estas inteligencias en específico, entonces vamos a dar claves sobre cómo podemos desarrollarlas, porque cada una tiene su forma distinta, no solamente de encontrarse, sino también de desarrollarla. Y he aquí la clave, desde nuestra parte como padres, de cómo guiar de la mejor manera posible a nuestros hijos en esta situación.
11: Una de las cosas que pensé, ¿cómo estás, Fofe? No te saludé al final, arranqué sin saludarte. ¿Cómo estás, mi querido Fofe?
10: Andresito, bien, gracias a Dios, un poco disfónico, la verdad.
11: Pero se justifica.
9: Desvelado.
10: Sí, sí, sí, pero bien. Sí, no, y realmente nos desvelamos.
11: Muy bien. Vamos, bueno, bien, gracias a Dios. Yo tenía esta pregunta, porque está bien, el informe que vamos a presentar y que tiene que ver y con el que vamos a charlar tiene que ver con la inteligencia de nuestros hijos, pero pienso, esto cualquiera podría pensar si cuál inteligencia es la que predomina en uno, ¿no? No hace falta que sean hijos, es verdad. Es para cualquiera, ¿no?
10: Sí, sí, claro.
11: Ok, ok, porque yo estaba releyendo mientras ustedes hablaban y en realidad, no sé si es por el ADN argentino, pero estaba buscando la mía más que la de mis hijos. Digo, ¿cuál es? Bueno. Y no me decidí por ninguna. No sé si no tengo ninguna o con ADN argentino o están todas.
9: Bueno. Mucha honestidad y mucha humildad sobre todo. Sí,
10: argentinidad.
9: En resumen, argentinidad.
11: Bueno, mirá, dice, cuando un niño saca buenas notas, esto que leía me parece que es un buen momento para un buen puntapié inicial, solemos pensar que un niño es inteligente porque saca buenas notas, ¿sí? Y se cree que el estudiante que saca 10 aprende más rápido o destaca en la escuela. Sin embargo, la inteligencia es mucho más amplia que un examen o un promedio escolar.
9: Sí, sí, sí. Pensamos en la inteligencia como sacar buenas notas, claro, en matemáticas y en lengua y literatura. A partir de eso, pues el resto no me parece, según lo que se dice, ¿verdad?, que sea un niño inteligente.
11: Claro.
9: Y a lo mejor traíamos esa forma de pensar porque, bueno, eso es lo que se nos inculcaba también. Ahora, pues que la ciencia y tantos estudios nos han hecho entender que la inteligencia se divide en un abanico enorme de posibilidades, a lo mejor a partir de esa perspectiva empezamos a cambiar un poquito en esto, ¿no? De que un niño que no tiene buenas notas en matemática no significa que no sea inteligente,
11: claro,
9: sino que su no sabe potencial... Yo no soy un buen matemático, te lo digo de verdad, me le corro a los números,
11: ¿sí?,
9: en todas las facetas de la vida que se puede, pero... Entiendo que pues tengo otros dones, otros talentos, que son precisamente los que trato de explotar. Esta misma perspectiva es la que tenemos que entender como papás en nuestros hijos. Y yo no sé si vos no encontraste ninguna de estas inteligencias en vos, reflejadas en vos. Y a lo mejor alguno de los papás que nos escuchen pensará en lo mismo. Pero pues, se trata entonces de encontrarlo con muchísimo amor, sobre todo con muchísima honestidad, si realmente nuestros hijos tienen algunas, y seguro la tienen, pero si tienen alguna de estas inteligencias y cómo podemos entonces empezar a desarrollarlas.
11: Muy bien, la primera pregunta es, ¿qué son estas inteligencias múltiples, ¿no? Según esta teoría de Howard, dice que fue desarrollada a finales de los años 70, capaz que esto que vos marcabas, que leías que había mucha más, capaz que es un informe más actual, pero con ocho ya tenemos un montón.
9: Sí,
11: dice,
9: sí.
11: Con ayuda de algunos colaboradores de la Universidad de Harvard, dice, misma que tuvo como finalidad explicar el expediente académico, no es factor decisivo de la inteligencia, claro. Las inteligencias múltiples lo que nos está diciendo es que, en definitiva, no es que tenemos que buscar cuál es la inteligencia que nosotros tenemos, sino que seguramente tenemos un poco de todas. Lo que tenemos que ver es cuál de todas predomina en nuestros hijos, ¿no?
9: De acuerdo.
11: Para ayudarlos, y está muy bueno el informe porque nos da como alguna herramienta como para poder ayudarlos y llevarlos hacia ahí. Es un poco la tarea de todo padre, ¿no? Entender el crecimiento de nuestros hijos, ¿sí?
9: Fofe.
10: Me quedé pensando en lo de Andrés y es... O sea, cuando tú lees el informe, la producción, tú dices, no me ubiqué dentro de las ocho inteligencias. O sea, ¿de verdad, Andrés? No lo digo sorprendido porque el abanico es bastante amplio. Y pues yo que te conozco, no somos amigos muy constantes, pero pues yo creo que tú tienes un par de inteligencias muy marcadas.
11: Hay cosas marcadas.
9: Veo. Vaya.
11: Mira, el tema de la palabra inteligencia, porque me suena como mucho.
9: Síndrome,
11: ¿no?,
9: del impostor.
11: Claro, me suena. Acá, me suena como mucho, o sea, porque uno dice hablar y sí, porque bueno, uno habla, pero ya ser y parte de mi inteligencia es como demasiado, ¿no?
9: Síndrome del impostor, me suena por
10: acá. Mira lo interesante.
11: Estamos en un diván psicológico. Es un tema,
10: porque es un tema conceptual. ¿Sí? Claro. Tú lo ves desde la inteligencia como el concepto. O sea, no, lo que estoy tratando, voy a parafrasear lo
12: no
10: que,
12: como el
10: lo
12: talento.
10: Que escucho en ti. Sí, o sea, tú dices, yo por ejemplo, yo creo que tú tienes una inteligencia kinestésica muy marcada. El tema de la música, por ejemplo.
11: Sí, lo leí. Sí,
10: eres muy auditivo, por ejemplo. Entonces yo digo, si tienes una muy marcada, que yo identifico. Sí, entonces uno dice, yo digo, la tienes marcada, ¿por qué no la identificas? Entonces el tema es, ¿por qué no te sientes muy inteligente a nivel de música?
11: De hecho, o sea, si querés hablar de la música, uno ve otros músicos y uno dice, no, inteligentes son ellos, no yo. Ah, ¿entendés? Mira.
12: Comparación.
10: Sí, claro. Entonces es un tema conceptual.
11: Poneme musiquita de diván.
10: Pero antes de que nos ponga la guitarra, vayamos a la pausa y luego volvemos otra vez al diván.
11: Ahí está, muy bien, y comenzamos con la musiquita de diván.
12: Me parece maravilloso. Antes de ir a la pausa, tenemos por acá una llamadita. Hola, muy buenos días, ¿con quién tenemos el gusto?
13: Sí, muy buenos días, Yoran.
12: Hola, hola, don William, ¿qué tal? ¿Cómo vamos?
13: ¿Qué tal? Muy bien, sí. Veo que como que casa llena, ahí está Jorge también.
12: Ah, por acá está nuestro querido Fofe.
13: Y Andrés, bienvenido, pibe.
11: Muchas gracias, William.
12: Contanos, William.
13: Oye, ¿cuándo hablamos de fútbol?
12: Ya tuvimos. Ya dimos un breve resumen del Mundial.
13: Sí, ¿verdad? Si ganamos ayer, no sé.
12: Selección Colombia 3-1 se impuso ante la selección de Uzbekistán, así que felicidades a vos también, don William.
13: Perdí el último gol.
12: Lástima. Bueno, ahí está el resumen en internet.
13: Un saludo y tengo una pregunta para Andrés.
12: Dale.
13: A ver si me contesta. A ver, Andrés, ¿cuál es el colmo del ingeniero cibernáutico o cibernauta?
12: Opa.
11: Primero tendría que saber qué es cibernauta, para serte sincero. La verdad no tengo ni idea, no debe ser mi inteligencia la de los colmos.
12: El remate.
13: Yo voy a decir, es descubrir que su hijo solo tiene inteligencia artificial.
11: Mira. Bueno, ahí estamos.
12: Está bueno eso.
13: Saludo.
11: Saludo, William, un abrazo.
12: Me lo guardo y lo voy a replicar, William.
13: Gracias.
12: Un abrazo para don William Sierra. Creo que voy a replicar ese chiste, William.
11: Sí.
12: Bueno. Ok, ya estamos de regreso por acá en Familia Nueva con Sabor a Cristo para continuar compartiendo con ustedes respecto a este tema de nuestro segundo bloque. Vamos a leer un mensajito en nuestro WhatsApp por acá. Recordándoles a nuestra audiencia que también se pueden comunicar con nosotros a través de esta línea de mensajería, nuestro WhatsApp al número 240-423-5040, 240-423-5040, y nos dice por acá Lucía, buenos días, feliz jueves para ustedes. Los padres deberíamos trabajar junto a los maestros para ayudar y tener las herramientas en la educación de los chicos. Pero si no sé cuál sea, y menos me involucro en... Pero si no sé cuál es su inteligencia, y menos yo me involucro en su educación, hablando por ejemplo de los graduados, que tuve la oportunidad de ver los que resaltaban en cientos de chicos. Pues sí, yo creo que el día de hoy es un llamado también a que entendamos que la escuela es ese lugar de información, y que por supuesto necesitan de nuestra parte como padres para la formación integral de nuestros hijos. Porque bueno, después de todo la primera escuela es casa. Y sí, estamos tratando de encontrar pues esas inteligencias de nuestros hijos. Claramente necesitamos un mayor seguimiento a ellos. Bueno, caigamos entonces en el tema que traemos para hoy. ¿Cuál es la inteligencia que predomina en mi hijo? Conocer cuál es la inteligencia predominante en nuestros hijos puede ayudarnos a nosotros como papás a acompañar mejor su desarrollo. Acompañar mejor su desarrollo, fortalecer su autoestima y también descubrir esos talentos que quizás habían pasado desapercibidos. Y nos propone entonces la producción esta primera inteligencia que vamos a compartir en esta mañana. Es la inteligencia lingüística. En otras palabras, exactamente el poder de las palabras. ¿Qué podemos pensar entonces de la inteligencia lingüística como una de estas inteligencias que nos propone la producción? Podemos pensar en sus características como una persona, un niño en este caso, que le gusta leer, por ejemplo, que disfruta contar historias, un niño que aprende palabras nuevas con mucha facilidad, sobre todo pensando en esto del mundial, por ejemplo, que fácil se pueden aprender nombres de países nuevos, apellidos, nombres que pueden ser complejos para nosotros. Un niño que hace muchas preguntas es una característica también de la inteligencia lingüística, o también un niño que le gusta escribir o inventar cuentos a partir de precisamente lo que escribe, o a partir incluso de su imaginación de forma verbal también.
11: Mirá vos, está genial esto. Ahora ya me corrí del foco, estoy pensando en mis hijos.
12: Bueno.
11: Y cuando es esta primera inteligencia lingüística, claro, yo tengo un hijo que hace absolutamente todo. Le gusta contar historias, se le hace
12: cuenta
11: fácil.
12: ¿Historias o cuenta mentiritas?
11: Bueno, una historia que no existió, okay. Básicamente. Aprende palabra con facilidad, pregunta todo el tiempo, sí, le gusta escribir e inventar. Incluso te da una lista de cómo potenciarlos, ¿no? Dice leer junto a él diariamente, invitarlo a iniciar un diario, algo día por día. Jugar con adivinanzas y trabalengua le encanta. Fomentar conversaciones familiares también. Bueno, pienso, digo, wow, no, nunca me había puesto a fomentar o a pensar, no a fomentar, a pensar en un espacio así tan específico para mi hijo, pero la verdad que le tacho todos los casilleros.
12: Humildemente, ¿verdad?
11: No, imagino que, no sé cómo es, ahora lo vamos a ir viendo cuando desarrollemos. Me imagino que cuando un casillero es muy fuerte, los otros empiezan como a debilitarse un poco. Imagino, no lo sé. Pero lo veo muy característico, muy, muy, muy de él.
12: Puede ser. Jofe.
10: Pues es que yo iba a decir algo antes de entrar en este, y es que hay una falla, sí, y lo digo con mucho cariño y respeto, y además porque todos fallamos en eso. También. El tema es que fallamos mucho como papás y mamás en este tema de las inteligencias y descubrirlas en nuestros hijos. Y muchas veces, como lo decías tú, Andrés, en nosotros mismos, porque venimos en un formato muy distinto, ¿sí? Culturalmente nosotros venimos con la idea de el inteligente es el que tiene buenas notas, con lo que empezamos
11: claro,
10: el programa.
11: El
10: inteligente es el matemático, ¿sí? El inteligente es el que resalta en dos o tres cosas específicas. Y esto de las inteligencias abre un abanico de posibilidades increíbles, pero nosotros, como papás y mamás, tenemos que entender, estudiar, aprender sobre estas inteligencias, porque muchos de nuestros hijos están encerrados en esas cuatro paredes que ya comentábamos, ¿no? Las matemáticas, las buenas notas, el que resalta, algunas cosas muy culturales, como lo decía. Cuando nos damos a la tarea de investigar, de leer acerca de las inteligencias, imagínense, esto viene desde los años 70, y yo me imagino que ese boom que
12: hace 50 años,
10: momento, claro, no, ese boom que fue ese momento donde sale estos locos, me imagino en ese momento los tildaron de locos,
12: sí.
10: Diciendo, pero ¿cómo
12: bueno,
10: es que
12: todavía,
10: inteligencias?
12: ¿No?
10: Claro que sí. Eso nos invita a nosotros, y pienso en nosotros como papás, a mirar este tema con mucho detenimiento y con mucha precisión, porque puede ser que conozco muchos de papás y mamás,
12: okay,
10: que ven que sus hijos tan inteligentes, porque
12: pasa por acá, te escucho ahora sí.
10: Yo creo que es por la lluvia.
12: Bueno,
11: es para ver qué tan inteligentes son del otro lado y saben entender el mensaje.
12: Sí. Hola, bueno,
11: se nos fue, Fofe.
12: Sí, estará reiniciando su sistema.
11: Estaba bárbaro lo que estaba diciendo.
12: Pero mira que yo comparto también esto que dice el Fofe respecto a que tal vez tenemos muy bien marcados, muy bien acentuados esta perspectiva, esta forma de ver la inteligencia, ¿no? Una vez más, que lo mencionábamos, A lo mejor, pues es eso, que pensamos que si nuestro hijo saca buenas notas en matemáticas, es un niño inteligente. Si destaca, por ejemplo, en educación física, no sé cómo le llamen acá esa clase, pues no, no es un niño inteligente. Cuando lo vamos a ir viendo más al ratito, a lo mejor el talento natural de mi hijo tiene que ver con el área lúdica, con la forma de moverse. No sé también si destaque en el área musical, que a lo mejor ese es el talento natural de tus hijos, pero yo creo que de todo esto, antes de entrar por completo de lleno a cada una de estas inteligencias, es simplemente verlos con muchísimo amor y con muchísima honestidad y sobre todo con muchísimo detenimiento. Sí, claro. Porque bueno, andamos tan a prisa también, haciendo tantas cosas, trabajando tanto, que a lo mejor no nos damos ese tiempo suficiente para acompañar a nuestros hijos en algún momento del día. Pienso yo que tal vez no necesitas, no soy papá, ¿verdad? Todavía, pero a lo mejor no necesitas dedicarle exactamente, gracias, exactamente 3 horas al día a tus hijos, porque pues también hay que ser realistas, uno como adulto tiene que hacer sus cosas, sus hijos también quieren su momento de individualidad, pero a lo mejor esos 15 minutos, 30 minutos que puedas dedicárselos por completo y de lleno y con mucho detenimiento a tus hijos, a lo mejor eso nos podrían dar más luces respecto a estos talentos y dones naturales que pueden tener nuestros hijos, ¿no?
11: Sí, me parece que creo que pasa un poquito por ahí. Creo que la palabra es estar atentos para ayudar, pero como papá, todos queremos que nuestros hijos crezcan de la mejor manera. Entonces, no, claro, seguro cuando sí. Vamos encontrando la beta o el lugar en donde podemos ser verdaderamente efectivos con ellos, es una gran ayuda que recibimos, ¿no? Así que creo que ahí estamos.
12: Sí, sí, totalmente de acuerdo. Muy bien, ya de regreso por acá en Familia Nueva con Sabor a Cristo, par de minutitos para conversar acerca de esta inteligencia lingüística, esta primera inteligencia que la producción nos propone para que la conversemos. Ya creo que está de regreso nuestro querido Fofe también por acá.
10: Don Fofe. Hola, hola. Ya estoy de regreso ya.
12: Muy bien. Inteligencia lingüística entonces, Fofe. Pues bueno, a lo mejor como papás el día de hoy podemos pensar en nuestros hijos como alguien que le gusta leer, alguien que disfruta contar historias, que puede aprender palabras nuevas con facilidad, un niño que hace muchas preguntas o también le gusta escribir o inventar cuentos. Son algunas de las características notorias de esta inteligencia lingüística. Entonces, según esta guía que nos propone este psicólogo Howard, ¿cómo podemos entonces potenciar si encontramos este talento en nuestros hijos? Bueno, podemos leer junto con ellos de manera diaria, cosas distintas, textos distintos que se adecúen, por supuesto, a su...
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17: Son las 2:33.
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19: Gracias por lo que son, gracias por lo que hacen, convirtiendo a esta isla en un lugar donde encontrar el corazón de Cristo en el rostro amigo y hospitalario de personas y comunidades fraternas.
20: Tras 6 días en los que se vivieron momentos únicos, históricos y para el recuerdo, el Papa agradeció una vez más la acogida del pueblo español en su cuarto viaje apostólico.
19: Regreso a Roma conmovido por el gran afecto con el que me han recibido y reconfortado por los testimonios de fe y de amor a la Iglesia, expresiones del gran corazón católico de España.
20: Un viaje para el recuerdo y la historia bajo el lema Alzad la mirada, que finalizó con el agradecimiento de cada uno de los momentos vividos a la Virgen de la Candelaria, la patrona del archipiélago canario que presidió la última misa de León XIV en España.
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0: Señor, abre mis labios.
1: Y mi boca proclamará tu alabanza.
0: Salmo 94. Invitación a la alabanza divina. Animaos unos a otros día tras día mientras perdura el hoy. Hebreos 3:13.
1: Venid, adoremos al Señor, porque Él es nuestro Dios.
0: Venid, aclamemos al Señor, demos vítores a la roca que nos salva, entremos a su presencia dándole gracias, aclamándolo con cantos.
1: Venid, adoremos al Señor, porque Él es nuestro Dios.
0: Porque el Señor es un Dios grande, soberano de todos los dioses. Tiene en su mano las cimas de la tierra. Son suyas las cumbres de los montes. Suyo es el mar, porque Él lo hizo, la tierra firme que modelaron sus manos.
1: Venid, adoremos al Señor, porque Él es nuestro Dios.
0: Venid, postrémonos por tierra, bendiciendo al Señor, Creador nuestro, porque Él es nuestro Dios, y nosotros su pueblo, el rebaño que Él guía.
1: Venid, adoremos al Señor, porque Él es nuestro Dios.
0: Ojalá escuchéis hoy su voz, no endurezcáis el corazón como en Meribá, como el día de Masá en el desierto, cuando vuestros padres me pusieron a prueba y dudaron de mí, aunque habían visto mis obras.
1: Venid, adoremos al Señor, porque Él es nuestro Dios.
0: Durante 40 años aquella generación me repugnó y dije, es un pueblo de corazón extraviado que no reconoce mi camino. Por eso he jurado en mi cólera que no entrarán en mi descanso.
1: Venid, adoremos al Señor, porque Él es nuestro Dios.
0: Gloria al Padre, y al Hijo, y al Espíritu Santo, como era en el principio, ahora y siempre, por los siglos de los siglos. Amén.
1: Venid, adoremos al Señor, porque Él es nuestro Dios.
0: Himno. Señor, cuando florece un nuevo día en el jardín del tiempo, no dejes que la espiga del pecado vierta en él su veneno. El trabajo del hombre rompe el surco en el campo moreno, en frutos de bondad y de justicia convierte sus deseos. Alivia sus dolores con la hartura de tu propio alimento, y que vuelvan al fuego de tu casa cansados y contentos. Amén. Salmo 86. Himno a Jerusalén, madre de todos los pueblos. La Jerusalén de arriba es libre, esa es nuestra madre. Gálatas 4:26. ¡Qué pregón tan glorioso para ti, ciudad de Dios! Él la ha cimentado sobre el monte santo, y el Señor prefiere las puertas de Sion a todas las moradas de Jacob.
1: ¡Qué pregón tan glorioso para ti, ciudad de Dios! Contaré a Egipto y a Babilonia entre mis fieles. Filisteos, tirios y etíopes han nacido allí.
0: Se dirá de Sion, uno por uno, todos han nacido en ella. El Altísimo en persona la ha fundado.
1: El Señor escribirá en el registro de los pueblos. Este ha nacido allí, y cantarán mientras danzan. Todas mis fuentes están en ti.
0: Gloria al Padre, y al Hijo, y al Espíritu Santo.
1: Como era en el principio, ahora y siempre, por los siglos de los siglos. Amén.
0: ¡Qué pregón tan glorioso para ti, ciudad de Dios! Cántico. El buen pastor es el Dios altísimo y sapientísimo. Mira, llego enseguida y traigo conmigo mi salario. Apocalipsis 22:12. El Señor llega con poder y su recompensa lo precede. Mirad, el Señor Dios llega con poder y su brazo manda. Mirad, viene con él su salario y su recompensa lo precede.
1: Como un pastor que apacienta el rebaño, su brazo lo reúne. Toma en brazos los corderos y hace recostar a las madres.
0: ¿Quién ha medido a puñados el mar o mensurado a palmos el cielo? o a cuartillos el polvo de la tierra?
1: Quien ha pesado en la balanza los montes y en la báscula las colinas, ¿quién ha medido el aliento del Señor? ¿Quién le ha sugerido su proyecto?
0: ¿Con quién se aconsejó para entenderlo, para que le enseñara el camino exacto, para que le enseñara el saber y le sugiriese el método inteligente?
1: Mirad, las naciones son gotas de un cubo y valen lo que el polvillo de balanza. Mirad, las islas pesan lo que un grano. El Líbano no basta para leña, sus fieras no bastan para el holocausto.
0: En su presencia, las naciones todas, como si no existieran, son ante él como nada y vacío.
1: Gloria al Padre, y al Hijo, y al Espíritu Santo.
0: Como era en el principio, ahora y siempre, por los siglos de los siglos. Amén. El Señor llega con poder, y su recompensa lo precede. Salmo 98. Santo es el Señor nuestro Dios. Tú, Señor, que estás sentado sobre querubines, restauraste el mundo caído cuando te hiciste semejante a nosotros. San Atanasio. Ensalzad al Señor Dios nuestro, postraos ante el estrado de sus pies. El Señor reina, tiemblan las naciones, sentado sobre querubines vacile la tierra.
1: El Señor es grande en Sion, encumbrado sobre todos los pueblos. Reconozcan tu nombre, grande y terrible. Él es santo.
0: Reinas con poder y amas la justicia. Tú has establecido la rectitud. Tú administras la justicia y el derecho. Tú actúas en Jacob.
1: Ensalzad al Señor Dios nuestro. Postraos ante el estrado de sus pies. Él es santo.
0: Moisés y Aarón con sus sacerdotes, Samuel con los que invocan su nombre, invocaban al Señor y él respondía. Dios les hablaba desde la columna de nube, oyeron sus mandatos y la ley que les dio.
1: Señor, Dios nuestro, tú les respondías, tú eras para ellos un Dios de perdón y un Dios vengador de sus maldades.
0: Ensalzad al Señor, Dios nuestro, postraos ante su monte santo, santo es el Señor nuestro Dios.
1: Gloria al Padre, y al Hijo, y al Espíritu Santo.
0: Como era en el principio, ahora y siempre, por los siglos de los siglos. Amén. Ensalzad al Señor Dios nuestro, postraos ante el estrado de sus pies. Lectura breve. Que cada uno, con el don que ha recibido, se ponga al servicio de los demás, como buenos administradores de la multiforme gracia de Dios. El que toma la palabra, que hable palabra de Dios. El que se dedica al servicio, que lo haga en virtud del encargo recibido de Dios. Así, Dios será glorificado en todo por medio de Jesucristo, Señor nuestro, cuya es la gloria y el imperio por los siglos de los siglos. Amén. Responsorio breve. Te invoco de todo corazón, respóndeme, Señor.
1: Te invoco de todo corazón, respóndeme, Señor.
0: Guardaré tus leyes.
1: Respóndeme, Señor.
0: Gloria al Padre, y al Hijo, y al Espíritu Santo.
1: Te invoco de todo corazón, respóndeme, Señor. Sirvamos al Señor con santidad, y nos librará de la mano de nuestros enemigos.
0: Bendito sea el Señor, Dios de Israel, porque ha visitado y redimido a su pueblo, suscitándonos una fuerza de salvación en la casa de David, su siervo, según lo había predicho desde antiguo por boca de sus santos profetas. Es la salvación que nos libra de nuestros enemigos y de la mano de todos los que nos odian. Ha realizado así la misericordia que tuvo con nuestros padres, recordando su santa alianza y el juramento que juró a nuestro padre Abraham, para concedernos que, libres de temor, arrancados de la mano de los enemigos, le sirvamos con santidad y justicia en su presencia todos nuestros días. Y a ti, niño, te llamarán profeta del Altísimo, porque irás delante del Señor a preparar sus caminos, anunciando a su pueblo la salvación, el perdón de sus pecados. Por la entrañable misericordia de nuestro Dios, nos visitará el sol que nace de lo alto, para iluminar a los que viven en tiniebla y en sombra de muerte, para guiar nuestros pasos por el camino de la paz. Por la entrañable misericordia de nuestro Dios, nos visitará el sol que nace de lo alto, para iluminar a los que viven en tiniebla y en sombra de muerte.

0: veces. Demos gracias al Señor que guía y alimenta con amor a su pueblo y digámosle:
1: Te glorificamos por siempre, Señor.
0: Señor, Rey del Universo, te alabamos por el amor que nos tienes, porque de manera admirable nos creaste y más admirablemente aún nos redimiste.
1: Te glorificamos por siempre, Señor.
0: Al comenzar este nuevo día, pon en nuestros corazones el anhelo de servirte, para que te glorifiquemos en todos nuestros pensamientos y acciones.
1: Te glorificamos por siempre, Señor.
0: Purifica nuestros corazones de todo mal deseo, y haz que estemos siempre atentos a tu voluntad.
1: Te glorificamos por siempre, Señor.
0: Danos un corazón abierto a las necesidades de nuestros hermanos, para que a nadie falte la ayuda de nuestro amor.
1: Te glorificamos por siempre, Señor.
0: Acudamos ahora a nuestro Padre Celestial diciendo: Padre nuestro que estás en el cielo, santificado sea tu nombre. Venga a nosotros tu reino. Hágase tu voluntad en la tierra como en el cielo. Danos hoy nuestro pan de cada día. Perdona nuestras ofensas, como también nosotros perdonamos a los que nos ofenden. No nos dejes caer en la tentación, y líbranos del mal. Amén. Oración conclusiva. Dios Todopoderoso y Eterno, a los pueblos que viven en tiniebla y en sombra de muerte, ilumínalos con tu luz, ya que con ella nos ha visitado el sol que nace de lo alto, Jesucristo nuestro Señor, que vive y reina contigo en la unidad del Espíritu Santo y es Dios, por los siglos de los siglos. Amén. El Señor nos bendiga, nos guarde de todo mal y nos lleve a la vida eterna. Amén.

0: Hola, ¿qué tal? Les saluda su amiga y servidora Esmeralda González. Está usted escuchando su programa Alegra tu Día. Le doy la bienvenida y lo invito a que nos acompañes en este su programa Alegra tu Día. Vamos a juntos a gozarnos, a alabar al Señor y a darle gracias al Señor por permitirnos estar aquí el día de hoy, en esta hermosísima tarde. 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Dígales que en Cristo Rey Radio hay una bendición para todos y cada uno de ellos. Invítelos a que escuche esta su estación favorita para juntos alabar y glorificar al Rey de Reyes, Señor de Señores. Amén. Le recuerdo los que se puede comunicar con nosotros vía WhatsApp. En nuestro WhatsApp nos puede enviar un mensaje de voz o mensaje de texto al teléfono 915-799-1766.
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Hola, ¿qué tal? Les saluda su amiga y servidora Esmeralda González. Está usted escuchando su programa Alegra tu Día. Le doy la bienvenida y lo invito a que nos acompañe en este su programa Alegra tu Día. Vamos a juntos a gozarnos, a alabar al Señor y a darle gracias al Señor por permitirnos estar aquí el día de hoy, en esta hermosísima tarde. 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Invítelos a que escuche esta su estación favorita para juntos alabar y glorificar al Rey de Reyes, Señor de Señores. Amén. Le recuerdo los que se puede comunicar con nosotros vía WhatsApp. En nuestro WhatsApp nos puede enviar un mensaje de voz o mensaje de texto al teléfono 915-799-1967. 915-799-1967. Me envía mensaje de voz o mensaje de texto y con mucho gusto estaré complaciéndole. También queremos invitar a toda la comunidad de Cristo Rey Radio unirnos en oración en esta hora de alabanza por todas las necesidades de la comunidad, por salud, por bienestar de la familia y especialmente por la unidad del mundo y por la paz. Amén. Los invitamos a que nos acompañen y no se despegue de este su programa. Alegra tu día. Recuerde, este es un lugar donde le ponemos gozo a sus tristezas y ritmo a sus problemas, así que le invito a que me acompañe todos los días de 4 a 5 de la tarde y también en la mañana de 11 de la mañana a 12 del mediodía en este su programa Alegra tu día. Bueno, y sin más ni menos, nos vamos con la siguiente alabanza y regresamos con más. En este su programa Alegra tu Día. Recuerde, estamos totalmente en vivo en su estación favorita, Cristo Rey Radio, 1110 AM, la estación que tiene la programación para bendecir a los hijos. ¡Súbele!

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Hoy jueves 18 de junio, escuchemos el Santo Evangelio según San Mateo. En aquel tiempo Jesús dijo a sus discípulos, «Cuando ustedes hagan oración, no hablen mucho, como los paganos que se imaginan que a fuerza de mucho hablar serán escuchados. No los imiten, porque el Padre sabe lo que les hace falta antes de que se lo pidan. Ustedes, pues, oren así. Padre nuestro, que estás en el cielo, santificado sea tu nombre. Venga tu reino. Hágase tu voluntad en la tierra como en el cielo. Danos hoy nuestro pan de cada día. Perdona nuestras ofensas, como también nosotros perdonamos a los que nos ofenden. No nos dejes caer en tentación y líbranos del mal. Si ustedes perdonan las faltas a los hombres, también a ustedes los perdonará el Padre Celestial. Pero si ustedes no perdonan a los hombres, tampoco el Padre les perdonará a ustedes sus faltas. Palabra del Señor. Sé que eres de los que, escuchando los sermones de más de algún sacerdote, incluyéndome a mí, te dan muchas ganas de decirle, con todo el tacto y la caridad posibles, «Padrecito, recuerde que las homilías deben ser como las minifaldas, cortitas, pero que enseñen mucho. Y es que usted se emociona cuando predica». Pero el mensaje que nos da en su homilía de 25 minutos o más, nos la podría dar en 5, si escogiera bien sus ejemplos, en lugar de decirlos todos, si se fuera por una sola idea, en lugar de desarrollar todas las que se acuerde, si no redundara tantas veces en lo mismo, si preparara bien cómo aterrizar para así no dar tantos rodeos, su homilía llegaría a nuestros corazones, y no a nuestras sentaderas. Acéptalo, a más de algún reverendo se lo has querido decir, y tienes toda la razón. Así como nosotros los sacerdotes, también quisiéramos pedirle con toda gentileza a algunas personas que en sus confesiones o en sus consultas sean más concretos, no escuetos, concretos. No hace falta deshacerse en disculpas por pedirnos un momentito para atenderlos. Tampoco decirnos los pecados de toda la familia y de todo el vecindario, ni contar la historia con lujo de detalles. Sus pecados, sus dudas y algo de contexto para comprender es suficiente. A veces el exceso de información hace que en lugar de entender mejor, nos enredemos más. Y Jesús, de parte de Dios, nos pide algo semejante en la oración. Tampoco hace falta hablar mucho para orar bien. No reza mejor el que habla más, sino el que sabe qué decir, el que sabe cómo pedir. Jesús no está prohibiendo las oraciones extensas. Él mismo pasó noches enteras en oración. Tampoco está diciendo que Dios se enfada si rezamos un rosario completo o una hora santa. Lo que critica es la palabrería vacía, esa idea de que por acumular palabras vamos a convencer a Dios como si Él fuera un funcionario al que hay que marear para que nos conceda algo. Porque la oración no consiste en informarle cosas a Dios que Él no sepa. Dios ya sabe lo que necesitamos. La oración consiste en abrirle el corazón para que Él transforme nuestra manera de pensar, de sentir y de vivir. Y para enseñarnos cómo hacerlo, Jesús nos deja una oración sorprendentemente breve, el Padre Nuestro. Fíjate cómo la oración más importante de la humanidad ocupa apenas unas cuantas líneas. Y si la analizamos, veremos que cada palabra está puesta donde debe de estar. Ni falta ni sobra nada. Pero otro error que podríamos cometer es creer que entre más Padres Nuestros recemos, mejor es nuestra oración. Y no.
es qué tanto asimilamos el espíritu de sus palabras para relacionarnos con nuestro Padre Dios. La oración, más que petición, es relación. No es cuánto duras rezando, es cuánto te dura el efecto después de rezar. No es qué tanto le hablas a Dios, es qué tanto aprendes a escuchar a Dios. No es que con tu oración cambies los designios de Dios, es que aprendas a entenderlos y aceptarlos. No es que te desconectes de la gente para estar con Dios, es que Dios te ayude a conectar mejor con tu prójimo. Entendamos que cantidad de palabras no significa siempre calidad en la comunicación. Y esto es precisamente lo que hemos de buscar en las homilías, en las conversaciones, en las reuniones y, desde luego, en la oración. Que tengas un día lleno de bendiciones.

Seguimos con más en este su programa Alegra tu Día con su amiga y servidora Esmeralda González y queremos invitarle a que se registre en nuestro WhatsApp el 915-799-1967. Lo único que tiene que hacer es enviar la palabra darte alta al 915-799-1967 y allí usted podrá recibir directamente en su WhatsApp los enlaces de las prédicas que tenemos todos los días para usted, misas, oraciones, meditaciones que se escuchan en Cristo Rey Radio y también la oración diaria con el Padre Beto López. Al 915-799-1967 es a donde debe usted enviar la palabra dar de alta y allí usted podrá recibir toda esta información directamente en su WhatsApp. Si también quiere usted que promovamos algún evento que haya en su comunidad, en su iglesia y nos quiere invitar a toda la comunidad de Cristo Rey Radio, igual nos puede enviar mensaje en nuestro Facebook Cristo Rey Radio 1110 AM o también enviarnos un 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Hagamos el milagro, recuerde que pronto estaremos iniciando con la colecta para continuar transmitiendo los próximos meses en los puntos de colecta ya conocidos. Hagamos el milagro y seguimos con más en este su programa Alegra tu Día. Súbale.

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1: Hay una gran diferencia entre saber cosas de Dios y caminar con Dios. Muchos conocen oraciones, canciones y versículos, pero pocos se dejan transformar por su presencia. Esta reflexión puede ayudarte a descubrir si tu relación con Yahvé está creciendo en profundidad o si se ha quedado en la superficie. Hoy es un buen día para mirar el corazón.
2: Reflexión del día de hoy. ¿Tu relación con Dios es profunda o superficial?
1: Reflexión del día de hoy. ¿Tu relación con Dios es profunda o superficial?
2: Dos citas bíblicas.
1: Dos citas bíblicas.
2: Juan 15:5. Yo soy la vid, ustedes los sarmientos, el que permanece en mí y yo en él, ese da mucho fruto.
1: Juan 15:5. Yo soy la vid, ustedes los sarmientos, el que permanece en mí y yo en él, ese da mucho fruto. Reflexión. La profundidad espiritual no se mide por emociones pasajeras, se mide por los frutos. Cuando permanecemos unidos a Cristo, nuestra vida cambia, nuestras palabras, nuestras decisiones y nuestra manera de amar.
2: Oseas 6:6. Porque quiero amor y no sacrificio, conocimiento de Dios más que holocaustos.
1: Oseas 6:6. Porque quiero amor y no sacrificio, conocimiento de Dios más que holocaustos. Reflexión. Yahvé no busca una fe de apariencias, busca un corazón sincero. Podemos cumplir muchas prácticas religiosas y al mismo tiempo mantener a Dios lejos de nuestras decisiones diarias.
2: Un texto de un papa.
1: Un texto de un papa. San Juan Pablo II, el 6 de enero del 2001, en la carta apostólica Novo Millennium in Eunte, al concluir el gran jubileo del año 2000,
2: escribió: no se trata de inventar un nuevo programa, el programa ya existe, es el de siempre, recogido por el Evangelio.
1: Escribió: no se trata de inventar un nuevo programa, el programa ya existe, es el de siempre, recogido por el Evangelio. Contexto: después del jubileo del 2000, el Papa invitó a toda la Iglesia a profundizar en la santidad y en la oración, destacando repetidamente este documento como una hoja de ruta para el siglo XXI. Aplicación pastoral. Muchas veces buscamos experiencias extraordinarias, sin embargo, la verdadera profundidad está en volver cada día al Evangelio y vivirlo con fidelidad.
2: Dos referencias de encíclicas papales.
1: Dos referencias de encíclicas papales.
2: Deus Caritas Est, Benedicto XVI, numeral 1. Dios es amor.
1: Deus Caritas Est, Benedicto XVI, numeral 1. Dios es amor. Explicación. La profundidad espiritual comienza cuando dejamos de ver a Dios como una idea y descubrimos que es una persona que nos ama. Todo cambia cuando nos sabemos amados por Él.
2: Lumen Fidei, Papa Francisco, numeral 4. La fe ve en la medida en que camina.
1: Lumen Fidei, Papa Francisco, numeral 4. La fe ve en la medida en que camina. Explicación. No crecemos en la fe quedándonos quietos. La fe madura cuando damos pasos concretos, cuando perdonamos, cuando servimos, cuando confiamos en medio de las pruebas.
2: Catecismo de la Iglesia Católica, numeral 2565. El corazón es la morada donde yo estoy.
1: Catecismo de la Iglesia Católica, numeral 2565. El corazón es la morada donde yo estoy. Explicación. La relación con Dios no ocurre primero en los templos, comienza en el corazón. Allí Yahvé nos espera, allí habla, allí sana, allí transforma.
2: Tres frases de santos.
1: Tres frases de santos.
2: San Bernardo de Claraval, el amor basta por sí mismo.
1: San Bernardo de Claraval, el amor basta por sí mismo.
2: Santa Catalina de Siena, si llegan a ser lo que deben de ser, prenderán fuego al mundo.
1: Santa Catalina de Siena, si llegan a ser lo que deben de ser, prenderán fuego al mundo.
2: San Felipe Neri, quien quiere otra cosa que no sea Cristo, no sabe lo que quiere.
1: San Felipe Neri, Quien quiere otra cosa que no sea Cristo, no sabe lo que quiere. Conclusión de estas tres frases. Los santos no fueron personas perfectas, fueron personas profundamente enamoradas de Dios.
2: Dos filósofos católicos.
1: Jacques Maritain enseñó que la persona humana alcanza su plenitud cuando descubre su dignidad como hijo de Dios. Para él, la fe ilumina la razón y ayuda a construir una vida auténtica. Dietrich von Hildebrand defendió que el corazón humano está hecho para responder a la verdad y al amor. Creía que la superficialidad moderna se supera encontrando nuevamente a Cristo.
2: Tres acciones prácticas. Primero, dedica 10 minutos diarios de silencio ante Yahvé sin pedir nada. Segundo, lee un capítulo del Evangelio esta semana y escribe una frase que te toque el corazón. Tercero, haz una obra buena en secreto, sin contarla a nadie. Ejemplo cotidiano.
1: Un hombre revisa su teléfono más de 100 veces al día.
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0: Oración para el jueves 18 de junio de 2026. San Marcos y San Marceliano, mártires. Sí, semana del tiempo ordinario. Amado Dios, en esta mañana me acerco hasta ti, como es habitual y debido, para darte gracias por el regalo de un nuevo amanecer, por todo tu amor, por tu bondad que no conoce límites y por todas las cosas maravillosas que tú haces en mi vida. Es hermoso despertar y sentirse rodeado de tantas y tan hermosas bendiciones. Gracias, Señor, por el hogar que resguardó mi sueño y el sueño de mi familia. Gracias por habernos cuidado de los peligros de la noche y por habernos permitido despertar con el pan en nuestra mesa y la esperanza de que con tu compañía cada día será un día de conquistas y de bienestar. No quiero empezar este día sin antes ponerlo en tus manos. Amado Padre, en esta mañana te entrego mi vida, la vida de todos mis seres queridos, nuestros sueños, nuestras obligaciones, nuestras preocupaciones y nuestras necesidades. Por favor, toma nuestra mano y guía cada uno de nuestros pasos. Te suplico que nos lleves por caminos buenos, de luz y de verdad. Danos sabiduría para resolver las dificultades, valor para enfrentar las injusticias, un corazón noble para comprender a los demás y permítenos ser un humilde instrumento de tu obra. Te pido también por todas aquellas personas que hoy se despiertan con desilusión y dificultades, con problemas económicos o de salud. Por favor, derrama una lluvia de bendiciones sobre sus vidas y permite que en los corazones del mundo florezcan la paz y la esperanza. Amado Dios, en este día te pido que permanezcas siempre con nosotros, celebrando nuestras alegrías y dándonos tu resguardo en la tristeza. Te suplico que tu mano poderosa siga rompiendo toda cadena de enfermedad, dolor, ansiedad, depresión, desempleo y que en nuestras vidas haya luz, amor, bienestar y que tus bendiciones siempre sobreabunden. Amén. Amado Dios, te pido que en este nuevo día me concedas fuerza, sabiduría, esperanza y fe. Por favor, guíame en mis actividades y permite que este sea un jueves colmado de triunfo y bendición. Amén. Haciendo esta oración con devoción, entusiasmo y alegría me permitirá acercarme a Dios para poner este nuevo día en sus manos y pedirle que me dé su luz, su constante guía, su bendición, su protección y que Dios siga conmigo en cada momento y en cada reto que la vida me presente. Jesús, en ti confío. Amén.
1: Son las 3, con 40 minutos.
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3: Tutu, que es el rosario que le hemos dado, ¿sabes?
4: Y que luego lo enfocaron. Entonces, claro, reconoces tu rosario, ¿no? Y era como, ¡buah, qué privilegio que el Papa esté rezando con nuestros rosarios!
5: Y la historia no acaba aquí. El Papa se quedó a comer en la abadía y cuando salió estaba la posibilidad de volver a verlo.
4: Ojalá pudiesen pasar por delante y preguntarle cualquier, no sé, un consejo para novios o algo que 3 segundos que estuviese con sí. Nosotros, ¿no? Sí. Y al final fue como, va a ser tan imposible esto que algo más sencillo, ¿no? Y dijo, tú, pues le pedimos el rosario, ¿no? Ya que ha rezado con él, pues le pedimos de vuelta y era como una duda que era, ¿le pedimos o no? ¿Se lo queda o no? Sí. Y al final fue como, bueno, lo vamos a intentar.
5: Y pasó esto.
6: ¡Tíralo, tíralo! ¡Gracias!
5: Y miren el rosario de vuelta, además es personalmente muy especial.
3: Este rosario fue comprado en Medjugorje y cuando yo fui a Tierra Santa pasó por el Huerto de los Olivos y también por la Basílica de la Resurrección.
5: Sobre qué harán con el rosario, lo tienen claro.
3: Si nos llega una llamada del Vaticano que el Papa lo quiere de vuelta, nosotros nos vamos al Vaticano y se lo devolvemos.
4: En persona. Audiencia con el Papa.
3: Correcto. Pero si no pasa eso, lo vamos a utilizar para rezarlo cada día juntos, 100%, por las intenciones del Papa, por los frutos de la visita, por nuestros familiares, amigos.
5: Pase lo que pase, ese rosario siempre va a estar en buenas manos.
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18: Hermanos queridos, es un llamado, es un privilegio encontrarme aquí como un hermano entre hermanos. Ya hemos hecho oración, pero necesito que le demos un saludo más a la Virgen María. Ella estuvo presente en el cenáculo. Eso tengámoslo bien claro en nuestra mente. Aliada de todo lo bueno, conocedora de la auténtica vida del Espíritu, realización purísima del Evangelio. Dios te salve María, llena eres de gracia, el Señor es contigo. Bendita tú eres entre todas las mujeres, bendito es el fruto de tu vientre, Jesús. Santa María, Madre de Dios, ruega por nosotros, pecadores, ahora y en la hora de nuestra muerte. Amén. En nombre del Padre, del Hijo, del Espíritu Santo. Amén. Mis hermanos, orando, pidiendo luz sobre qué tema podríamos tomar en este día de retiro, me he quedado con este título: Tentaciones, dificultades y victorias en la vida sacerdotal. Tentaciones, dificultades y victorias en la vida sacerdotal. Empecemos comentando que las cuatro situaciones que suelen mencionarse cuando hay dificultades en la vida sacerdotal son estas, cuatro o cinco, que suelen mencionarse. Cuando una persona se reconoce, cuando un sacerdote se reconoce en crisis, en dificultad, suelen aparecer los temas que voy a mencionar ahora. Temas afectivos o sexuales, temas de vicios o de codicias, dependencias, en fin. Cada vez hay más situaciones de salud mental. Ya lo decía nuestro hermano en la introducción, por agotamiento, por sentirse quemados, el famoso burnout del que vamos a hablar un poco más adelante. También hay conflictos de obediencia. También se da una pérdida a veces notable de fervor, de espiritualidad, una especie de enfriamiento, de indiferencia, a veces de asedia, término que yo creo que recupera actualidad en nuestro tiempo. Ahora bien, la base de lo que les quiero compartir está en esta frase, término que yo creo que recupera actualidad en nuestro tiempo. Ahora bien, la...

la vida de Dios es más concreta de lo que suele uno pensar. La vida de Dios tiene que ver con las virtudes teologales. Nuestra fe católica distingue muy bien entre las virtudes, llamémoslas humanas, que tienen su base en esos cuatro grandes ejes: prudencia, justicia, fortaleza y templanza, y luego las virtudes teologales. Y yo quiero enfatizar en que las virtudes teologales, lo propio de las virtudes teologales, la fe, la esperanza, el amor, es que son virtudes que solo las puede dar Dios. Son el fruto de la acción del Espíritu Santo en nosotros. Eso es lo que significan las virtudes teologales. Allí donde crece la fe, donde crece la esperanza, donde crece el amor, ahí nosotros podemos hablar de la acción y la vida de Dios en nosotros. Entonces, parece que en la raíz de las dificultades que podemos encontrar como creyentes y como sacerdotes, están estas situaciones que tienen que ver con nuestra fe, con nuestra esperanza y con nuestra caridad. El Papa Benedicto fue muy consciente de esto y por eso seguro todos recordamos que él propuso el año de la fe. Hacia el final de su pontificado, él propuso el año de la fe, y también sabemos que las tres grandes encíclicas de él tienen que ver precisamente con estas virtudes teologales, que son la señal y son el cauce de la vida divina en nosotros: la fe, la esperanza, el amor. Nos habló del amor en Deus Caritas Est, nos habló de la esperanza en Spes Albi, y nos habló de la fe en esa encíclica que él empezó a escribir y que luego publicaría el Papa Francisco, la encíclica sobre la fe. Entonces, el propósito para nuestro día de retiro, hermanos, es examinar nuestra salud vocacional y espiritual a la luz de estas tres virtudes teologales. Pero no simplemente como el que hace un diagnóstico, sino más bien como el que encuentra un auxilio. No se trata de ver si podemos pasar un examen, por así decirlo, sino se trata más bien de redescubrir las fuentes de nuestra vida cristiana y, por consiguiente, las fuentes de nuestra renovación sacerdotal. Vamos a tener, con la ayuda de Dios, tres momentos de enseñanza. Entonces, cada uno de esos momentos lo vamos a dedicar a una de estas virtudes, empezando por la fe, claro está, que es la puerta de todo lo demás, siguiendo con la esperanza y terminando con la caridad. Hablemos entonces sobre la fe, sobre el estado de nuestra fe, y hablemos sobre cómo podemos renovarnos en la fe. Ese va a ser el propósito de esta primera predicación. Solemos distinguir, cuando se trata de la fe, en dos dimensiones. Hay una dimensión que podemos llamar existencial y hay una dimensión doctrinal. La dimensión existencial tiene que ver con la confianza. La dimensión doctrinal tiene que ver con el contenido de lo que creemos. En la fe hay las dos cosas: el acto de confianza, por el que yo reconozco la presencia de Jesús en mi vida y lo reconozco a Él como Señor de mi existencia, como mi auxilio, mi amigo, como mi líder, mi ejemplo, como mi maestro, mi médico. Todo eso tiene que ver con la dimensión existencial. Y luego está la dimensión doctrinal, es decir, lo que nosotros creemos, teniendo en cuenta que, según nuestra fe católica, lo que nosotros creemos tiene un impacto directo en lo que nosotros vivimos. Por eso, el Dicasterio para la Doctrina de la Fe también se encarga de las situaciones

0: morales más complejas que pueden darse dentro de la iglesia. Es decir, la fe y la moral son inseparables. Es interesante ver cómo, por ejemplo, en las cartas de San Pablo, siempre hay una parte que es afirmación en la fe y luego hay otra parte que tiene que ver con el camino de la vida cristiana. Algunos dicen, utilizando términos de la gramática, que en las cartas de Pablo se puede distinguir el modo indicativo y el modo imperativo. Modo indicativo quiere decir lo que Dios ha hecho por nosotros. Y modo imperativo quiere decir nuestra respuesta hacia dónde nos empuja ese amor que Dios nos ha mostrado y que nos transforma. Hay que notar que en la fe estos dos aspectos están profundamente relacionados. Yo recuerdo de mi noviciado una frase que le gustaba repetir a mi maestro, maestro de novicios. Él decía, el que no vive como piensa, al final termina pensando como vive. Una frase que creo que tiene bastante sabiduría. Inevitablemente, cuando uno empieza a descuidarse o empieza a sentirse incapaz de vivir algunas cosas, pues termina cambiando la doctrina. Usualmente primero uno cambia la vida y después cambia la doctrina, tratando de que responda a la vida que lleva. Es lo que quiere decir esa frase. El que no vive como piensa, termina pensando como vive. Y eso muestra el nexo tan profundo que hay entre la dimensión existencial y la dimensión doctrinal. Por eso, normalmente, o con mucha frecuencia, en la vida sacerdotal van muy unidas la parte dogmática, la parte moral y la parte litúrgica. Y normalmente, cuando una vida sacerdotal se renuevan esas tres cosas, es decir, creer íntegramente lo que creen los santos, lo que enseñaron los padres de la iglesia, lo que nos ha dicho el magisterio, creerlo íntegramente, esa es la parte dogmática. Luego vivirlo, que siempre pues experimentamos caídas, dificultades, etcétera, pero vivirlo y celebrarlo. Creerlo, vivirlo y celebrarlo, suelen ir unidos. Y cuando un sacerdote se renueva con el poder del Espíritu Santo, esas tres cosas se renuevan. Creo íntegramente lo que me enseña la iglesia, vivo con lo mejor de mi capacidad y cada día con mayor amor lo que me propone el Evangelio, y celebro con todo amor, con fidelidad, con cariño, lo que he creído y lo que he vivido.
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0: La iglesia me dice que está ahí en el sagrario. La iglesia me dice que soy instrumento de Jesús para darle el perdón de los pecados a otros. Pero ¿por qué a veces no lo siento? ¿Por qué a veces no me conmueve? ¿Por qué a veces me deja frío esa presencia? ¿Por qué a veces parece que está tan cerca y está tan ausente? Eso fue lo que vivió aquel padre cuando él decía, eso sí sirve para algo. Al parecer después mejoró un poco su situación de fe y pocas semanas después de que tuve ocasión de visitarlo, falleció. Pero esto es para mostrar lo que quiere decir una crisis existencial de la fe. Es ese sentir que yo soy de los últimos que todavía creen esto, pero ni siquiera sé si lo creo, porque aunque lo afirmo, no lo siento. Hace mucho tiempo me decía un párroco, hace ya bastantes años, me decía, hace mucho tiempo que no siento absolutamente nada. Yo sé, me decía, yo sé que uno no tiene que sentir la cumbre del fervor en cada Eucaristía, aunque por lo visto hay santos que tenían como esa capacidad o qué sé yo. Yo sé, me decía él, yo sé que uno no tiene que sentir la cumbre del fervor en cada Eucaristía, pero es que a mí no, yo no lo siento nunca. Entonces la fe se siente sacudida, la fe se siente golpeada, agrietada. Ese es un tipo de soledad. Otro tipo de soledad que también vive el sacerdote, especialmente en la disciplina del rito nuestro, el rito romano, rito latino, es esta pregunta, ¿lo mío a quién le importa? Este es otro nivel de soledad que también experimenta a veces el sacerdote. Está en función de otros, está ayudando a otros, está consolando a otros, y a veces, de vez en cuando, asoma esa pregunta, una pregunta oscura, una pregunta rebelde, ¿y lo mío qué? ¿Y lo mío qué? Observemos la frase que dice el apóstol San Pedro, que yo creo que describe muy bien lo que a veces vivimos los sacerdotes. Dice el apóstol Pedro, le dice a Cristo delante de los otros, oye, nosotros lo hemos dejado todo y te hemos seguido. ¿Qué nos va a tocar? Esa para mí es de las preguntas que más azota, que más conmueve, que más impacta al sacerdote. ¿Y lo mío qué? ¿Lo mío qué es? ¿Dónde está la compañía? ¿O dónde está la ternura? ¿O dónde está la alegría? Pero la mía. Y ese buscar la propia alegría, buscar la propia, llamémoslo aquí, la propia compensación, a veces puede ser bastante, bastante duro, bastante, bastante complejo para el sacerdote. ¿Qué hago yo con esta necesidad de lo mío? ¿Por qué? Porque finalmente, ser discípulo de Cristo se puede resumir bien en darle el primer lugar al Señor. Y eso significa el que no tome su cruz y se niegue a sí mismo. Eso vale para todos los discípulos. Pero especialmente vale para nosotros. Y es difícil. Y es difícil porque supone un morir. Y a uno no le gusta morir. Y el yo que cada uno de nosotros tiene, pues por lo visto ese sí que muere, pero resucita todos los días. Entonces está resucitando el yo de uno, ¿no? Bueno, ¿y lo mío qué? ¿Dónde queda mi alegría? ¿Dónde queda mi placer? ¿Dónde queda mi importancia? ¿Dónde queda mi lugar? De acuerdo con la historia y las características de cada uno de nosotros, pues esto se manifiesta de distintas maneras. Entonces muchas veces los pecados en los que uno incurre son intentos de recuperar lo mío. Entonces, por ejemplo, la persona que busca una relación inapropiada, por supuesto que estamos llamados al afecto, al amor, pero la persona que busca una relación inapropiada con una mujer o con un hombre, que también pasa, la persona que busca esa relación, en el fondo lo que está buscando es lo suyo. Bueno, ¿y lo mío qué? O a través de otro tipo de placer, el Papa Francisco, con ese desparpajo con el que solía hablar, ustedes recuerdan que alguna vez dijo, bueno, y ustedes religiosos, sacerdotes, cuidado con la pornografía, ¿no? Y por algo lo dice, porque pasa. Entonces, ¿qué hay detrás de la pornografía? ¿Qué hay detrás del consumo de ese tipo de sensaciones? Es la búsqueda de lo mío. Por lo menos eso sí es mío, por lo menos ese placer sí lo experimento yo. O a través de la comida, o a través del lujo, o a través del dinero, o a través de los cargos. Y entonces hay personas, y estoy hablando de sacerdotes, que de tal manera ponen su yo en un cargo determinado, en el deseo de lograr este cargo, esta parroquia, este nombramiento, o en algún caso que he conocido también, este episcopado, esta diócesis. Entonces le viene ese deseo que en el fondo es buscar lo mío. Eso es crisis en la fe. ¿Por qué? Porque en el fondo lo que está haciendo esa persona es retirarle el señorío a Cristo para devolvérselo a su propio ego, a su propio yo. Es una crisis en el fondo de fe. Si ustedes tienen ese gusto, ese interés, vuelvan por favor a los documentos, a las homilías del Papa Benedicto cuando proclamó el año de la fe, y ustedes verán cómo él dice, la crisis de la iglesia, y concretamente la del sacerdote, es una crisis en la fe. Si yo tuviera una convicción absoluta de aquella frase que todos hemos oído, ¿no?, que le ha dicho Cristo a varios santos y santas, ¿no?, ocúpate de lo mío y yo me ocupo de lo tuyo. Mira, si uno tuviera la absoluta confianza en eso, uno no andaría buscando lo de uno. Pero fíjate que la palabra clave es la palabra confianza. Realmente yo tengo la certeza, esta es la pregunta que hay que hacerse, realmente yo tengo la certeza de que Él se ocupa de todo lo mío, y todo lo mío no es únicamente que yo tenga que desayunar mañana, todo lo mío no es únicamente que yo tenga un plan de salud para mi vejez, todo lo mío no es únicamente que yo tenga algunos amigos o donde pasar unas vacaciones. Todo lo mío es todo lo mío, todo lo mío. Y ahí entra absolutamente todo. Mi autoestima, mi alegría, mi afectividad. Estoy realmente confiado. Estoy realmente en la absoluta confianza de que Él estará conmigo también en esos aspectos, que a Cristo le interesa mi mundo emocional, que a Cristo le interesa mi mundo afectivo, que a Cristo le interesa mi salud mental. Lo creo, me lo creo totalmente. Tengo la absoluta certeza de que Cristo se ocupa de mí, de que Él realmente, realmente está al frente de la barca de mi vida. A veces no lo creemos, a veces lo dudamos. Y lo digo, insisto, no como un reproche. Lo digo porque hoy puede ser el día en que tal vez redescubramos eso. Hoy puede ser el día en que redescubramos que Él sí está al frente. Y repito, que Él cuida no solamente que yo pueda desayunar mañana, que Él cuida no solamente que yo tenga un plan de salud, que Él cuida también de la paz, de la salud mental, que yo me sienta amado, que yo me sienta sostenido, que Él también se preocupa de mi alegría. Como lo dicen los salmos, alegra mi corazón con tu auxilio. Me llama la atención, ya que muchos aquí tenemos la experiencia de los grupos de oración, me llama la atención una vez que estábamos en un grupo y entonces una señora, bueno, no tan señora, no sé qué nombre darle, una persona de unos 50 y tantos años, entonces dice esta mujer, Señor, y todos los que estábamos ahí estábamos por esa edad, haga de cuenta aquí como mi amigo, ¿no?, mi amigo José Fernando, estábamos como en esa edad. Y entonces dice esta señora, Jesús, te entregamos nuestra vejez. Yo dije, no, yo tampoco estoy tan grave, pero sí, hay que pedir por la vejez. Entonces creo yo que cuando mi vida empiece a apagarse seriamente, cuando ya no me tomen en cuenta para nada, cuando yo sea casi como un mueble que ponen en cualquier rincón porque son otros los que dirigen, creo yo que también ahí Jesús va a ser mi Señor. Acuérdate lo que le dijo Jesús a Pedro, cuando eras joven, ¿te acuerdas, no? Cuando eras joven tú ibas donde querías, pero cuando seas mayor, otro te ceñirá y te llevará donde no quieres. Entonces, estoy listo, estoy dispuesto, tengo la confianza de que Jesús va a ser mi Señor y que yo voy a tener la paz, la alegría, la experiencia de amor, el consuelo, también cuando eso suceda, también si llega una enfermedad, también si llega un accidente, también si me traiciona un hermano. En segunda carta a los Corintios, el apóstol San Pablo hace como una lista de los sufrimientos. Y a mí siempre el que más me ha impactado es problemas con falsos hermanos. Aquí no se trata de empezar a hacer una especie de cacería de brujas, pero eso sucede. Eso sucede que también dentro de una comunidad religiosa, que también dentro de una diócesis, a veces también hay eso, hay acusaciones y hay traiciones. Y de quien menos se lo esperaba uno. Oye, pero ¿cómo así? Mira esto que me han levantado, pero mira esta acusación. ¿Y de dónde viene? De aquí mismo, de la misma casa. Incluso mi amigo de quien yo me fiaba que compartía mi pan, es el primero en traicionarme, dice un texto de la Sagrada Escritura. Entonces uno vive esas cosas, a uno le pasan esas cosas. Y yo, la pregunta es, ¿y estoy dispuesto a seguir proclamando Jesús es el Señor? Cuando eso suceda, estoy dispuesto a creer que Él es el que está al frente de mi vida cuando pasan esas cosas, cuando la soledad atornilla, cuando las personas parece que nos van dejando una tras otra. Ahí estoy dispuesto, y ahí es cuando uno se da cuenta, al hacer estas preguntas, uno se da cuenta que realmente necesitamos mucha más fe. Fe en esa clave existencial, fe en esa clave de confianza, fe en esa clave de decir, yo sé en quién he puesto mi fe, dice San Pablo, y estoy seguro de que puede guardar hasta el final lo que yo le he dado. ¿Lo podemos repetir? ¿Qué tal esa frase para decirla a uno? Sé en quién he puesto mi fe y sé que lo que yo le he dado a Él, a mi Señor, está seguro. ¿A qué le he dado a Él? Probablemente mi juventud, mi inteligencia. Aquel fraile irlandés, el dominico aquel irlandés, que decía, pues yo le di, yo hubiera podido ser un empresario, podría estar ganando no sé cuántos miles de euros. Yo le entregué mis miles de euros, se los entregué al Señor. ¿Están seguros ahí? Mis euros, mis años, mis talentos, todo lo que le he dado a Jesús, ¿está seguro en sus manos? Eso no es tan fácil de decir, pero es importante poder decirlo. Bueno, esa es la dimensión existencial. Mencionemos un poquito sobre la dimensión doctrinal de la fe. A veces uno siente que el tema del contenido de la fe es como muy abstracto. Esos temas dogmáticos, elevados, que todos los estudiábamos en el seminario, misterio de Dios, existencia de Dios, Dios uno y trino, encarnación, Eucaristía. A veces uno siente que la fe es muy abstracta, es muy lejana. A veces uno siente que la exigencia de la fe es inalcanzable. Y entonces uno puede entrar en la tentación de humanizar a Cristo. Tenemos que humanizarlo, tenemos que acercarlo a la gente. ¿Por qué lo llamo tentación? Porque la razón por la que Él se encarnó fue precisamente para estar cerca, para ser el Dios con nosotros. Pero a veces uno quiere hacer como una especie de segunda parte de la encarnación. Como que quedó incompleta la encarnación del Verbo. Y entonces uno quiere completar la encarnación. Ya Él se hizo hombre, pero ahora yo lo voy a acercar a nuestra gente. Y normalmente, mis hermanos, cuando nosotros tratamos de, entre comillas, acercar a Jesús, lo que hacemos es evitar el lenguaje de la conversión. Porque en el fondo, la palabra difícil es la palabra que Cristo pronunció de primera en su predicación, de acuerdo con San Marcos. Si usted mira en el Evangelio de Marcos, el primer discurso de Cristo es: convertíos, creed la buena nueva, el reino de Dios se ha acercado. Esos tres puntos son el primer discurso de Cristo, según San Marcos. Entonces, yo les invito, con todo amor, con toda sencillez, yo les invito, no caigamos en la tentación de, entre comillas, acercar a Cristo. Porque puedes examinarlo tú mismo y me dirás si encuentras eso. Pero lo que yo he visto es que todo el que dice que está acercando a Cristo, vamos a presentar un Cristo juvenil, vamos a presentar un Cristo para los homosexuales, vamos a presentar un Cristo para los vueltos a casar, vamos a presentar un Cristo. Cada vez que queremos presentar un Cristo, dejamos de presentar a Cristo. Y normalmente lo que dejamos de presentar es el llamado a la conversión. Pero resulta que la primera palabra de Cristo, insisto, por lo menos en el Evangelio de Marcos, es convertidos. Hay que dejar el pecado. Y la palabra que más echamos de menos hoy en la predicación de la iglesia es precisamente la palabra conversión. Por eso me hizo muy feliz, aquí ya empiezo yo a tomar riesgos en mi predicación, me hizo muy feliz cuando le preguntaron en uno de sus aviones, volviendo de África me parece, le preguntan al Papa León sobre el tema de las bendiciones a las parejas que están en situación irregular, y él dijo, ya la iglesia ha hablado sobre eso. Y ustedes saben que la iglesia está para llamar a todos, todos, todos, el famoso tutti, tutti del Papa Francisco. Pero León le agregó su pedacito, dijo, todos están llamados y todos están llamados a la conversión. Algo dentro de mi corazón aplaudió de pies. Claro, porque es que eso es lo que hace falta. Por supuesto que todos estamos llamados, todos, porque todos somos pecadores. Y aquí no tiene que ver que tu orientación sexual, que tu pasado, eso no importa, todos estamos llamados. Pero lo que me hizo muy feliz de esto que dijo el Papa León es que agregó la palabra que yo tenía bastantes años queriendo escuchar, llamados a la conversión. Y cuando uno dice, voy a acercar a Cristo, la gran pregunta es la conversión. Tuvimos en Colombia un obispo, gran orador, y entonces él hablaba mucho con imágenes, ¿no? Con así, cosas como de imaginación. Y entonces él decía, siendo el mismo obispo, él decía, lo que debe hacer un obispo cuando vaya a hacer visita pastoral a una parroquia, no es solamente decir, muéstreme los libros de contabilidad, muéstreme las estadísticas, cuántos se están confirmando, a ver cómo está el estado del templo, a ver cómo va el tema laboral, hay denuncias aquí pendientes, decía él. El obispo tiene que preguntar, ¿cuántos procesos de canonización ha abierto esta parroquia? Esa es la gran pregunta. La gran pregunta es, ¿esta porción del pueblo de Dios va rumbo a la santidad, sí o no? Esa es la gran pregunta. Porque en el fondo, nosotros, sacerdotes, según la expresión de Santa Catalina de Siena, nosotros somos administradores de la sangre de Cristo. Eso es lo que nosotros somos. Es decir, nosotros somos canales, instrumentos, para que el poder de la redención transformante de Jesucristo llegue a otros. Y eso significa generar santidad, sacar. Él nos ha sacado, dice la carta a los Colosenses, Él nos ha sacado del dominio de las tinieblas y nos ha trasladado al reino de su Hijo querido. Eso es lo que ha hecho Papá Dios. Y eso es lo que nosotros estamos llamados a hacer. Sacar del dominio de las tinieblas. ¿El dominio de las tinieblas qué es? Pues la incredulidad, la idolatría, la santería, la confusión doctrinal, los problemas morales. Sacar del dominio de las tinieblas y trasladar al reino de Cristo para que seamos santos e inmaculados en su presencia por el amor, como dice Efesios capítulo 1. Esa es la tarea nuestra. Eso es lo que estamos llamados a hacer. Entonces, de lo que se trata es de eso. Y es muy interesante lo que puede suceder en nuestra vida pastoral si nosotros nos tomamos en serio que para eso somos sacerdotes. Porque entonces, por ejemplo, se hace una catequesis de confirmación. Nuevamente tomo como referencia a nuestro querido Papa León, que Dios

0: Parroquia, que suena como un chiste, ¿no? Ustedes que se están confirmando, no abandonen la parroquia. ¿Por qué? Porque de lo que se trata es que tú lleves a plenitud tu vida en el Espíritu, de manera que tú florezcas para la comunidad eclesial. De eso es de lo que se trata con la confirmación. Entonces es interesante redimensionar nuestro ministerio pastoral desde esta perspectiva de la santidad. Uno que se lo tomó en serio, por supuesto, fue Juan María Vianney, el famoso cura de Ars. Él tenía la convicción de que él era sacerdote, pues para buscar su propia fidelidad a Cristo, su propia santidad, y buscar la santidad del pueblo que le había sido encargado. Eso es lo que yo tengo que hacer. Entonces, por ejemplo, se hace un encuentro, una convivencia, se suele utilizar esa palabra, vamos a hacer una convivencia para jóvenes. ¿Cuál es el objetivo? ¿Que se tomen 5.300 selfies? ¿Cuál es el objetivo? ¿Que salieron felices, que están contentos? En sí mismo el objetivo no es ese. El objetivo fundamental es que se encuentren con Cristo, luego que se tomen todas las fotos que quieran. Que se encuentren con Cristo, que sean felices con Cristo, que entreguen su vida a Jesucristo. Eso es lo fundamental del encuentro juvenil. ¿Para qué hacemos una preparación de primera comunión? Para que haya espacio en esos corazones de esas niñas, de esos niños, para que haya un espacio en el que Cristo reine. Por eso me gustó la iniciativa de un sacerdote que decía, pero creo que no lo puso luego en práctica, él no decía, vamos a hacer catequesis de primera comunión, sino él decía, vamos a hacer catequesis para empezar a comulgar. Vamos a hacer catequesis para empezar la vida eucarística. Mira lo que cambiaría nuestras parroquias si no dijéramos, vamos a hacer catequesis para la primera comunión. Porque si tú haces catequesis para la primera comunión, inconscientemente lo que estás diciendo es que viene una preparación, llega un punto que se llama la primera comunión y después ya eso desaparece. Vamos a hacer catequesis para la confirmación. Oye, ¿qué tal que la catequesis de confirmación la dijéramos? Vamos a hacer catequesis para la vida en el Espíritu. No es un título perfecto, pero la idea se entiende. Vamos a hacer catequesis para la vida eucarística. Padre, ¿y cuándo empieza la catequesis de primera comunión? Bueno, la catequesis para la vida eucarística empieza tal fecha. ¿Pero esa es la de la primera comunión? Sí, esa es. Pero es que la llamamos ahora, la vamos a llamar la catequesis para la vida eucarística. Porque lo que queremos no es que comulguen una vez. Lo que queremos es que empiecen una vida eucarística. La mentalidad actual marcada por la ciencia parece negar la dimensión sobrenatural. Esto sucede en estudios de teología, esto sucede en muchos lugares de la iglesia, y es una gran tentación doctrinal omitir el aspecto maravilloso, el aspecto sobrenatural, o como decía el Papa Benedicto, omitir la soberanía de Jesucristo.
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24: Hola, desde Montserrat, un saludo a Cristo Rey Radio. Pues les deseo lo mejor y bueno, que tengan una vida más fácil de la que conocemos, que sabemos que tienen. Y espero pues que se encomienden hoy también a la Virgen de Montserrat, que es nuestra morenita de aquí, porque aquí le dicen moreneta y nosotros morenita a la Virgen de Guadalupe, pero es igual, tiene el rostro y las manos oscuras.
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21: Ellos son Sergi y María, y aquí la historia de un rosario que va con bendición papal. Esta joven pareja participó en la vigilia de León XIV en Barcelona. No tenían pensado ir a Montserrat, pero al final los convencieron y terminaron en primera fila a la espera de León. Aquí los ven minutos antes de que pasase el Papa Móvil. Lo que no esperaban fue esto. Sergi le quiso dar el rosario para una bendición, pero León XIV pensaba que era para él y se lo terminó quedando.
23: Y ahí es donde lo cogió y yo, pues nosotros encantados. No entendíamos mucho, pero encantadísimos. Y vimos que se lo ponía en el bolsillo y ahí es cuando dijimos, ¡guau! Que no lo ha entregado, no lo ha dado al cardenal o al secretario, se lo ha quedado él.
21: Pero esa no fue la sorpresa. El Papa había ido a Montserrat para rezar el rosario. Lo que ni Sergi ni María se esperaban es que pasaría esto. El rosario que usó el Papa era de ellos, el que minutos antes León se había metido en el bolsillo.
23: Al principio ya llevábamos como, ya había empezado el misterio y no lo habíamos pensado. Fue como a mitad del primer misterio que dijimos.
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26: Son las 4 con 34 minutos.
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5: Muy bien, reverencia, allá hacemos genuflexión adelante, vamos. Despacio,

Muy buenos días, tengan todos ustedes. Gracias a todos los que me ayudan, empezando por los niños y por los monaguillos y por los del coro y por los ministros y por los lectores, por los camarógrafos y sobre todo saludamos a la gente que nos ve atrás allá en su casa viendo la misa desde diferentes lugares de México y el mundo. Hoy quiero pedirle a Dios nuestro Señor por todas las personas que nos ven en el país de Honduras. Saludamos a Honduras, un país donde estamos creciendo mucho, fíjense nomás, hay muchos hondureños que tienen mucha fe en Dios y ven la misa con mucha devoción desde Honduras o desde algún lugar del mundo donde ellos viven. También hoy quiero pedirle a Dios nuestro Señor por otro estado donde sabemos que nos ve mucha gente. Vamos a pedir hoy por Sonora, por su capital, por sus ciudades, sus municipios, sus pueblos y también sus ranchitos. Pedimos por todos ellos que nos hacen el gran favor de vernos. Bueno, pues hoy quiero pedirle a Dios nuestro Señor también por todas las personas que son secretarias o secretarios, ¿cómo ven? Vamos a pedir por ellos, por los que llevan los escritos, los documentos en una oficina, en una empresa, en una iglesia, en una escuela, ¿verdad? Todos los que son secretarios se dedican a la administración de documentos, elaboración, redacción, corrección, firmas, todo eso. Saludamos a secretarias y secretarios donde quiera que nos vean. Y bueno, pues todos los días estamos pidiendo por un estado de la Unión Americana, de los Estados Unidos de América. Y hoy vamos a pedir por el estado donde más nos ven. ¿Cuál creen ustedes que es el estado de Estados Unidos donde más gente nos ve? ¿Cuál creen de los 50 estados que tiene Estados Unidos? ¿Cuál creen que es el estado donde más nos ve gente según YouTube? No, casi, pero no. No. California. ¿Eh? California es donde más nos ven, pues es donde más latinos hay, ¿no? Saludamos al bello estado de California y vamos a pedir por la gente que nos ve en California y por las siguientes diócesis también que allí nos ven. Vamos a pedir por la arquidiócesis de Los Ángeles. Fíjense cuántos obispos auxiliares tiene. 1, 2, 3, 4, 5, 6. Ave María Purísima. Como 11 obispos auxiliares tiene su titular, el señor arzobispo don José Gómez, ¿verdad? Pero todos sus obispos auxiliares. Pedimos por la arquidiócesis de Los Ángeles. Pedimos también por la diócesis de Fresno, por la diócesis de Monterrey. También hay un Monterrey allá, California. También pedimos nosotros en este día por la diócesis de Orange, naranja, pues, en español. También por la diócesis de Sacramento. Allá tengo un paisano mío, el padre René, me lo saludan allá en Sacramento, California. Él es de Mexicacán y está allá. Una oración por él, que acaba de fallecer su mamá, una señora muy sencilla, ahí en mi pueblo, en Mexicacán. También saludamos a todas las personas que nos ven desde la... desde la diócesis de San Diego, también en San Diego, California, también de la diócesis de San Bernardino, también en la diócesis de San Bernardino. Saludamos también a la diócesis de San José, fíjense nomás, qué barbaridad, a la diócesis de Santa Rosa, y también pedimos por la diócesis de Stockton. ¿Cuántas diócesis hay en California? Muchas. Porque hay muchos latinos y hay muchos católicos y hay uno que otro latino que se hizo protestante ya por ignorante, ¿verdad? Saludamos a nuestros hermanos latinos hasta California. Allá viven mis dos hermanos, Liliana y Alejandro. Una vive en... ay, ¿cómo se llama eso? Ya se me olvidó ahorita el nombre. Pero ahí pegadito a Mexicali, ahí arribita de Mexicali, allí viven los dos. Un saludo a ellos y a mis sobrinos también que viven por allá. Que Dios les bendiga mucho a ellos y a todos los que desde California nos hacen el gran favor de vernos.
Bueno, pues hoy comenzamos nuestra celebración en el nombre del Padre, y del Hijo, y del Espíritu Santo. La gracia de nuestro Señor Jesucristo, el amor del Padre, y la comunión del Espíritu Santo esté con todos ustedes. Pidámosle perdón a Dios por todas nuestras faltas. Yo confieso ante Dios Todopoderoso y ante ustedes, hermanos, que he pecado mucho de pensamiento, palabra, obra y omisión. Por mi grande culpa. Por eso ruego a Santa María, siempre Virgen, a los ángeles, a los santos y a ustedes, hermanos, que intercedan por mí ante Dios nuestro Señor. Dios Todopoderoso tenga misericordia de nosotros, perdone nuestros pecados y nos lleve a la vida eterna.

0: Oremos. Señor Dios, fortaleza de los que en ti esperan, acude bondadoso aquí a nuestro llamado y puesto que sin ti nada puede nuestra humana debilidad, danos siempre la ayuda de tu gracia para que en el cumplimiento de tu voluntad te agrademos siempre con nuestros deseos y acciones. Por nuestro Señor Jesucristo, tu Hijo, que siendo Dios vive y reina en la unidad del Espíritu Santo y es Dios, por los siglos de los siglos. Amén. Siéntense un momento, por favor.
1: Lectura del libro del Eclesiástico. En aquel tiempo surgió Elías, un profeta de fuego. Su palabra quemaba como una llama. Él hizo caer sobre los israelitas el hambre y con celo los diezmó. En el nombre del Señor cerró las compuertas del cielo e hizo que descendiera tres veces fuego de lo alto. ¡Qué glorioso eres, Elías, por tus prodigios! ¿Quién puede jactarse de ser igual a ti? Tú resucitaste del sepulcro a un muerto, lo arrancaste de la muerte por la palabra del Altísimo. Tú llevaste la ruina a los reyes y la muerte a los príncipes en su lecho. Tú escuchaste las amenazas de Dios en el Sinaí y sus palabras de castigo en el Horeb. Tú ungiste a reyes vengadores y nombraste como sucesor tuyo a un profeta. En un torbellino de llamas fuiste arrebatado al cielo sobre un carro tirado por caballos de fuego. Escrito está de ti que volverás, cargado de amenazas, en el tiempo señalado, para aplacar la cólera antes de que estalle, para hacer que el corazón de los padres se vuelva hacia los hijos y congregar a las tribus de Israel. Dichosos los que te vieron y murieron gozando de tu amistad, pero más dichosos los que estén vivos cuando vuelvas. Cuando Elías fue arrebatado por el torbellino, Eliseo quedó lleno de su espíritu. Ningún príncipe lo intimidó, nadie lo pudo dominar, ninguna cosa le era imposible, y aún estando en el sepulcro, resucitó a un muerto. En vida hizo prodigios, y después de muerto, obras admirables. Palabra de Dios.

El Señor esté con ustedes. Lectura del Santo Evangelio según San Mateo.

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5: Son las 5. Con un minuto.
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7: En el primer Ángelus tras su viaje a España, León XIV agradeció al país su gran hospitalidad, sobre todo tras el gran baño de masas que se dio en sus tres paradas: Madrid, Barcelona y Canarias.
8: Ringrazio il popolo spagnolo che mi ha accolto con grande entusiasmo e devozione. Sono grato in modo speciale a Sua Maestà il Re. Ringrazio con affetto i vescovi, tutte le comunità che ho visitato e l'intera Chiesa che è in Spagna. Che Dio benedica sempre a Spagna.
7: Este especial agradecimiento al rey viene tras el ofrecimiento de Felipe VI de dejar su avión privado al Papa, tras un fallo en el vuelo de Iberia que hizo que se retrasase su vuelta a Roma. En el Ángelus, el Papa dedicó unas palabras también a los peregrinos estadounidenses.
8: I greet all the pilgrims from the United States of America, especially the faithful from New Jersey and the Carrollton. And the Carrollton School of the Sacred Heart in Miami, Florida.
7: León XIV también pidió por las víctimas de un terremoto en Filipinas que dejó decenas de fallecidos y más de un centenar de heridos.
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quieres que te diga? Ah, ya sé, que Dios te bendiga. Señoras y señores, muchísimas gracias por estarnos acompañando en este programa de la Hora de los Cincelazos. Les recordamos que tienen que pasar a la página de Facebook que se llama La Hora de los Cincelazos MSP para que ustedes dejen ahí su petición de cincelazo. Pásenle a la página La Hora de los Cincelazos MSP, por favorcito, y ahí ustedes dejan también su problema familiar. Si ustedes tienen algún problema familiar y lo quieren compartir, nosotros aquí vamos a tratar de dar un comentario a ese problema familiar. Algunos de ustedes comparten sus problemas familiares para que nosotros les demos esa opinión. Y algunos más solamente se quedan escuchando. Y quieran o no, ese problema familiar se refleja en muchos lugares y en muchas familias. Y también lo que respondamos aquí pudiera servir de luz para...

Saludos a las víctimas de cristal. Qué bueno que están ahí ya conectados, criaturas del Señor. Bendecida al Señor. ¡Chamacos y chamacas! ¡Vamos a echarle rayas al tigre! Y que nadie, absolutamente nadie, nos detenga. ¿Cómo se la está pasando? ¿Bien? ¿Contentos? ¡Oh, eso es magnífico, eh! ¡Eso es magnífico! Oiga, pues ya, pásenle a la página de Facebook ahora los encelazos MSP. Y usted, si es de los primeros que llegan ahí a la fila, pues vamos a tratar de decir su cincelazo, como en este caso lo hizo Ariadna Montes. Ella dice que nos escucha en Eugene, Oregon. Hasta Eugene, Oregon le mandamos un saludo y nos dice que quiere un cincelazo. Quiere cincelazo 23 del libro número 1. Para las personas que nos escuchan por primera vez y no saben qué son los cincelazos, déjenme decirles que son pensamientos cristianos del padre Luis Butera. Luigi Butera. Y en este caso son pensamientos cristianos que nos pueden ayudar para dejar una reflexión. Mire, el libro número 1 tiene, el libro número 1 tiene 1227, en este caso nos pide Ariadna Montes el cincelazo 23, que dice así: procuremos dejarnos transformar por la alegría que viene de Cristo, para manifestar la alegría de su amor. Procuremos dejarnos transformar por la alegría que viene de Cristo. ¿Cuál es la alegría? Lo que es Romanos capítulo 12, versículo 2, no es cierto. Romanos 14, 17, dice: porque el reino de Dios no es comida ni bebida, sino justicia, paz y alegría en el Espíritu Santo. En la medida en que uno se llena de Dios, también debe de llenarse de alegría. A veces nos cuesta mucho, pero a lo mejor hay veces que nuestra cara cambia por las personas que nos rodean. Personas que caminan a nuestro lado, que nos hacen pucheros, que nos hacen mala cara, que nos tuercen la jeta. Y que pues ya mejor a veces te mantienes así como a la defensiva. Como no le voy a decir nada, porque si le digo algo pudiera ser que le moleste. Entonces mejor no digo nada. Y miren, que no nos dominen, porque si uno puede encontrarse y a uno se le va apagando la alegría. En vez de que uno encuentre personas a nuestro lado que nos puedan ayudar para hacer crecer esa alegría, pareciera ser que hay veces que hasta nos la apagan en vez de encenderla más. Pero que esa alegría venga de Cristo. Y si hay alguien quien te hace sentirte triste, pues trata de ponerlo en oración y para adelante, caminante. ¿Qué cosas malas te han hecho los demás? Pues ofrécelo al Señor y trata de buscar esa alegría que viene del Espíritu Santo. Ok, Ariadna Montes, vámonos con Lupe Barriga, que anda bien trabajadora ahí en la casa. Pero bien, miren, Lupe Barriga le anda ayudando a su esposa a hacer los quehaceres. Pues quién sabe, ¿verdad? En ocasiones uno se pone a hacer quehaceres diciendo: ay, mejor quédate para allá, en vez de que ayudes, dejas peor. Mejor hay bueno para nada, hombre, no sirve. Pero bueno, yo espero que no sea, ¿verdad? No es así a tu esposa, Lupe. Y espero que no se vaya a sentir así, señora, pero es que yo conozco algunas. No, pero yo sé que no todas son iguales, ¿verdad? Pero uno a veces se pone a hacer qué hacer y le dice: ay, quítate ya, en vez de que hagas bien las cosas, dejas. Mira tu cochinero, ay, todo. Ay, Dios mío. Y dice, bueno. Perla, la hija de Lupe Barriga, le tomó una foto. Dice, y que le saludos también a Naborina. Ah, Perla. Ok. Dice, desde Marion North Carolina. A ver, ¿quién es la que está acostada? Dice, soy Perla, la hija de Lupe Barriga. Y Naborina López, reportando desde North Carolina, en la casa, acostada, porque tengo fiebre. Traitor Yard, ¿quién está acostada? ¿Perla o Naborina? Saludos, dice, a Jackie y a todos los vales de Michoacán y de Guanajuato. ¡Ora, vale! ¡Órale, pues! ¿Qué quieres, cincelazo? ¿Qué? 1074 del libro número 3, que tiene gripe, dice. ¡Ay, Dios! ¡Fiebre! Tiene fiebre. ¡Ay, Perla! ¡Ya, componte, Perla! ¡Ya! ¡Aliviánate! Bueno, pues hay que cuidarse, ¿no? Hay que cuidarse. Es bien feo, ¿no? Eso de la fiebre. Pues yo en ocasiones, yo digo, está bien, ¿no? Enfermarse de vez en cuando para acostarse uno.
durar un rato acostado. Bueno, vámonos con el cincelazo, pero nos pide el libro número 3. Del libro número 3 nos pide el cincelazo 1074. 1074 del libro número 3. Dicen que a veces ese tipo de enfermedades, así como la fiebre y la gripe y demás, son buenas para, pues, para sacar todo aquello que en ocasiones ahí está guardado y que nomás está haciendo. 1074 del libro número 3. Dice así, por mucha atención. Dice, ton, ton, ton, ton, ton, ton. No avanzan los que cantan siempre aleluya, sino los que lloran, cantan y perseveran confiando en el Señor. O sea, no basta con decir aleluya, aleluya, gloria, amén a Dios, Jesús. No, hay que orar, hay que perseverar y siempre confiando en el Señor. Siempre confiando en el Señor. Así que adelante, caminante. Y más si ahorita Perla estás enferma, pues bueno, a orar y ofrecerle a Dios, decirle: Señor, pues no puedo hacer tantas cosas que a lo mejor los demás lo están haciendo, pero ofrezco mi sufrimiento. Y también ahí, en tu camita, haciendo oración y demás. Vámonos con otro cincelazo para Rosalía Sánchez desde Atizapán. Dice que quiere el cincelazo 466 del libro número 2. Dice, creo que... ándele pues. Bueno, 466 del libro número 2. Dice así, pon mucha atención. Saludos. Dice 466 del libro número 2. Dice pum pum pum pum pum pum. Pum pum pum pum pum. Dice tucotocotón, tucotocuatro, ¿qué? 466. A ver, aquí está, dice así, pon mucha atención. La vida se vuelve encantadora cuando se vive con generosidad la voluntad del Señor. La vida se vuelve encantadora cuando se vive con generosidad la voluntad del Señor. Cuando uno busca agradar a Dios, la vida adquiere otro matiz. Ya no buscas agradarle a una persona, ya no buscas agradarle a alguien en especial, sino que te esfuerzas por agradar al Señor. Y en la medida en que haces eso, también tú te sientes bien, te sientes en paz. Así que yo, esa es mi recomendación. Una recomendación que les doy: traten, esfuércense siempre de hacer todo para Dios. Todo, todo, todo.

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1: Yo aquí, tú allá y pues espero que estemos en sintonía. ¡Vámonos con más cincelazos! Cincelazos, vámonos con Ercy Navarro. Dice que está allá en Panamá escuchando, gracias a los que nos escuchan fuera de México. Y la mayoría nos escuchan en Estados Unidos, pero también a los que nos escuchan ahí en Colombia, los que nos escuchan ahí en Ecuador, en Guatemala, en Argentina. Muchísimas gracias. Nercy Navarro dice que quiere cincelazo 1001 del libro número 3. Ándele. Libro 3, mi cincelazo 1001. 1001 que dice así, pon mucha atención, pon mucha atención. No se puede ganar en la guerra de la vida sin la presencia del Espíritu Santo. No se puede ganar en la guerra de la vida sin la presencia del Espíritu Santo. Ustedes van a decir, ¿por qué en la guerra de la vida? Es que la vida es una lucha. Una lucha contra nuestro egoísmo, una lucha contra nuestra soberbia, contra nuestro orgullo. Cada día que avanzo más en este caminar misionero, me doy cuenta que muchos de nosotros estamos mal porque nos gana el orgullo, nos gana la soberbia, nos gana el egoísmo, de verdad. Yo sí considero que muchos estamos así porque no peleamos bien. Y más, por ejemplo, me toca a mí atender los casos de los matrimonios y ya de repente a ver qué está pasando aquí. No, pues que el esposo, ¿no? No, pues que la esposa, ¿no? Y uno a otro se echan la culpa. Y que los hijos, y que aquí, y que allá. Y a veces uno es el del problema. Sí, porque uno quisiera que los demás fueran como uno busca. Y sí, digo, no es que seamos perfectos, pero ciertamente el adolescente carga con su tribulación, ¿a poco no? El joven carga con su tribulación que tiene que purificar. Los que ya somos más grandes, ya mayorcitos, también cargamos con todo nuestro tipo de achaques. Vemos la vida de una forma diferente. Y a veces no la vivimos como debe de ser. Y nos quejamos. Y mientras más nos hacemos grandes, pareciera ser que nos hacemos más achacosos. Queremos que los niños se comporten como personas de 20 o de 30 años. Los adolescentes que tengan una característica también similar. Y pues uno a veces como que no es comprensivo. Es una lucha. Una lucha contra nosotros mismos. Entonces, ¿cuál es el cincelazo tú que ya se me perdió? Ay, pues por andar allá. Es el 1001 del libro número 3. No se puede ganar en la guerra de la vida sin la presencia del Espíritu Santo. Por ejemplo, una de las batallas que tenemos, everybody, contra nuestra soberbia. No crecemos en la humildad. ¿Cuántos no vayamos porque nos gana la soberbia? Tienes un error, viene alguien y te corrige y no, pues, tú que me estás corrigiendo a mí si tú estás peor que yo. Ah, ahora resulta que los patos le tiran a las escopetas. ¿Desde cuándo? Pues corrígete tú primero antes de andarme ahí corrigiendo a mí. Ah, nomás eso faltaba. Como si tú fueras perfecto, ¿no? Como si tú fueras perfecta. Ahora resulta, ¿no? Ya llegó la divina garza envuelta en huevo. Ah, nada más eso me faltaba. Y no hay corrección. Todos, yo pienso que andamos por ahí. Hay que analizar, ¿no? Uno a qué aconsejar. Uno tiene que ayudar a las otras personas. Pero no está en nosotros hacer que las demás personas cambien. Está en que la otra persona reciba y asimile y ponga en práctica el consejo. Pero si nosotros queremos hacerlos que cambien a la fuerza, y es que no me hacen caso, es que ay, estos cuando entenderán, pues cuando entiendan. E igual uno también tiene que dejar que los otros tengan que probar lo que son los frutos amargos de sus descuidos, de sus imprudencias, de sus necedades, de sus dejadeces. Porque si nosotros andamos siempre ahí queriéndoles cubrir, bueno, y algunos papás yo se los he dicho, señora, señor, mire, usted tiene que dejarle que su muchacho, su muchacha, pruebe el trago amargo de esa situación. Ay, no, pero es que no queremos que sufra. Pero es que si ustedes tratan otra vez de levantarlo, o de ayudarle, o de cubrirle dentro de esa irresponsabilidad, ustedes no lo van a dejar madurar. Ay, pero es que nosotros sufrimos un montón, sufrimos requete harto, a nosotros nadie nos ayudó. ¿Y cómo nos hubiera gustado que nos ayudaran? Pues sí, pero también es necesario, con base a eso que ustedes se quejan, que no los ayudaron, por eso ustedes están donde están. Porque si no hubieran tenido presión en la vida, ustedes no hubieran salido de donde estaban.
2: Ay, sí, pero es que se siente re feo.
1: Pues bueno, al rato ustedes van a sentir re feo cuando aquel otro sea un atenido o aquella sea una tenida, porque le quieren hacer todo.
2: Ay, no, pero no, usted como no tiene hijos, pues bendito sea Dios, porque... bendito sea Dios, ¿eh? Dios tiene sus planes.
1: Pero sí hay que trabajarle, criaturas. Entonces, no se puede ganar en la guerra de la vida sin la presencia del Espíritu Santo. ¿Sí eres tú? Sí, sí. Bueno, pues... Hay que la vida es una batalla, es una guerra. Y pues ni modo. Ni modo, dijo mi prima Lupe. Saludos a Cristina Araujo allá en Atlanta, Georgia. ¿Por ahí anda mi prima? ¡Prima, prima! ¡Prima, prima! ¿Mi prima Goya anda por ahí? ¿Mi prima Goya o ya no anda? ¡Prima, prima! Bueno, no sé. Le mando saludos a mi prima Goya. Oye, prima, ya vas a ver a mis tíos, ¿no? Ya, mis tíos, ya, bendito Dios. Ya por ahí me dijeron que ya... Que ya ya tienen ahí papel y todo eso. No, qué bueno que ya les dieron la visa y todo. Y ahora a recibirlos, a apapacharlos y a darles mucho, pero mucho amor. Pero mucho, mucho, mucho. Ándele pues. Vámonos. Cristina Araujo nos pide el cincelazo 450 del libro número 3. Del libro número 3, 450.

0: te necesito.
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0: Señor, abre mis labios.
1: Y mi boca proclamará tu alabanza.
0: Salmo 94. Invitación a la alabanza divina. Animaos unos a otros día tras día mientras perdura el hoy. Hebreos 3:13.
1: Dad gracias al Señor, porque es eterna su misericordia.
0: Venid, aclamemos al Señor, demos vítores a la roca que nos salva, entremos a su presencia dándole gracias, aclamándolo con cantos.
1: Dad gracias al Señor, porque es eterna su misericordia.
0: Porque el Señor es un Dios grande, soberano de todos los dioses. Tiene en su mano las cimas de la tierra. Son suyas las cumbres de los montes. Suyo es el mar, porque Él lo hizo, la tierra firme que modelaron sus manos.
1: Dad gracias al Señor, porque es eterna su misericordia.
0: Venid, postrémonos por tierra, bendiciendo al Señor, Creador nuestro, porque Él es nuestro Dios, y nosotros su pueblo, el rebaño que Él guía.
1: Dad gracias al Señor, porque es eterna su misericordia.
0: Ojalá escuchéis hoy su voz, no endurezcáis el corazón como en Meribá, como el día de Masá en el desierto, cuando vuestros padres me pusieron a prueba y dudaron de mí, aunque habían visto mis obras.
1: Dad gracias al Señor, porque es eterna su misericordia.
0: Durante 40 años aquella generación me repugnó y dije, es un pueblo de corazón extraviado que no reconoce mi camino. Por eso he jurado en mi cólera que no entrarán en mi descanso.
1: Dad gracias al Señor, porque es eterna su misericordia.
0: Gloria al Padre, y al Hijo, y al Espíritu Santo, como era en el principio, ahora y siempre, por los siglos de los siglos. Amén.
1: Dad gracias al Señor, porque es eterna su misericordia.
0: Himno. Creador sempiterno de las cosas, que gobiernas las noches y los días, y alternando la luz y las tinieblas, alivias el cansancio de la vida. Pon tus ojos, Señor, en quien vacila, que a todos corrija tu mirada, con ella sostendrás a quien tropieza, y harás que pague su delito en lágrimas. Alumbra con tu luz nuestros sentidos, desvanece el sopor de nuestras mentes, y sé el primero a quien, agradecidas, se eleven nuestras voces cuando suenen. Glorificado sea el Padre Eterno, así como su Hijo Jesucristo, y así como el Espíritu Paráclito, ahora y por los siglos de los siglos. Amén. Salmo 50. Confesión del pecador arrepentido. Renovaos en la mente y en el espíritu, y vestíos de la nueva condición humana. Efesios 4:23-24. Contra ti solo pequé, Señor, ten misericordia de mí. Misericordia, Dios mío, por tu bondad, por tu inmensa compasión, borra mi culpa, lava del todo mi delito, limpia mi pecado.
1: Pues yo reconozco mi culpa. Tengo siempre presente mi pecado. Contra ti, solo pequé. Cometí la maldad que aborreces.
0: En la sentencia tendrás razón. En el juicio brillará tu rectitud. Mira que en la culpa nací. Pecador me concibió mi madre.
1: Te gusta un corazón sincero, y en mi interior me inculca sabiduría. Rocíame con el hisopo, quedaré limpio. Lávame, quedaré más blanco que la nieve.
0: Hazme oír el gozo y la alegría, que se alegren los huesos quebrantados. Aparta de mi pecado tu vista, borra en mí toda culpa.
1: Oh Dios, crea en mí un corazón puro, renuévame por dentro con espíritu firme. No me arrojes lejos de tu rostro, no me quites tu santo espíritu.
0: Devuélveme la alegría de tu salvación, afiánzame con espíritu generoso. Enseñaré a los malvados tus caminos, los pecadores volverán a ti.
1: Líbrame de la sangre, oh Dios, Dios salvador mío. y cantará mi lengua tu justicia. Señor, me abrirás los labios y mi boca proclamará tu alabanza.
0: Los sacrificios no te satisfacen. Si te ofreciera un holocausto, no lo querrías. Mi sacrificio es un espíritu quebrantado, un corazón quebrantado y humillado, tú no lo desprecias.
1: Señor, por tu bondad favorece a Sión, reconstruye las murallas de Jerusalén, entonces aceptarás los sacrificios rituales, ofrendas y holocaustos, sobre tu altar se inmolarán novillos.
0: Gloria al Padre, y al Hijo, y al Espíritu Santo.
1: Como era en el principio, ahora y siempre, por los siglos de los siglos. Amén.
0: Contra ti solo pequé, Señor, ten misericordia de mí. Cántico. Lamentación del pueblo en tiempo de hambre y de guerra. Está cerca el reino de Dios. Convertíos y creed la buena noticia. Marcos 1:15. Reconocemos, Señor, nuestra impiedad, hemos pecado contra ti. Mis ojos se deshacen en lágrimas, día y noche no cesan, por la terrible desgracia de la doncella de mi pueblo, una herida de fuertes dolores.
1: Salgo al campo, muertos a espada, entro en la ciudad, desfallecidos de hambre. Tanto el profeta como el sacerdote vagan sin sentido por el país.
0: ¿Por qué has rechazado del todo a Judá? ¿Tiene asco tu garganta de Sión? ¿Por qué nos has herido sin remedio? Se espera la paz y no hay bienestar. Al tiempo de la cura sucede la turbación.
1: Señor, reconocemos nuestra impiedad, la culpa de nuestros padres, porque pecamos contra ti.
0: No nos rechaces por tu nombre, no desprestigies tu trono glorioso, recuerda y no rompas tu alianza con nosotros.
1: Gloria al Padre, y al Hijo, y al Espíritu Santo.
0: Como era en el principio, ahora y siempre, por los siglos de los siglos. Amén. Reconocemos, Señor, nuestra impiedad, hemos pecado contra ti. Salmo 99. Alegría de los que entran en el templo. Los redimidos deben entonar un canto de victoria. San Atanasio. El Señor es Dios y nosotros somos su pueblo.

0: El Señor es bueno, su misericordia es eterna, su fidelidad por todas las edades.
1: Gloria al Padre, y al Hijo, y al Espíritu Santo.
0: Como era en el principio, ahora y siempre, por los siglos de los siglos. Amén.
1: El Señor es Dios, y nosotros somos su pueblo y ovejas de su rebaño. Lectura breve. Muy a gusto presumo de mis debilidades, porque así residirá en mí la fuerza de Cristo. Por eso vivo contento en medio de mis debilidades, de los insultos, las privaciones, las persecuciones y las dificultades sufridas por Cristo. Porque cuando soy débil, entonces soy fuerte. Responsorio breve. En la mañana hazme escuchar tu gracia.
0: En la mañana hazme escuchar tu gracia.
1: Indícame el camino que he de seguir.
0: Hazme escuchar tu gracia.
1: Gloria al Padre, y al Hijo, y al Espíritu Santo.
0: En la mañana hazme escuchar tu gracia. El Señor ha visitado y redimido a su pueblo.
1: Bendito sea el Señor, Dios de Israel, porque ha visitado y redimido a su pueblo, suscitándonos una fuerza de salvación en la casa de David, su siervo, según lo había predicho desde antiguo por boca de sus santos profetas. Es la salvación que nos libra de nuestros enemigos y de la mano de todos los que nos odian. Ha realizado así la misericordia que tuvo con nuestros padres, recordando su santa alianza y el juramento que juró a nuestro padre Abraham, para concedernos que, libres de temor, arrancados de la mano de los enemigos, le sirvamos con santidad y justicia en su presencia todos nuestros días. Y a ti, niño, te llamarán profeta del Altísimo, porque irás delante del Señor a preparar sus caminos, anunciando a su pueblo la salvación, el perdón de sus pecados. Por la entrañable misericordia de nuestro Dios, nos visitará el sol que nace de lo alto, para iluminar a los que viven en tiniebla y en sombra de muerte, para guiar nuestros pasos por el camino de la paz. Gloria al Padre, y al Hijo, y al Espíritu Santo, como era en el principio, ahora y siempre, por los siglos de los siglos. Amén.
0: El Señor ha visitado y redimido a su pueblo.
1: Preces. Invoquemos a Cristo que nació, murió y resucitó por su pueblo, diciendo:
0: Salva, Señor, al pueblo que redimiste con tu sangre.
1: Te bendecimos, Señor, a ti que por nosotros aceptaste el suplicio de la cruz. Mira con bondad a tu familia santa, redimida con tu sangre.
0: Salva, Señor, al pueblo que redimiste con tu sangre.
1: Tú que prometiste a los que en ti creyeran que emanarían de su interior torrentes de agua viva, derrama tu espíritu sobre todos los hombres.
0: Salva, Señor, al pueblo que redimiste con tu sangre.
1: Tú que enviaste a los discípulos a predicar el Evangelio, haz que los cristianos anuncien tu palabra con fidelidad.
0: Salva, Señor, al pueblo que redimiste con tu sangre.
1: A los enfermos y a todos los que has asociado a los sufrimientos de tu pasión, concédeles fortaleza y paciencia.
0: Salva, Señor, al pueblo que redimiste con tu sangre.
1: Llenos del Espíritu de Jesucristo, acudamos a nuestro Padre común, diciendo: Padre nuestro que estás en el cielo, santificado sea tu nombre. Venga a nosotros tu reino. Hágase tu voluntad en la tierra como en el cielo. Danos hoy nuestro pan de cada día. Perdona nuestras ofensas, como también nosotros perdonamos a los que nos ofenden. No nos dejes caer en la tentación, y líbranos del mal. Amén. Oración conclusiva. Ilumina, Señor, nuestros corazones y fortalece nuestras voluntades, para que sigamos siempre el camino de tus mandatos, reconociéndote como nuestro guía y maestro. Por nuestro Señor Jesucristo, tu Hijo.

que contigo vive y reina en la unidad del Espíritu Santo y es Dios por los siglos de los siglos. Amén. El Señor nos bendiga, nos guarde de todo mal y nos lleve a la vida eterna. Amén.

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0: Alza la mirada, himno oficial de la visita del Papa a España.
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2: Ellos son Sergi y María, y aquí la historia de un rosario que va con bendición papal. Esta joven pareja participó en la vigilia de León XIV en Barcelona. No tenían pensado ir a Montserrat, pero al final los convencieron y terminaron en primera fila a la espera de León. Aquí los ven minutos antes de que pasase el Papa móvil. Lo que no esperaban fue esto. Sergi le quiso dar el rosario para una bendición, pero León XIV pensaba que era para él y se lo terminó quedando.
3: Y ahí es donde lo cogió y yo, pues nosotros encantados. No entendíamos mucho, pero encantadísimos. Y vimos que se lo ponía en el bolsillo y ahí es cuando dijimos, ¡guau! Que no lo ha entregado, no lo ha dado al cardenal o al secretario, se lo ha quedado él.
2: Pero esa no fue la sorpresa. El Papa había ido a Montserrat para rezar el rosario. Lo que ni Sergi ni María se esperaban es que pasaría esto. El rosario que usó el Papa era de ellos, el que minutos antes León se había metido en el bolsillo.
3: Al principio ya llevábamos como... ya había empezado el misterio y no lo habíamos pensado. Fue como a mitad del primer misterio que dijimos...
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4: Son las 6:07.

0: En el nombre del Padre, y del Hijo, y del Espíritu Santo.
1: Amén.
0: La gracia y la paz de nuestro Señor Jesucristo esté con todos vosotros.
1: Y con tu espíritu.
0: Con humildad pedimos al Señor perdón por nuestros pecados, para preparar bien nuestro corazón a la celebración de la Eucaristía. Tú que eres misericordioso y compasivo, Señor, ten piedad.
1: Señor, ten piedad.
0: Tú que cargaste con el pecado de todos, Cristo, ten piedad.
1: Cristo, ten piedad.
0: Tú que a todos nos perdonas, Señor, ten piedad.
1: Señor, ten piedad.
0: Dios Todopoderoso, tenga misericordia de nosotros, perdone nuestros pecados y nos lleva a la vida eterna.
1: Amén.
0: Oremos. Oh Dios, fuerza de los que en ti esperan, escucha con bondad nuestras súplicas, y pues sin ti nada puede la fragilidad de nuestra naturaleza, concédenos siempre la ayuda de tu gracia. Por Jesucristo nuestro Señor.
1: Amén.
2: Lectura del segundo libro de los Reyes. En aquellos días, cuando Atalía, madre del rey Ocosías, vio que su hijo había muerto, empezó a exterminar a toda la familia real. Pero cuando los hijos del rey estaban siendo asesinados, Josebá, hija del rey Jorán y hermana de Ocosías, raptó a Joás, hijo de Ocosías, y lo escondió con su nodriza en el dormitorio. Así se lo ocultó a Atalía y lo libró de la muerte. El niño estuvo escondido con ella en el templo durante 6 años, mientras en el país reinaba Atalía. El año séptimo, Yehoyadá mandó a buscar a los centuriones de los carios y de la escolta. Los llamó a su presencia en el templo, se juramentó con ellos y les presentó al hijo del rey. Los centuriones hicieron lo que les mandó el sacerdote Yehoyadá. Cada uno reunió a sus hombres, los que estaban de servicio el sábado y los que estaban libres, y se presentaron al sacerdote Yehoyadá. El sacerdote entregó a los centuriones las lanzas y los escudos del rey David que se guardaban en el templo. Los de la escolta empuñaron las armas y se colocaron entre el altar y el templo, desde el ángulo sur hasta el ángulo norte del templo, para proteger al rey. Entonces Yehoyadá sacó al hijo del rey, le colocó la diadema y las insignias, lo ungió rey y todos aplaudieron aclamando: ¡Viva el rey! Atalía oyó el clamor de la tropa y se fue hacia la gente, al templo. Pero cuando vio al rey en pie sobre el estrado, como es costumbre, y a los oficiales y la banda cerca del rey, toda la población en fiesta y las trompetas tocando, se rasgó las vestiduras y gritó: ¡Traición, traición! El sacerdote Yehoyadá ordenó a los centuriones que mandaban las fuerzas: ¡Sacadla del atrio! Al que la siga lo matáis. Pues no quería que la matasen en el templo. La fueron empujando con las manos y cuando llegaba a palacio por la puerta de las caballerizas, allí la mataron. Yehoyadá selló el pacto entre el Señor y el rey y el pueblo, para que éste fuera el pueblo del Señor. Toda la población se dirigió luego al templo de Baal. Lo destruyeron, derribaron sus altares, trituraron las imágenes y a Matán, sacerdote de Baal, lo degollaron ante el altar. El sacerdote Yehoyadá puso guardias en el templo. Toda la población hizo fiesta y la ciudad quedó tranquila. A Atalía la habían matado en el palacio. Palabra de Dios.
3: Te alabamos, Señor.
2: El Señor ha elegido a Sion, ha deseado vivir en ella.
3: El Señor ha elegido a Sion, ha deseado vivir en ella.
2: El Señor ha jurado a David una promesa que no retractará: a uno de tu linaje pondré sobre tu trono. El Señor ha elegido a Sion, ha deseado vivir en ella. Si tus hijos guardan mi alianza y los mandatos que les enseño, también sus hijos por siempre se sentarán sobre tu trono. El Señor ha elegido a Sion, ha deseado vivir en ella. Porque el Señor ha elegido a Sion, ha deseado vivir en ella. Esta es mi mansión por siempre, aquí viviré porque la deseo. El Señor ha elegido a Sion, ha deseado vivir en ella. Haré germinar el vigor de David, enciendo una lámpara para mi ungido. A sus enemigos los vestiré de ignominia, sobre él brillará mi diadema.
3: El Señor ha elegido a Sion, ha deseado vivir en ella.

0: El Señor esté con vosotros. Lectura del Santo Evangelio según San Mateo. En aquel tiempo dijo Jesús a sus discípulos: No atesoréis tesoros en la tierra, donde la polilla y la carcoma los roen, donde los ladrones abren boquetes y los roban. Atesorad tesoros en el cielo, donde no hay polilla ni carcoma que se los coman, ni ladrones que abran boquetes y roben. Porque donde está tu tesoro, allí está tu corazón. Lámpara del cuerpo es el ojo. Si tu ojo está sano, tu cuerpo entero tendrá luz. Si tu ojo está enfermo, tu cuerpo entero estará a oscuras. Y si la única luz que tienes está oscura, ¿cuánta será la oscuridad? Palabra del Señor. La antropología cristiana nos enseña que el ser humano fue creado a imagen y semejanza de Dios y que, por lo tanto, Dios nos crea para que el ser humano pueda tener con Él una relación de amistad y de amor. No hay otra criatura que esté llamada a esta vocación tan bella, poder tener con Dios una relación personal. Sin embargo, esa vocación primera fue rota, desgraciadamente, debido al pecado de desobediencia de nuestros primeros padres, Adán y Eva. El Génesis narra cómo ellos caminaban con Dios y a Dios les gustaba caminar con ellos disfrutando de su amistad. Sin embargo, pecaron por soberbia, queriendo ser como Dios, se rebelaron contra Dios y perdieron esos dones preternaturales, la visión beatífica de Dios y gozar de su amistad. Sin embargo, aquel pecado, desgraciado pecado, significó para nosotros nada más y nada menos que ser elevados a la condición de hijos. Porque Dios, en lugar de pagarnos como merecíamos, lo que hizo fue enviar a su Hijo al mundo para que Él condonara la deuda contraída por nuestro pecado. Y gracias a aquel primer pecado, el ser humano es elevado ya no a la condición de amigo, sino de hijo. Ya no estamos llamados a tener con Dios una relación personal basada en la amistad, sino una relación paterno-filial. Dios nos adopta como hijos y de esa manera nos hace herederos al reino de los cielos. Esto implica que tenemos que vivir de una manera determinada y que los bienes y dones de este mundo, siendo buenos, son para nosotros causa de perdición si no hacemos un buen uso de los mismos. No está mal disfrutar de los bienes de este mundo. Son un regalo y un don de Dios para nuestra subsistencia, pero está mal que te arrodilles ante ellos. Está mal que para ti lo primero sea el dinero, o ascender en la empresa, o que te aplaudan reconociendo tus méritos. Está bien que te reconozcan los méritos, pero eso no puede ser la razón de tu comportamiento. Cuando quitas a Dios de ese primer lugar de tu corazón, entonces, más pronto más tarde, te arrodillas ante ídolos. Los ídolos pueden ser los bienes materiales, pero hay peores ídolos que esos. Los ídolos pueden ser también tu soberbia y tu orgullo, dar rienda suelta a tus pasiones, o el egoísmo y la soberbia que te hacen pisar al que está a tu lado con tal de obtener un fin determinado. Eso que desde niños nos han enseñado, el fin no justifica los medios. Hoy en día parece ser que sí, que los medios son vuelos en función del fin, y eso no puede ser. Por eso, queridos amigos, el Evangelio de hoy nos recuerda que tenemos que aprender a vivir con equilibrio, a dar gracias a Dios por los dones que hemos recibido de Él, pero también a saber que esos dones que Dios nos los ha concedido para nuestro bien y nuestro sustento tienen que ser utilizados para construir un mundo más justo y mejor. A mí, hasta cierto punto, me sorprende y me duele cómo a veces la Iglesia se ha servido de razonamientos equivocados para promover el ecologismo. Antaño se decía No, tenemos que cuidar la casa común. Yo tengo que respetar a Dios. Y si respeto a Dios, respetaré las obligaciones que tengo para con Él. Y si respeto a Dios, entonces haré un buen uso del mundo, del lugar en el que nos encontramos. Pero la casa común no tiene derechos. Quien tiene derechos es Dios. Y cuando quitamos a Dios del centro de nuestra vida, ya no hay derecho que valga. El egoísmo se apodera de todo. Si yo respeto a Dios, respetaré la obra de Dios, la naturaleza, al ser humano. Si no respeto a Dios, todo está permitido. Se aprueban leyes a favor del aborto, de la eutanasia, porque no se tiene a Dios en el primer lugar de nuestra vida. Por lo tanto, preguntémonos, ¿me estoy arrodillando ante los dones que Dios creó para mi sustento, pero no para mi esclavitud? ¿O estoy dando a Dios el primer lugar que le corresponde en mi corazón? Deberíamos sentirnos tan afortunados porque hemos sido elevados a la condición de hijos. ¿La gratitud mueve nuestro corazón? ¿En nuestra relación con Dios qué prima? ¿Nuestro interés, el egoísmo, o prima el querer corresponder a Dios ante tantos dones, ante tanto amor y misericordia como hemos recibido? Que el Señor encuentre en nosotros ese deseo de amarle. Y de esa manera nuestro corazón tendrá la luz que necesita para distinguir el bien del mal, para hacer un buen uso de todo lo que tenemos. Dios es el Señor y no ha venido a quitarte la libertad, sino a darte la verdadera libertad y la vida plena, que es la vida divina, la vida espiritual. Pues dejemos que Él guíe nuestros pasos y que el Señor encuentre en nosotros la respuesta de un hijo agradecido que se siente afortunado por el amor que ha recibido. Que sea así en nuestra vida. Nos ponemos en pie. Dios quiere que todos los hombres se salven y lleguen al conocimiento de la verdad. Pedimos por la Iglesia, para que sea luz en medio del mundo, roguemos al Señor.
1: Te rogamos, óyenos.
0: Pedimos también por nuestros gobernantes, para que promuevan leyes que defiendan la dignidad de la persona desde su inicio, que es la concepción, hasta la muerte natural, roguemos al Señor. Pedimos también por los que no tienen fe y a causa de las cruces de la vida desesperan, roguemos al Señor. Pedimos al Señor por la paz, para que cesen las guerras y el terrorismo en nuestro mundo, roguemos al Señor. Pedimos por nuestras familias, para que en ellas se transmita la fe de padres a hijos, roguemos al Señor. Pedimos por los novios que están preparándose para contraer matrimonio, para que su matrimonio esté basado en la roca firme del amor de Dios y no en el mero sentimiento, roguemos al Señor. Escucha, Padre, las súplicas de tus hijos, que nos dirigimos a ti confiando en tu amor. Te lo pedimos por Jesucristo, nuestro Señor.

Bendito sea, Señor Dios del universo, por este pan, fruto de la tierra y del trabajo del hombre, que recibimos de tu generosidad y ahora te presentamos, Él será para nosotros pan de vida. Bendito sea, Señor.

0: Bendito seas, Señor, Dios del universo, por este vino, fruto de la vid y del trabajo del hombre, que recibimos de tu generosidad y ahora te presentamos. Él será para nosotros bebida de salvación.
1: Bendito seas,
0: Señor. Orad, hermanos, para que este sacrificio mío y vuestro sea agradable a Dios Padre Todopoderoso. Acepta, Señor, este sacrificio de reconciliación y alabanza y concédenos que, purificados por su eficacia, te ofrezcamos el obsequio agradable de nuestro corazón. Por Jesucristo nuestro Señor. El Señor esté con vosotros. Levantemos el corazón. Demos gracias al Señor nuestro Dios. En verdad, es justo y necesario. Es nuestro deber y salvación darte gracias, Padre Santo, siempre y en todo lugar, por Jesucristo, tu Hijo amado, por Él, que es tu palabra, hiciste todas las cosas. Tú nos lo enviaste, para que, hecho hombre, por obra del Espíritu Santo y nacido de María la Virgen, fuera nuestro Salvador y Redentor. Él, en cumplimiento de tu voluntad, para destruir la muerte y manifestar la resurrección, extendió sus brazos en la cruz y así adquirió para ti un pueblo santo. Por eso, con los ángeles y con todos los santos, proclamamos tu gloria diciendo: Santo, santo, santo es el Señor, Dios del universo. Llenos están el cielo y la tierra de tu gloria. Hosana en el cielo. En nombre del Señor, hosana en el cielo. Santo eres en verdad, Señor, fuente de toda santidad. Por eso te pedimos que santifiques estos dones con la efusión de tu Espíritu, de manera que se conviertan para nosotros en el cuerpo y la sangre de Jesucristo, Hijo tuyo y Señor nuestro, el cual, cuando iba a ser entregado a su pasión, voluntariamente aceptada, tomó pan, dándote gracias, lo partió y lo dio a sus discípulos diciendo: Tomad y comed todos de él, porque esto es mi cuerpo, que será entregado por vosotros. Del mismo modo, acabada la cena, tomó el cáliz y, dándote gracias de nuevo, lo pasó a sus discípulos diciendo: Tomad y bebed todos de él, porque este es el cáliz de mi sangre, sangre de la alianza nueva y eterna, que será derramada por vosotros y por muchos para el perdón de los pecados. Haced esto en conmemoración mía. Este es el sacramento de nuestra fe. Vamos tu resurrección, ven, Señor Jesús. Así pues, Padre, al celebrar ahora el memorial de la muerte y resurrección de tu Hijo, te ofrecemos el pan de vida y el cáliz de salvación. Y te damos gracias porque nos haces dignos de servirte en tu presencia. Te pedimos humildemente que el Espíritu Santo congregue en la unidad a cuantos participamos del cuerpo y sangre de Cristo. Acuérdate, Señor, de tu Iglesia, extendida por toda la tierra, y con el Papa León, con nuestro obispo José y todos los pastores que cuidan de tu pueblo, llévala a su perfección por la caridad. Acuérdate también de nuestros hermanos que durmieron en la esperanza de la resurrección, de tus hijos Lupita, Francisco, Alejandro y Miguel Ángel, padre e hijo, y de todos los que han muerto en tu misericordia, admítelos a contemplar la luz de tu rostro. Ten misericordia de todos nosotros, y así con María, la Virgen Madre de Dios, su esposo San José, los apóstoles y cuantos vivieron en tu amistad a través de los tiempos, merezcamos, por tu Hijo Jesucristo, compartir la vida eterna y cantar tus alabanzas. Por Cristo, con Él y en Él, a ti, Dios Padre omnipotente, en la unidad del Espíritu Santo, todo honor y toda gloria por los siglos de los siglos. Amén. El amor de Dios ha sido derramado en nuestros corazones con el Espíritu Santo que se nos ha dado. Digamos con fe y esperanza, Padre nuestro que estás en el cielo, santificado sea tu nombre. Venga a nosotros tu reino, hágase tu voluntad en la tierra como en el cielo. Danos hoy nuestro pan de cada día. Perdona nuestras ofensas, como también nosotros perdonamos a los que nos ofenden. No nos dejes caer en la tentación y líbranos del mal. Líbranos de todos los males, Señor, y concédenos la paz en nuestros días, para que, ayudados por tu misericordia, vivamos siempre libres de pecado y protegidos de toda perturbación mientras esperamos la gloriosa venida de nuestro Salvador Jesucristo. Señor Jesucristo, que dijiste a tus apóstoles: la paz os dejo, mi paz os doy, no tengas en cuenta nuestros pecados, sino la fe de tu Iglesia, y conforme a tu palabra concédele la paz y la unidad. Tú que vives y reinas por los siglos de los siglos, la paz del Señor esté siempre con vosotros. Daos fraternalmente la paz.
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Este es el Cordero de Dios que quita el pecado del mundo. Dichosos los llamados a la cena del Señor. Señor.

Creo, Jesús mío, que estás realmente presente en el Santísimo Sacramento del altar. Te amo sobre todas las cosas y deseo recibirte dentro de mi alma. Pero como ahora no puedo comulgar, ven al menos espiritualmente a mi corazón. Y como si ya te hubiese recibido, te abrazo y me uno del todo a ti. Señor, no permitas que me aparte de ti. Amén.

0: Oremos. Señor, esta santa comunión contigo que hemos recibido, anticipo de la unión de los fieles en ti, realice también la unidad en tu Iglesia. Por Jesucristo nuestro Señor. El Señor esté con vosotros. Y la bendición de Dios Todopoderoso, Padre, Hijo y Espíritu Santo, descienda sobre vosotros. Podéis ir en paz. Dios te salve, Reina y Madre de Misericordia.
1: Vida, dulzura y esperanza de Jesucristo. Dios te salve. A ti amamos los desterrados hijos de Eva. A ti suspiramos gimiendo y llorando en este valle de lágrimas.
2: Ea, pues, Señora, abogada nuestra,
1: vuelve a nosotros
2: esos ojos misericordiosos y después de este destierro, muéstranos a Jesús, fruto bendito de tu vientre. Oh clementísima, oh piadosa, oh dulce y siempre Virgen María, ruega por nosotros, Santa Madre de Dios, para que seamos dignos de alcanzar las promesas de nuestro Señor Jesucristo.

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14: Son las 6:38.
15: Hola, qué alegría poder estar en este viernes 19 de junio contigo. Hoy especialmente quiero orar por una situación que muchos experimentamos en este mundo de hoy. Simplemente hemos puesto máscaras en nuestra vida. Máscaras que nos muestran fuertes, que nos muestran que tenemos capacidades de salir adelante en tantas situaciones y a veces por dentro estamos destruidos. Hoy, que tal vez te sientes así, cansado de fingir, cansado de mostrar al mundo una fortaleza que no tienes, abandónate en los brazos de nuestra Madre María.
16: Por la señal de la Santa Cruz, de nuestros enemigos, líbranos, Señor, Dios nuestro. En el nombre del Padre, del Hijo y del Espíritu Santo. Amén.
17: Creo en Dios Padre Todopoderoso, Creador del cielo y de la tierra.
18: Creo en Jesucristo, su único Hijo, nuestro Señor, que fue concebido por obra y gracia del Espíritu Santo.
19: Nació de Santa María Virgen. Padeció bajo el poder de Poncio Pilato. Fue crucificado, muerto y sepultado. Descendió a los infiernos. Al tercer día resucitó de entre los muertos. Subió a los cielos y está sentado a la derecha de Dios Padre Todopoderoso. Desde allí ha de venir a juzgar a vivos y muertos. Creo en el Espíritu Santo, la Santa Iglesia Católica, la comunión de los santos, el perdón de los pecados, la resurrección de la carne y la vida eterna. Amén.
20: Jesús, mi Señor y Redentor, yo me arrepiento de todos los pecados que he cometido hasta hoy. Me pesa de todo corazón, porque con ellos he ofendido a un Dios tan bueno. Propongo firmemente no volver a pecar y confío que por tu infinita misericordia me has de conceder el perdón de mis culpas y me has de llevar a la vida eterna. Amén.
15: En este viernes contemplamos los misterios dolorosos. En el primer misterio doloroso contemplamos la oración de nuestro Señor Jesús en el huerto de Getsemaní. Padre nuestro que estás en el cielo, santificado sea tu nombre. Venga a nosotros tu reino. Hágase tu voluntad en la tierra como en el cielo.
21: Danos hoy nuestro pan de cada día. Perdona nuestras ofensas, como también nosotros perdonamos a los que nos ofenden. No nos dejes caer en la tentación y líbranos del mal.
15: María, eres Madre de Gracia y Madre de Misericordia.
21: En la vida y en la muerte, ampáranos, Madre nuestra.
15: Dios te salve, María, llena eres de gracia, el Señor es contigo. Bendita tú eres entre todas las mujeres y bendito es el fruto de tu vientre, Jesús.
21: Santa María, Madre de Dios, ruega por nosotros los pecadores, ahora y en la hora de nuestra muerte. Amén.
15: Dios te salve, María, llena eres de gracia, el Señor es contigo. Bendita tú eres entre todas las mujeres, y bendito es el fruto de tu vientre, Jesús.
21: Santa María, Madre de Dios, ruega por nosotros los pecadores, ahora y en la hora de nuestra muerte. Amén.
15: Dios te salve, María, llena eres de gracia, el Señor es contigo. Bendita tú eres entre todas las mujeres, y bendito es el fruto de tu vientre, Jesús.
21: Santa María, Madre de Dios, ruega por nosotros los pecadores, ahora y en la hora de nuestra muerte. Amén.
15: Dios te salve, María, llena eres de gracia, el Señor es contigo. Bendita tú eres entre todas las mujeres, y bendito es el fruto de tu vientre, Jesús.
21: Santa María, Madre de Dios, ruega por nosotros los pecadores, ahora y en la hora de nuestra muerte. Amén.
15: Dios te salve, María, llena eres de gracia, el Señor es contigo. Bendita tú eres entre todas las mujeres, y bendito es el fruto de tu vientre, Jesús.
21: Santa María, Madre de Dios, ruega por nosotros los pecadores, ahora y en la hora de nuestra muerte. Amén.
15: Dios te salve María, llena eres de gracia, el Señor es contigo. Bendita tú eres entre todas las mujeres, y bendito es el fruto de tu vientre, Jesús.
21: Santa María, Madre de Dios, ruega por nosotros los pecadores, ahora y en la hora de nuestra muerte. Amén.
15: Dios te salve María, llena eres de gracia, el Señor es contigo. Bendita tú eres entre todas las mujeres, y bendito es el fruto de tu vientre, Jesús.
21: Santa María, Madre de Dios, ruega por nosotros los pecadores, ahora y en la hora de nuestra muerte. Amén.
15: Dios te salve María, llena eres de gracia, el Señor es contigo. Bendita tú eres entre todas las mujeres, y bendito es el fruto de tu vientre, Jesús.
21: Santa María, Madre de Dios, ruega por nosotros los pecadores, ahora y en la hora de nuestra muerte. Amén.
15: Dios te salve María, llena eres de gracia, el Señor es contigo. Bendita tú eres entre todas las mujeres, y bendito es el fruto de tu vientre, Jesús.
21: Santa María, Madre de Dios, ruega por nosotros los pecadores, ahora y en la hora de nuestra muerte. Amén.
15: Dios te salve María, llena eres de gracia, el Señor es contigo. Bendita tú eres entre todas las mujeres, y bendito es el fruto de tu vientre, Jesús.
21: Santa María, Madre de Dios, ruega por nosotros los pecadores, ahora y en la hora de nuestra muerte. Amén.
15: Gloria al Padre, y al Hijo, y al Espíritu Santo.
21: Como era en un principio, ahora y siempre, por los siglos de los siglos. Amén.
1: Oh mi Jesús, perdona nuestros pecados, líbranos del fuego del infierno, conduce todas las almas al cielo, especialmente a las más necesitadas de tu infinita misericordia. Amén.
15: En el segundo misterio doloroso, contemplamos la flagelación del Señor.
21: Padre nuestro que estás en el cielo, santificado sea tu nombre, venga a nosotros tu reino, hágase tu voluntad en la tierra como en el cielo.
15: Danos hoy nuestro pan de cada día, perdona nuestras ofensas, como también nosotros perdonamos a los que nos ofenden. No nos dejes caer en la tentación y líbranos del mal.
21: María, eres madre de gracia y madre de misericordia.
15: En la vida y en la muerte, ampáranos, Madre nuestra.
21: Dios te salve María, llena eres de gracia, el Señor es contigo. Bendita tú eres entre todas las mujeres, y bendito es el fruto de tu vientre, Jesús.
15: Santa María, Madre de Dios, ruega por nosotros pecadores, ahora y en la hora de nuestra muerte. Amén.
21: Dios te salve María, llena eres de gracia, el Señor es contigo. Bendita tú eres entre todas las mujeres, y bendito es el fruto de tu vientre, Jesús.
15: Santa María, Madre de Dios, ruega por nosotros pecadores, ahora y en la hora de nuestra muerte. Amén.
21: Dios te salve María, llena eres de gracia, el Señor es contigo. Bendita tú eres entre todas las mujeres, y bendito es el fruto de tu vientre, Jesús.
15: Santa María, Madre de Dios, ruega por nosotros pecadores, ahora y en la hora de nuestra muerte. Amén.
21: Dios te salve María, llena eres de gracia, el Señor es contigo. Bendita tú eres entre todas las mujeres, y bendito es el fruto de tu vientre, Jesús.
15: Santa María, Madre de Dios, ruega por nosotros pecadores, ahora y en la hora de nuestra muerte. Amén.
21: Dios te salve María, llena eres de gracia, el Señor es contigo. Bendita tú eres entre todas las mujeres, y bendito es el fruto de tu vientre, Jesús.
15: Santa María, Madre de Dios, ruega por nosotros pecadores, ahora y en la hora de nuestra muerte. Amén.
21: Dios te salve María, llena eres de gracia, el Señor es contigo. Bendita tú eres entre todas las mujeres, y bendito es el fruto de tu vientre, Jesús.
15: Santa María, Madre de Dios, ruega por nosotros pecadores, ahora y en la hora de nuestra muerte. Amén.
21: Dios te salve María, llena eres de gracia, el Señor es contigo. Bendita tú eres entre todas las mujeres, y bendito es el fruto de tu vientre, Jesús.
15: Santa María, Madre de Dios, ruega por nosotros pecadores, ahora y en la hora de nuestra muerte. Amén.
21: Dios te salve María, llena eres de gracia, el Señor es contigo. Bendita tú eres entre todas las mujeres, y bendito es el fruto de tu vientre, Jesús.
15: Santa María, Madre de Dios, ruega por nosotros pecadores, ahora y en la hora de nuestra muerte. Amén.
21: Dios te salve María, llena eres de gracia, el Señor es contigo. Bendita tú eres entre todas las mujeres, y bendito es el fruto de tu vientre, Jesús.
15: Santa María, Madre de Dios, ruega por nosotros, pecadores, ahora y en la hora de nuestra muerte. Amén.
21: Dios te salve María, llena eres de gracia, el Señor es contigo. Bendita tú eres entre todas las mujeres, y bendito es el fruto de tu vientre, Jesús.
15: Santa María, Madre de Dios, ruega por nosotros pecadores, ahora y en la hora de nuestra muerte. Amén.
21: Gloria al Padre, gloria al Hijo y gloria al Espíritu Santo.
15: Como era en el principio, ahora y siempre, por los siglos de los siglos. Amén.
2: Oh mi Jesús, perdona nuestros pecados, líbranos del fuego del infierno, conduce todas las almas al cielo, especialmente a las más necesitadas de tu infinita misericordia. Amén.
15: En el tercer misterio doloroso, contemplamos la coronación de espinas. Padre nuestro que estás en el cielo, santificado sea tu nombre, venga a nosotros tu reino, hágase tu voluntad en la tierra como en el cielo.
21: Danos hoy nuestro pan de cada día, perdona nuestras ofensas, como también nosotros perdonamos a los que nos ofenden, no nos dejes caer en la tentación y líbranos del mal.
15: María eres Madre de Gracia y Madre de Misericordia.
21: En la vida y en la muerte, ampáranos, Madre nuestra.
15: Dios te salve María, llena eres de gracia, el Señor es contigo. Bendita tú eres entre todas las mujeres y bendito es el fruto de tu vientre, Jesús.
21: Santa María, Madre de Dios, ruega por nosotros los pecadores, ahora y en la hora de nuestra muerte. Amén.
15: Dios te salve María, llena eres de gracia, el Señor es contigo. Bendita tú eres entre todas las mujeres, y bendito es el fruto de tu vientre, Jesús.
21: Santa María, Madre de Dios, ruega por nosotros los pecadores, ahora y en la hora de nuestra muerte. Amén.
15: Dios te salve María, llena eres de gracia, el Señor es contigo. Bendita tú eres entre todas las mujeres, y bendito es el fruto de tu vientre, Jesús.
21: Santa María, Madre de Dios, ruega por nosotros los pecadores, ahora y en la hora de nuestra muerte. Amén.
15: Dios te salve María, llena eres de gracia, el Señor es contigo. Bendita tú eres entre todas las mujeres, y bendito es el fruto de tu vientre, Jesús.
21: Santa María, Madre de Dios, ruega por nosotros los pecadores, ahora y en la hora de nuestra muerte. Amén.
15: Dios te salve María, llena eres de gracia, el Señor es contigo. Bendita tú eres entre todas las mujeres, y bendito es el fruto de tu vientre, Jesús.
21: Santa María, Madre de Dios, ruega por nosotros los pecadores, ahora y en la hora de nuestra muerte. Amén.
15: Dios te salve María, llena eres de gracia, el Señor es contigo. Bendita tú eres entre todas las mujeres, y bendito es el fruto de tu vientre, Jesús.
21: Santa María, Madre de Dios, ruega por nosotros los pecadores, ahora y en la hora de nuestra muerte. Amén.
15: Dios te salve María, llena eres de gracia, el Señor es contigo. Bendita tú eres entre todas las mujeres, y bendito es el fruto de tu vientre, Jesús.
21: Santa María, Madre de Dios, ruega por nosotros los pecadores, ahora y en la hora de nuestra muerte. Amén.
15: Dios te salve María, llena eres de gracia, el Señor es contigo. Bendita tú eres entre todas las mujeres, y bendito es el fruto de tu vientre, Jesús.
21: Santa María, Madre de Dios, ruega por nosotros los pecadores, ahora y en la hora de nuestra muerte. Amén.
15: Dios te salve María, llena eres de gracia, el Señor es contigo. Bendita tú eres entre todas las mujeres, y bendito es el fruto de tu vientre, Jesús.
21: Santa María, Madre de Dios, ruega por nosotros los pecadores, ahora y en la hora de nuestra muerte. Amén.
15: Dios te salve María, llena eres de gracia, el Señor es contigo. Bendita tú eres entre todas las mujeres, y bendito es el fruto de tu vientre, Jesús.
21: Santa María, Madre de Dios, ruega por nosotros los pecadores, ahora y en la hora de nuestra muerte. Amén.
15: Gloria al Padre, y al Hijo, y al Espíritu Santo.
21: Como era en un principio, ahora y siempre, por los siglos de los siglos. Amén.
2: Oh mi Jesús, perdona nuestros pecados, líbranos del fuego del infierno, conduce todas las almas al cielo, especialmente a las más necesitadas de tu infinita misericordia. Amén.
15: En el cuarto misterio doloroso, contemplamos el camino del Monte Calvario con la cruz a cuestas.
21: Padre nuestro que estás en el cielo, santificado sea tu nombre, venga a nosotros tu reino, hágase tu voluntad en la tierra como en el cielo.
15: Danos hoy nuestro pan de cada día, perdona nuestras ofensas, como también nosotros perdonamos a los que nos ofenden. No nos dejes caer en la tentación y líbranos del mal.
21: A nosotros tu reino, hágase tu voluntad en la tierra como en el cielo.
15: Danos hoy nuestro pan de cada día, perdona nuestras ofensas, como también nosotros perdonamos.

0: mujeres, y bendito es el fruto de tu vientre, Jesús.
1: Santa María, Madre de Dios, ruega por nosotros, pecadores, ahora y en la hora de nuestra muerte. Amén.
0: Dios te salve María, llena eres de gracia, el Señor es contigo. Bendita tú eres entre todas las mujeres, y bendito es el fruto de tu vientre, Jesús.
1: Santa María, Madre de Dios, ruega por nosotros pecadores, ahora y en la hora de nuestra muerte. Amén.
0: Dios te salve María, llena eres de gracia, el Señor es contigo. Bendita tú eres entre todas las mujeres, y bendito es el fruto de tu vientre, Jesús.
1: Santa María, Madre de Dios, ruega por nosotros pecadores, ahora y en la hora de nuestra muerte. Amén.
0: Dios te salve María, llena eres de gracia, el Señor es contigo. Bendita tú eres entre todas las mujeres, y bendito es el fruto de tu vientre, Jesús.
1: Santa María, Madre de Dios, ruega por nosotros pecadores, ahora y en la hora de nuestra muerte. Amén.
0: Dios te salve María, llena eres de gracia, el Señor es contigo. Bendita tú eres entre todas las mujeres, y bendito es el fruto de tu vientre, Jesús.
1: Santa María, Madre de Dios, ruega por nosotros pecadores, ahora y en la hora de nuestra muerte. Amén.
0: Dios te salve María, llena eres de gracia, el Señor es contigo. Bendita tú eres entre todas las mujeres, y bendito es el fruto de tu vientre, Jesús.
1: Santa María, Madre de Dios, ruega por nosotros pecadores, ahora y en la hora de nuestra muerte. Amén.
0: Dios te salve María, llena eres de gracia, el Señor es contigo. Bendita tú eres entre todas las mujeres, y bendito es el fruto de tu vientre, Jesús.
1: Santa María, Madre de Dios, ruega por nosotros pecadores, ahora y en la hora de nuestra muerte. Amén.
0: Dios te salve María, llena eres de gracia, el Señor es contigo. Bendita tú eres entre todas las mujeres, y bendito es el fruto de tu vientre, Jesús.
1: Santa María, Madre de Dios, ruega por nosotros pecadores, ahora y en la hora de nuestra muerte. Amén.
0: Dios te salve María, llena eres de gracia, el Señor es contigo. Bendita tú eres entre todas las mujeres, y bendito es el fruto de tu vientre, Jesús.
1: Santa María, Madre de Dios, ruega por nosotros pecadores, ahora y en la hora de nuestra muerte. Amén.
2: Gloria al Padre, gloria al Hijo y gloria al Espíritu Santo.
1: Como era en el principio, ahora y siempre, por los siglos de los siglos. Amén. Oh mi Jesús, perdona nuestros pecados, líbranos del fuego del infierno, conduce todas las almas al cielo, especialmente a las más necesitadas de tu infinita misericordia. Amén. En el quinto misterio doloroso, contemplamos la crucifixión y muerte de nuestro Señor Jesucristo. Padre nuestro que estás en el cielo, santificado sea tu nombre. Venga a nosotros tu reino. Hágase tu voluntad en la tierra como en el cielo.
3: Danos hoy nuestro pan de cada día. Perdona nuestras ofensas, como también nosotros perdonamos a los que nos ofenden. No nos dejes caer en la tentación y líbranos del mal.
1: María, eres madre de gracia y madre de misericordia.
3: En la vida y en la muerte, ampáranos, Madre nuestra.
1: Dios te salve María, llena eres de gracia, el Señor es contigo. Bendita tú eres entre todas las mujeres, y bendito es el fruto de tu vientre, Jesús.
3: Santa María, Madre de Dios, ruega por nosotros los pecadores, ahora y en la hora de nuestra muerte. Amén.
1: Dios te salve María, llena eres de gracia, el Señor es contigo. Bendita tú eres entre todas las mujeres, y bendito es el fruto de tu vientre, Jesús.
3: Santa María, Madre de Dios, ruega por nosotros los pecadores, ahora y en la hora de nuestra muerte. Amén.
1: Dios te salve María, llena eres de gracia, el Señor es contigo. Bendita tú eres entre todas las mujeres, y bendito es el fruto de tu vientre, Jesús.
3: Santa María, Madre de Dios, ruega por nosotros los pecadores, ahora y en la hora de nuestra muerte. Amén.
1: Dios te salve María, llena eres de gracia, el Señor es contigo. Bendita tú eres entre todas las mujeres, y bendito es el fruto de tu vientre, Jesús.
3: Santa María, Madre de Dios, ruega por nosotros los pecadores, ahora y en la hora de nuestra muerte. Amén.
1: Dios te salve María, llena eres de gracia, el Señor es contigo. Bendita tú eres entre todas las mujeres, y bendito es el fruto de tu vientre, Jesús.
3: Santa María, Madre de Dios, ruega por nosotros los pecadores, ahora y en la hora de nuestra muerte. Amén.

0: Dios te salve María, llena eres de gracia, el Señor es contigo. Bendita tú eres entre todas las mujeres, y bendito es el fruto de tu vientre, Jesús.
1: Santa María, Madre de Dios, ruega por nosotros los pecadores, ahora y en la hora de nuestra muerte. Amén.
0: Dios te salve María, llena eres de gracia, el Señor es contigo. Bendita tú eres entre todas las mujeres, y bendito es el fruto de tu vientre, Jesús.
1: Santa María, Madre de Dios, ruega por nosotros los pecadores, ahora y en la hora de nuestra muerte. Amén.
0: Dios te salve María, llena eres de gracia, el Señor es contigo. Bendita tú eres entre todas las mujeres, y bendito es el fruto de tu vientre, Jesús.
1: Santa María, Madre de Dios, ruega por nosotros los pecadores, ahora y en la hora de nuestra muerte. Amén.
0: Dios te salve María, llena eres de gracia, el Señor es contigo. Bendita tú eres entre todas las mujeres, y bendito es el fruto de tu vientre, Jesús.
1: Santa María, Madre de Dios, ruega por nosotros los pecadores, ahora y en la hora de nuestra muerte. Amén.
0: Dios te salve María, llena eres de gracia, el Señor es contigo. Bendita tú eres entre todas las mujeres, y bendito es el fruto de tu vientre, Jesús.
1: Santa María, Madre de Dios, ruega por nosotros los pecadores, ahora y en la hora de nuestra muerte. Amén.
0: Gloria al Padre, y al Hijo, y al Espíritu Santo.
1: Como era en un principio, ahora y siempre, por los siglos de los siglos. Amén.
0: Oh mi Jesús, perdona nuestros pecados, líbranos del fuego del infierno, conduce todas las almas al cielo, especialmente a las más necesitadas de tu infinita misericordia. Amén. Dios te salve, Reina y Madre de misericordia, vida, dulzura y esperanza nuestra. Dios te salve, a ti clamamos los desterrados hijos de Eva, a ti suspiramos gimiendo y llorando en este valle de lágrimas. Ea pues, Señora abogada nuestra, vuelve a nosotros esos tus ojos misericordiosos, y después de este destierro, muéstranos a Jesús, fruto bendito de tu vientre, oh clemente, oh piadosa, oh dulce siempre Virgen María, ruega por nosotros, Santa Madre de Dios, para que seamos dignos de alcanzar las promesas y gracias de nuestro Señor Jesucristo. Amén. Bajo tu amparo nos acogemos, Santa Madre de Dios. No deseches las oraciones que te dirigimos en nuestras necesidades. Antes bien, líbranos de todo peligro, oh Virgen gloriosa y bendita. Amén. Dulce Madre, no te alejes, tu vista de mí no apartes. Ven conmigo a todas partes y nunca solo me dejes. Ya que me proteges tanto como verdadera Madre, haz que me bendiga el Padre, el Hijo y el Espíritu Santo. Amén.
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10: Tras un viaje histórico a España y una hora de retraso por la misa, el Papa llegaba al aeropuerto de Tenerife, en las Islas Canarias. Lo estaba esperando el Rey de España para su despedida. Todo marchaba con normalidad. Felipe VI acompañaba a León XIV hasta las escaleras y después del último saludo a tierras españolas, el pontífice entraba en el avión de Iberia, que lo llevaría de vuelta a casa. Estaba previsto que aterrizase a las 8:40 de la tarde, hora Roma. Los periodistas lo estaban esperando dentro. Es tradición que al despegar, el Papa responda a las preguntas de la prensa. Estaban todos colocados. Eran las 4:24 hora Canarias y pasó esto. Hoy se ha producido un imprevisto inusual en el vuelo papal de Iberia que debía llevarnos de Tenerife a Roma. Al parecer un problema técnico grave en el motor obligó a Iberia a solicitar otro vuelo desde Madrid a Tenerife para luego llevarnos a Roma. Fue un momento un poco extraño, de gran tensión, sobre todo porque no entendíamos lo que estaba pasando. El Papa bajó del avión y tomó otro vuelo, concretamente uno ofrecido por la Casa Real de España, mientras nosotros nos quedábamos en el avión. Al final, Iberia pidió otro vuelo y ahora estamos a la espera de volver a Roma en otro avión.
9: Hasta aquí el reporte. 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

Bendito, glorificado, exaltado sea el nombre de Cristo Jesús, hermanas y hermanos. Qué alegría poder estar con ustedes en este su programa Conozca Primero Su Fe Católica. Soy el Padre Pedro Núñez. Como de costumbre, un programa cargado de bendiciones para ti y para tu familia. Y les pedimos de todo corazón que nos ayuden a promover el programa para que más personas puedan escuchar y puedan alimentarse de la palabra de Dios. Hoy, pues, como de costumbre, vamos a comenzar con una oración antes de hacer preguntas y respuestas, como usualmente hacemos, en el nombre del Padre, del Hijo y del Espíritu Santo. Amén. Padre amantísimo, Padre bueno, Padre que nos amas con amor infinito, con amor que nunca acaba, Señor. Si estuviéramos conscientes de esa realidad, mi Dios, de que nos amas tanto, que tu amor no tiene fin, Señor. No conoce limitaciones, Señor, no conoce de condiciones. Tu amor es eterno, Señor. Si estuviéramos conscientes de esa realidad, mi Dios, tal vez no estaríamos tan deprimidos como estamos. Tal vez no estaríamos tan tristes como muchas veces estamos, mi Dios. Tal vez no estaríamos tan confundidos como a veces nos sentimos, mi Dios. Tal vez no nos sentiríamos tan solos como muchas veces nos sentimos, incluso rodeados de gente, Señor, y sin embargo nos sentimos solos. Que tu amor penetre lo profundo de nuestro ser, Señor. Que tu amor nos llene de tal manera que, al igual que María Santísima, podamos dar amor a aquellos que se acerquen a nosotros. Nuestra Santísima Madre da Espíritu Santo, da amor puro de Dios, da la tercera persona de la Santísima Trinidad, que es amor puro, amor eterno, amor incondicional. Enséñanos, oh Dios, a amar de esa manera, no con nuestro amor pequeño, nuestro amor egoísta, nuestro amor limitado, pero con un amor que ame como tú amas, Señor, con un amor que perdone como tú perdonas, Señor, con un amor que olvida las ofensas, un amor que es paciente, un amor que es servicial, un amor que no se deja llevar por la ira, sino que perdona las ofensas. Danos ese amor, Señor. Estamos acostumbrados, mi Dios, al amor pequeño, si se puede llamar amor, que el mundo ofrece. Pero ese amor, Señor, no es el verdadero. Muchas veces actuamos por interés. Muchas veces nos acercamos a personas porque estamos interesados en lo que nos pueden dar, Señor. Eso incluye los matrimonios. Muchas veces el hombre o la mujer se casan para ver qué pueden sacar de la otra persona, para ver cómo pueden ser felices con la otra persona, preocupándose por ellos, oh Dios, sin preocuparse lo suficientemente por la otra persona con quien han deseado compartir la vida, en las buenas y en las malas, ¿sí? Señor, te pido de todo corazón que a todas las personas que están escuchando estas palabras los unjas con una porción nueva de tu Espíritu Santo y que ellos puedan experimentar más y más en la profundidad de su ser la plenitud de tu amor. Que sean embriagados de tu amor como nuestra Santísima Madre, como los primeros apóstoles que fueron al mundo sin importar las consecuencias, para llevar ese amor, esa presencia tuya, Señor, a un mundo tan necesitado de amor, a un mundo tan necesitado de ti. Que podamos, oh Dios, a través del amor que compartimos con otros, levantarlos de sus miserias, de sus calamidades, de sus vacíos, de sus vidas sin sentido, sin propósito, Señor. Y que podamos juntos, como cristianos, unidos en Cristo, el amor de los amores, construir una sociedad nueva, una sociedad verdaderamente cristiana, donde todo ser, imitando a ese que nos ha dado el ejemplo, podamos vivir en el amor hasta el último suspiro de nuestra existencia, para después vivir unidos en el amor que eres tú para toda la eternidad. A ti que vives, Padre Santo, honor, gloria y honra por los siglos de los siglos. Amén, Señor, mi Dios. Amén. Damos gracias a Dios, hermanas y hermanos, por tantos de ustedes que nos escriben pidiendo que los apoyemos en oración. Es un privilegio para nosotros poder hacer eso. Damos gracias a Dios por Flor,
de Bakersfield, California, que pide oración por su situación migratoria. Y también quiero pedir por todas las personas que están más o menos en la misma situación, Flor, que Dios les bendiga en abundancia y que sus sueños puedan ser realizados muy pronto. Pedimos también por el hermano Flor, por Roberto, además pide oración por la sanación y conversión de toda su familia. Que Dios escuche tus oraciones y que Dios pues haga realidad estos deseos tan importantes en tu vida. También damos gracias a Dios por Javier de Veneno, California, que pide por Juan Jesús, que Dios bendiga a Juan Jesús en abundancia y con ese nombre que tiene, pues con mucha más razón todavía, ¿verdad que sí? Carmen de Massachusetts necesita oración, pues se siente deprimida y enferma de los nervios. Que Dios te bendiga, Carmen, y colme todo tu ser de su santa paz. Y Marta de Texas necesita oración ya que sus hijos no le hablan. Ay, qué triste, ¿no? El mandamiento de honrar padre y madre como que no se está practicando muy bien. Que el Señor les dé la gracia para que puedan hacer de nuevo lo que Dios pide y vivir en esa unidad que el Señor exige de nosotros con la mejor intención en mente para que seamos verdaderamente felices. Pedro Gonzalo de Guatemala, saluda al Padre y le desea muchas bendiciones. Gracias, Tocayo. Y también pues está agradecido por sus enseñanzas que nos ayudan a crecer espiritualmente. Que Dios te bendiga, mi hijo. Y qué bueno que estamos en sintonía y en conexión, aunque a distancia, pero estamos muy cerca. Y por cierto, voy a estar en Guatemala en un tiempo ya muy corto, si Dios así lo permite. Así, ahí daremos más información. Y Luis de Massachusetts pide oración ya que fue abusado desde niño. Qué triste cuando hay personas, ya bien sean quienes sean, que utilizan a otras personas para sus propios intereses. Dice la palabra de Dios que mejor se pongan una rueda de molino al cuello y se tiren al medio del mar. Es decir, porque el daño que se hace muchas veces es irreparable. Así es. Damos gracias a Dios por Anónima, que de El Salvador, que felicita al Padre por su programa. Es una fiel oyente y le encanta escucharlo. Pues muchísimas gracias, que Dios te bendiga en abundancia y bendiga a todos los salvadoreños en el país o fuera de él. Y también pedimos por todos aquellos que solicitan oración a través de la página de Facebook, que el Señor bendiga sus necesidades y colme sus corazones de su santo amor. Y también quiero recordarles que los medios oficiales de la red social del Padre Pedro son las siguientes. La página web es mensaje1.com. Mensaje1.com. Facebook es facebook.com/ppedronunes. facebook.com/ppedronunes. Además, estamos ahora en Twitter y también en Instagram. Todo lo que tienen que hacer es ir a @PadrePedroNunes, @PadrePedroNunes. Y por favor, tengan cuidado con perfiles falsos que piden dinero en mi nombre. Eso nunca lo vamos a hacer. El sueño de Dios, si podemos hablar de que Dios sueña. El sueño de Dios es que seamos una comunidad cristiana. Todos nosotros profesamos que Jesucristo es el Señor y es el Señor. Jesucristo es el Kyrios, la palabra Kyrios en griego significa Señor de todo lo que existe. Y la pregunta es si Él es Señor de tu vida y si es Señor de mi vida. Y si decimos que Jesús es Señor de nuestra vida, entonces tenemos que obrar, tenemos que actuar como Jesús nos pide. El Señor es el que manda. Cualquier Señor manda a sus siervos, a sus sirvientes, a sus a las personas que están bajo su mando, el Señor manda. Y si una persona hace algo que está en contra de la voluntad del Señor, pues entonces tiene que atenerse a las consecuencias, cualesquiera que éstas sean. En el caso nuestro como cristianos, la palabra cristiano significa seguidor de Cristo. Tenemos también que someternos a la voluntad de Jesús. Y la voluntad de Jesús, pues, es que seamos uno. La palabra de Dios nos habla en 1 Corintios capítulo 12 que somos el cuerpo de Cristo. Es decir, no somos islas aisladas unos de otros, sino que todos formamos parte de un solo cuerpo a través de nuestro bautismo. Hemos sido incorporados en Cristo Jesús, dice la palabra de Dios en Romanos capítulo 6, versículo 5. Hemos sido injertados en Cristo Jesús para formar un solo cuerpo en Cristo, Él siendo la cabeza.
En la palabra de Dios en el Evangelio según San Mateo capítulo 28, versículo 19, Jesús insiste, ¿sí? Hagan discípulos de todas las naciones, únanlos, ¿cómo? Bautizándolos en el nombre del Padre, del Hijo y del Espíritu Santo, uniéndonos a través de un mismo Espíritu Santo en ese cuerpo maravilloso que es la iglesia al cual todos pertenecemos. Y nos dice la palabra de Dios que la forma para lograr eso es amándonos, tan sencillo como eso. Dejando a un lado las rivalidades, dejando a un lado la competencia malsana, dejando a un lado las envidias, los celos, las críticas, los chismes, todas esas cosas, y amándonos como Jesús nos ha amado. Jesús nunca fue chismoso. Jesús nunca fue un hombre que peleó por ser el más importante. Jesús nunca fue una persona que degradó a otros para él salir como que el mejor de todos. Jesús no hizo eso. Jesús vivió, dice la palabra de Dios, pasando por el mundo haciendo el bien. Y eso es lo que quiere de nosotros. Por eso en el Evangelio según San Juan, capítulo 13, versículos 34 y 35, el Señor nos da un mandamiento nuevo. Y ese mandamiento nuevo es fabuloso, hermanos. Y el mandamiento es no solamente ámense, pero ámense como yo los he amado, dice el Señor. Si cada matrimonio comenzara a amarse como Jesús nos ha enseñado a amar, que lo dio todo, hasta la última gota de su sangre en una cruz, por amor, Dios, hermanos, Dios lo dio todo por amor a ti, por amor a mí. Qué diferentes serían los matrimonios, porque en vez de pensar en uno mismo, pensaría en el otro. ¿Qué puedo hacer para hacer a mi pareja feliz? ¿Qué puedo hacer para que mi pareja realmente se sienta realizada en este vínculo matrimonial en que estamos? Pero desafortunadamente a veces peleamos como perro y gato, ¿no es cierto? Y a veces imponemos la bota sobre el otro porque nosotros queremos ser los más importantes. Y sin embargo, en el pensar de Cristo es lo opuesto. Es el darme por amor a la otra persona para que la otra persona sea feliz. Para que la otra persona se sienta satisfecha, para que la otra persona pueda vivir una vida más plena. La comunidad cristiana es esa. ¿Qué yo puedo hacer por mis hermanos? Tú que vas a misa, ¿qué puedes hacer por tus hermanos? En vez de ir con una cara de tranca, una cara seria, una cara de sirve la pasa, una cara que no saluda, que no da la bienvenida, que no habla a las personas que peor te caen, ¿no estamos siendo cristianos? Una persona que no va a la misa porque no le interesa, porque no le gusta cómo habla el sacerdote. Es decir, esa persona no está actuando como cristiana. ¿Por qué? Porque se siente mejor que los demás. No, aquellos que van son pecadores. ¿Y qué tú eres? Todos somos pecadores. Todos hemos apartado la gracia de Dios. Entonces, el estar consciente que yo tengo un papel que desarrollar en mi comunidad, en la iglesia, en el cuerpo de Cristo. Y eso es ser como Cristo, llevando a Cristo, la presencia de Cristo, el amor de Cristo, a otras personas, para que el mundo se acerque más a la fuente de amor, que al fin y al cabo es Jesús. Entonces, el sueño de Dios se hará realidad, y un día, con el favor de Dios, seremos una verdadera comunidad cristiana, una comunidad centrada en el amor de Cristo. El teléfono, número telefónico para que se comuniquen con nosotros, 205-271-2924. 205-271-2924. Vamos a una pequeñísima pausa, pero regresamos en cuestión de momentos. Así que, hermanos, por favor, se vayan, quédense con nosotros.

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0: Y bendito sea el nombre santo de Jesucristo, hermanas y hermanos. Qué alegría estar con ustedes en este segmento de su programa. Conozca primero su fe católica. Soy el padre Pedro Núñez. Doy gracias a Dios por esta oportunidad. En estos momentos tenemos un correo electrónico. ¿Una pregunta? Adelante, por favor.
1: Padre Pedro, por problemas de salud, mi esposa necesita ser examinada usando el sistema de seguro social. La manera más rápida sería, por sugerencia de un doctor, acudiendo a urgencia y diciendo que tiene cálculos renales. De otra manera, tendría que esperar más tiempo para ser atendida. Tendríamos que mentir, pero el temor de Dios nos detiene. ¿Qué hacer? Eduardo, de Panamá.
0: Eduardo, ante todo, muchísimas felicidades. Qué bueno que tu conciencia esté trabajando. Ojalá la conciencia de muchos esté trabajando como la tuya. Es decir, por una parte, el mundo te diría, no, pues miente y ya es mucho más fácil. Por otro lado, el Señor te diría, ¿verdad? La mentira no es de Dios. Tanto así que la palabra de Dios nos dice en el Evangelio según San Juan, capítulo 14, versículo 6, yo soy la verdad. Yo soy el camino, yo soy la vida, yo soy la verdad. Y si vamos a ser discípulos de la verdad, entonces tenemos que actuar con la verdad. ¿Qué haría yo en tu situación? No decir mentira. Porque al fin y al cabo vas a decir una mentira y vas a tener que decir otra mentira y otra mentira. Y hay un momento en que te vas a acostumbrar a decir tantas mentiras que no te va a importar que toda tu vida sea una secuencia de mentiras. No, tenemos que hablar con la verdad. Lo primero que yo haría sería ponerme de rodillas y pedir al Señor guía. ¿Qué es lo que tengo que hacer, Señor, en esta situación? Y el Señor te va a guiar. ¿Y cómo te va a guiar? Dando paz a tu corazón. Lo segundo que yo haría sería hablar con ese médico que te sugirió que dijeras que tu esposa tiene urgencia de ver al médico. Y pídele que examine a tu esposa y si realmente él cree que ella está en necesidad de atención inmediata o atención más o menos rápida, pues que te haga una carta al Seguro Social diciendo, en mi opinión, esta persona necesita atención más rápida por X motivo. Y el médico, mejor que nadie, puede hacer esa carta y decir realmente lo que él opina. Yo, en el nombre del Señor Jesús, te exhorto para que hables siempre con la verdad. Y te animo para que no desfallezcas, porque a veces es mucho más fácil irnos con la mentira, pero como dice aquel refrán, más rápido se agarra a un mentiroso que a un cojo. Así que esa sería mi respuesta para ti. Que Dios te bendiga, cuenta con nuestras oraciones y ojalá, ojalá que el consejo que te he dado pues te pueda ayudar a ti y a tu esposa y cuenta con nuestras oraciones por tu esposa. Dios te bendiga. Tenemos a Raquel del Paso, Texas, vía telefónica. Raquel, ¿me escucha?
2: Sí, padre, y gusto en oírlo.
0: Igualmente, Raquel, Dios te bendice. Adelante, por favor.
2: Oiga, padre, ¿qué diferencia hay entre nuestra religión católica y la pentecostal?
0: Pues la religión católica, Raquel, es la iglesia fundada por Jesús, es decir, la teología católica, la teología que enseña la iglesia, está basada en la Biblia y la Biblia la única que puede interpretar la Santa Biblia porque es su diario de fe es la Iglesia Católica. La Iglesia Católica comienza con Jesús. Jesús establece su iglesia sobre Pedro y los demás apóstoles. La iglesia, por lo tanto, es una porque Jesús establece una sola iglesia. Él le dice a Simón Barjona, a quien después le llama Pedro, o sea, roca firme, le dice, sobre esta piedra edificaré mi iglesia. Hay hermanos protestantes y evangélicos que dicen, no, Jesús es la piedra. Pedro simplemente es una piedrita. Y tienen toda razón. Es decir, Simón Barjona, a quien Jesús le llama Pedro, le cambia el nombre porque sobre esa piedra va a edificar la iglesia, es nada comparado con Jesús. Jesús es la piedra angular, bien lo dice San Pablo y así lo creemos. Sin Jesús no hay nada. Pero Jesús escoge a uno que va a continuar su misión ya que él va a ascender al cielo, va a regresar a su gloria. Y escoge a este tal Simón Barjona, un hombre muy limitado, un hombre que no mucho de religión, pero un hombre que Jesús ve el potencial que hay en él para ser un gran pilar de la iglesia. Como dice la palabra de Dios, nosotros vemos las apariencias, pero Dios ve el corazón y lo escoge a él. Y dice el Señor Jesús, sobre esta piedra edificaré mi iglesia y los poderes del infierno no podrán vencer sobre ella. La iglesia de Jesús, por lo tanto, es una. La iglesia es santa porque Jesús promete Espíritu Santo a la iglesia. Porque Jesús es santo, porque Dios es santo y es Dios, es Jesús quien establece la iglesia. Por lo tanto, la iglesia es santa y tiene al Espíritu Santo que enseña el camino que debemos de seguir a través de la iglesia fundada por Jesús para que conozcamos la verdad y la verdad nos haga libres. La iglesia es católica, es universal. La palabra católica es una palabra griega que significa universal. Es para todo el mundo, no solamente para los judíos como pensaban ellos. No, Dios es para nosotros y nosotros para Dios y somos el pueblo escogido por Dios y por lo tanto somos los únicos que tenemos derecho a Dios. No. Jesús viene con un mensaje, Jesús viene con un acto salvífico en la cruz, en el Calvario, y es para todos, para que todos conozcamos la verdad y la verdad nos haga libres. Y la palabra de Dios pues, nos habla claramente de que Dios quiere que todos nos salvemos. Primera de Timoteo, capítulo 2, versículo 5. Dios quiere que tú y yo y todos los seres humanos nos salvemos, si no, el sacrificio de Jesús en la cruz hubiera sido ilógico. Y la iglesia es apostólica, es decir, fundada sobre Pedro y los demás apóstoles. Desafortunadamente, ni las iglesias protestantes, ni las iglesias pentecostales o evangélicas fueron fundadas por Jesucristo, fueron fundadas por un hombre. Y aún aquellas que salen de la iglesia católica, como los luteranos, los anglicanos, etc., al fin y al cabo se separaron de la iglesia de Jesús y un hombre o una mujer fundó su propia iglesia. Yo no quiero seguir a un hombre, yo quiero seguir a Jesucristo en la iglesia que él funda, que es una, santa, católica y apostólica. Espero que esto te haya ayudado. Tenemos en estos momentos un correo electrónico, una pregunta. Adelante, por favor.
3: Querido padre, cometí pecado al estar con un hombre casado, aunque separado, durante 2 años. Ya me confesé, pero aún me pesa mucho el haber caído en esta tentación. ¿Qué más hacer, Rosa?
0: Perdonarte a ti mismo, Rosa. Perdonarte a ti misma. Cuando nosotros confesamos al Señor y vamos con un corazón arrepentido, es decir, con un corazón contrito, reconociendo que no solamente hemos ofendido a Dios, nos hemos ofendido a nosotros mismos, nos hemos lastimado a nosotros mismos y hemos lastimado a otras personas también, incluyendo con nuestro pobre ejemplo de vida cristiana. Por muy severo, por muy cruel, por muy horrible que sea el pecado, si realmente venimos al Señor en la presencia de su ministro, el sacerdote, y quiero aclarar que el sacerdote no tiene poder por sí mismo para perdonar los pecados, es Jesucristo en el sacerdote, el que perdona los pecados y nos hace libres. Nos perdona por muy dura, por muy cruel, por muy dolorosa que haya sido la circunstancia en que hemos estado metidos en ese pecado. Si venimos con un corazón arrepentido como el hijo pródigo, somos perdonados. Y el Señor nos abraza y nos levanta como abrazó aquel papá al hijo pródigo. Y le devuelve la dignidad perdida. Lo importante es que nosotros podamos perdonarnos a nosotros mismos. El pecado mortal, si vamos a la primera carta de Juan, capítulo 5, versículo 17, es un pecado que realmente daña nuestra relación con Dios al punto de que damos muerte a la presencia de Dios en nuestras vidas. Pero si bien es cierto que eso es cierto, también nosotros podemos reconciliarnos con Jesús a través de la pasión, muerte y resurrección de nuestro Señor Jesucristo, que lo hizo por ti y por mí y por toda la humanidad, para que viniendo a Él tengamos vida y salvación eterna. Si ya te has confesado, si ya has recibido la absolución sacramental, si ya Dios a través del sacerdote te ha dicho tus pecados te son perdonados, vete en paz, entonces para poder obtener esa paz, tú tienes que pedirle al Señor la gracia para poderte decir a ti misma, yo me perdono. ¿Por qué no hacemos en estos momentos? Y tal vez tú y muchas otras personas que están en la misma situación que tú, que necesitan perdonarse a ustedes mismos, pues vamos a orar un momentito. Padre misericordioso, Padre bueno, Padre amantísimo, en el nombre de Cristo Jesús pedimos la gracia, Señor, no solamente para estar conscientes que tú nos has perdonado, pero también, Señor, para podernos perdonar a nosotros mismos y experimentar la paz que recibimos a través de nuestra reconciliación contigo, tú que eres el Dios de las oportunidades, mi Dios. Amén. En estos momentos creo que tenemos otra pregunta en un correo electrónico. Adelante, por favor. Ah, perdón, no tenemos un correo electrónico. En este momento tenemos a Gladys de Virginia, vía telefónica. Gladys, ¿me escuchas?
4: Sí, la escucho, padre. ¿Cómo está? Buenas tardes.
0: Pues muy bien, por la gracia de Dios. Gusto escucharte. Yo pensaba que era un correo, pero no, es tú en persona. Adelante, Gladys.
4: Sí, muchísimas gracias. Qué bendición.
0: Gracias, mija.
4: Sí, tengo muchas preguntas, pero la que me preocupa ¿es bueno buscar ayuda cuando se está viviendo momentos como malignos que llegan a la casa, que perturban, que no dejan tranquilidad, ni dormir, ni descansar, como ruidos, pasos, la gente se siente con fríos, calofríos, vientos? Entonces, la pregunta era si es bueno buscar ayuda con personas que supuestamente ayudan a que esto desaparezca, o la Iglesia Católica recomienda algo, porque yo soy muy temerosa de Dios, y entonces, aunque no soy perfecta, pero quería buscar la mejor solución para que esto desaparezca de nuestras vidas.
0: Te felicito, Gladys, te felicito. Es decir, personas no tienen poder en absoluto sin Dios. Dios es el que tiene todo el poder. Entonces, ¿qué es lo que tenemos que hacer? Pues buscar de Dios. ¿Y cómo buscar de Dios? Pues hablando con un sacerdote que representa a Dios. Un sacerdote digno de tu confianza, una persona que tú consideres que es una persona espiritual y que te puede guiar en estos momentos. Mira, Satanás va a tratar de quitarnos la paz. Ese es su mayor deseo, quitarnos la paz. ¿Por qué? Porque la paz es Jesucristo. Jesús es el dador de la paz. Mi paz les dejo, mi paz les doy. No como la paz que da el mundo, que es una paz superficial, pasajera. No, mi paz es eterna. Jesús es paz. Aún en medio de nuestros problemas y dificultades, tempestades horrorosas, si tenemos a Jesús, tenemos paz. Tan sencillo como eso. Entonces, mira, cuando a veces yo voy a la casa de una persona y oro por paz en esa casa, y si hay algún tipo de disturbio, problemas, cosas que se sienten, cosas que se ven, pues ahí inmediatamente reconocemos que eso viene del maligno, viene de Satanás, que nos quiere quitar la paz. Y lo que tenemos que hacer es orar por la presencia de Jesús en ese lugar y por la presencia de Jesús en las vidas de esas personas. ¿Cómo hacerlo? Pues leyendo la palabra de Dios, la Santa Biblia. Hay poder en la palabra de Dios. ¿Por qué? Porque Jesús es palabra de Dios. El verbo se hace carne y habita entre nosotros. Entonces, además de eso, pues bendecir la casa con agua bendita y entregársela al Señor. Es decir, esta casa, Señor, te pertenece a ti. No le pertenece al príncipe de las tinieblas, no le pertenece al mentiroso. Es tu casa, Señor, es tu familia, es tu hogar, son tus hijos. Bendícelos en el nombre del Padre, del Hijo y del Espíritu Santo. Amén. Y estoy convencido que después de esa bendición, después de esa entrega, de esa consagración de la familia y de la casa al Señor, pues ya las cosas desaparecen, las cosas aquellas que perturbaban, que lastimaban, que daban miedo, causaban inseguridad, dejan de ser. Y la familia comienza a experimentar presencia de la paz de Cristo Jesús. Así que eso es lo que te recomiendo. No busques a nadie, porque si buscas a alguien que supuestamente tiene poder, lo que va a hacer es que va a resultar en una situación peor, porque te vas a meter en el campo del ocultismo. No hagas eso. Busca a Dios y busca un representante de Dios, un sacerdote que te puede ayudar a liberar tu casa y tu familia y tu propia vida de todo aquello que te perturba. Ojalá que así lo hagas. Tenemos un correo electrónico con una pregunta. Adelante, por favor.
1: Padre Pedro, me encanta su programa. Tengo una duda. ¿Puede un mormón enseñar religión en un colegio católico? Es una situación de la cual fui testigo en el pasado y que ahora me cuestiono. Sebastián de Paraguay.
0: Sebastián, muchísimas gracias por tu pregunta, muy importante. Desafortunadamente, Sebastián, hoy muchos católicos que se autodominan católicos, que se llaman católicos, no lo son. Es decir, son muy buenos en enseñar materias seculares, pero enseñar la fe, muy pocos. Y aquellos que enseñan, pues, como que no muy buenas enseñanzas, ¿sí? Y a veces los estudiantes, y lo digo con dolor en mi corazón, a veces los estudiantes salen peor de los colegios católicos que como entraron. No quiero decir que todos sean iguales. Hay colegios católicos que son muy, pero muy buenos, fieles a la doctrina de la Iglesia y que ayudan a los muchachos a conocer más la voluntad de Dios y las Sagradas Escrituras y, pues, a tener más fe en ese en quien todo lo podemos, que es Jesús el Señor. Dada esta realidad, tener a un mormón dando clases en un colegio católico, pues dudo que pueda ayudar a los muchachos en el camino correcto, que es el camino que enseña la Iglesia Católica, que es la Iglesia establecida por Jesús. La palabra de Dios en el Evangelio según San Lucas, capítulo 19, versículo 40, dice: algunos fariseos que se encontraban entre la gente dijeron a Jesús: maestro, reprende a tus discípulos. ¿Por qué? Porque ellos estaban gritando: santo, santo. ¿Y quién se gritaba? A Jesús, cuando entró en Jerusalén. Pero él contestó: yo les aseguro que si ellos se callan, gritarán las piedras en su lugar. Si ellos se callan, gritarán las piedras en su lugar. Y más aún el Señor dice, en el Evangelio según San Marcos, capítulo 8, versículo 38, dice lo siguiente: yo les aseguro, si alguno se avergüenza de mí y de mis palabras en medio de esta generación adulta y pecadora, también el Hijo del Hombre, es decir, Jesús, se avergonzará de él cuando venga con la gloria de su Padre rodeado de sus santos ángeles. Los mormones, los testigos de Jehová, no creen en Jesucristo como Dios. Creen que él es un hombre perfecto, pero que no es Dios. Es como un semidios. Y ahí, pues, hay una discrepancia horrible con lo que enseña la Biblia, que Dios es solamente uno. No hay semidioses, ni la Virgen María es un semidios. María es una mujer como todas las mujeres, excepto que es la mujer que no comete pecado. La mujer que es inmaculada desde su concepción. ¿Por qué? Porque Dios necesitaba un vientre inmaculado, santo, puro, sin manchas, en el cual poderse encarnar. Entonces, si nosotros tenemos en colegios católicos personas que no comulgan con nuestra fe, la fe de la Iglesia Católica, pues existe el gran peligro de que los muchachos, más tarde o más temprano, en su curiosidad como jóvenes, le pregunten a esta persona: oiga, hablen ustedes de su fe, ¿en qué creen ustedes? Y ahí, desafortunadamente, pues, el señor o la señora puede dar a conocer su fe y puede confundir aún más a los estudiantes en las escuelas católicas. Yo no tendría a ninguno que no fuera cristiano, católico, enseñando en la escuela católica a la cual, pues, yo soy responsable de ella. Pero lo que yo sí recomiendo en este caso es que el principal tome su decisión, pero junto con el obispo de la diócesis. Y cuando ellos tomen la decisión, pues, ni modo, son ellos los que tienen la responsabilidad de su decisión. Número telefónico 205-271-2924, 205-271-2924. Vamos a pequeñísima pausa, regresamos en cuestión de momentos. Hermanas y hermanos, no se vayan, por favor, quédense con nosotros.

0: Gloria al Rey de Reyes, bendito sea Jesucristo, hermanas y hermanos. Qué alegría estar con ustedes en este segmento de su programa. Conozca primero su fe católica, soy el padre Pedro Núñez. En estos momentos tenemos un correo electrónico con una pregunta. Adelante, por favor.
1: Padre Pedro, leí que el limbo es el lugar donde van los niños que no alcanzaron a bautizarse. Considerando que la iglesia reconoce la vida desde la concepción, ¿se podría bautizar a un niño antes de salir del vientre? Esto sería para garantizar el bautizo en el caso de embarazo de alto riesgo. Lolita desde Guayaquil, Ecuador.
0: Lolita, interesante tu pregunta. Sería muy bueno, sería muy recomendable bautizar a la criatura si el embarazo es de alto riesgo. Y se puede hacer, la iglesia, pues por supuesto no solamente lo permite, pero anima a las personas a que lo hagan. Eso se llama un bautismo condicional o un bautismo de emergencia. La palabra de Dios en el Evangelio según San Mateo, capítulo 28, versículo 19. El Señor está muy interesado en que seamos bautizados. ¿Por qué? Porque es la única manera de unirnos a Él a través de este sacramento, que es el primer sacramento de iniciación cristiana, así se le llama, el bautismo. Entonces, al ser bautizados, pues, somos parte de Cristo y por lo tanto somos parte de la iglesia y por lo tanto nos convertimos en residencia de la presencia de Dios. El Espíritu Santo nos llena de su presencia y como consecuencia de eso, pues, somos protegidos del pecado original. Es decir, el pecado original, pues, es sacado de nosotros, y el pecado original no quiere decir que la criatura ha cometido pecado, simplemente que venimos a una situación de pecado, venimos a una situación en que hay pues falta de Dios y por lo tanto somos influenciados de esa manera. Es igual que cuando uno va a una ciudad que está congestionada con gases que dañan, etcétera, pues uno se contagia, aunque uno no tenga que ver con esos gases directamente. Lo mismo sucede cuando venimos al mundo. Entonces, es importante bautizar a la criatura si hay pues peligro de que la criatura muera. Y si el sacerdote no está disponible, si un diácono está disponible, cualquier persona puede bautizar a la criatura, incluso una persona que no sea cristiana, pero que bautice con agua, sí, y si es posible agua bendita, si no hay agua bendita, cualquier agua, y que bautice con la fórmula trinitaria, la forma que usó Jesús cuando envía a sus discípulos en el Evangelio según San Mateo, capítulo 28, versículo 19, que dice, bauticen en el nombre del Padre, es decir, con la autoridad del Padre, en nombre del Hijo, con la autoridad del Hijo, y en nombre del Espíritu Santo, con la autoridad del Espíritu Santo. Si esa criatura muere, pues ha sido bautizada, y la iglesia reconoce ese bautismo. Si la criatura, por gracia de Dios, pues mejora y se pone bien, pues entonces hay que llevarlo a la iglesia, y esa persona tiene que ser bautizada en la iglesia por un sacerdote o por un diácono, usando la fórmula trinitaria en el nombre del Padre, del Hijo y del Espíritu Santo. ¿Por qué? Porque lo que se hizo al principio fue un bautismo condicional, es decir, en condición de que la persona mejore, pues tiene que ser bautizada debidamente y recibir el sacramento de iniciación cristiana, el primero, que es el bautismo. Espero que esto te ayude. Tenemos un correo electrónico, una pregunta, adelante, por favor.
2: Padre Pedro, quería preguntarle si es cierto que cuando no le cumples a la muerte, ¿se muere alguien de tu familia o uno mismo? ¿Es cierto o es un invento de Plutarco Elías Calles? Alejandro.
0: Alejandro, Dios te bendice. Mira, si nosotros pensamos de esa manera, estamos diciendo que la muerte tiene poder sobre nosotros, poder que Dios no tiene. Y eso es una herejía, porque el que tiene el poder, el que tiene la autoridad y el que quiere nuestro mejor bien, pues es Dios. El presidente de México, Plutarco Díaz, realmente yo no creo que haya dicho eso. Él estuvo en la presidencia, si no me equivoco, de 1924 a 1928. No creo que haya dicho eso. Él no era una persona religiosa, definitivamente, no lo creo, pero al mismo tiempo no creo que haya expresado ese pensamiento. Y si lo expresó, pues está muy equivocado. porque al fin y al cabo la muerte no tiene poder sobre nosotros. Jesús ha vencido la muerte. Y nos dice la palabra de Dios en 1 Corintios capítulo 15. 1 Corintios capítulo 15 nos dice lo siguiente, el versículo 55. La muerte ha sido devorada, dice San Pablo. La muerte ha sido, ¿qué cosa? Devorada, es decir, destruida. Y por lo tanto, dice el apóstol Pablo, ¿dónde estás, oh muerte? ¿Dónde está tu victoria? ¿Dónde está, oh muerte, tu aguijón? Bendito sea Dios. Es decir, para nosotros la muerte no es el fin. La muerte es como la puerta que se abre cuando morimos a la vida eterna. Y ahí está Jesús con brazos abiertos para recibirnos. Y la primera carta de Juan, el capítulo 4, versículo 4, dice lo siguiente en relación al mal. Dice, el que está dentro de ustedes, y esto lo hemos dicho anteriormente, el que está dentro de ustedes, el que está dentro de ti, que es Jesucristo, es mucho más fuerte que el que está afuera. Ahora, si tú le haces caso a estas personas que en forma supersticiosa buscan, pues, cómo tener más poder o más autoridad o lo que sea, y consultan, pues, adivinos o consultan personas que dan culto a la Santa Muerte o cosas así, la muerte no tiene nada de santa, pues entonces te puedes meter en el campo de Satanás y puedes ser afectado por eso. Dice la palabra de Dios entonces, el que está dentro de ti es mucho más fuerte que el que está afuera. Y si el que está dentro de ti es Jesucristo, Satanás no tiene poder sobre ti en absoluto. La muerte no tiene poder sobre ti en absoluto, porque Jesucristo, el poderoso, ha conquistado para ti, para mí y para nosotros la muerte, el pecado y el mundo. Así que no hay que temer. Si Dios con nosotros, ¿quién puede estar en nuestra contra? Filipenses capítulo 4, versículo 13, todo lo podemos en Él que nos fortalece. Tenemos en estos momentos un correo electrónico. Adelante, por favor.
1: Padre, tengo 50 años y estoy sola. Quise hacer un tratamiento de fecundación in vitro para quedar embarazada y trabajé duro durante un año para tener todo listo. Ahora parece que es un riesgo muy alto y los médicos no quieren hacerlo. Siento que no tengo nada por qué luchar o vivir. No puedo adoptar porque aquí en Argentina es muy difícil y ya se me van los años. Siento que voy a pasar sola el resto de mi vida y no sé qué hacer. No tengo a nadie por quien vivir y no sé por qué Dios quiere que viva o para qué. ¿Cómo hago para no sentir envidia por todos los que tienen una familia? Mónica Alicia.
0: Mónica Alicia, estás en una situación en que piensas que tu vida no vale nada. Si no tienes un hijo, como que tu vida no tiene sentido. Y perdóname, Mónica Alicia, pero estás muy equivocada. Porque el propósito principal de nuestra vida es Dios. Es buscar a Dios. Es acercarnos a Dios. Es poner a Dios como prioridad en nuestra existencia. Y me parece que la prioridad tuya es un hijo. Y los hijos no son, es decir, no le pertenecen a nadie. Dios da hijos a quien Él quiera dar y por la razón que Él quiera dar, que muchas veces ni comprendemos, porque decimos, bueno, ¿y por qué tantas? Es decir, no le pertenecen a nadie. Dios da hijos a quien Él quiera dar y por la razón que Él quiera dar, que

0: repensar lo que estás diciendo, hermana, porque estás ofendiendo gravemente a Dios. Estás como que diciendo que lo que lo hizo mal hecho. Y tu vida sin lo que tú quieres no tiene sentido. Y sin embargo, la palabra de Dios en Romanos capítulo 8, versículo 28 dice: también sabemos que Dios dispone todas las cosas. Dios no manda la prueba, pero Dios la permite. Dios dispone todas las cosas para bien de los que le aman. ¿Qué tal si tuvieras tenido un hijo, una hija, y ese hijo o esa hija hubiera sido un delincuente, hubiera sido un criminal? ¿O qué tal si ese hijo o esa hija te hubiera dado tantos dolores de cabeza y te hubiera hecho sentir tan humillada? No sería el primer hijo ni la primera hija. ¿Sabe Dios si Dios está protegiendo de un mal mayor? Tú ves, al no tener hijo o hija, un mal. ¿Sabes si Dios te está protegiendo de un mal mayor? Es decir, todo pasa para bien de los que amamos al Señor. Evangelio según San Lucas, en el capítulo 6, versículo 38, dice: usa tu vida. Usa tu vida, hermana. Es decir, desenfócate de ti misma, de tu necesidad, de tu deseo, y enfócate en la necesidad y en el deseo de ser feliz de otras personas. Haciendo eso, yo te aseguro que tú vas a ser feliz. Yo también por un tiempo decía: Señor, si tú te llevas a mi mamá, yo no voy a tener a nadie. Y qué equivocado estaba, porque yo sí tengo a alguien. Yo sí tengo a alguien por quien vivir. Yo sí tengo a alguien que siempre está a mi lado, que nunca me abandona, que dio su vida por mí, y su nombre es Jesucristo. Y si tengo a alguien, tengo a todas las gentes que necesitan de un poquito de esperanza, de un poquito de fe, de un poquito de aliciente, de un poquito de Dios. Y el Señor me está utilizando de esa forma para ayudar a otras personas a conocer la verdad, sabiendo que en la verdad encontramos el propósito de nuestra vida, y esa verdad es Dios. Busca qué hacer. Ve a consultar con el sacerdote de tu parroquia y pregúntale qué puedes hacer para ponerte al servicio de personas necesitadas. Hay un mundo de necesidades, pero te estás concentrando en ti misma de tal manera que sientes que tu vida no tiene propósito porque no estás realizando tu sueño. Pero Dios tiene un sueño mucho más grande para ti. Y el sueño de Dios, la visión de Dios, es la vida que te ha dado para servirle a Él, para amarle a Él. Y amándole y sirviéndole a Él, amar y servir a los demás. Al fin y al cabo, ese es el camino de Jesús. Esa es la vida del cristiano. Cuenta con nuestras oraciones. En este momento es un correo electrónico. Una pregunta, adelante, por favor.
1: Padre Pedro, bendiciones. ¿Me puede explicar, por favor, la cita de Hebreos 6, del 1 al 9? Gracias, Jairo.
0: Jairo, necios, necios, necios, necios, necios. El escritor de la Carta de los Hebreos, yo imagino que está jalando los moños, ¿sí? Jalando los pelos. Porque estos hebreos, a quienes la carta es dirigida, habían aceptado a Jesús. Habían aceptado que Jesús había muerto y resucitado por ellos, para darle vida nueva, para darle la posibilidad de un día alcanzar el cielo. Estos hebreos habían sido formados en la fe, conocían de Jesús, conocían de los milagros de Jesús, conocían de las maravillas que dijo Jesús, habían sido bautizados. Sabían perfectamente bien que Dios los había liberado de las garras del maligno y de la eterna muerte en el infierno. Pero sin embargo, insistían que tenían ellos que seguir haciendo sacrificios a Dios. Lo puedes leer en este pasaje. Hebreos 6, del 1 al 9. ¿Sí? ¿Y qué es lo que sucede como resultado? Que entonces, si seguían haciendo sacrificios en el templo de animales, quería decir entonces que el sacrificio de Jesús había

0: ha sido inútil, no había valido la pena. Y esto realmente es una gran mentira, porque sí, hubo un sacrificio que valió la pena y que es el único sacrificio necesario.
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7: Minutos después, algo no iba bien. Mucho movimiento de técnicos. Uno de ellos llamó a la puerta del avión. Esta se abría y sí, había un incidente en el avión papal. La comitiva que se quedaba en España volvió a acercarse al avión. Felipe VI subió las escaleras y junto con el Papa, ambos bajaron para, mientras se solucionaba el problema, esperar en una de las salas del aeropuerto. Tras confirmar una avería en uno de los motores y tras la imposibilidad de volar, el rey ofreció su Falcon al Papa. Es el avión oficial de la Casa Real. Pero no todos podían entrar por las dimensiones. Con el Papa viajó la siguiente comitiva: los cardenales Parolin y Artime, otros dos altos cargos de la Secretaría de Estado y los dos secretarios personales del Papa. Sobre las 6:20 de la tarde, hora Canarias, despegó el Falcon Real con el pontífice dentro, algo completamente inusual. El resto de pasajeros, es decir, parte de la comitiva del Vaticano y los más de 80 periodistas, tuvieron que quedarse en tierra a la espera de otro vuelo que estaba viajando de Madrid a Canarias y que los llevaría de nuevo a Roma. Desde luego, un broche inédito a este viaje a España de León XIV.
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8: Son las 8 con 3 minutos.
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19: El Señor esté con ustedes.
20: Y con tu espíritu.
19: Proclamación de la Buena Nueva de nuestro Señor Jesucristo, según San Mateo.
20: Gloria a ti, Señor.
19: En aquel tiempo Jesús dijo a sus discípulos: no crean que he venido a abolir la ley o los profetas. No he venido a abolirlos, sino a darles plenitud. Yo les aseguro que antes se acabará el cielo y la tierra, que deje de cumplirse hasta la más pequeña letra o coma de la ley. Por lo tanto, el que quebrante uno de estos preceptos menores y enseñe eso a los hombres será el menor en el reino de los cielos. El que los cumple y los enseñe será grande en el reino de los cielos. Palabra del Señor.
20: Gloria a ti, Señor Jesús.
19: Por la lectura del Santo Evangelio, sean perdonados nuestros pecados veniales. Brevemente sentados. Cuando era niño, había una dinámica que a veces se daba y se presumía al papá. Y los niños en aquel tiempo, pues no había todo lo que hay ahora, ¿no? Entonces la admiración al padre era algo muy normal. Y pues siempre presumíamos: no, mi papá es esto, mi papá hace esto, mi papá es lo otro. Y hasta competíamos, ¿no? No, pues mi papá es policía y va a meter al tuyo a la cárcel. Tonterías. Pero de alguna manera este planteamiento que hacemos es precisamente por la necesidad de poder entender y apoyarnos, sostenernos y sentir esa protección de esa persona que es fundamental en la vida de todos los niños. La mamá es única, pero no puede hacer las veces del papá, como el papá no puede hacer las veces de mamá. Y estudios, me gusta mucho leer, estudios comprueban que la ausencia de un padre, del papá, del varón, pues afecta muchísimo a los hijos. Y obviamente hay muchas madres solteras por abandono, pero también hay muchas madres por soberbia, madres solteras, yo no necesito, yo. Y pues esta situación hace que los niños, cuando ya son grandes, pues crezcan con esas carencias, con esas deficiencias de conocimiento, de autoestima, del valor, de muchos aspectos que se debería de transmitir por parte del papá. Pero esto no solamente se da con el aspecto de los niños, ¿no? Se da en la escuela, por ejemplo, con las calificaciones. El sistema educativo que tenemos es de muchas veces de competencia, del cuadro de honor, el que saca mejor calificación, el que obtiene una beca, el que se le nombra con honores, ¿eh? Se le da un reconocimiento por su excelencia académica. Y por más que los demás no quieran, muchos pues crecen con ese complejo, no soy como él, no tengo esa capacidad. Y en el trabajo pues es lo mismo, ¿no? Es el hecho de poder competir con el otro. Hay sistemas o hay sociedades muy competitivas que hasta generan grandes índices de no querer seguir viviendo, como puede ser las asiáticos, ¿no? La competencia entre los asiáticos es increíble. Los coreanos, los chinos, los japoneses. Son culturas de mucho trabajo, de jornadas laborales pesadas y que pues tienen que estar compitiendo para poder ser el mejor, el mejor, el mejor y el mejor. Todo esto también lo vemos pues a la hora de tener cosas, ¿no? El clásico hombre que le gusta presumir su carro o la mujer que le gusta presumir su cuerpo y está compitiendo siempre en esa actitud de competencia. Y esto obviamente, pues de alguna manera también lo tenemos en la religión, en donde los protestantes contra los católicos o los cristianos contra los no cristianos, y viendo cuál es la verdadera religión y queriendo implementar a través de argumentos, a través de estudios, a través de un razonamiento, aunque el mismo Pedro nos lo va a decir, da razón de nuestra esperanza. Y sí, dentro de la fe católica tenemos que dar argumentos teológicos, morales, bíblicos de nuestra fe. No para pelear, pero sí para argumentar. Pero de todo esto, que es muy bueno, yo creo que la parte más poderosa es cuando, sin que caiga en una comparación, pero sí en el ver aquella persona que tiene la capacidad de amar, de perdonar, de pedir perdón y de servir. Y aunque todo lo anterior que mencioné, pues es una cuestión externa, a veces refleja pues esa carencia interna, esa incapacidad de valorarse. En la primera lectura vemos esta situación, peleando el Dios de los judíos contra el Dios de otra tribu o de otro pueblo, ¿no? ¿Sí? Los profetas de Baal, en la situación del Monte Carmelo. Esa lucha, ¿no? En donde se pone contra los 400 sacerdotes de Baal o profetas de Baal, y Elías es el único que está ahí. Y dice: soy el último de los profetas, ya no hay más. Entonces pone una prueba. Vamos a poner dos animalitos sacrificados y vamos a pedir cada uno a su Dios que baje o que consuma con su fuego este animal, este sacrificio. Entonces empiezan los profetas de Baal a bailar, a danzar, a invocar. Están bastantes horas Y Elías, medio sarcástico y burlón, a lo mejor está dormido o a lo mejor salió de compras, está ocupado. Grítenle más fuerte. Y ahí están como locos, danzando y brincando y nada. Y todavía, Elías lo pone más difícil. Vamos a echarle agüita. 4 tinajas de agua, que son representativamente las mismas que Jesús va a convertir en vino. Pero no me voy a meter ahorita por eso, por ahí. Pero lo que sí, moja el animalito que se ofreció en sacrificio. Y entonces hace esta oración, que va a ser muy interesante. Dice así: llenen 4 cántaros de agua y derrámela sobre el holocausto y sobre la leña. Lo hicieron así, volvió así, hágalo otra vez, por tercera vez. Esa también tiene una enseñanza muy interesante. El agua corrió alrededor del altar y llenó la zanja por completo. A la hora de la ofrenda, el profeta Elías se acercó y dijo: Señor, Dios de Abraham, de Isaac y de Jacob, que se vea que tú eres el Dios de Israel, que yo soy tu servidor y que por orden tuya he ejecutado todas estas cosas. Respóndeme, Señor, respóndeme, para que todo este pueblo sepa que tú eres Señor, eres el Dios verdadero que puede cambiar los corazones. O sea, sabemos lo que sucede, viene el fuego, consume el holocausto, la víctima, a pesar de estar empapado, y también la leña, se consume por el fuego. Entonces después Elías pasa a cuchillo a todos los profetas, ¿no? Pero ¿cómo lo podemos aplicar nosotros a nuestra vida? Hoy tenemos mucha información, que desgraciadamente no siempre es verdadera y auténtica, de autocontrol, de paz, de poder estar bien contigo mismo, y bueno, una serie de planteamientos muy interesantes que la gente busca. ¿Por qué? Porque está necesitada. Y recuerdo un video que vi hace algún tiempo, en donde está un hombre en un pozo, y van pasando diferentes religiones, y cada religión le va diciendo, pues mira, para poder salir de ese pozo, pon tu mente en blanco y busca la paz con todo a la creación, tipo budistas, tipo, no sé, muchas cuestiones, ¿no? Y en ese pozo, pues nadie se atreve a meter, hasta que llega un hombre y se mete al pozo, carga en los hombros y lo saca. Entonces, es precisamente esta realidad que nosotros como católicos tenemos que entender. Jesús viene a darnos, porque Él viene a entrar en nuestra vida, a hacerse uno como nosotros, pero a darnos sobre todo esa confianza en Él, ese poder en Él, ese amor en Él, para que aquí no vamos a ofrecer un sacrificio ni vamos a pedir un milagro, porque también, tristemente, los católicos buscan mucho los milagros, buscan mucho los lugares donde hay, aquí hay sanación, aquí hay liberación. No, aquí hubo una manifestación. Hay una persona muy bella, me escribió y me mandó una foto, no me acuerdo de qué era, pero no sé si algo que se quemó o algo que cocinó, no sé. Pero se ve la imagen, burda, pero se ve una imagen de Jesús. Y me decía, ¿qué significa? Le digo, pues simplemente que Dios te ame y ya, o sea, sin darle mayor aspaviento a eso. Porque pues a veces buscamos la seguridad de estar con Dios a través de manifestaciones externas, milagros, sanaciones, liberaciones, exorcismos, manifestaciones muy hermosas, como por ejemplo las que se dieron en Fátima o en Lourdes, o que se han dado en Medjugorje o en otros lugares donde ha habido apariciones. Pero al final de cuentas, lo más importante es lo que hay en tu interior, porque eso es lo que te va a permitir enfrentar tu vida. Te va a permitir enfrentar todo lo que estás viviendo. Entonces, podemos hablar mucho de tener carro, de tener ropa, de tener fama, de sacar buenas calificaciones, de tener mucho dinero, de tener un buen cuerpo, o de pelearnos con otras religiones que no, es que mi Dios es el Dios verdadero y el de ustedes no es. Pero al final de cuentas, La verdadera manifestación del poder de Dios es lo que hace en tu interior. Y es cómo eso te permite entrar y enfrentar las pruebas, las dificultades, tu capacidad de amar, tu capacidad de servir. Aquí veíamos que es esa lucha de a ver qué Dios se manifiesta, el Baal o el Dios de los judíos, y consume. Aquí es, no es tanto una manifestación externa, sino una manifestación interna en donde Dios consuma todo eso que te está destruyendo, como es tu odio, como son tus vicios, como es tu egoísmo o tus pecados, y que sea, te haga transformar en una nueva criatura capaz de amar y de servir. Entonces, ahí es donde, como lo hizo Elías a través de ese milagro o esa manifestación del poder de Dios, nosotros ahora lo tenemos que hacer, pero en la manera como somos, en la manera como tratamos a los demás, en la manera como enfrentamos el sufrimiento, el dolor, la enfermedad, porque Dios está conmigo y va a consumir y va a permitir que yo pueda descubrir en mi interior esa presencia de Dios que siempre ha estado conmigo, y no va a permitir que el miedo al dolor o al sufrimiento o las pruebas me tumben. Entonces, a la hora de la hora, ¿cuál es el Dios más poderoso? El que se manifiesta en tu interior y que se traduce en obras, en el servicio al otro. Entonces, aquí la pregunta es, ¿qué tipo de Dios tienes tú? Y no porque Dios cambie, sino el que tú quieres o el que tú estás buscando, el que te haga el milagro, el que te solucione la vida, el que cambie las circunstancias que estás teniendo, el que sane tu cuerpo, o es aquel que, a pesar de que puede darte todo eso, pero si no te lo da, te da lo más importante, lo que hay en tu interior, su presencia, su amor, su fortaleza, su paz, para poder seguir. Pero cuando no tengo esto, cuando no le permito a Dios ser Dios en mi interior, para que se manifieste con ese poder, oye, qué mayor poder cuando una persona puede decir a otra, ¿sabes qué? Te perdono. Yo no quiero seguir atado a ese odio, a ese rencor. Te perdono en el nombre de Jesús y estoy libre. Eso es más poderoso que caer fuego del cielo. En el Antiguo Testamento era algo importante esas manifestaciones, esas teofanías. Pero para nosotros ahora, más que los milagros, o a menos que seas de los que buscan los milagros o esas cuestiones místicas que son reales muchas veces y son hermosas, y hay gente que se la vive buscando de aquí y allá y va acá y va allá y van entendiendo, van comprendiendo todas estas situaciones. Entonces, ¿qué clase de Dios es el que me hace enfrentar mi vida? ¿El Dios que yo espero que me la solucione? ¿O el Dios que vive en mí y que me transforma? Ahí es donde demuestro quién es Dios a los demás. Yo puedo hacer, no sé, bueno, no yo, Dios puede hacer cosas a través de mí, sanaciones, liberaciones, cosas que a veces uno se queda, no entiendo. Ayer, simplemente ayer, en la misa, después. Parece que se pusieron de acuerdo hoy para que suene todo. Bueno, ya está, se me olvidó qué estaba diciendo. Sí, pero ¿por qué? ¿Por qué, por qué lo dije? El hecho de ser observador de todo, pues me distraigo fácilmente y eso no lo puedo evitar. Así me formé como médico, estar atento, estar siempre atento a todo. Pero sí, me distraigo. Ah, ya. Una persona que terminé de dar la comunión, y ya estaba subiendo y después se paró para recibir la comunión. Y la monjita, padre, y no sé por qué. Yo guardé y no le di la comunión, pero bajé a hablar con él. Y le pregunté, ¿hace cuánto que no se confiesa? Ya me dijo. Le digo, mejor confieses. No le di la comunión, no se la negué, pero le dije primero. Y al terminar se acercó a la confesión. Y ya después de eso yo dije, ups, ahora entiendo por qué en ese momento, de alguna manera Dios puso en mi corazón que no era bueno darle la comunión. O sea, se pueden dar esas cosas y a veces no se dan, no es algo que uno busca. No es algo que uno diga, ay sí, yo voy ahora a expulsar un demonio o a sanar un demonio. No, hay gente que se sana y yo ni me doy cuenta. Y hay gente que no se sana y tampoco, no depende de mí. Pero lo más poderoso ya no es el milagro, no es la sanación. Es la acción del Espíritu Santo en mi interior. Que me hace ser esa persona que Dios quiere que yo sea. Y esa persona no es la persona buena, que le va bien y que no tiene broncas. No, es el cristiano que hace el bien y se enfrenta al mal y le va a ir mal. Y va a tener broncas. Y a pesar de todo, tiene la fortaleza, tiene la paz, tiene la alegría para seguirlo haciendo. Y ahí es cuando decimos, este es el Dios verdadero, que puede cambiar mi interior, mi vida entera. Porque el Dios que muchas veces buscamos solamente para que cambie lo externo, pero que no se meta con mi interior. Y esa es la gran diferencia. Entonces, me encantan estas palabras del profeta. Respóndeme, Señor, respóndeme, para que todo este pueblo sepa que tú eres el Dios verdadero, que puede cambiar los corazones. O sea, lo externo muchas veces es para cambiar lo interno. Hay testimonios, está esta periodista, creo que era o es, la española que tuvo una experiencia en Medjugorje, María Navejo Vallejo, algo así. Y ella tuvo una experiencia mística y cambió su corazón. Yo no he tenido ninguna experiencia mística. A mí no se me ha aparecido, no he tenido visiones, no he tenido locuciones. Pero Dios poco a poco, no digo que ya lo logró porque soy muy mula y terco, ha ido cambiando mi corazón. Y es una lucha. Pero en la manera como yo debo de ser, en la manera como me debo de comportar, y más ante las adversidades y ante las pruebas, es como demuestro que Dios es Dios poderoso, porque va a tocar mi corazón y lo va a cambiar. Y esto es lo que a veces el Señor quiere hacer en tu familia. Ay, padre, es que yo ya le pedí a Dios que el alcoholismo, la drogadicción, la violencia de mi familia, y no, primero tú tienes que cambiar, tú tienes que dejar que el Señor sea ese Dios poderoso que cambie tu corazón. Porque, repito, buscamos más al Dios que cambie afuera lo que estoy viviendo y no que cambie mi corazón para poder enfrentar de una manera sana, madura, santa, lo que estoy viviendo, lo que estoy sufriendo y padeciendo. Por eso hoy el Señor nos invita en su palabra a que cada uno de nosotros veamos qué tipo de Dios estoy buscando. ¿Un Dios que soluciona afuera o un Dios que quiere cambiar y transformar mi corazón? Por eso cuando vemos todos estos elementos, cuando el Señor habla de no he venido a abolir la ley, sino a darle plenitud. O sea, es la ley del amor. No es la ley humana que mata o que limitaba, sino la ley que penetra en el corazón y se graba. Que era lo que Dios había mandado al pueblo de Israel, es grabarla en su corazón. Y esto era a través de traerla siempre en la frente, en los oídos, en la casa, y que hablarle a los hijos y en todo momento sobre el amor, sobre la ley, sobre los mandamientos. Entonces el Señor viene a dar plenitud, y esa plenitud es precisamente que a través de su amor penetre esa ley. Amarás a Dios con todo tu ser, con todo tu alma, con todo tu corazón, y a tu prójimo como a ti mismo. Ese es, y el Señor lo va a decir, en eso se resumen toda la ley y los profetas. Entonces Él viene a darle plenitud, porque la sola ley no podía hacer eso. A través de ese sacrificio, a través de ese amor, el Señor quiere tocar y quiere transformar el corazón de cada uno de nosotros. Pero si nosotros vamos perdiendo o no vamos a entender.
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4: El Señor esté con ustedes.
5: Y con tu espíritu.
4: Proclamación de la buena nueva de nuestro Señor Jesucristo, según San Mateo.
5: Gloria a ti, Señor.
4: En aquel tiempo Jesús dijo a sus discípulos: "Ustedes son la sal de la tierra. Si la sal se vuelve insípida, ¿con qué se le devolverá el sabor? Ya no sirve para nada. Y se tira a la calle para que la pise la gente. Ustedes son la luz del mundo. No se puede ocultar una ciudad construida en lo alto de un monte. Y cuando se enciende una vela, no se esconde debajo de una olla, sino que se pone sobre un candelero para que alumbre a todos los de la casa. Que de igual manera brille la luz de ustedes ante los hombres, para que viendo las buenas obras que ustedes hacen, den gloria a su Padre que está en los cielos". Palabra del Señor.
5: Gloria a ti, Señor Jesús.
4: Por la lectura del Santo Evangelio, sean perdonados nuestros pecados veniales. Brevemente sentados, por favor. Cada vez es más documentado y explicado cómo lo que uno vive desde el vientre de la madre, en la infancia, en la adolescencia, en la juventud, va a determinar muchas de nuestras acciones, para bien o para mal. Yo lo veo cuando tengo la oportunidad de tratar, por ejemplo, con algunas familias, unas pues traen muchas heridas, tanto él como ella, y que desgraciadamente pues esto impide que puedan a los hijos transmitir el valor que ellos tienen como personas, el amor que ellos reciben, lo especial que pueden ser, porque a veces los papás pues no lo tienen, porque a su vez no lo recibieron. O sí lo recibieron, pero hubo heridas o traumas que los marcaron y los dejaron dañados. Pero también veo a jóvenes que tienen una familia no perfecta, pero sí estable, estable en cuanto al amor, estable en cuanto a la presencia de los padres hacia con ellos, darles tiempo, convivir realmente con ellos. Entonces se ve cómo estos jóvenes van creciendo en una seguridad, no en una soberbia, sino en una seguridad de que se sienten amados, se sienten pertenecientes a una familia, a un hogar que les da todo esto. Entonces, no están dependiendo de la aprobación de los demás, no están dependiendo de nada de lo exterior para poderse sentir amados. Y esto obviamente tiene una mayor trascendencia cuando se logra transmitir el mensaje de Dios en el corazón de los demás. Este mensaje nos va a permitir poder entender qué es lo que tengo que hacer. Una de las preguntas que frecuentemente me han hecho, y ya lo he explicado muchas veces, cómo descubrir cuál es la voluntad de Dios. Y esto no quiere decir que es inmediato, o sea, surge una situación, tú le preguntas a Dios y Dios te contesta, como si le mandaras un mensaje, una llamada, como si le pidieras y luego te contesta específicamente para eso. Sino que es en la medida en que se va grabando en el corazón del hombre, de la persona, la ley de Dios, el amor de Dios, todo lo que Dios ha hecho. Entonces uno puede entender incluso lo que tiene que hacer en los momentos más difíciles, más ásperos, más dolorosos, incluso en los momentos de sufrimiento y la posibilidad de ver morir a tus seres queridos. Esto como que nos cuestiona a todos. Quiero que se imaginen este cuadro, esta escena. No tienes ya nada que comer. Lo único que te queda es un pedazo de pan, tantita agua, porque la crisis mundial no da y todo mundo se está muriendo de hambre y tú te queda algo. Y de repente llega una persona que se dice de Dios y te pide que primero le des de comer a él y después a ti y a tu hijo. Entonces, así como que de primera instancia dices, primero está mi hijo que cualquier persona. Esto es el razonamiento lógico, natural, instintivo, maternal de cualquier madre, de cualquier padre. Primero mi familia. Y está bien. No estoy diciendo que no deba de ser así. Pero hay circunstancias en donde el Señor manda. Y si ustedes se dan cuenta, en ningún momento, en el pasaje que estamos meditando, Dios le habló directamente a la mujer. Y en cambio, Dios le dijo al profeta, ya le he ordenado a la mujer. Y cuando vemos el diálogo que tiene la mujer con el profeta, no vemos que, ah, sí, es que Dios me mandó un mensaje y me dijo que te diera todo. No. Entonces, ¿de dónde le viene a esta mujer ese mensaje? Obviamente del profeta, pero también de lo que hay en su corazón, de lo que ella aprendió desde ese corazón bueno que se ha sembrado en el amor, en la presencia de Dios, y pudo identificar lo que era la voluntad de Dios cuando el profeta le dice, sí, haz eso, prepara el pan, pero primero me das a mí, después a ti y a tu hijo. Y la mujer lo hizo. Ahí está el mandato, ahí está donde Dios le manda. Y esto no se aprende nada más por el hecho de que, pues ya esto es lo que Dios quiere, sino es a través de que lo que tú tienes en tu corazón, y si es el amor de Dios, si es la palabra de Dios, si es el deseo de hacer su voluntad, tú vas a entender en qué momento te está diciendo, quiero que hagas esto, necesito que hagas esto. Pero es que, y ahí es donde entran los pasos de fe, el caminar, el darle el paso en esa confianza, en ese abandono a lo que Dios nos va marcando. Porque fíjense lo que nos plantea el texto. Todo se había secado, no había nada, se cerró incluso el río, porque no había llovido en la región. Y entonces el Señor le dijo a Elías: anda y vete a Sarepta de Sidón, y quédate ahí, pues le he ordenado a una viuda de esa ciudad que te dé de comer. ¿Dónde le dijo Dios a la mujer que le diera de comer? Estaba en su corazón. Y toma la forma cuando escucha lo que el profeta le dice y dice: voy a hacerlo. Pero si no está en el corazón y se le acerca, ¿qué hubiera pasado con la mujer? Esta es la fregada, yo primero, mi hijo y yo. Oye, ¿por qué te voy a estar alimentando? Porque es una mujer que ha sido sembrada en el amor de Dios. Por eso es tan importante, a pesar de todas las cuestiones de heridas o traumas que podamos tener, que todos cargamos, si trabajamos cada uno, obviamente sería lo ideal que desde niños, pero ya de grandes, si trabajamos nosotros en meditar y profundizar la palabra y en buscar y siempre querer andar haciendo lo que Dios nos va pidiendo, vamos a enfrentar estas situaciones y ahí vamos a saber lo que Dios me está mandando, me está pidiendo. Y muchas veces es la renuncia a mi humana voluntad, es la renuncia a lo que yo deseo o necesito, es la muerte a mi querer, a mi deseo, a mi necesidad, para hacer lo que Dios pide. Y luego viene pues la confianza, el abandono. Aquí esta mujer, o sea, nadie le dijo: bueno, mira, dale y después yo voy a mandar lluvia. No, simplemente la palabra que le dice el profeta, que es la misma palabra de Dios, que está diciéndole. Entonces se levantó y se puso al camino hacia Sarepta. Al llegar a la puerta de la ciudad, encontró a una viuda que recogía leña. La llamó y le dijo: tráeme por favor un poco de agua para beber. Cuando ella se alejaba, el profeta le gritó, o sea, todavía le grita, ¿no?, para que oiga: tráeme por favor un poco de agua para beber, y por favor tráeme también un poco de pan. Y ella le respondió: te juro por el Señor tu Dios. O sea, primero esta mujer reconoce en el profeta, reconoce en Isaías que es un hombre de Dios. Entonces, te juro por el Señor tu Dios que no me queda ni un pedazo de pan. Tan solo me queda un puñado de harina en la tinaja y un poco de aceite en la vasija. Ya ves que estaba recogiendo unos cuantos leños. Voy a preparar un pan para mí y para mi hijo. Nos lo comeremos y luego moriremos. Elías le dijo: no temas. Anda y prepáralo como has dicho. Pero primero haz un panecillo para mí y tráemelo. Después lo harás para ti y para tu hijo. Porque así dice el Señor de Israel: la tinaja de harina no se vaciará y la vasija de aceite no se agotará hasta el día en que el Señor envíe la lluvia sobre la tierra. ¿Por qué esta mujer entendió lo que Dios le mandaba? Porque había en su corazón ese amor. ¿Y cómo lo sabemos? Yo creo que amaba a su hijo, como cualquier buena madre. Y ella también, pues, se quería. Estaba haciendo lo último que iba a hacer por su hijo y por ella antes de morir. Y ella entiende el mandato en medio de su necesidad, en medio de su carencia y en medio de la realidad que es: vamos a morir, ya no tenemos nada que comer. No hay lluvia, no hay nada. Es viuda, obviamente, que está desprotegida. Las viudas supuestamente pues ya no tienen quien vea, y el hijo pues es normalmente, pero si es una criatura pues no puede él trabajar, no puede sostener a su mamá. Entonces es una persona completamente abandonada, y en esa realidad ella puede entender lo que Dios le está mandando. ¿Por qué? Repito, por lo que se ha sembrado en su corazón. Y eso es la gran diferencia por la cual muchas veces no podemos entender lo que tenemos que hacer. Sí, hay que escuchar lo que está sucediendo a nuestro alrededor. Sí, tenemos que estar en gracia, tenemos que en oración y todo esto. Pero si yo no tengo la fe, o sea, y la fe sabemos que viene de la escucha, de la palabra de Dios, la meditación, la obediencia y la confianza, entonces yo no voy a saber cuándo es lo que Dios me está mandando y cuándo sí lo que Dios me está pidiendo. ¿Y qué es más fácil? Bueno, busco al padrecito, a la monjita o a quien sea para que me diga qué hacer. Cuando es Dios quien habla al corazón. Pero si mi corazón no está siendo trabajado para que sea de Dios, pues obviamente entonces mi corazón no va a saber discernir, no va a saber entender, no va a saber lo que Dios me está ordenando. Porque esas son las palabras que le dijo Dios al profeta. Yo le he ordenado, dice, le he ordenado a una viuda de esa ciudad que te dé de comer. Cuando el profeta llegó, no le dijo, ¿sabes qué? Recuerda lo que te dijo Dios, me tienes que dar de comer. En ningún momento. Todo se desarrolló para que ella entendiera y escuchara en su corazón lo que el profeta le decía. Entonces, ustedes recuerden el pasaje de los discípulos de Emaús. Cuando Jesús les va explicando las escrituras y ellos después dijeron, ¿cómo ardía nuestro corazón cuando nos explicaba las escrituras? Había amor por ello, por Dios. Había amor por Jesucristo. Pero había también mucha confusión. Había miedo. Había decepción. Pero después entendieron la misión. Y esto es precisamente lo que hoy el Señor nos invita. Si yo no trabajo en escuchar a Dios, en meditar en su palabra, en ir descubriendo lo básico, los mandamientos, porque dentro del pueblo judío, dentro de esas culturas, era bien sabido que era una obligación atender al peregrino, porque no sabían si en algún momento estaban atendiendo ángeles. Entonces era algo que lo hacían en un acto de fe, en un acto en donde entregaban lo que tenían en asistencia al peregrino. Esta mujer tenía en su corazón algo, yo le llamo la fe y el amor a Dios, que le permitió entender el mandato a través del profeta. ¿Y qué es lo que sucede con nosotros? Tenemos lo que son los preceptos, tenemos lo que son los mandatos, tenemos que son lo que la iglesia enseña, pero no lo queremos ver. No estamos capacitados porque nuestro corazón no tiene ese deseo, ni esa entrega, ni ese abandono. Lo vemos en las crisis que tenemos, en los sufrimientos que padecemos, en los miedos que enfrentamos, en el dolor físico o emocional que podemos enfrentar. Y no somos capaces de escuchar el mandato, las crisis que tenemos, en los sufrimientos que padecemos, en los miedos que enfrentamos, en el dolor físico o emocional que podemos enfrentar.

0: Que brille sus obras, porque a través de las obras los demás darán gloria a Dios. Y si se acuerdan los pasos que he tratado de enseñar sobre cómo relacionarme con Dios, conocerlo, amarlo, adorarlo, servirlo y glorificarlo. ¿Y qué es glorificarlo? Que a través de mis obras vamos a esperar. Apáguenlo, por favor, o conteste para que no esté sonando. Bueno, las obras que yo realizo tienen que dar a conocer quién es Dios en mi vida. Y ahí es cuando me convierto en luz, en sal, ayudarle a los demás en medio de lo que están pasando. Y si tú ya lo pasaste y lo has podido pasar desde la fe, o has aprendido en medio de todo a vivirlo desde la fe, vas a poder ser esa luz o poderle dar sabor en el sentido de que no lo amargue, que no lo enoje, que no lo llene de tristeza, de odio, sino al contrario, se vuelva algo que pueda ser digerido, que pueda ser transmitido de alimento para esa persona y para los demás. Entonces, el ser luz, el ser sal, es una tarea y es un mandato que Jesús da. Ustedes son la sal, ustedes son la luz. Que su luz brille ante los hombres para que viendo las buenas obras que ustedes hacen, den gloria a Dios. Por eso, que todos los días cuidemos lo que entra en nuestro corazón. Así como hay personas, y me parece muy saludable, cuidan su alimentación y han dejado la comida chatarra, han dejado los excesos y están alimentándose bien, qué bueno. Ahora imagínense si lo podemos hacer a nivel espiritual. Y esto es a través de lo que veo. Veo tantas tonterías, tantas cosas en el celular, a través de lo que leo en libros, si es que llegamos a leer, o lo que escuchamos. Si me presto mis oídos al chisme, si me presto a la crítica, si escucho cosas, música o cosas que no son. O sea, todo lo que entra en mí me va a permitir o me va a impedir poder entender lo que Dios me está mandando que yo haga. Hagamos un momento de silencio. Poder entender cuándo es voluntad, mandato que Dios nos da. Se da en el corazón que va creciendo en la oración, en la vida sacramental, en el conocimiento básico y después profundo de las verdades de la fe, que tiene claro cuál es la meta, que es la vida eterna, la salvación del alma. Todos estos elementos en nuestro corazón nos habla cuando lo que estamos enfrentando nos dice Dios, hazlo de esta manera. Y es cuando nos pide que perdonemos, cuando nos pide que renunciemos, cuando nos pide que nos sacrifiquemos. Y así como la viuda no recibió directamente de Dios, sino a través de su fe, a través de lo que había en su corazón y por las palabras del profeta, supo lo que tenía que hacer. Pero si tú no cuidas todos estos aspectos, difícilmente podrás descubrir lo que Dios te está pidiendo.
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3: En el primer Ángelus tras su viaje a España, León XIV agradeció al país su gran hospitalidad, sobre todo tras el gran baño de masas que se dio en sus tres paradas, Madrid, Barcelona y Canarias.
4: Ringrazio il popolo spagnolo che mi ha accolto con grande entusiasmo e devozione. Sono grato in modo speciale a Sua Maestà il Re. 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
3: Este especial agradecimiento al rey viene tras el ofrecimiento de Felipe VI de dejar su avión privado al Papa, tras un fallo en el vuelo de Iberia que hizo que se retrasase su vuelta a Roma. En el Ángelus, el Papa dedicó unas palabras también a los peregrinos estadounidenses.
4: I greet all the pilgrims from the United States of America, especially the faithful from New Jersey and the Carrollton School of the Sacred Heart in Miami, Florida.
3: León XIV también pidió por las víctimas de un terremoto en Filipinas que dejó decenas de fallecidos y más de un centenar de heridos.
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10: Son las 9:06.

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1: Hacen por el dolor, por el sufrimiento. Y sin embargo, hay que reconocer que todo eso hace parte de la vida. Es imposible pensar en una vida humana aquí en la Tierra sin algún tipo de sufrimiento, sin algún problema, sin alguna adversidad, sin haber fracasado en algún intento, en algún experimento, en alguna relación incluso. Mira, el hecho de haber sufrido alguna incomodidad, alguna decepción grande o pequeña, hace parte de la vida misma. Como padres queremos ser un escudo de todo eso frente a nuestros hijos, que nuestros hijos no experimenten ello. Y sin embargo, si eso fuera así, les estaríamos quitando la oportunidad de aprendizaje de muchas cosas a nuestros hijos. Porque hay muchas cosas en la vida que aprendemos precisamente por ensayo y error, por ejemplo. Entonces, si no está el error, pues no tengo la oportunidad de aprender que por ahí no es, que necesito otra ruta, que necesito hacer, a tratar nuevamente sin esta situación o con esta con situación que no había contemplado. En realidad, el tratar de construir alrededor de nuestros hijos un mundo libre de sufrimientos, libre de decepciones, libre de adversidades, libre de fracasos, aunque sea muy bien intencionado ese deseo, en realidad es devastador para la vida de los hijos, porque les quitamos también la oportunidad de ir aprendiendo poco a poco cómo levantarse. Si nunca se han caído, si nunca han experimentado el dolor, no van a saber cómo levantarse de esas pequeñas cosas, cómo levantarse de las grandes. Entonces, la sobreprotección no elimina el sufrimiento de la vida de los hijos. Lo que elimina es la capacidad de responder del niño ante esas situaciones. Porque claro, si posponemos el encuentro del niño a la realidad, porque lo hemos puesto en una burbujita donde él es el centro del universo y donde está protegido absolutamente de todo y nada adverso le pasa, pues mira, esa no es la realidad. Y en algún momento este niño va a crecer y tarde o temprano va a tener que enfrentarse a la realidad. Y allí el asunto es que si yo no le he dado las herramientas necesarias para enfrentarse a ella, va a sufrir muchísimo más, muchísimo más. Porque la vida es así. Algunas veces los planes fallan, los proyectos se caen, las personas decepcionan, porque no somos iguales, porque lo que es importante para mí, a lo mejor para otros no lo es. Y aquí el riesgo precisamente es educar hijos de cristal. Sí, hijos que se rompen fácilmente con cualquier pequeñez, precisamente porque no les hemos permitido aprender de esas pequeñeces, aprender de esas situaciones en las que no todo sale bien. Si un niño crece creyendo que el mundo siempre va a adaptar a sus deseos, por ejemplo, si un niño cree que todas las personas de su alrededor están allí solamente para cumplir sus anhelos, sus sueños, pues muy difícilmente va a poder hacer frente a la realidad de la vida. Imagínate, su gran fracaso va a ser precisamente su primera lección. O sea, el mundo no gira en torno a ti. Todo el mundo no está allí para servirte y para hacer lo que tú quieras. Los otros también tienen planes, los otros también tienen proyectos, los otros tienen prioridades a lo mejor muy diferentes a las tuyas. Y por eso la necesidad de permitir que nuestro hijo viva esos pequeños momentos de frustración, que para él son inmensos, por supuesto, pero precisamente necesita vivirlos para poder ir aprendiendo también cómo se levanta, cómo se limpia, cómo sigue nuevamente adelante. Creo que es como decimos que el sistema inmune, biológicamente hablando, necesita, el sistema inmune del niño necesita exponerse a cierta cantidad de elementos para hacerse fuerte. Si el niño no se expone a a cierto nivel de bacterias, de virus, pues en vez de hacer fuerte su sistema inmune, lo estamos debilitando mucho más. Y asimismo, digamos que tenemos un sistema inmunológico emocional. En la medida en que podemos asumir ciertos dolores, ciertas frustraciones, cierto fracaso cuando somos niños, pues podemos ir aprendiendo de la vida y tenemos unas herramientas que nos van a ser muy útiles cuando enfrentemos fracasos de adultos o situaciones problemáticas de adultos. Creo que el fracaso hay que verlo muy bien como el gran maestro. Nos enseña tanto, nos enseña humildad, nos obliga a reflexionar sobre nosotros mismos, sobre lo que pasó, sobre por qué pasó eso, sobre lo que dije, sobre lo que hice. Y al mismo tiempo, es el fracaso también el que despierta la creatividad. O sea, porque hice esto, pero no resultó. Entonces, ¿qué se me ocurre para que pueda tener un resultado mejor? Estamos hablando de creatividad, imagínate. Buscar nuevas soluciones, buscar alternativas. Y también, cuando los exponemos a los niños a situaciones de fracaso, o sea, no que creemos situaciones en que van a fracasar, sino sencillamente los acompañamos en situaciones de la vida en que pueden llegar a experimentar un fracaso y permitimos que lo experimenten, pues en realidad les enseñamos que el fracaso es un evento temporal. Es diferente fracasé a pensar soy un fracaso. Cuando le permitimos al niño que experimente situaciones de fracaso, le estamos enseñando precisamente esa diferencia. Es posible fracasar y es parte de la vida. Y eso no te hace un fracasado, te hace un ser humano. Les estamos regalando entonces a los niños la posibilidad de arriesgarse, de vivir con libertad, la posibilidad de innovar, de hacer algo que no habían hecho antes, de aprender nuevas cosas. ¿Cómo hacemos esto en lo cotidiano? Bueno, vamos a ir en este momento a nuestro corte musical y comercial y regresamos en unos instantes para hablar de qué hacemos en casa entonces para aprovechar estas situaciones de dificultad y de fracaso para enseñar esas cosas a nuestros hijos en el día a día, en lo cotidiano. Vamos a escuchar ahora a Santiago Benavides con esta canción muy bonita titulada Algo Nuevo. Y regresamos en unos instantes, no se vayan. Difícil como papá y mamá, claro, porque queremos ponernos nuestra capa y salvarlos. ¿Pero es lo que ellos realmente necesitan para la vida? No. Así que definitivamente hay que aceptar que somos solo papá y mamá. No somos Superman, no somos la Mujer Maravilla y no podemos estar en dos sitios a la vez. Y si estamos en el trabajo, no podemos estar en casa llevándote lo que olvidaste en casa. Hay que poner más atención, hay que ser más responsable y tus hijos van a ir aprendiendo eso poco a poco. Segunda gran cosa, muy importante, validar la emoción, el sentimiento, pero no justificar la conducta. Esas son dos cosas distintas. Atención, cuando un niño se enfrenta a un fracaso, a una decepción, como por ejemplo, perdió un partido, por ejemplo, perdió un examen, reprobó un examen, o no fue invitado al cumpleaños de uno de sus compañeros, pues la tendencia común de nosotros como adultos es minimizar ese hecho. No es nada, no te preocupes, no importa, no pasa nada. O, peor aún, justificar con factores externos. O sea, es que el maestro te tiene mal ojo, dicen por allí. Tú no le caes bien al maestro. O el árbitro estaba en tu contra, por eso fue que perdieron el partido. El profesor te tiene manía. Por eso es que te puso esa calificación. Ojo, porque cuando tú haces esto, estás enseñándole a tu hijo cómo ser víctima, cómo presentarse continuamente como víctima. Y los niños y nosotros también aprendemos muy rápidamente a que en vez de decir yo tuve la culpa, lo siento, fue culpa mía, no, nos enfocamos en los otros. Es que el tráfico, es que el carro, es que los maestros, es que los gobernantes, es que la situación económica, es que el país cómo está. Oye, pero si es parte de tu responsabilidad, hay que asumirlo. Entonces, mira, en lo concreto, claro, hay que abrazar la frustración del niño, hay que abrazar su tristeza, hay que abrazar su enojo y hay que decirle algo como: entiendo que estás muy triste por no haber ganado el partido, sé que esto era muy importante para ti. Estás validando su emoción. Y una vez que el niño se siente escuchado, entonces redirige la mirada hacia su esfera de control. O sea, ¿qué es lo que el niño puede controlar? Pues no lo que el árbitro dice, no lo que llovió en el partido, sino hacerle esa pregunta directamente. ¿Qué puedes hacer tú de manera diferente la próxima vez? ¿En qué áreas necesitas esforzarte más? ¿O qué necesitas practicar más? ¿Qué es lo que el equipo necesita? Es que en el equipo de béisbol hemos ensayado muchas veces el bateo, pero no la carrera. Entonces necesitamos practicar la carrera para tener más velocidad. Entonces el foco se quita del fracaso y se coloca precisamente en aquello que nos lleva a mejorar personalmente o como equipo o como estudiantes, lo que sea la situación. Mira qué distinto. En vez de ser la víctima, te enfocas en aquello que puedes mejorar, en aquello que puede ser diferente la próxima vez. Y aquí ese es un aprendizaje no solamente para los niños. Yo creo que muchos de nosotros también necesitamos darnos cuenta de esto. ¿Qué haces contigo mismo y tus situaciones de fracaso? O sea, sí, lo siento, fui yo. ¿Qué sé yo? No sonaba mi voz porque tenía apagado uno de los tres botones que hay que colocar y no me di cuenta. La próxima vez, pues, pongo muchísima más atención en que estén los tres encendidos. Ahí está. Lo fácil es quedarme en echarle la culpa a los otros. Es que como encienden todos los botones, no se ve cuál está apagado. Y aunque eso sea verdad, la verdad es que eso no está bajo mi control. Lo que sí está bajo mi control es poner yo atención a que sean los tres botones que están encendidos. Entonces, en eso me enfoco. La próxima vez, esto no sucede. Ya hay que mirar bien los botones encendidos, por decir algo. ¡Ay, qué importante esto! Vamos a hablar, después de nuestro corte, para ir al encuentro con la palabra, sobre elogiar el proceso, elogiar el esfuerzo. No solamente fijarnos en el resultado, porque puede que el resultado no sea el mejor, puede que nuestros hijos no sean genios, definitivamente no son perfectos, así que hay que pensar en todo el proceso, en todo el esfuerzo que están haciendo. Si solamente me fijo en el resultado, en realidad les estoy alimentando su miedo de no lograr esos resultados. Y el miedo paraliza, recuerden ustedes. A veces el niño empieza a temer tanto hacer cosas por equivocarse, porque no salgan como él quiere o como nosotros queremos, y decide no hacer nada, quedarse quieto. Y en la infancia esto es muy, muy preocupante, porque un niño que se queda quieto es un niño que no está aprendiendo, que el niño que no juega, el niño que no pregunta, el niño que no salta, es un niño que no está aprendiendo. Vamos a ir en este momento a nuestro corte para el encuentro con la palabra y regresamos después de él. No se vayan, ya volvemos.
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1: 1-422-1540 para inscribirlos. Si usted desea enviar un mensaje a través de WhatsApp, un mensaje de texto, puede hacerlo también. Solo recuerde que necesitamos el nombre completo de la persona, del papá, nombre y apellido, y números telefónicos de los papás. Si el nombre está incompleto, está sin teléfono, pues no podemos inscribirlo. Así que por favor, envíe números telefónicos de cada papá y nombre y apellido de cada papá para poderlos inscribir a la rifa. La rifa será esta misma tarde durante el programa de Regreso a Casa. Hablemos de esta tercera clave para cultivar la resiliencia, la capacidad de afrontar esas situaciones difíciles en la vida, pues es nuestra propia conducta. Nosotros necesitamos ser buenos modelos de vulnerabilidad, por una parte, y de regulación emocional. Me decía una mamá ayer, que están viviendo en familia una situación muy, muy compleja, que a veces su hijo se da cuenta que ella ha estado llorando y le dice, estás triste, mamá, ¿qué te pasa? Y entonces me decía ella, yo no sé qué contestarle, porque a veces pienso que qué bueno decirle que sí, que estoy triste, pero a veces pienso que tengo que ser la mamá fuerte, la mamá, entonces termino diciéndole que estoy bien, que no me pasa nada. Y claro, ella me dice, se nota que hasta ahí llega la conversación. Ay, ser modelos de vulnerabilidad es aceptar nuestras propias emociones. Claro, hay un límite entre compartir tu emoción con el hijo y poner en sus hombros un peso que no le corresponde. Son dos cosas distintas. Entonces, claro, es muy positivo que tú le digas al muchacho, sí, me siento triste, me siento estresado, vengo enojado del trabajo, por eso voy a darme una ducha, me voy a tomar un cafecito, un té, un jugo, y ya vengo a hablar contigo en 10 minutos. Porque mira, estás mostrándote vulnerable, estás hablando de tu emoción, de tu sentimiento. Además, el niño ya se dio cuenta que tú la tienes. Y le estás diciendo de qué manera a corto plazo lo manejas. O sea, te vas a dar una ducha, vas a tomar algo y regresas en 10 minutos. Y creo que es muy importante aquí en casa normalizar el error. No me refiero a que adrede te equivoques todo el tiempo, no, sino normalizar el hecho de que es posible que cometamos algún error. Cuando cometamos un error, cuando realmente caigamos en una equivocación, hay que admitirlo en voz alta, hay que decir, mira, hoy me equivoqué en el trabajo y entonces me sentí muy frustrado, pero gracias a Dios la conversación fue buena con los jefes, con los compañeros, y entre todos hallamos una solución y salimos de ese problema juntos. Qué bueno, porque estás diciendo, a papá también le pasa, a mamá también le pasa. Y ven tus hijos que entonces aquí el asunto es comunicar, que aquí el asunto es dialogar, que el asunto es llegar a una solución, llegar a un mejor resultado. Lo otro es sencillamente creernos Superman, la Mujer Maravilla, y obligar a nuestros hijos a comportarse perfectamente. Pues nuestros hijos se dan cuenta muy pronto que ellos cometen errores y empiezan a generar mucho miedo. Miedo de que mi papá se dé cuenta que me equivoqué y entonces empiezan a mentir. Miedo de que mi papá se enoje y entonces empiezan a tener miedo de ti, de tus reacciones. O sencillamente miedo de equivocarse y terminan paralizados por el miedo, sin querer hacer cosas, sin querer intentar cosas nuevas, por ejemplo, sin intentar caminos nuevos de algo, sin querer ir solos a hacer algo porque les aterra el error, les aterra la equivocación. En nuestras manos está cambiar esto y que no les dé miedo equivocarse porque es el factor humano. Realmente se quita mucho estrés, por ejemplo, en el trabajo. En mi trabajo en Santa Catalina, ya ellos saben muy bien, ya en este tiempo que me conocen, que yo hablo en ese sentido del factor humano. Y viene la mamá con el recibo en la mano diciendo que le hicimos el cobro de algo que ella ya había pagado y mire, aquí está el recibo. Oh, sí, señora, en efecto, ese es el recibo y no lo hemos colocado en el sistema. Gracias por traer el recibo, lo siento mucho, factor humano. Ya ponemos su pago aquí y no hay ningún problema. Gracias, gracias por traer el recibo. Y ya, o sea, se acepta el error, se subsana el error y podemos seguir adelante. Sí, ese es el factor humano que hay que normalizar. No la negligencia, no la equivocación constante, no la mediocridad, pero tampoco la perfección, porque nadie es perfecto, solo Dios. Ese es el camino de la verdad. Cuando los niños pueden ver que sus papás se equivocan y sus papás lo dicen, ay caramba, me equivoqué, lo siento mucho. Pueden ver que no hay angustia, no hay ansiedad, no es la tercera guerra mundial en casa, no vuelan los platos, sino se busca juntos cómo resolver el asunto. Uf, les estás dando un excelente aprendizaje a tus hijos. Les va a servir toda la vida. Vamos a ir en este momento al corte de la hora y regresamos después de él. No se vayan, ya volvemos.

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30: Continuamos aquí en Familia Nueva con Sabor a Cristo. Estamos hablando sobre estos acuerdos fundamentales, principales, que las parejas deben, a los que las parejas deben llegar. Es hablar sobre temas concretos, algunas veces difíciles, pero que son los que van a sostener, a cuidar, a proteger la relación matrimonial. Entonces, por supuesto que hay que hablar sobre ello. Y el primer acuerdo fundamental lo llama la producción el acuerdo de la isla exclusiva. Me gusta mucho esa imagen de la isla exclusiva. O sea, es la prioridad absoluta del vínculo. Que llegan los hijos, entonces yo ahora soy primero mamá. No, o sea, espérate, llegan los hijos, debes cuidar a los hijos, pero sigue siendo esposa, porque el ser esposa es lo que hizo que fueras mamá, o sea, imagínate. Además, es el mejor regalo, lo hemos dicho tantas veces, el mejor regalo que una pareja le puede dar a sus hijos, el mejor regalo que una mamá le da a sus hijos, el mejor regalo que un papá le da a sus hijos es la vivencia de una relación matrimonial fuerte, sana y madura.
6: De acuerdo, totalmente de acuerdo, pero yo creo que es una mentalidad que tenemos tan bien arraigada como sociedad.
30: Sí, sí, sí.
6: No me voy a referir nada más a nosotros como hispanos, sino porque también he interactuado con personas,
30: ¿sí?,
6: de otras latitudes que también tienen una mentalidad similar. Así que me he preguntado a partir de esa interacción con esas personas, con este contexto, si esta es una mentalidad que traemos desde muchísimo antes de tiempo.
30: Bueno, en si lo pensamos bien, los hijos necesitan mucho.
6: Y que, o sea, por supuesto, claro, eso sí, estamos todos de acuerdo.
30: De otra manera no crecerían.
6: Entre más pequeño, pues más protección de los padres, más cuidado, más atención,
30: sí,
6: necesita.
30: Sí.
6: Así que
30: entonces es muy fácil volcarse sobre ellos.
6: La pregunta me nace si será más bien como un instinto bastante primitivo que traemos y que lo hemos desarrollado por los milenios.
30: Sí.
6: Pero bueno.
30: Yo creo que sí, o sea, pero el punto está en darle todo el peso de nuestra vida al cuidado de los hijos. O sea, los hijos necesitan cuidado, por supuesto. Es que un bebé humano no sobrevive sin cuidado de un adulto.
6: Sí.
30: O sea, no sobrevive.
6: Eso es claro, eso es un hecho.
30: Es así. Pero no quiere decir que yo deje de ser esposo, que yo deje de ser hijo, que yo deje de ser hermano, que yo deje de ser trabajador, que yo deje de ser miembro de una iglesia y me convierta solo en papá.
6: Claro, sí, sí.
30: Ahí está el punto.
6: Sí, sí, es una mentalidad muy fuerte contra la que tenemos que estar pues en constante trabajo, diría
30: trabajo
6: yo.
30: Juntos.
6: Porque, por supuesto, una vez más, no se trata de darle menos importancia a la crianza, porque no se trata de eso para nada, sino que se trata también de que ahora que también sos mamá, ahora que también sos papá, pues que es importante y, por favor, seguí cuidando y dándole lo mejor a tus hijos. Pero por favor no descuides a tu pareja, que es importantísimo. Y bien lo dice usted, y seguro lo vamos a seguir repitiendo acá, que ese es uno de los mayores regalos que le podemos dar a nuestros hijos.
30: Claro
6: que ellos vean en el hogar una relación estable, una relación de amor madura, una relación en la que pues ellos puedan verse reflejados para que en un futuro pues ellos también continúen con lo que estamos llamados a hacer, que nos mantengamos en comunidad y que continuemos pues con el núcleo de la sociedad, que es la familia.
30: Definitivamente. Les conté en alguna ocasión, creo, de una mamá que le pregunta a su hija ya joven adulta, 23, 24, digámoslo así.
6: Chavalita.
30: Por no decir adolescente todavía, ¿no? Sí, pero pues, ahí va.
6: Casi.
30: Entonces le pregunta a la mamá, bueno,
0: jovencísima,
30: le dice la mamá, ¿y el novio para cuándo? Porque sí ha tenido algunas relaciones, pero pasajeras, digamos. Entonces la mamá dice, bueno, ¿y el novio
6: para cuándo?
30: Y la hija le dice, mamá, yo no tengo afán. Y es que adicionalmente de que no tengo afán, no es que no esté diciendo que no quiera una familia, sino lo que digo, decía esta chica, lo que digo es que no estoy dispuesta a tener menos de lo que tú y papá tienen. Mira qué bonito es.
6: Sí, sí.
30: O sea,
6: qué ejemplo. O sea, es... qué lindo. Me imagino eso. Que tendrá un ejemplo maravilloso de lo que debería ser una
30: y
6: relación
30: real.
6: De pareja.
30: O sea, porque este par de
6: esposos,
30: se disgustan de vez en cuando y
6: bueno, pero
30: o sea, tienen una relación real.
6: Sí, sí.
30: No son perfectos. ¿Quién lo
6: ¿Quién
30: es?
6: Lo es.
30: Pero sí tienen una relación madura. Este acuerdo de la isla exclusiva se refiere específicamente a acordar un momento, un espacio innegociable a la semana o al mes, si usted lo prefiere, según la etapa de la vida en la que esté también, en que estén ustedes como pareja, donde se encuentran estos dos esposos y no se habla de la logística hogareña, de quién trae a quién, de quién pasa por quién, de quién compra qué. Eso es logística hogareña. No, no se habla de eso. No se habla de problemas de económicos, no se habla de problemas de la educación, de los hijos, no se habla de los suegros, no se habla. Sencillamente, esta isla exclusiva es un espacio para recordar por qué se eligieron.
6: Sí, sí, sí.
30: ¿Qué me enamoró de ti? Y para volver a conectar precisamente de manera profunda ese amor. Volver a conectarse con el corazón del otro y proteger esa noche de cita, otros llaman así, la noche de cita, pues con el mismo celo con el que se protegería la reunión con el cliente más importante de tu negocio. Porque es que realmente, en estos términos, perdónenme la comparación, tu esposo o tu esposa, dirán los caballeros, es el cliente más importante de tu trabajo más importante. Tu familia es tu trabajo más importante. Y tu esposo o tu esposa es el cliente más importante de ese trabajo, de la familia. Entonces, si tú tienes una cita con el cliente más importante de tu negocio, de tu trabajo, ¿no cambias esa cita para después? Para cuando tenga tiempo, para cuando me acuerde. Sino si es realmente el cliente más importante, uff, estás preparando 15 días antes esa cita. Pues algo así tendría que ocurrir con esta isla exclusiva, con este momento específico, con este date, dicen aquí, entre esposo y esposa, esta cita romántica entre los dos. Y oye, una cita romántica no tiene que ver, no tiene que ser necesariamente en el restaurante de la Torre Eiffel.
6: Bajo la luz. Tuvimos la misma imagen ahorita.
30: ¡Ah, oh, caramba!
6: Se lo juro que pensé, cita romántica debajo de la Torre Eiffel.
30: Imagínate, y nunca hemos ido los dos allá, ¿verdad? Mucho Hollywood, mucho Hollywood para los dos.
6: Pero que se trate exactamente de...
30: Pero puede ser ahí...
6: Una imagen similar.
30: Claro. Sí. Bueno, pero puede ser, esa cita romántica,
6: sí.
30: Puede ser comiendo frijolitos y tortilla
6: en
30: la casa mientras tus hijos están con la abuela. ¿Ya? O sea, es que sea un espacio de encuentro para ustedes dos, para no hablar de otra cosa que lo que vuelva a construir o siga o permita construir ese amor entre ustedes dos.
6: Sí, es llegar a ese pacto en el que entendamos que nuestro descanso y nuestra intimidad como pareja no son lujos.
30: No son
6: y
30: lujos.
6: Y mucho menos secundarios.
30: Ajá.
6: ¿Sí? Porque, pues bien lo decimos, como matrimonio tenemos que estar juntos, tenemos que estar sanos, tenemos que sentirnos bien el uno con el otro, pues para que este hogar continúe
30: fluyendo
6: de la mejor manera posible, que se desarrolle de la mejor manera posible y que el fruto de este matrimonio, en este caso los hijos, pues que también vayan creciendo alrededor de un hogar que les provee todo lo necesario y dentro de todo lo necesario también está el amor.
30: No es un lujo, fíjate, es el mantenimiento básico necesario.
6: De acuerdo.
30: Por ejemplo, es lo básico, o sea, y es costoso, sí, requiere esfuerzo, sí, requiere sacrificio, sí. Pensemos en el gas, por ejemplo, que estuvo tan costoso hace un par de semanas.
6: Tuvo picos muy altos. Uf. No está barato todavía, pero.
30: Todavía no, pero no está tan costoso, estuvo peor. Entonces, mira, podemos decir que el gas, la gasolina, es un lujo para tu carro.
6: Justo y necesario.
30: Pues es lo que necesita, o sea, échale agua a ver qué te pasa. No funciona, no
6: se
30: funciona.
6: Se te revienta todo.
30: O le echas gas o no te prende el carro, no funciona el carro.
6: Sí.
30: Entonces, así esté muy costoso el gas, así requiera un poco de esfuerzo llenar el tanque, así requiera sacrificio llenar el tanque de tu carro, pues si quieres un carro, hay que echarle gas.
6: Sí.
30: Entonces, exactamente lo mismo. Esto de la isla exclusiva, esto del momento innegociable, esto de la noche de la cita entre esposos, que requiere sacrificio, sí, que requiere reacomodar cosas, claro, pero o haces esto o van a empezar a ser unos compañeros de trabajo en la familia.
6: Sí, o va pa'l charral, como dice don Eduardo Cerritos.
30: Va pa'l charral.
6: Y no solo
30: miedo.
6: ¿Quién dijo miedo, don Eduardo? Mire que a un carro,
30: claro.
6: Si usted le echa agua, no gasolina, para evitar el gasto económico, no solamente no arranca, sino que más bien se daña
30: todo
6: el vehículo. Lo mismo sucede con una relación de pareja. Si le das otra cosa que no es amor, pues más bien vas a ir permeando ese vínculo que está llamado a ser muy fuerte.
30: Así que primer acuerdo, el de la isla exclusiva, un momento, una noche, una tarde exclusivo de pareja, para que ustedes dos hablen de ustedes dos. Segundo acuerdo, el acuerdo financiero, tiene que ver con transparencia total y proyecto común. Continuamos, seguimos aquí en Familia Nueva con Sabor a Cristo. Hablemos de este segundo acuerdo, el acuerdo del área financiera, transparencia total y proyecto común. Mira, la verdad es que esa frase que yo escuché hace mucho tiempo a unos adultos mayores de que cuando entran los problemas de dinero por la puerta, sale el amor por la ventana.
6: Qué fuerte eso.
30: Ojo, y no es que cuando no hay dinero salga el amor por la ventana, no. Cuando entran los problemas de dinero, es una cosa distinta. Puedes tener incluso mucho dinero y no tener deudas y tener problemas por el dinero. O sea, ¿por qué gastas esto? ¿Por qué yo gano más? ¿Por qué tú gastas menos? Porque son problemas en relación al dinero. Usualmente los problemas de dinero no son un problema de matemática. O sea, no es que cuánto está entrando a la familia. Usualmente, cuando hay problemas de dinero en una pareja, usualmente hay un problema de valor, de control, de seguridad. El uno puede ver el dinero, lo decíamos al comienzo del programa, como libertad para gastar, uh-huh, y el otro como seguridad para ahorrar. Entonces, si haya mucho dinero, pues va, ahí está ese problema. Hay que unificar criterios, hay que llegar a acuerdos. Si no, el dinero se convierte en un arma mortal para la pareja o en un territorio de secretos, que es como un campo minado. Entonces, imagínate, aquí hay que definir con total honestidad qué se va a hacer con el dinero, a dónde va a ir el dinero, cómo se distribuyen los gastos. Tenemos un fondo común que es, dicen muchos, la mejor estrategia dentro de un matrimonio, pero entonces, ¿cuáles son las metas de ahorro? ¿Cuáles son las metas de inversión? Si tú tienes familia en tu país, ¿cuánto dinero va para allá? ¿A quiénes va el dinero allá? Porque lo vital es nuestra familia acá, y claro que hay que ayudar, claro que hay que colaborar, pero no a costa de los de acá, por ejemplo.
6: Sí, sí.
30: Sobre todo cuando son esposo o esposa o hijos.
6: Y que estos acuerdos financieros, que son importantísimos, de que los tengamos, claro, muy claros, o sea, de cómo es que cada uno de los dos manejan las cuentas.
30: Sí.
6: Por eso también es importante que desde el noviazgo tengamos este tipo de conversaciones.
30: De conversación, claro,
6: ¿sí?
30: Que sí.
6: Que son importantes, muy importante. Que vamos viendo más o menos cómo es la dinámica financiera, sí, económica de mi pareja, qué tanto gasta, qué tipo de cosas compra, qué cosa no le gusta invertir, o sea... Todo esto es importante, que tengamos esas conversaciones profundas y necesarias durante el noviazgo. Ahora, si nos encontramos, sí, ya en el matrimonio, y tal vez no, este ha sido uno de los temas flacos durante nuestra relación de noviazgo.
30: Hay que tener esa conversación.
6: Pues va a ser justo y necesario que nos sentemos, nos tomemos un cafecito, un,
30: claro que sí,
6: cartoncito, como dice nuestra querida Lucía, y que tengamos esta
30: papel
6: plática
30: y lápiz
6: necesaria, y que empecemos a decirlo de manera transparente. Yo me siento cómodo con este tipo de compras, sí, no me siento cómodo con este tipo de gastos. Y también escuchar, claro, atentamente a la otra parte, ¿sí?
30: Y
6: porque dentro
30: aquí,
6: de una buena conversación se necesita, sí, pues que ambas partes estén dispuestas a compartir transparentemente.
30: Y escuchar.
6: Y escuchar completamente a la otra parte también.
30: Y mira que aquí hay que tener mucha atención con el lenguaje.
6: Sí, sí.
30: ¿Le necesito pedir permiso a mi esposa para comprarme un...? ¿O diría, tienes padre, que pedirme, Roberto, permiso a mí para...?
6: Sí, sí.
30: Ojo, porque aquí estamos hablando quizás... Bueno, no del pedir permiso, sino de consultar.
6: Sí, que son dos cosas
30: distintas,
6: totalmente distintas.
30: De consultar. Entonces, sí, mira, sí, incluso un buen acuerdo de pareja puede ser, mira, si lo que vas a gastar son más de, qué sé yo, $30, $50, ajústenlo ustedes del valor. Si es más de $50, lo consultamos.
6: Sí, sí, sí.
30: O sea, te tomas tu cafecito y te vale $5, gástalo. Pero si vas a la tienda y te encontraste con esto que vale $80, consúltame antes de comprarlo.
6: Sí, sobre todo si son cosas que no son parte de nuestra cotidianidad.
30: Claro,
6: pienso yo.
30: Claro.
6: Pueden ser algunos gastos de emergencia.
30: Extras o sorpresas.
6: Sí, o puede ser alguno que otro gusto también. O sea,
30: claro,
6: pues después de todo también trabajamos y es necesario que, ¿sí?, de vez en cuando nos demos nuestros gustitos. Ahora, si esos gustitos te cuestan $300, $400...
30: Eso es un sustito, más bien.
6: Lo que es sano es que, pues, conversemos al respecto.
30: Claro, claro, ¿sí?, hacer una consulta
6: y
30: del
6: que
30: asunto.
6: Lleguemos a acuerdos también.
30: Claro que sí, claro que sí. El tercer acuerdo es el acuerdo de la cerca perimetral, el perímetro. Es decir, ¿qué hacemos con la familia política? ¿Qué hacemos con los terceros que son parte de la familia, pero no del núcleo familiar? Muy importante hablar de esto, porque sí, es otro de las fuentes comunes de conflicto en la vida de una pareja. Vamos a hablar de este. Continuamos aquí en esta mañana en su programa de Familia Nueva con Sabor a Cristo, iniciando esta nuestra tercera hora y dando los buenos días y la bienvenida al padre Roberto Cortés. ¿Qué tal, padre? Buen día.
1: Buenos días, Mirta. Buenos días a toda la linda audiencia. El Señor me los bendiga en abundancia en este viernes ya 19.
30: Hoy
1: muchos
30: precisamente
1: están de asueto, sí, el, claro, gobierno federal.
30: Así es, así es. Las escuelas prácticamente terminaron sus clases, actividades ayer. Hoy tienen también muchos maestros el día libre.
1: Libre, el gobierno federal, hay muchas cosas. Se celebra el 19 de junio, que es la fecha en que se dieron cuenta de que los africanos ya no eran esclavos. O sea, se los ocultaron por mucho tiempo.
30: Entonces, qué increíble, ¿eh?
1: Sí, sí.
30: Definitivamente. Bueno, estamos hablando hoy de estos acuerdos principales, acuerdos fundamentales en la vida de pareja, y uno de ellos pues tiene que ver con en torno a la familia extensa,
1: claro,
30: a la familia política.
1: Hay que ponerle límites.
30: Hay que poner límites.
1: Y el límite lo tiene que poner la hija o el hijo.
30: No el yerno, no la nuera.
1: No la nuera, porque entonces se hacen enemigos.
30: Padre, y desde uno mismo, o sea, hay que entender, en el momento en que tú te casas, no es que tus padres dejen de existir, no, claro que no. No es que tu cuidado con ellos ya no tenga que ser presente.
1: O no tengas
30: claro
1: ninguna responsabilidad,
30: que no.
1: O que claro no te puedan aconsejar.
30: No. O tú recibir un consejo de ellos, claro que no. Lo que cambia es cuál es tu familia. O sea, tú fuiste hijo, y al ser hijo, tu familia es la familia de tus padres, tú como hijo. Pero cuando tú te casas, tu familia, por decirlo así, tu familia central, nuclear, ya no es la familia de tus padres y hermanos. Tú al casarte, tu familia nuclear es tu esposa y los hijos que el Señor le regale.
1: Sí, es como círculos triangulados.
30: Ajá.
1: Están conectados, pero independientes.
30: Son independientes,
1: son círculos.
30: Claro. Entonces imagínate, yo recuerdo mucho, le preguntan a este hombre que tiene muchos problemas con su esposa y van pues a una de esas reuniones de conciliación para ver qué se puede hacer con la relación, y le preguntan a este señor cómo es su relación con su familia. Y este señor ya cincuentón, plas, dice, no, con mi familia yo tengo una excelente relación, nos comunicamos muy bien, mis hermanas y yo. Y la trabajadora social, la psicóloga, lo mira y le dice, no, un momento, es que su familia es su esposa y sus hijos. ¡Oh! Entonces imagínate que tengas que estar cincuentón con veintitantos de matrimonio para caer en cuenta de que tu familia es tu esposa y tus hijos.
1: Sí, y hay veces, es que no ponen límites.
30: Claro.
1: La familia de la que provienes...
30: Exactamente.
1: Es tu padre y tus hermanos.
30: Sí. Cuando, por ejemplo, recibir la visita de los suegros, por supuesto que sí. O sea, pero si tienes hijos, muchísimo más. Porque que ellos vivan rodeados del amor de sus abuelos,
1: claro,
30: es un plus, es una bendición.
1: Y es otro tipo de amor.
30: Claro que
1: sí. Está supuesto, por lo menos, hacer otro tipo.
30: El amor de los tíos.
1: Claro.
30: El amor de los primos. Es un regalo para tus hijos. Pero necesitas poner un límite hasta dónde. Hasta dónde pueden intervenir, hasta dónde pueden llegar.
1: Y también los padres
30: llegar.
1: Pueden ayudar a ponerle los límites. Si su hijo o su hija no sabe poner esos límites, los padres los pueden poner. Mi mamá los ponía clarito.
30: Tráigame los hijos a ratitos.
1: El casado casa quiere.
30: Sí. Y realmente es muy sano, padre, sí, es saludable.
1: Claro.
30: Que te puedo ayudar a cuidar a tus hijos, claro, tráelos una tarde. Pero no todos los días, todo el día.
1: Hay muchas relaciones enfermas porque a veces toca rentarle el basement a la suegra.
30: Y ahí están todos juntos, están realmente.
1: Todos juntos, y entonces no tiene casa propia. El casado casa quiere. Y tampoco mi mamá se metía a los problemas de las dinámicas de las parejas.
30: Sí.
1: Entonces eso no le gustaba a ella. Le decía, vayan con sus amigas. Con sus amigas. Una vez me dice a mí, porque le pregunté, y me dice, se pelean, se reconcilian, hacen el amor y yo de vieja babosa.
30: Todavía guardando el dolor por este hombre que le hizo esto a mi niña.
1: Claro.
30: Sí,
1: y entonces, claro que sí. Entonces que le vayan a contar a sus amigas,
30: las cosas. Es sano.
1: Sí. Si quieren un consejo, yo se los doy, pero que me vayan a meter a sus pleitos, a su dinámica, no. Y entonces,
30: es un límite muy bien definido,
1: claro,
30: bonito.
1: Y entonces hay que tenerlo claro eso.
30: Sí. El acuerdo del juego limpio. Este es muy importante porque tenemos que aprender a discutir cuáles son las normas del juego en nuestras discusiones para que podamos discutir sin destruir, sin destruirnos, discutir sin pelear, son dos cosas distintas.
1: Sin desprecio, sin burla, sin ofensas, sin crítica destructiva, sin actitud defensiva, que me estás atacando, sin indiferencia. Ajá. Son los jinetes del apocalipsis de las parejas.
30: Claro sí.
1: Los el famosos desprecio, jinetes del apocalipsis.
30: La crítica destructiva, la actitud defensiva, la indiferencia.
1: Los cuatro jinetes
30: de eso, la apocalipsis. Eso mata todo.
1: Claro.
30: Eso mata todo.
1: Y entonces hay que acordar un código de conducta para los momentos tensos, los momentos difíciles. Hay una discusión matrimonial, pues, y es que nadie va a ganar. Vamos a ganar ambos.
30: La relación es la que tiene que ganar. La familia.
1: Que ganar, pero yo no tengo por qué ganar.
30: Padre, y esto en lo cotidiano, es decir, mira, no nos vamos a insultar, no nos vamos a gritar, no vamos a hablar del pasado, de tu papá, de tu tío, de mi abuelita, no. ¿Y qué vamos a hacer si se nos sale?
1: El indio.
30: Si no se nos sale el indio maltratado y maltratador, ¿qué vamos a hacer? Pues, por ejemplo, una frase que los dos entendamos, esto que estábamos hablando del indio, pues que no se nos salga el indio maltratado y maltratado, sino el indio poeta. ¿Qué les parece esa frase?
1: Claro.
30: O sea, están en medio de la pelea y se están dando cuenta que se están hacer. Pues, por ejemplo, una frase que los dos entendamos, esto que estábamos hablando del indio, pues que no se nos salga el indio maltratado y maltratado, sino el indio poeta.

0: frase o usar la frase, una frase que les cause tranquilidad, paz o incluso risa a los dos. O dicen, una llamada para ti en la cocina. Yo me voy al patio, allá tengo mi llamada. Y, o sea, es una manera de decir, aquí
1: Este
0: necesitamos un
1: momento,
0: alto,
1: sí, un
0: nos
1: detente,
0: calmamos y volvemos a
1: una
0: sentarnos.
1: tregua, vamos a
0: Una
1: hacer una
0: tregua.
1: tregua.
0: Claro que sí. Una pausa táctica, es necesario
1: Y al
0: hacerlo.
1: momento de irse a la cama, se debe de acordar la tregua.
0: Claro que sí.
1: La habitación no va a ser el lugar de la discusión.
0: Sí.
1: Va a ser la
0: Sí.
1: cocina, va a ser la sala, va a ser otro lugar, pero no la habitación.
0: Sí. Muy
1: Entonces
0: bonito.
1: tiene que haber reglas de un acuerdo del juego limpio,
0: Juego
1: ¿no?
0: limpio, es eso.
1: Para el día a día,
0: Sí.
1: prohibir los insultos, las amenazas de divorcio.
0: Por ejemplo,
1: Ya te voy a
0: eso es,
1: dejar, ya te
0: sí.
1: vas a ver, te vas a quedar
0: Sigue así, vas a
1: solo,
0: ver que me voy a ir.
1: viejo.
0: Lo que sigue. Miren, esas amenazas hacen mucho daño,
1: Sí.
0: porque de todo puede estar en discusión. O sea, ¿a dónde se ponen los zapatos? ¿A qué horas son las llamadas? Que tu mamá me dijo esto, que el hijo hizo, todo eso puede estar en discusión. El amor no. Entonces no pongas el amor en discusión. No amenaces con la ruptura de la relación. No amenaces con me voy a ir. No amenaces con nos vamos a divorciar.
1: Y hay que decirlo, ¿sabes? Mi ritmo cardíaco está aumentando,
0: Sí.
1: porque tú lo sientes.
0: Sí.
1: Estoy poniéndome rabioso. Hagamos una tregua.
0: Claro.
1: Dame 30
0: Sí.
1: minutos, me voy a ir a caminar.
0: Y ya vuelvo.
1: Y ya regreso. Sí, o sea.
0: Y hay que aceptar eso, o sea, nos hace mucho bien. Ahora, es una tregua temporal, no es un dejamos el tema en el congelador eternamente, porque eso enfría la relación.
1: Claro. Sí, no,
0: Es
1: hay
0: distinto.
1: que solucionar.
0: Claro que
1: Pero
0: sí.
1: el momento del auge de la rabia no es el momento para
0: De
1: solucionar.
0: solucionar eso, hay que calmarlo. El siguiente acuerdo tiene que ver con los hijos, por supuesto que sí. El acuerdo de la crianza
1: O
0: alineada,
1: sea, un solo
0: un solo
1: frente.
0: frente ante los hijos.
1: Claro.
0: Eso es muy
1: Es que los
0: importante.
1: hijos saben desde pequeñitos.
0: Puf.
1: Si mi mamá me dice que no, yo sé que mi papá me va a decir que
0: Y
1: sí.
0: voy y le hago ojitos y le digo quién es el papá más bello
1: Claro.
0: del mundo y consigo lo que
1: Lo
0: quiero.
1: manipulan. Ah, claro que
0: ¿Sí?
1: sí.
0: Los
1: Entonces,
0: niños hacen
1: eso
0: eso muy rápido.
1: debilita la autoridad parental, genera un
0: Claro.
1: desgaste enorme entre los esposos.
0: Y le da mucha inseguridad a los niños,
1: Sí,
0: padre.
1: porque los niños aprenden a triangular las cosas.
0: Sí.
1: El padre es más permisivo, más alcahueto. Entonces,
0: Esto se lo cuento a mi papá.
1: así.
0: Este permiso se lo pido a mi papá. Los niños saben muy bien eso. O sea,
1: Claro,
0: si son
1: claro.
0: permisos de quedarme estudiando más tarde o de las tareas, le digo a mi mamá, ella me dice que sí. Pero eso son, si son permisos de ir a la fiesta, de quedarme el fin de semana,
1: Con mis
0: de ir al
1: primos.
0: parque, mi papá siempre me dice que sí.
1: Sí.
0: Oye, atención, atención a eso, tienen que ser uno solo. Este otro permiso, el acuerdo, la producción lo llama el acuerdo de la corresponsabilidad doméstica invisible. Me gusta mucho, porque como lo dice la producción, el resentimiento suele acumularse de lo pequeño, del
1: Claro,
0: detalle
1: no
0: cotidiano.
1: recoges tu ropa, la
0: Porque,
1: tiras en
0: ¿qué
1: el...
0: problema hay? La camiseta ahí, ay, como
1: Sí,
0: si fuera la gran cosa.
1: claro.
0: Espérate, puede que ahí sea solo una camiseta, pero si eso se acumula.
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5: Son las 10 y 4 minutos.
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7: Tutu, que es el rosario que le hemos dado, ¿sabes?
8: Y que luego lo enfocaron. Entonces, claro, reconoces tu rosario, ¿no? Y era como, ¡buah, qué privilegio que el Papa esté rezando con nuestros rosarios!
9: Y la historia no acaba aquí. El Papa se quedó a comer en la abadía y cuando salió estaba la posibilidad de volver a verlo.
8: Ojalá pudiesen pasar por delante y preguntarle cualquier, no sé, un consejo para novios o algo que 3 segundos que estuviese con sí. Nosotros, ¿no? Sí. Y al final fue como, va a ser tan imposible esto que algo más sencillo, ¿no? Y dijo, tú, pues le pedimos el rosario, ¿no? Ya que ha rezado con él, pues le pedimos de vuelta y... Era como una duda que era, ¿le pedimos o no? ¿Se lo queda o no?
7: Sí.
8: Y al final fue como, bueno, lo vamos a intentar.
9: Y pasó esto.
10: ¡Tíralo, tíralo! ¡Gracias!
9: Y miren el rosario de vuelta. Además, es personalmente muy especial.
7: Este rosario fue comprado en Medjugorje y cuando yo fui a Tierra Santa, pasó por el Huerto de los Olivos y también por la Basílica de la Resurrección.
9: Sobre qué harán con el rosario, lo tienen claro.
7: Si nos llega una llamada del Vaticano que el Papa lo quiere de vuelta, nosotros nos vamos al Vaticano y se lo devolvemos.
8: En persona. Audiencia con el Papa.
7: Correcto. Pero si no pasa eso, lo vamos a utilizar para rezarlo cada día juntos 100% por las intenciones del Papa, por los frutos de la visita, por nuestros familiares, amigos.
9: Pase lo que pase, ese rosario siempre va a estar en buenas manos.
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8: Hola, hola, muy buenos días, bienvenidos una vez más a Privilegio de Dar. Soy Aiko Cortés y como siempre feliz, contenta, emocionada de estar aquí sintonizando con todos ustedes. El día de hoy pues es viernes, un viernes más aquí en Privilegio de Dar, un viernes donde vamos a seguir hablando de Emmanuel, donde en este espacio queremos saber un poquito de su historia, saber un poquito de cómo podemos hacer la diferencia en la vida de alguien que necesita. Y sobre todo, pues hoy nos acompaña una invitada muy especial, que ella es la mamá de Manuel, es Claudia, quien ha enfrentado durante 14 años pues desafíos y pruebas que de verdad no cualquiera podría. Y es que bueno, la historia de Manuel es una historia agridulce, fuerte, llena de mucha valentía desde el primer día de vida. Y es que, híjole, Emmanuel ha atravesado momentos difíciles, diagnósticos algo complicados, lágrimas, pero también donde Dios se ha manifestado y ha dado mucha esperanza, mucha fe y sobre todo muchos milagros. Así que quédate hoy con nosotros porque conoceremos cómo una familia y cómo un pequeño ha logrado convertir pues estos obstáculos en oportunidades y cómo muchas personas se han unido para apoyar a Emmanuel a que él siga avanzando. Así que, pues bueno, quiero darte la bienvenida, Claudia. Primeramente, buenos días por estar aquí conmigo. Muy contenta de que estés aquí acompañándome para platicar un poquito de Emmanuel. Quiero darte la bienvenida y preguntarte primeramente, cuando nació Emmanuel, ¿qué fue lo primero que notaste?
9: Su color amarillo. Él estaba amarillito, hasta de los ojos, literalmente. Parecía como si tuviera hepatitis.
8: Cuando te dicen sobre el color, te dicen que es algo grave, te dicen que es algo que va a ir pasando conforme los días, ¿qué te dicen los médicos?
9: Bueno, en el momento que me lo entregaron, me dijeron que era normal en algunos bebés que nacieran con poquita bilirrubina, que se les quitaba con baños de sol entre los 3 y 4 días de nacidos. Pero en Emmanuel fue muy diferente. Emmanuel no nada más era su piel amarillita, también sus ojos. Aún así me dijeron que no me preocupara mucho, que iba dándole sus bañitos de sol, se le iba a quitar. Pero no, a los 3 días, como se supone que habían dicho que a los 3 días ya no tendría tanto ese color, fue cuando él empezó a convulsionar y a ponerse mal.
8: Por ejemplo, algo que yo quiero rescatar de esto es, en cuestión de tu embarazo, ¿cómo fueron tus síntomas? ¿Tus visitas al hospital fueron seguidas, o sea, diste tu control como tenía que ser? ¿Hubo algunos signos de alerta? ¿Tu embarazo fue normal? ¿O desde tu embarazo ya había como algo ahí medio extraño que tú sentías que no estaba bien?
9: Pues no, de hecho, mi embarazo a los primeros meses fue muy normal. Antojos, todo lo normal. Nada más de los 6 meses en adelante sí me empezaba a poner mal. Me dijeron que podía ser, pues, aparte de por la edad, porque estaba joven, podría ser que a lo mejor me quería dar preeclampsia, pero al parecer todo eso fue por el mismo problema que tenía de la sangre.
8: Cuando pasa esta cuestión de la sangre, ¿cómo se da? ¿Es en cuanto nace? ¿Pasaron días? ¿De qué manera le afecta a Emmanuel? Pues que él haya sido positivo, tú negativa. ¿Cómo? Es que mucha gente tal vez no ha atravesado este tipo de situaciones y desgraciadamente a veces son comunes, pero no sabemos cómo atenderlas o cómo reaccionar, porque se tuvo que haber hecho una inyección previa, ¿no? Para que esto se evitara. O sea, también fue un tipo de negligencia.
9: Bueno, es que de hecho la inyección me la pusieron con mi primer hijo. Ya de ahí se supone que ya no era necesaria. Eso fue lo que me dijeron a mí. Pero después, investigando, supe que no, que sí tenían que haberme puesto más sabiendo que estaba embarazada. Siempre me traté, siempre fui cada mes al médico. Me hice todos los ultrasonidos normales, todo. El problema es que sí, lo de la sangre es desde el momento de que ya está él en el vientre. Mi sangre lo afectó a él en el graduado, como cuando el cuerpo quiere evitar una enfermedad. A Emmanuel lo tomaba como algo que no era parte del cuerpo, que era una enfermedad atacando. Y mi cuerpo estaba tratando de eliminar ese problema.
8: Entonces, cuando a él lo internan, que ahorita quiero partir con ese tipo de caso, cuando él lo internan, le tienen que hacer un cambio de sangre, ¿no? O sea, para que esto se regenere, llamémoslo así.
9: Sí, de hecho, él tuvieron que cambiarle por completo la sangre. Le hicieron un... se llama exsanguinoterapia, pero pues todos lo entenderían un poquito mejor como un lavado de sangre, limpiado de sangre por completo. Él le metieron, le pusieron una sonda desde su yugular hasta su corazón y le sacaron la sondita por otra parte del cuerpo para que se lavara toda la sangre, pero a él le cambiaron el tipo de sangre. El RH negativo, positivo fue cambiado a negativo.
8: ¿Cómo fue ese cambio? ¿Es algo que se tuvo que hacer más de una ocasión o con esa misma bastó? ¿Le quedó alguna secuela a Emanuel o se fue dando de manera positiva?
9: No, de hecho, la primera exsanguinoterapia se la hicieron al siguiente día de que lo internaron. Me hicieron firmar todo y para que lo hicieran, hasta me dijeron que era una cirugía y podía ser riesgoso. De ahí le hicieron esa limpieza, lo mandaron a Cuneros a terapia intensiva con una luz ultravioleta, son baños de luz ultravioleta también. Y a la semana y media fue la segunda y después volvió una tercera, pero él siguió con baños de terapia ultravioleta hasta casi 3 meses estando hospitalizado.
8: Wow, ¿y a ti como mamá hubo algún proceso por hacerte o no?
9: Pues nada más me sacaron sangre para saber si había sido ese el problema. Ya de ahí ya no, yo estuve nada más cuidándolo, yéndolo a ver, todo lo demás, porque yo estaba bien, el que estaba mal era él.
8: Ahora sí, partiendo a lo que nos platicabas la semana pasada, que fue lo de que está internado. Ya pasó pues el tiempo de espera, los soldados la llevan. Cuando llega al hospital y por fin lo atienden después de que pasan, pues primero a la niña que llegó antes que Manuel. Lo meten a urgencias. ¿Cuánto tiempo tardaron en darte noticia? ¿Qué te dijeron que tenía? De ahí en más, cada cierto tiempo iban a consultas. ¿Cómo se fue como diagnosticando todo lo que ahorita padece? Porque nos decías fuera del aire, que todo lo que tiene se resume a parálisis cerebral infantil, pero son más cosas. ¿Por qué se derivan todas estas?
9: Bueno, de hecho, cuando él salió del hospital a los 3 meses, él siguió yendo cada mes durante 6 años al neurólogo. El neurólogo cada mes, desde su primer mes después de haber salido del hospital, empezó a atenderlo y me dijo, si va viendo cambios, vaya, si ve algo diferente es porque él puede ser que haya tenido un problema con su mentecita, con su cuerpo, o sea que podría ser que no iba a reaccionar como un niño normal, por el hecho de falta de oxígeno y todo ese tipo de cosas. Y sí, cada mes íbamos al hospital infantil y poco a poco nos fuimos dando cuenta que él no estaba desarrollándose como cualquier otro niño.
8: Nos decías que físicamente tiene una edad y mentalmente tiene otra. ¿Cómo ha ido eso desarrollándose en cuestión de tus demás hijos? ¿Cómo han sido tus hijos con él? ¿Has visto un cierto tipo de apoyo? ¿Cómo es esta dinámica familiar? Porque pues Emanuel es el bebé de en medio. Es tu hijo mayor, él, y luego viene la niña. ¿Cómo es la dinámica familiar con él? Porque obviamente se puede entender que hay limitantes, pero yo veo a Emanuel. Pero antes de partir con eso, me gustaría comenzar con las líneas de donaciones. Más que nada, porque bueno, ya tenemos un contexto, ya hemos escuchado el spot que está ocurriendo durante la semana, ya atendimos el llamado en el programa anterior, ahorita estamos como recapitulando un poquito, haciendo un refresh de lo que es la historia, de lo que hemos estado viviendo. Y justamente, pues quisiera que comenzaran a apoyar a Emanuel, que este apoyo se fuera dando nuevamente. Ustedes han sido parte muy importante de Privilegio de Dar, han sido un sustento enorme. Y todos los casos que han atravesado, que han estado aquí con nosotros, han sido exitosos gracias a ustedes. Y yo sé que el caso de Emanuel no es la excepción, así que quisiera permitirme dar las líneas de Privilegio para que comiencen a comunicarse. Ya saben que son dos líneas, una llamada, un mensaje de WhatsApp. De esa manera se comunican con nosotros. Y existen dos maneras de apoyar. La primera es yendo a nosotros por su donativo en efectivo un día de la semana, tanto Juárez como en El Paso. Y la otra es solicitando los datos de transferencia o depósito. Se puede hacer a través de Zelle, Cash App, Farmacias Guadalajara, Oxxos y pues transferencia por aplicación bancaria. 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Si por X cosa quieres hacer tu aportación en efectivo presencialmente, nosotros atendemos aquí en la Asociación Civil, en la calle del Ejido 4260 Los Nogales, en un horario de 9 de la mañana a 5 de la tarde, lunes, martes y viernes. Entonces, lo que es miércoles y jueves no estamos en oficinas, estamos haciendo labor de campo, yendo por donativos. Entonces, solamente atendemos lunes, martes y viernes de 9 a 5. Ahora sí, mi queridísima Claudia, ¿cómo es la dinámica familiar de tus demás hijos con Emanuel?
9: Bueno, con Emanuel ellos siempre han sido muy unidos. Mi hijo mayor fue el que le enseñó a jugar con al box, a todo ese tipo de cosas. A él le encanta el box, le encanta la lucha libre. Y con mi hija menor, que es la más pequeña, con ella Emanuel aprendió todo. Ella es su maestra, como quien dice. Ella con ella aprendió y creció al mismo tiempo. De hecho, de lo que comentábamos de que su mentecita es de una edad y su cuerpo de otro, es porque su mente es de un niño de su edad, de 14 años, pero en movimientos y en todo el aprendizaje y los movimientos de su cuerpo son del, viene teniendo la misma edad de su hermana. Él aprendió a ir al baño cuando ella aprendió a ir al baño. Aún tiene problemitas y cosas así, pero todo lo está aprendiendo junto con ella.
8: Algo que me gusta muchísimo es que, ¿cómo con tus hijos? La dinámica es bien diferente. Por ejemplo, ahorita lo mencionabas, con tu hijo mayor es como que echar relajo, jugar como niños, y con tu niña es como más tranquilito, como que más de hacer manualidades. Que por ejemplo, eso sí quiero mencionar, próximamente van a estar viendo ahí material en imágenes o videos ahí posteados en Privilegio de Dar AC en Facebook, donde las estrellitas que se han estado dando, que se van a empezar a dar a través de sus donaciones, porque bueno, les estoy dando aquí el spoiler, la sorpresa, las hace Manuel y su hermana. O sea, esas estrellitas de las que hemos hablado en el spot, esas están hechas 100% por ellos. Eso es algo que ellos hacen como actividad recreativa de hermanos, y es por eso que gracias a tu aportación, es una manera de agradecimiento, ¿no? El que te damos la estrellita. Y por eso ahorita estamos mencionándolo mucho. O sea, queremos que tú seas parte de este milagro en proceso, porque eres como esa estrellita que va iluminando el camino de Emanuel, ¿no? Entonces, pues bueno, quisiera partir ahora sí un poquito al diagnóstico y a la lucha que él va teniendo. ¿Las convulsiones volvieron después de este momento en el que estuvo hospitalizado disminuyeron, ya no se han presenciado? Y si sí, ¿de qué manera? ¿Ahorita las padece?
9: No, gracias a Dios, desde los 6 años le quitaron el medicamento para las convulsiones. Le daban, pero porque pensaban que seguía convulsionando, pero no. Gracias a Dios, él ya no convulsiona.
8: Entonces, eso es algo que de cierta forma, pues bueno, ya se resolvió, ya no forma parte dentro de las dificultades de Manuel.
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8: Pero me gustaría que nos desglosaras un poquito más sobre su diagnóstico o sus diagnósticos. ¿Cuáles son? ¿De qué manera le afectan? ¿Qué tienen que ver ahorita con la operación por la cual estamos pidiendo? O sea, ¿de qué manera se conecta todo esto? Porque de verdad, desde el tercer día de vida de Manuel y luego la falta de oxígeno que tuvo durante esa crisis, más lo que se viene, o sea, todo va encaminando a algo que de verdad, o sea, si ustedes supieran y si ustedes lo conocieran, de verdad sabrían que es un niño muy valiente y que desde pequeñito, o sea, él enfrentó la vida con todo.
9: Sí, de hecho, él, su diagnóstico es parálisis cerebral infantil, porque eso es resumido a todo lo que él padece. Él tiene retraso psicomotor, que es un retraso de sus movimientos en el cuerpo. Su mente es normal, pero su cuerpo está en un retraso, en un aprendizaje lento, en movimientos lentos, a diferencia de otros niños. Él también tiene hipoacusia bilateral, que es sordo de ambos oídos. Escucha a un nivel más alto de lo normal de nosotros. O sea, para que él escuche, tenemos que literalmente gritar, hablar demasiado fuerte. Y casi 2 años, le detectaron autismo por el hecho de que ahora ya se mueve más, ya se adapta más a las cosas. Lograron detectarle el autismo. Dicen que por eso se conlleva el hecho de que él también a veces parece que no escucha, pero sí nos escucha, aunque cuando le hablamos fuerte.
8: ¿Y por ejemplo con los aparatos auditivos aún así se le tiene que gritar?
9: No.
8: ¿No?
9: No.
8: Ya, pero escucha mejor.
9: Sí. De hecho, nada más uno es el que le lastima, que ese me están diciendo que ya escucha mucho mejor con ese oído. La hipoacusia le dio por la misma fiebre cuando estuvo convulsionando y todo. Él se le lastimaron sus oídos, mucho más el oído izquierdo, que es el que ahorita, gracias a Dios, al parecer, con el crecimiento está mejorando.
8: Wow. Pues es lo bueno, o sea, porque muchas de las veces, entre más creces, se va deteriorando, y en este caso, pues no. Entonces, si él no habla, no es porque no escucha, simplemente pues es a raíz de la parálisis, uh-huh, que estaba yendo autismo a terapia, ¿no? Estaba
9: sí,
8: en terapia
9: hecho
8: de lenguaje. Uh-huh. Fíjate que algo que me estabas diciendo es que sí hay algunas palabras que dice, ¿no?
9: Sí, ya de repente empieza a decir varias palabras entrecortadas, pero las empieza a decir. Las primeras que empezó a decir fue la normal, mamá, papá, pero dice amá, papá. Una de las segundas que ha dicho es de su hermano mayor, le grita Paco, porque su hermano se llama Francisco. Le decimos Paco, pero él grita Acu, Acu. Y bien bonito le habla. Todavía no aprende a decir el nombre de su hermana, pero sí, ya está poco a poquito aprendiendo.
8: ¿Qué te han dicho de Manuel sobre el futuro? O sea, en cuestión clínica, ¿qué te han mencionado los doctores?
9: Bueno, mira, te voy a ser sincera, los doctores siempre nos dicen que no esperemos más. Hasta ahorita me han dicho, y que cuando la última vez que lo llevé a pediatría, que ya lo dejaron de atender, me dijeron que qué esperaba lograr con Emmanuel. Yo les dije, pues, que esté mucho mejor, que camine, que esperemos en algún momento logre hablar. Y las palabras crudas de ellas fueron, pero si ya ha logrado mucho, ya no espere más.
8: Algo con lo que me quedo es que la semana pasada nos decías que los doctores pueden decir miles de diagnósticos, pero al final de cuenta, quien tiene la última palabra es Dios. O sea, a ti te daban un pronóstico de vida de 3 a 4 años para Emmanuel, y realmente, mira, 14 años, avanzando muchísimo. Quisiera partir respecto a la cirugía a la que estamos pidiendo. ¿Qué te han dicho respecto a esto? ¿Qué le va a ayudar? ¿Cómo te canalizan? Porque, híjole, con Shiners no es complicado, pero sí hay mucha lista de espera.
9: Sí, así es. De hecho, a Shiners los conocí el año antepasado. Sí, no, el año pasado, de hecho, en un evento familiar, en un evento de niños con discapacidad. Era un evento del Día del Niño y del Día de las Madres juntos. Ellos fueron invitados especiales en el evento. Ahí fue donde conocimos al señor Jesús Ronquillo, que es el presidente de Shiners. Él nos dio su número y me dijo, en cuanto usted me mande mensaje, le aseguro que vamos a canalizar al niño para entrar a Shiners, para que lo atiendan, para ver que él pueda caminar y que ya no le duelan tanto sus piernas como le duelen. De hecho, después de ese evento, a la semana le mandé mensaje y le di los datos. Yo, la mera verdad, no creí que me fuera a contestar, pero gracias a Dios me contestó y me mandó a la siguiente semana a la cita en el Hospital Ángeles. Y de ahí él siempre ha estado atento en todo, para saber si lo siguen atendiendo, cuando va a sus citas, para saber si en realidad están haciendo lo necesario por los niños.
8: Entonces, ¿esta cirugía va a ayudar a?
9: A que vuelva a poder caminar como ya estaba caminando anteriormente. A quitarle el dolor que le da ya, porque él, ahora que cambió de la, lo que viene siendo la pubertad, cambiar de, el cambio de vida, de edad, empezó casi con dolores como cuando tienes artritis.
8: Sí, un deterioro físico,
9: un deterioro, ¿no? Muy, muy significativo. Él antes caminaba conmigo de la mano a todos lados. Él empezó su cansancio al grado de no caminar ni siquiera dos calles y ya pedía que lo cargáramos de nuevo. De ahí fue donde me di cuenta que él ya algo tenía, que algo le estaba pasando, y empezó a entrecruzar sus piernitas mucho, a meterlas hacia adentro y a caminar con uno de sus pies hacia arriba, en punta. De hecho, pues gracias a Dios ahorita ya ha avanzado otra vez muchísimo, y esperemos que con esta cirugía, esta nueva, estas dos nuevas cirugías, porque son de hecho dos juntas, pues ya logre tener mucho menos dolor y pueda estar un poco más a gusto de lo que está ahorita.
8: ¿Para qué fecha las tienen programados?
9: Para el 15 de julio.
8: Prácticamente nosotros un mes, ¿no?
9: Ajá. De hecho, nosotros tenemos que estar el día 14 mínimo en la noche, porque los ingresos son a las 6 de la mañana. De ahí comienzan a hacer todo el ingreso, radiografías, todo en ese mismo día, el día 15. Y lo meten a piso para el siguiente día o los días transcurridos, porque algunos tardan a veces hasta 3 días para que les empiecen a hacer la cirugía.
8: Pues entonces, o sea, es una cirugía costosa, ¿no?
9: Sí, de hecho, hace poco nos comentaron los costos en otro evento que fueron, y nos dijeron que mínimo una sola cirugía llega a costar hasta 300,000 pesos.
8: Wow. Y sin embargo, ustedes están solicitando 47,000, que fue como el gran apoyo que les otorgó Shiner. ¿Este dinero qué va a cubrir? ¿Parte de la operación? ¿Traslados?
9: La operación no tiene ningún costo para nosotros. Nosotros lo único que tenemos que lograr conseguir es viáticos nuestros, lo que son boletos, didis, viaje, ida y vuelta, todo ese tipo de cosas,
8: alimento.
9: Nada más. Alimento.
8: Y estadía. Sin más, pues, medicamentos, ¿no? Porque probablemente necesite.
9: De hecho, serían los medicamentos, las cosas que él conlleva, porque no nos permiten subir, por ejemplo, para ir hasta allá si vamos en avión, no nos permiten llevar botellitas de Ensure ni nada de ese tipo de cosas. Nosotros tendríamos que comprarle sus Ensure a Emanuel y todo lo que conlleva de su medicamento que necesita.
8: Entonces, pues bueno, es una cantidad grande, fuerte, pero no comparada para la operación. Creo que si todos nos sumamos podemos lograrlo. No hay cantidad fuerte ni pequeña. Creo que si todos nos ponemos las pilas de 20 pesos, 10 pesos, un dólar, podemos lograrlo. Hemos juntado, recabado más cantidades muchísimo más grandes. Yo estoy segura que estos 45,000 los juntamos, pero sí, rapidísimo. Así que de verdad yo confío muchísimo en toda la gente que nos está escuchando, que se sume, que done, que apoye. 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Te va a contestar mi compañera Liz Vázquez. A ella le puedes pasar tus datos para ir entre semana por tu aportación. Solamente te solicitamos tu nombre completo, número telefónico y tu dirección domiciliaria, de tal forma que si tú necesitas un recibo pues para bajar un poquito tus impuestos, algo por el estilo, para declaración, también lo puedes solicitar. No hay ningún problema, aquí nos ayudamos mutuamente. Así que, pues, sin más, yo quisiera seguir platicando un poquito contigo, Clau, sobre qué apoyos necesita Emanuel. Hay veces que solicitamos apoyo para los casos, por ejemplo, en este caso pues es la cirugía, pero Emanuel, aparte de esto, ¿con qué otra cosa podemos ayudar? Te lo comento porque hay mucha gente que a veces nos da pañales, nos da despensa, nos da suplemento alimenticio, muletas, etc, etc, etc. Y de verdad que hay muchas veces que esas cositas nosotras ya los tenemos destinados para los diversos casos que hay aquí en EPRIT. En este caso, ¿qué otra cosa puede serle de ayuda a Emma?
9: Bueno, pues de hecho Emanuel usa pañal. Él aparte también toma Ensure, uno en la mañana, si llego a tener uno en la tarde y otro en la noche. Es lo que toma normalmente. Él también, pues aparte de sus pañales, tiene su medicamento. Y también, de hecho ando intentando conseguir, porque en la primera cirugía que él tuvo no pude conseguirle su baño para que no tuviera que levantarse. Ando buscando como un bañito para que él no pueda moverse, no se tenga que mover o trasladarlo hasta el baño ahora que esté todo enyesado, de hecho.
8: ¿Qué tipo de talla de pañales usa?
9: Es talla L, de juvenil.
8: Ah, ok. Sí, porque hay de niños, de adultos. De hecho, juvenil
9: es de los que son como de 30 a 36 kilos, nada más. Porque hay un adulto más, hay de adulto y es más grande.
8: Ok. Puede ser de calzoncillo, de los que se pegan, de cual sea.
9: Emanuel, yo, del que le sirva, del que le den a él, yo lo adapto. Yo le he adaptado hasta de adulto si es necesario. Okay. Aunque le da muchas vueltas, pero pero sí.
8: ¿Qué próximas citas o tratamientos tiene programados, aparte de la cirugía?
9: Tiene una cita el 25 de este mes a neurólogo porque le van a hacer un electroencefalograma. Y de ahí tiene cita del nutriólogo en estos días. Nada más que esa cita va a ser por videollamada porque la doctora no está aquí. Es la que me receta los Ensure para Emanuel. Nos da la receta para poderle dar sus Ensure para ver cómo va avanzando en su peso. Y ahorita terapias todavía no me han dado fecha. Y pues nada más sus citas médicas normalmente de cada mes.
8: Pero tú sigues dándole terapia, ¿no? En casa.
9: Sí, de hecho, las terapias normalmente son para que uno aprenda a hacerle la terapia en casa. Porque las terapias lo normal que te dan son de 2 a 3 por semana. Y ya de ahí no hay. El trabajo siempre va a ser en casa.
8: Algo que se me hace muy padre es de que tú, de cierta forma, tú ya tienes todo tu equipo, tu material y todo para hacer este tipo de ejercicios ahí con él. O sea, me gusta mucho porque eres una mamá preparada, eres una mamá que está constante con sus hijos. O sea, sobre todo, a pesar de la limitación y lo difícil que pueda ser atender a un niño con múltiples discapacidades, o sea, tú estás al pie del cañón con todos y todavía, o sea, tienes el tiempo para dedicártelo a ti, para atender, para trabajar, para hacer muchas cosas. Y eso es algo que yo quiero admirarte mucho porque no cualquiera podría. O sea, si yo estuviera en tu lugar, yo creo que ya me hubiera vuelto loca. Entonces yo estoy 100% segura, ahora sí que lo que dicen, que Dios sabe a quién darle sus peores batallas, ¿no? A sus mejores guerreros. Y no digo que esto sea una batalla, simplemente que ahora sí que sabía que Emanuel necesitaba un angelote y te lo mandó a ti. Te mandó a este angelito aquí en la tierra para que tú lo cuidaras. Y lo menciono mucho porque obviamente estamos en una estación católica. Y sabemos que la fe mueve todo, y creo que algo que puedo rescatar de este caso es que la fe y la esperanza ha sido pues un pilar desde el día uno. Simplemente lo mencionabas la semana pasada, incluso con el nombre, ¿no? Cómo te llegó el registrarlo con el nombre de Manuel cuando tú ni siquiera sabías el significado, que tú lo sentiste como una visión de Dios. Y eso es algo con lo que me quiero quedar, ¿no? De que significa Dios con nosotros, y obviamente sé que Dios está con Emanuel, está con ustedes y también en todos nosotros, así que hay que usar este privilegio que Dios nos da, ¿no? El privilegio de dar, hay que ayudar. Muchas veces no sabemos si nosotros vamos a estar en una posición de necesitar, ¿no? Entonces, ahorita que nosotros podemos apoyar, podemos dar, podemos hacer algo por alguien más, hay que hacerlo. Creo que es muy lindo el tener esa satisfacción de ser parte o de formar parte de un milagro en proceso. Y lo quiero mencionar así porque sabemos fielmente y firmemente que Dios obra y que Dios, aunque nosotros no lo podamos ver, Él está supliendo nuestras necesidades y así va a ser. La cuestión aquí de la operación se va a dar, va a resultar y próximamente tendremos aquí a Claudia nuevamente y a Leslie diciéndonos, ¿saben qué? La operación salió exitosa, Emmanuel ya está dando nuevamente unos pasitos y pues gracias a Dios fuimos parte de este caminito el cual iluminamos con nuestra estrella, ¿no? Al momento de apoyar. Así que pues nada, yo agradezco muchísimo tu compañía, mi queridísima Clau, muy contenta de que me hayas acompañado semana más. Te espero el próximo viernes.
9: Sí. Y primeramente Dios.
8: Pues bueno, de hecho. Hoy estamos muy contentos por conocer un poquito más sobre la historia de Emmanuel, que también es una historia de unos papás que decidieron no rendirse nunca. A veces los médicos, como te digo, dicen un diagnóstico, dan pronósticos, estadísticas, pero ahora sí algo que rescato es que la fe, el amor, la perseverancia son cosas que no se pueden medir. Y las ganas de Emmanuel, que es un niño que le echa todos los kilos, también. Eso es algo que no se mide. Tú nos acabas de recordar que detrás de cada niño con discapacidad hay sueños, hay sonrisas, hay metas, pero sobre todo cuando una familia está unida y ve por él, o sea, que lucha todos los días, se convierte en una comunidad, en un refugio y suceden cosas extraordinarias. Así que, pues bueno, que esta historia nos invite a valorar un poquito lo que tenemos, que nos invite a valorar nuestra salud, a abrazar a quienes están a nuestro lado, pero es una comunidad, en un refugio y suceden cosas extraordinarias. Así que, pues bueno, que esta historia nos invite a valorar un poquito lo que tenemos, que nos invite

0: Oye, ay, pues qué les puedo decir, la verdad. No soy muy buena para hablar, yo nada más me la paso con mis niños y no hablo mucho, pero les agradecería muchísimo todo este apoyo. Que créanme, yo lucho día con día para que él tenga lo mejor, él y mis otros hijos, pero Manuel es mi ancla, la que me mantiene para seguir luchando cada día. Y créanme, Manuel y yo seríamos los primeros agradecidos en este apoyo. Cualquier cosita, cualquier pequeño aporte para él es una esperanza, un milagro para él. A él le ayudaría muchísimo y créanme que, pues él, ay, es que no sé cómo decirlo. Yo estoy segura que él siempre va a estar luchando, en lucha. Y ese pequeño, lo que le van a apoyar a él es un pequeño empujoncito que le van a dar para que él tenga una mejor calidad de vida.
1: Muchas gracias, Clau. La verdad, yo estoy segura que la gente se va a sumar, que la gente va a apoyar a Emanuel. Y sin duda creo que, híjole, yo por mucho que conozca el caso y que lo platique, creo que puede más el amor de una mamá y las ganas de una mamá. Así que yo confío firmemente en que la gente va a apoyar a Emanuel, que su operación va a salir con éxito y que, si Dios quiere, superemos la meta. Así que,
0: Primeramente
1: pues
0: Dios.
1: bueno, yo los dejo este viernes esperando poderlo sintonizar la próxima semana con el favor de Dios. Recuerda las líneas de privilegio de dar 656-211-8102, 656-211-8102 y en el paso 915-538-6341. 915-538-6341. Ya lo sabes, una llamada, un mensaje de WhatsApp y de esa manera puedes apoyar a Emanuel. Yo me despido este viernes, cuídate mucho, ten un bonito fin de semana, pórtate bien. Recuerda que yo soy Aiko Cortés y como siempre ha sido un placer. Te mando un beso, un abrazo, un apapacho. Nos sintonizamos pronto con el favor de Dios y pues nada, cuídate mucho, Dios te bendiga y hasta luego. Bye bye.
2: Alza la mirada, himno oficial de la visita del Papa a España.

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5: Son las 11. Con un minuto.
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7: Durante la vigilia de oración del Papa León XIV con los jóvenes en la Plaza de Lima, en la ciudad de Madrid, una gran cruz de 25 metros de altura se alzaba sobre la multitud.

0: multitud congregada. Había sido instalada con motivo de la visita del pontífice a España, pero ahora existe la posibilidad de que se convierta en un monumento permanente del perfil urbano de la ciudad. El anuncio fue realizado en las redes sociales por Borja Caravante, segundo teniente de alcalde del Ayuntamiento de Madrid. La gran cruz que presidió la vigilia que León XIV compartió con los jóvenes permanecerá en Madrid como recuerdo de una visita histórica y como símbolo de nuestras raíces cristianas. Aunque ya se ha confirmado que la cruz permanecerá en Madrid, todavía no se ha decidido si seguirá en el mismo lugar o será trasladada a otro punto de la ciudad. Naturalmente, muchas personas en Madrid y en el resto de España consideran que el emplazamiento original es el más adecuado, ya que marca el lugar donde tuvo lugar la vigilia de oración. Sea cual sea la decisión final, los fieles españoles seguramente recibirán con alegría la noticia de que este recuerdo del viaje del Papa León XIV pasará a formar parte del patrimonio de la ciudad.
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2: Son las 11:03.
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10: Gloria a ti, Señor.

0: En aquel tiempo, Jesús vio a un hombre llamado Mateo, sentado a su mesa de recaudador de impuestos y le dijo, sígueme. Él se levantó y lo siguió. Después estaba a la mesa en casa de Mateo. Muchos publicanos y pecadores se sentaron también a comer con Jesús y sus discípulos. Viendo esto, los fariseos preguntaron a los discípulos, ¿por qué su maestro come con publicanos y pecadores? Jesús los oyó y les dijo, no son los sanos los que necesitan de médico, sino los enfermos. Vayan pues y aprendan lo que significa yo quiero misericordia y no sacrificios. Yo no he venido a llamar a los justos, sino a los pecadores. Palabra del Señor.
1: Gloria a ti, Señor Jesús.
0: Por la lectura del Santo Evangelio, sean perdonados nuestros pecados veniales. Tomen asiento, por favor. ¿Cuál es la causa más frecuente de que una relación funcione o no funcione? Y en estos 30 años que tengo de religioso, 23, ya voy para 24 de sacerdote, veo una constante muy frecuente en las relaciones, no solamente de esposos, sino también entre hermanos o padres con hijos, hijos con padres, entre amigos. Y es la incapacidad que tenemos de saber cuáles son las necesidades del otro. No nos ocupamos, no nos metemos en la tarea de tratar de entender qué necesita el otro. Parece muy simple, parece muy sencillo, pero muchos matrimonios pierden esa capacidad por miles de causas. Resentimientos, heridas, traumas, la rutina, el mismo pecado, hace que seamos incapaces de ocuparnos, de tratar de ver qué es lo que está necesitando la otra persona de mí, qué es lo que yo puedo hacer por esa persona. Y a veces también tiene que ver por el hecho es que ya lo hice, pero él no, o ella no lo hace por mí, entonces yo ya lo dejé de hacer. Ahí hay un problema muy fuerte. Y esto hace que precisamente las relaciones empiecen a fracturarse, empiecen a desmoronarse o incluso a romperse completamente. Pueden estar en el mismo hogar, la misma casa, pero perder eso cuando a veces las personas vamos entendiendo que las necesidades cambian, que no son las mismas. Entonces, podemos ir tratando de ir metiéndonos un poquito en el corazón, en el aspecto de la otra persona. No son las mismas necesidades cuando somos niños, cuando somos adolescentes, cuando somos jóvenes, cuando somos adultos. Cambia completamente. Y esto también tiene que ver cuando una persona está cortejando, por ejemplo, el hombre a la mujer, también la mujer al hombre, ¿no? Y se preocupa uno qué es lo que quiere el otro para poderlo agradar, para poderlo conquistar. ¿Qué sucede después de que se casan? ¿Ya para qué? Ya me casé, ya me fregué, ahora que se aguante, así soy y no voy a cambiar. Entonces, ese es un problema muy fuerte, porque incluso me ha tocado personas que ni siquiera saben qué es lo que ellos necesitan, cómo van a poder decirle al otro lo que ellos necesitan. O sea, ¿cómo puedo decir yo lo que necesito si ni siquiera yo entiendo ni comprendo qué es lo que yo estoy necesitando? ¿Qué es lo que está pasando conmigo? Entonces, esto ha generado muchos problemas, incluso separaciones de matrimonios, de hogares, de amistades, porque no nos damos a esta tarea. Entonces, imagínense una persona que no se ocupa de poder dar al otro, de poder entender las necesidades. o es muy egoísta o es muy inmaduro, que no le interesa, porque está centrado nada más en sí mismo, en que el otro, eso sí, a veces somos buenos para exigir, buenos para pedir, pero no somos buenos para dar. O los que llegaron a dar, no lo supieron dar desde Dios, lo dieron desde sí mismos, o sea, yo te doy, pero tú no me das. Entonces, tú ya no me das, pues yo ya no te doy. Entonces, hay un serio problema ahí, que si no nos abocamos, y que realmente todo este tipo de relaciones implica un esfuerzo, implica un sacrificio, un interés. Y no hablo de un sentimentalismo, no hablo de una emoción, sino de un compromiso. Yo cuando anduve de novio en la preparatoria, había una muchacha que fue mi novia. Vivía bastante retirado de mi casa, bueno, de la casa de mis papás. Para irla a ver, tenía que tomar dos camiones o dos metros, bueno, un camión y dos estaciones, dos líneas de metro, para poder llegarla a ver. Y a veces nada más me dejaban verla 5 minutos. Pero me conformaba, ¿por qué? Porque dice vulgarmente, el interés tiene pies. O sea, si te interesa, vas a hacer lo posible. Y recuerdo en el terremoto del 85, cuando terminé de ayudar ahí en el edificio que se cayó, me acordé de la casa de la muchacha que era mi novia. Y yo dije, no, es una casa viejita, tengo que ir a ver cómo está. Pues no había ni metro, no había camiones, no había nada. Me aventé 2 horas caminando para llegar a su casa. Y ya que llegué, bendito sea Dios, vi que la casa estaba bien, vi que ella estaba bien, y me tenía que regresar otras 2 horas caminando. ¿Por qué? Porque había interés. ¿Qué necesita? ¿Qué te pasa? ¿Qué está sucediendo? Ahorita tú eres consciente de lo que necesita tus hijos, por ejemplo, tus padres, tus hermanos, tu pareja, y no porque te quedes con lo que sabías de antes. Cuando llegué a dar retiros para matrimonios, lo que hacía era una dinámica muy sencilla para ayudar a entender el hueco y la incapacidad de comunicación que había entre ellos. Sacaba a todos los hombres y dejaba a las puras mujeres y les hacía preguntas que ellas tenían que contestar. Y preguntas tan simples: ¿qué le gusta a tu pareja? ¿Qué es lo que no le gusta? ¿Cuáles son sus aficiones? ¿Qué es lo que le gusta más de comida? O sea, una serie de preguntas muy simples. Y luego hice lo mismo con las mujeres. Saqué a las mujeres y metí a los hombres. Y las mismas preguntas. Y después les hice que entregaran a su pareja lo que habían contestado, a ver qué tanto sabían de su pareja. Y muchos se habían quedado con la situación que aprendieron de novios. Y unos tenían 40 años. 40 años casados. Y todavía creían que les seguía gustando, seguían necesitando las cosas cuando eran novios. Y pues cuando se dieron cuenta, dices, o sea, me he quedado estancado. Me he quedado en una idea equivocada. Porque nosotros podemos entender cómo hemos ido cambiando, cómo hemos ido evolucionando desde nuestra infancia, adolescencia, juventud, vida adulta. No es lo mismo mis necesidades, por ejemplo, a mis 61 años, que cuando tenía 40 o 20. Ahorita lo que tengo, mi mayor necesidad es no enfermarme. Mi mayor necesidad es cuidarme. Antes, ¿cuál me cuidaba? Me trepaba a los árboles, hacía locuras, comía de todo. Estaba joven, estaba fuerte. Hoy me tengo que cuidar. ¿Sí? Hasta bajar las escaleras me da miedo, no vaya a ser que me caiga. No estoy tan grave, ¿verdad? Pero lo que voy es, si yo voy descubriendo que mis necesidades cambian, y si no las descubro, no las entiendo, no las medito, mucho menos voy a entender o me voy a ocupar por las de los demás. Ahora, ¿cómo se aplica esto hoy a la palabra de Dios? Y es que es muy interesante. Si yo les preguntara, bueno, más bien, yo sé cuál es la mayoría de las oraciones de ustedes con Dios. Dame, ayúdame, arregla, sana. Todo es un pedir, todo es nada más como estirar la manita para que Dios me dé, esperando que se solucione lo que yo quiero. Hay una persona que nos compartió su mamá cuando él estaba chico. No tenía papá, pero estaba su tío, hermano de su mamá. Y cuando él tenía, que será unos 7, 8, 9 años, no sé, él nada más levantaba las manos como para decir, ya pueden vestirme. Y su tío lo vestía. Tú dices, wow, nada más con levantar las manos ya le hacían todo. Y qué pena es cuando nosotros no entendemos lo que Dios necesita de nosotros. Dios sabe lo que tú necesitas. Pero la pregunta es, ¿tú sabes lo que Dios necesita? Y no quiero decir que Dios lo necesite para Él. Pero si es algo que Dios pide. Dios no necesita nada de nosotros literalmente. Pero si pudiera llegar a necesitar, pero repito, no por una condición de necesidad, sino por una condición divina, donde Él sabe lo que Él puede darnos y lo que quiere darnos. Pero Dios sí pide algo de nosotros. Pero nosotros, como no estamos capacitados o no estamos interesados en entender, en buscar qué es lo que Dios necesita de mí, entonces por eso soy tan egoísta. La misa anterior que terminé, al terminar, se acercó una mamita con su niño, que estaba perturbado por un demonio. Afortunadamente el niño pues aguantó la misa y ya fue muy fácil hacer la oración. Pero se me ocurrió preguntarle a la mamá, ¿está bautizado tu hijo? Tendría 7 años. Me dice, no, padre. No, le puse una arrastrada. Después me sentí mal, porque sí me dio enfado. Pero se me ocurrió después de que le puse unas cachetadas guajoloteras, nueve patadas en el paladar, se me ocurrió preguntarle, ¿y tú estás bautizada? No, padre. Híjole. Y estaba ahí la abuela del niño, la mamá de la muchacha. Entonces le digo, la culpa la tienes tú. Y se quedó la señora. Le dije, sí, porque tú no has entendido la mayor necesidad de tu hija y de tu nieto. Le has dado comida, le has dado muchas cosas, pero no le has dado lo más importante, que es Dios. La pobre mamita, la mamá de la criatura, cuando le estaba llamando la atención, hasta sus lágrimas se le estaban cayendo. Ya después me sentí como cucaracha. Me sentía como cucaracha fumigada, ¿no? De que pues la hice sentir mal. Pero es que sí me dio frustración, porque se preocupan, nos preocupamos mucho por la comida, por las cosas materiales, por la ropa y otras cosas que son importantes. Pero ¿y el alma? El alma no la cuidamos. Y es la primera necesidad que debemos de estar al pendiente, la nuestra y la de nuestros seres queridos. Entonces ya le dije a la mamita, le dijo, mira, por la edad que tiene la criatura ya tiene que ir al catecismo. Desgraciadamente aquí no puedo hacer nada porque nos quitaron ser parroquia. Pero ve a San Ramón, platica con el padre Mario, dile que vas de parte mía, para ver si se puede bautizar lo más pronto posible. Y hice una oración por el niño, hice que el niño hiciera una oración conmigo, consagrándose al Sagrado Corazón y al Inmaculado Corazón de María y entregándole a Dios su corazoncito. El niño no tiene culpa. Y fue perturbado porque el enemigo encontró un terreno muy fácil, muy bueno y sin ninguna protección espiritual. Afortunadamente el niño terminó estando bien, pero no quiere decir que el problema ya se solucionó. Entonces, ¿cuál es la mayor necesidad que tienen los demás? Si yo no entiendo la necesidad, entre comillas necesidad, que Dios tiene de mí, Entonces yo no voy a poder comprender mi mayor necesidad ni la necesidad de los demás. Y me voy a seguir ocupando más en lo temporal, en lo material, en darles, que es importante todo eso, sí, pero no es lo más vital, no es lo que realmente necesita. Porque cuando entendemos las necesidades del alma, estamos trascendiendo, estamos dándolo todo, sin descuidar lo material, claro. Pero el que da lo espiritual también entiende lo material. Pero el que da solo lo material, pues no está entendiendo lo más trascendental, que es lo espiritual. Entonces, quisiera que ustedes empezaran este momento con una pregunta: ¿qué es lo que Dios necesita de mí? Y uno dice: no, pues yo qué le puedo dar a Dios. Dios necesita de ti. No porque Él esté así con esta cuestión de carencia. No, pero es una manera muy humana de tratar de explicar lo que Dios quiere que hagamos. Lo llamamos necesidad, pero por eso en la primera lectura del profeta Oseas nos va a hacer referencia a lo que Dios necesita de ti. Pongan atención. Dice así: primero, esforcémonos por conocer al Señor. ¿Qué es lo que necesita Dios? Que lo conozcas. Y no solamente que lo conozcas, que le eches ganas. A veces las personas vienen a misa y están pero pajareando, están en otro planeta o están durmiendo o con la mente en otras cosas, y luego vienen a misa creyendo que ya cumplieron, que le hicieron el favor al cura o a Dios mismo por venir a misa, ya cumplí. No, hay que esforzarnos, así como yo me tuve que esforzar para ir a ver a mi novia 2 horas caminando. ¿Qué haces tú para conocer más a Dios? Oras, pero nada más para pedir. Oras y te quedas dormido. Oras si te acuerdas. Y el que no ora no se salva. ¿Por qué? Porque el que no ora no escucha lo que tiene que hacer. No entiende, no comprende lo que es importante. Al no orar no estás atento, no estás buscando lo que Dios te está pidiendo. Y por eso no nos salvamos, porque estamos en otra sintonía. Entonces el Señor dice a través del profeta: esforcémonos por conocer al Señor. ¿Por qué? 2 aspectos. El amor de Dios es tan certero como la aurora. O sea, el amor de Dios no cambia. El amor de Dios está ahí permanente y es eterno. Esto es lo que quiere decir el profeta con esta comparación. Tan cierta como la aurora, o sea, como el amanecer, es su aparición y su juicio surge como la luz. Bajará como bajará sobre nosotros como lluvia temprana, como lluvia de primavera que empapa la tierra. O sea, eso está permanente, no es. Pero cuando lo compara Dios, nuestro amor hacia Él, entonces sí lo pone como algo inestable. Dice: ¿qué voy a hacer contigo, Efraín? ¿Qué voy a hacer contigo, Judá? Aquí no le vamos a cambiarle el nombre. ¿Qué voy a hacer contigo, Miguel? ¿Contigo, Manuela? ¿Contigo, Carlos? ¿Contigo, Eduardo? O sea, con cada uno de ustedes, con cada uno de nosotros. ¿Qué voy a hacer contigo? Tu amor cambia como cambias de calcetines. Así como cambia el clima aquí en Tijuana, de repente un calor y de repente un frío. Y el Señor lo compara a la niebla. Cuando llevaba yo a mi mamá, que en paz descanse, a Ensenada, le encantaba la carretera, la panorámica, donde cuando vas en la parte de arriba, por la costera ahí, y se ve el mar, pero a veces en la mañanita temprano estaba la neblina y no se veía. Y mi mamá decía: detente, vamos a esperar. Y veíamos con el pasar del tiempo cómo la...
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12: Hola, desde Montserrat, un saludo a Cristo Rey Radio. Pues les deseo lo mejor y bueno, que tengan una vida más fácil de la que conocemos, que sabemos que tienen. Y espero pues que se encomienden hoy también a la Virgen de Montserrat, que es nuestra morenita de aquí, porque aquí le dicen moreneta y nosotros morenita a la Virgen de Guadalupe, pero es igual, tiene el rostro y las manos oscuras.
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27: Y de tanto servir a mis hermanos, voy a lograr lo que yo hago a veces en misa, cuando les platico mi fruta, una de mis frutas favoritas, el mango. Imagínense un mango petacón de sus carnositos. Le pones un tenedor, lo clavas, luego le haces con el cuchillo 4 hendiduras, arrancas la piel y se queda un pedacito de pulpa y le haces así. Y se te escurre aquí el manguito. Luego le haces unas hendiduras al manguito, le pones un chorro de limón, chile, luego lo agarras y te lo empiezas a comer así. Y cada vez que lo muerdes se te escurre por aquí todo esto. ¿A quién se le antojó? Levante la mano. Eso significa cuando mi servicio antoja a otros a conocer a Dios. Imagínense, conocerlo, amarlo, adorarlo, servirlo. Y por servirlo voy a glorificarlo. ¿Qué quiere decir glorificar? A través de mi servicio voy a antojar a otros que quieran conocer a Dios. Por eso necesito conocer a Dios. Por eso Dios pide amor, no actos externos vacíos. No porque los sacrificios no sean importantes, pero si no va acompañado de amor. ¿Cuántas veces te han dado un regalo y sabes que no te lo dieron con amor? Y dices, ay no, como que no sabe igual. Te lo dieron por compromiso, por quedar bien, por que te hacen la barba o porque te van a sacar algo. Esto yo lo veo mucho con los hijos. Van con el papá, se han portado mal con el papá, pero quieren algo. ¡Ay, papito chulo, precioso, mi amor! ¿Qué es lo que eres? ¿Qué es lo que eres? ¿Me compras? Ah, ¿verdad? Ya lo saben, algo me vas a pedir, ¿verdad? Algo quieres. Incluso a veces, cuando lo quieren con la mamá, hasta se ponen a hacer el quehacer sin que nadie les diga. ¿Qué mosca te picó? Nada, mamá, si solo te quiero ayudar. Y al rato, ¿me dejas ir al cine? El interés tiene pies, pero cuando nace del amor, viene desde Dios. Por eso, conocimiento de Dios me lleva al amor. Entonces, y lo va a volver a decir, dice, yo quiero amor y no sacrificios. Conocimiento de Dios más que holocaustos. ¿Qué necesita Dios de mí? Que lo conozca. ¿Qué necesita de mí? Que me deje amar por Él, para que yo pueda amarlo y entonces yo pueda comprender qué es lo que necesita el otro. No lo material nada más, sino lo más trascendente. ¿Cómo puedo yo servirte para que tú llegues a conocer mejor a Dios? Cuando mi servicio no lleva como meta el que conozcan a Dios, es un servicio bueno, pero incompleto, imperfecto y a veces hasta egoísta. Por eso vemos claramente en el Evangelio qué fue lo que pasa. Jesús va pasando con sus discípulos y se encuentra con Mateo, un vendepatrias, un recaudador de impuestos. Él es judío y le cobra a los judíos para darle a los romanos, o sea, de las personas más despreciables en la época de Jesús. Jesús lo llama y Jesús va a la casa de Mateo y Jesús se sienta. ¿Y quiénes están ahí? Están los recaudadores, están las prostitutas, están los paganos, están los peores pecadores vistos desde la fe judía. Y los fariseos se escandalizan y dicen, ¿cómo es que su maestro se sienta con estos? ¿Qué es lo que está haciendo Jesús? Está teniendo una relación personal con ellos. No se acercó a ellos para decir, bueno, me voy a sentar con ustedes si ustedes son buenos y son santos. Si son inmaculados, entonces... ¡No! Él se acercó a ellos con todas sus miserias. O sea, no les puso condición. Óyelo bien, tú puedes ser el peor pecador. Dios no te pone condiciones para acercarte a Él. Porque cuando te acercas a Él, tú quieres cambiar y ser mejor. Y por eso Él dice, yo no vengo por los justos, yo vengo por los... Levante la mano los que son pecadores. No puedes hablar por todos, como que todos. No falta la metiche que diga, cada... a menos que vivas con ellos. Habla por ti misma. Habla por ti mismo. Yo soy un pecador desgraciado, infeliz, poca ropa, traga de balde, come cuando hay, levanta palitos. Y Él vino por mí. Porque estoy enfermo de pecado. Vino por mí porque me ama. Entonces, Jesús nos llama a que tengamos una relación con Él. No importa que estés ahorita, que seas una prostituta, que seas un adúltero, que seas un asesino, que seas lo peor. Él te llama porque quiere que tengas una relación con Él. Y de ahí... no te preocupes, Él irá cambiando tu corazón. Lo único que te pide es, conóceme, conóceme y vas a ver cuánto te amo. Andas mendigando el cariño con personas que a veces te tratan con el látigo de su desprecio. Y andas ahí, ay, es que ya no quiero vivir porque no me saludan. O hacen hasta dramas, ¿no? Ahora con las redes sociales ves el mensaje, me dejó visto. ¿Cómo hacen drama las muchachas? Y ay, me dejó en visto y no me contestó. Y ay, se enojan. Dices, yo sé que aquí no pasa eso. Estoy hablando de otros jóvenes, de otras personas. Porque aquí nadie padece de ese mal, ¿verdad que no? Bueno, menos mal. Yo vengo por ustedes. Para que tengan una relación conmigo. Y sepan cuánto los amo. Eso es lo que Dios necesita de ti. Que te dejes conocer. Que te dejes amar. Y Él, con su fuerza y su amor, irá cambiando tu corazón. Irá transformando todo lo que tú eres. Y fíjense qué hermoso. Cuando dice, Él se levantó y lo siguió. Después, cuando estaba a la mesa en casa de Mateo, muchos publicanos y pecadores se sentaron también a comer con Jesús y sus discípulos. Viendo esto, los fariseos preguntaron a los discípulos, ¿por qué su maestro come con publicanos y pecadores? ¿No les han dicho, ay, tú que vas tanto a misa y eres una mula? ¿A poco no? Tanto rezar y sigues igual. Yo les digo, ni les contesten, pero si en algún momento dices, imagínate si no fuera a misa, ¿cómo te iría? Da gracias a Dios que voy a misa, si no estaría mi peor versión y no la aguantarías. O sea, no lo hacemos por los demás para que los demás digan, lo hacemos porque Dios quiere que tengamos una relación con Él y sepamos cuánto nos ama. Por eso Él ha venido a llamarte a ti. Y por eso al inicio de misa nos confesamos todos pecadores. Y por eso les digo, hermanos, pidamos perdón a Dios por nuestras faltas y hagamos un momento de silencio para que cada uno delante de Dios se humille. Señor, esta semana fui un desgraciado, perdóname. Y después proclamamos todos y decimos, yo confieso. ¿Cómo decimos? ¿Y cómo tengo que decir cuando me confieso en el sacramento? Yo me acuso. ¿Y qué decimos? Vengo a acusar a mi marido. Acuso a mi suegra. Acuso a mi prima. Acuso a mi cuñado. Acuso a mi vecino. Es más, hasta quieren acusar al sacerdote. Sí, porque también la regamos nosotros. O sea, yo reconozco que soy un pecador y por eso quiero tener una relación con Él. Él necesita que yo me deje amar por Él para poder hacer su obra. Eso es lo que Él necesita. Él quiere hacer su obra de salvación en ti. Él quiere transformar tu corazón herido, lastimado, solitario, traumado, lleno de odio, lleno de miedo, lleno de situaciones de incomprensión. Él quiere transformar tu corazón. Pero, desgraciadamente, nosotros no nos dejamos. Vean lo que dice entonces. No son los sanos los que necesitan de médico, sino los enfermos, o sea, los pecadores. Vayan pues y aprendan otra vez. Aprender, conocer, dice, vayan pues y aprendan lo que significa. Yo, a ver, no volteen allá, que están todos, hazte cuenta que todo el mundo ahí volteando. Bola de metiches, estamos en misa. Y luego aparte que llegan y me distraen, llegan tarde y distraen. Ay, no les digo, hasta ya me distrajeron a mí. ¿Qué les estaba diciendo? Ok, dice así, yo quiero misericordia y no sacrificios. ¿Qué es la misericordia? Es un juego de palabras. La miseria del otro toca mi corazón. Misericordis. Si la miseria del otro toca mi corazón, va a sacudir lo que hay en mi corazón. ¿Por qué crees que culpas a los demás cuando te portas mula? Y dices, es que me hizo enojar. Es que él fue el que empezó. Lo único que está haciendo es sacar lo que hay en tu corazón. Pero cuando tocan tu corazón y sacan de ti el amor, el perdón, la paciencia, es que Dios está obrando en ti. Por eso quiero misericordia. Cuando tú tocas el corazón de Dios, ¿qué encuentras para ti? ¿Rechazo? ¿Juicio? ¿Condenación? No. Encuentras lo que necesitas. Eso es lo que debería encontrar el corazón, en tu corazón. Los que te lastiman, los que te dañan, deberían de encontrar un corazón lleno de Dios. ¿Por qué? Porque te esfuerzas por conocer a Dios. Te esfuerzas por dejarte amar por Él, para poder amar a los demás. Cierren sus ojos. Hagamos un momento de silencio. Padre, te presento lo que hay en el corazón de cada uno de tus hijos. que podamos crecer con hambre de ti. No solamente por lo que diga un padre, un sacerdote, una monja, sino porque quiero descubrirlos por mí a través de crecer en ese conocimiento. ¿Quién eres? ¿Quién eres? ¿Por qué tengo que estar contigo? ¿Por qué necesito de ti? ¿O por qué me dicen que debo de necesitar de ti para hacer las cosas, para poder vivir de acuerdo a lo que tú me estás pidiendo? ¿Qué es, Señor, lo que hace falta en mí para ser transformado, para despertar esta hambre y necesidad, o tomar conciencia más bien? Porque he sentido tantas necesidades, pero en el fondo es la necesidad de ti, en mi mente, en mi alma, en mi corazón, en mi cuerpo. Y Satanás me ha vendido la idea que necesito dinero, placer, poder, e incluso a veces la obsesión por una salud que me ha llevado, me puede llevar a buscarla en lugares peligrosos para mi alma. Señor, reconozco que no te conozco, que solamente me he quedado con el poco catecismo que escuché de niño y que ya ni recuerdo. No me he dado a la tarea darte una oportunidad de dialogar verdaderamente contigo, de preguntarte qué es lo que quieres que de mí, qué es lo que quieres que haga. Porque casi siempre es qué es lo que yo quiero que tú hagas. Y esa ha sido mi relación, de una necesidad sin un compromiso, sin una búsqueda. Y esto, Señor, me ha llevado a no tener una pasión sana, o a tenerme como muerto en vida, como zombi, sin ganas de nada, con una apatía, indiferencia, o en un continuo miedo, la ansiedad, y todas estas emociones en las cuales se va disolviendo, se va perdiendo toda esta pasión que pudiera usarla para la vida, para el amor, para el perdón, incluso para poder soportar todo aquello que solo no puedo. Señor, toma mi corazón. Quita, porque yo no puedo. Quita todo aquello, ya sean personas, lugares o cosas, que están impidiendo este acercamiento a ti, esta entrega completa a ti, que está impidiendo dejarme amar por ti, dejarme transformar. Hay una pereza espiritual, una sedia que no me permite ni siquiera orar, o ni siquiera buscar cambiar mi situación. Señor, solo no puedo. Me presento ante ti como lo que soy, como lo que estoy, y solo en ti, por ti, puedo ser renovado, transformado. Sana mi corazón de toda herida, de todo odio, de todo rencor. Sana mi corazón de toda memoria que se haya quedado atorada, que me impide, Señor, poder estar bien por vivir envenenándome como una gotita de veneno que va cayendo y me está robando todo. Señor, en tu nombre, perdono todas esas heridas, todas esas mentiras, todos esos engaños, toda esa violencia, toda esa indiferencia, maltrato, abandono, toda palabra, acción y omisión que ha dañado mi ser, que lo ha trastornado y que ha puesto una barrera que me impide poder salir y actuar como tú quieres. Perdono en tu nombre a todas estas personas, las que reconozco y las que no reconozco. Yo las perdono en tu nombre, Señor. Renuévame y transfórmame, dame la paz. ¿De qué me sirve usar mi pasión para el odio, para estar recordando lo que se me hizo o lo que se me sigue haciendo? Estoy entregando toda mi energía, todo mi ser, a algo destructivo que me está consumiendo, me está destruyendo. Sana, Señor, mi mente, mi corazón, y yo les perdono. Y yo también pido perdón por todo el daño que hice, por todos los momentos en que he bloqueado el conocimiento, y yo les perdono. Y yo también pido perdón por todo el daño que hice, por todos los momentos.

0: como padre, como hijo, y yo como sacerdote. Pido perdón, Señor, en tu nombre, porque mi falta de conocimiento de ti, de no tener una relación personal viva contigo, y de esa pasión que me ha llevado a dañar, que me ha llevado a destruir, a herir a tantas personas. Pido perdón en tu nombre, Jesús. Y también presento mi alma encadenada, sin moderación, sin control, que ha sido tomada por la pasión desenfrenada, por la avaricia, la envidia, la ira, la gula, la lujuria, la pereza, la soberbia, por tantos pecados a los cuales me he entregado, esos vicios, alcohol, droga, internet, el juego, las apuestas, tantos vicios que no es más que esa pasión que me está quemando por dentro, está consumiendo quién soy yo, mi identidad, está consumiendo mi autenticidad. Y me empiezo a identificar como si fuera un objeto, como si fuera algo o alguien que solamente puede vivir si tiene algo o si hace algo. Señor, libera mi alma de todas estas trampas que me tienen aprisionado. Especialmente, Señor, las obras de Satanás que de forma astuta ha metido en mi vida, por ignorancia mía, por curiosidad o por necesidad, o por daño que me hayan querido hacer. Reprenda, Señor, con tu fuerza, con tu amor, con tu misericordia, y libérame de las ataduras de Satanás que me hayan hecho o que me estén haciendo.
1: Rezo del Ángelus. El ángel del Señor anunció a María y concibió por obra y gracia del Espíritu Santo. Dios te salve, María, llena eres de gracia. El Señor es contigo. Bendita tú eres entre todas las mujeres y bendito es el fruto de tu vientre, Jesús. Santa María, Madre de Dios, ruega por nosotros pecadores, ahora y en la hora de nuestra muerte. Amén. He aquí la esclava del Señor. Hágase en mí según tu palabra. Dios te salve, María, llena eres de gracia. El Señor es contigo. Bendita tú eres entre todas las mujeres. Y bendito es el fruto de tu vientre, Jesús. Santa María, Madre de Dios, ruega por nosotros pecadores, ahora y en la hora de nuestra muerte. Amén. Y el Verbo de Dios se hizo carne y habitó entre nosotros. Dios te salve, María, llena eres de gracia. El Señor es contigo. Bendita tú eres entre todas las mujeres, y bendito es el fruto de tu vientre, Jesús. Santa María, Madre de Dios, ruega por nosotros pecadores, ahora y en la hora de nuestra muerte. Amén. Ruega por nosotros, Santa Madre de Dios, para que seamos dignos de alcanzar las promesas y gracias de nuestro Señor Jesucristo. Amén. Oración. Infunde, Señor, tu gracia en nuestros corazones, para que cuantos por el anuncio del ángel hemos conocido la encarnación de tu Hijo Jesucristo, por su pasión y su cruz, lleguemos a la gloria de su resurrección.

0: por Jesucristo nuestro Señor. Amén. 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
2: Gracias por lo que son, gracias por lo que hacen, convirtiendo a esta isla en un lugar donde encontrar el corazón de Cristo en el rostro amigo y hospitalario de personas y comunidades fraternas.
3: Tras 6 días en los que se vivieron momentos únicos, históricos y para el recuerdo, el Papa agradeció una vez más la acogida del pueblo español en su cuarto viaje apostólico.
2: Regreso a Roma conmovido por el gran afecto con el que me han recibido y reconfortado por los testimonios de fe y de amor a la Iglesia, expresiones del gran corazón católico de España.
3: Un viaje para el recuerdo y la historia bajo el lema «Alzad la mirada», que finalizó con el agradecimiento de cada uno de los momentos vividos a la Virgen de la Candelaria, la patrona del archipiélago canario que presidió la última misa de León XIV en España.
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4: Son las 12 y 4 minutos.
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17: Muy, pero muy buenos días, queridos hermanos. Arriba los corazones, es fin de semana. Démosle gracias a Dios porque hemos podido amanecer y comenzar un nuevo día. Hoy, 19 de junio, también mes del Sagrado Corazón de Jesús, en vos confío. Despertando Católicos para todos ustedes desde el estado de Guerrero para el mundo entero. Gracias por vernos, por hacernos el gran favor de abrirnos sus hogares. Les damos la bienvenida, comenzando alabando al Señor, comenzando este día fabuloso y venturoso. Un saludo a todos los que hoy cumplen años, también a todas las personas que nos ven desde diferentes lugares, los que van a su trabajo, los que van regresando, los que se están levantando, los que están desayunando, comiendo. Lo maravilloso de vernos a través de YouTube y a través de Facebook es que ustedes pueden vernos a la hora que gusten. Cuando gusten, no es necesario que nos vean temprano, pueden vernos más tarde. Pero por favor, véanos, porque también al vernos ustedes nos hacen sentir que vale la pena el esfuerzo mío y el de muchas más personas que están detrás de mí para que este programa, que parece sencillo, llegue hasta tus hogares con esa calidad que tanto te gusta. Se ve muy bien. Se oye muy bien y se entiende muy bien. Bienvenidos. Vamos a escuchar la palabra de Dios, lectura del segundo libro de los Reyes. Por aquel entonces, Atalia, madre del rey Ocosías, viendo que había muerto su hijo, decidió exterminar a toda la familia real. Pero Jehoshabá, hija del rey Joram y hermana de Ocosías, tomó a su sobrino Joás y lo sacó a escondidas de entre los hijos del rey. Cuando los estaban asesinando para ocultarlo de Atalía, escondió al niño y a su nodriza, y así el niño pudo escapar de la muerte. 6 años estuvo oculto con ella en el templo del Señor. Y entre tanto, Atalía reinó en el país. El año séptimo, el sacerdote Jehoyada mandó llamar a los oficiales del ejército y a los soldados de estos. Los introdujo en el templo del Señor, les mostró al hijo del rey e hizo con ellos un pacto con juramento de cuidar al hijo del rey. Los oficiales cumplieron el pacto que habían hecho con el sacerdote Jehoyada, cuando cada cual se puso al frente de sus hombres que estaban de guardia el sábado o terminaban su guardia el sábado, y se presentaron ante el sacerdote Jehoyada. Este les entregó las lanzas y los escudos del rey David, que estaban en el templo del Señor. Cuando los soldados de la guardia con las armas en las manos se pusieron en fila desde el lado sur hasta el lado norte del templo, rodeando el altar, Jehoyada sacó al hijo del rey, le puso la diadema y las insignias reales y lo ungió. Entonces todos aplaudieron y gritaron: ¡Viva el rey! Cuando Atalía escuchó el clamor popular, fue al templo del Señor donde estaba reunida la gente, y entonces vio al rey que estaba de pie sobre el estrado, según la costumbre. A los oficiales del ejército y a los heraldos en torno al rey y a todo el pueblo que daba muestras de gran alegría mientras sonaban las trompetas. Entonces Atalía rasgó sus vestiduras y gritó: ¡Traición! ¡Traición! El sacerdote Jehoyada dio esta orden a los oficiales: sáquenla del templo y maten al que la siga. El sacerdote les había dicho: no podemos matarla en el templo del Señor. Así pues, los guardias la llevaron hasta el palacio real y le dieron muerte en la puerta de los caballos. Entonces el sacerdote Jehoyada renovó la alianza entre el Señor y el Rey, y el pueblo por el cual ellos serían el pueblo del Señor. Todo el pueblo penetró en el templo de Baal y lo destrozaron. Destruyeron completamente el altar y sus estatuas, y a Matán, sacerdote de Baal, le dieron muerte delante del altar. El sacerdote Jehoyada puso centinelas en el templo del Señor. Todo el pueblo se llenó de alegría y la ciudad quedó tranquila. Atalía había sido muerta en el palacio real. Palabra de Dios. Te alabamos, Señor. Del Salmo 131, Dios le dará el trono de su padre David. Dios le dará el trono de su padre David. El Señor esté con ustedes y con tu espíritu. Lectura del Santo Evangelio según San Mateo. Gloria a ti, Señor. En aquel tiempo Jesús dijo a sus discípulos: no acumulen ustedes tesoros en la tierra, donde la polilla y el moho los destruyen, donde los ladrones perforan las paredes y se los roban. Más bien, acumulen tesoros en el cielo, donde ni la polilla ni el moho los destruyen. Ni hay ladrones que perforen las paredes y se los roben, porque donde está tu tesoro, ahí está tu corazón. Tus ojos son la luz de tu cuerpo, de manera que si tus ojos están sanos, todo tu cuerpo tendrá luz. Pero si tus ojos están enfermos, todo tu cuerpo tendrá oscuridad. Y si lo que en ti debería ser luz no es más que oscuridad, ¿qué negra no será tu propia oscuridad? Palabra del Señor. Gloria a ti, Señor Jesús. Ay, ay, ay. ¿Cuál es el mayor tesoro que tenemos los seres humanos que Dios nos ha dado? La vida. Pero no nomás ese. Dios nos dio también la dignidad de ser sus hijos. Todos ustedes los que están viendo este programa están vivos. Y están vivos porque Dios así lo quiso. Tú viniste al mundo no solamente por obra y gracia de tu padre o madre, sino también por obra y gracia y principalmente de Dios. Miren, hay que revisar el origen de nuestra vida. A veces nos vemos, muchas veces nos vemos para adelante. Nos vemos para adelante y vemos nuestro futuro, nuestra escuela, nuestra vida, lo que vienen, nuestros hijos, nuestros hermanos, nuestros proyectos, nuestros negocios. Pero a veces nos hace falta ver para atrás, pero no poquito, sino al inicio de la vida. Miren, yo, una de las cosas que más tristeza me da cuando me lo dicen es, una de las cosas que más tristeza me da es cuando un par de enamorados, hombre y mujer, que se casaron hace 5, 10, 20 años, como Dios manda, y que son verdaderos cristianos, me dicen: padre, nosotros quisiéramos pedirles que le pida mucho a Dios, ¿no? Hace tiempo me buscó un señor. Andaba yo en mi pueblo y andaba arreglando unos asuntos y pues casi no me gusta allá en mi pueblo atender, porque no porque sea flojo, sino porque voy ahí a, pues platiquemos, ¿verdad? A mí me da mucho gusto cuando ustedes se acercan conmigo y no se acercan a otra cosa sino a platicar normal, no estar ahí que, ay, fíjese que mi hijo, ay, fíjese que mi hijo, no, ¿qué onda, pues? También acérquense de buenas, así bien, como ustedes se acercan con sus amigos. Pero ese día andábamos arreglando algunos asuntos ahí en el parque, detalles y todo, y ya cuando, mucho gusto, padre, qué gusto, gracias, y yo le voy a ayudar y todo, ya se iba, y me dijo: oiga, padre, y esa gente, pues, qué bien me cae, ¿no? Que me dijo: le quiero pedir un favor, padre. Sí, dígame, ¿qué pasó? Él me ayudó mucho. Pues, yo, ¿cómo le voy a negar un favor, verdad? Pues, ¿quién te ayuda? A veces hay gente que llega que ni las gracias da y les ayuda a uno. Pues, ahora, ¿quién te ayuda? Pues, con más gusto. Me dijo: le quiero pedir un favor, no le quito su tiempo, padre. Mire, mi esposa y yo hemos querido tener un niño y no hemos podido desde hace mucho tiempo, padre. Ya hicimos todos los estudios, investigaciones, no podemos. Pídale mucho a Dios que nos conceda un milagro. Una de las cosas que más tristeza me da, impotencia, es eso. Cuando ya lo intentaron por todos los medios para tener un bebé y no lo han podido tener. ¿Y por qué les digo esto? No voy a hablar de esto, lo quiero citar. Miren, a veces la gente cree que vino a este mundo nomás por obra y gracia de su padre o de su madre. No. Tú viniste a este mundo también porque Dios lo quiso. Así es. Y si tú lo ves así, te vas a sentir bien agradecido con Dios. Bien agradecido con Dios. ¿Por qué? Porque hay muchas mamás, no muchas pues, pero hay señoras y señores que se casaron porque se amaban, porque se aman, porque se quieren, porque se gustan. Claro, nadie se va a casar con alguien que no le caiga bien, ¿verdad? Que no tenga algo que le llame la atención. Pero una parte inherente, fundamental del matrimonio es la procreación. O sea, tener un niño, dos, tres, diez, los que quieran. Porque un niño, tú y yo, somos manifestación del amor de dos personas. Pero, aunque esas dos personas quieran tener un niño, si Dios no quiere, no nacerías tú ni yo. Así que el regalo más grande que Dios nos dio es nuestra vida. Y nunca se nos debe de olvidar que estamos aquí porque Dios quiere. No nomás porque quisieron tus padres o porque tú quieras, sino también porque Dios quiere. Y cuando Dios quiera, se acabó la vida y se acabó ese don tan grande. Pero también eres hijo de Dios por gracia de tu padre y de tu madre, que pidieron el bautismo para ti libremente, pero que también Dios quiso que tú fueras su hijo. También. Así que Dios está en todo momento y en cada circunstancia de nuestra vida. Sobre todo, aunque nos acordamos más en los momentos especiales, Dios sostiene el día de hoy, que parece un día ordinario, un día de trabajo, un día de comer, de salir, de platicar, de estudiar. Sí, pero es un día importantísimo. Bueno, no es un día importantísimo, todos los días son, pero no se te olvide que Dios está contigo y que tú sales adelante gracias a Dios. Bueno, a lo que quiero llegar yo es... esto que dice el Evangelio es muy cierto, dice, no acumulen tesoros en la tierra, donde la polilla y el moho, se dice moho o moho, no sé cómo decirle, los destruyen, donde los ladrones perforan las paredes y se las roban. Miren, hermanos, antes de irnos de este mundo hay que hacer algo. ¿Cómo ven? ¿Ustedes qué han hecho? Hay que acumular tesoros en el cielo, dice. Dice, más bien acumulen tesoros en el cielo donde ni la polilla ni el moho los destruyen. Andamos en este mundo peleándonos, ambicionando, agarrando lo que no ocupamos, peleándonos con quien no debemos, criticando y hablando del que trabaja, envidiándonos tremendamente, poniéndole el pie al prójimo. De verdad que hoy estamos en una sociedad de salvajes. A mí me da tanta tristeza, tanto miedo ahorita hasta andar en la calle. De verdad, ya no hayas de quién cuidarte ya. Yo a veces sufro como ustedes, volteo para un lado, volteo para otro, a ver si alguien no me va a hacer algo de frente, o a veces volteo para atrás. Ya nomás me falta voltear para arriba, a ver si no me cae algo. De verdad, vivimos con un miedo constante, y es que yo no le tengo miedo tanto a los golpes físicos o... sino más bien a las habladas, a las críticas, a las miradas tan incómodas de personas que tratan de hacer daño. Y yo les quiero preguntar a ustedes, a ver, no acumulen tesoros en la tierra. Miren, la casa donde ustedes viven, para ponerles un ejemplo, si esa casa fue la casa paterna, fue la casa de tus abuelos, lo que sea, ¿tú sabes quién vivió ahí hace 100 años? Yo creo que no sabes. No. Yo, ahí en mi pueblo, en Estigacán, la casa de mis abuelos era parte de una hacienda muy antigua, que era la hacienda de San Antonio, que era parte de la Plaza de Toros. La Plaza de Toros de mi pueblo, que es propiedad particular y me gustaría mucho que estuviera abierta, es una de las plazas de toros más antiguas de México, que fue inaugurada en 1808, fíjense, o sea, cuando llegan los españoles a estas tierras no tenían claro lo de las corridas de toros, todavía no era algo muy normal. Hay muchos corralones de para toros, pero esa plaza de toros de mi pueblo es antiquísima. Yo llegué todavía de niño a verla en uso, ahorita está ya resguardada, es patrimonio de la nación. Pero les quiero decir que yo cuando era niño... pues como todo niño muy preguntón y mirón, Y ahora ya de más grande, a mis tíos más viejos, les dije, oiga, ¿quién vivió en esta casa? No, pues nuestros abuelos, mis papás, tus abuelos. Bueno, le dije, ¿y ellos quién? No, pues ellos le compraron la casa a unas señoras que se llamaban Chana y Juana, ¿verdad? Por ejemplo, no me acuerdo. Les digo, ¿y antes de ellas? No, pues sabe quién me habrá vivido. Así es. En la casa que ustedes viven, si es una casa muy antigua, yo les aseguro que de 100 años para atrás no saben quién vivió. Y los que estén aquí en el año 2226, o sea, 100 años más, pues van a vivir en estas casas. ¿Sabrá Dios quién? Posiblemente ni sean ni tus descendientes. Y tus cosas, tu ropa, tus... Miren, yo, ustedes han visto, cuando se muere alguien, llegan a esculcar hasta la caja, hasta el cajón de los calzones. Van a llegar a tu casa y van a esculcar todo, van a hacer un batidillo. A ver qué tienes de valor para llevárselo. Van a ver las escrituras, van a ir a un juzgado, van a llevar tu testamento, si es que dejas, ojalá dejes testamento. Y van a repartirse y van a vender, unos van a conservar un tiempo. Todas tus cosas se van a regalar, o se las van a repartir, o se van a ir a la basura. Todas. Si acaso van a dejar un cuadrito ahí tuyo, ahí una, un cuadrito ahí para que te estén recordando mientras las personas que te conocieron vivan. Ya después, hasta el cuadrito se va a ir a la basura. Yo luego me gusta ir, algunas veces he ido al tianguis allá en Guadalajara, nomás que pues no puedo ir porque es domingo. Hay un tianguis de antigüedades muy bueno ahí en Guadalajara, que se pone los domingos, que es un tianguis de antigüedades, me encanta, maravilloso, ahí en la Avenida México. Y voy y veo tantas cosas que están vendiendo allí, hasta no venden los calzones del muerto porque pues son muy viejos ya, pero venden todo, hasta fotografías de gente que digo, uy, estas fotos a lo mejor estuvieron ahí en un buró muy bonitas de alguna señora, y ahora las ponen y las venden para restaurantes allá antiguos, que se vean antiguos, y ahí están las fotos de doña Chana y don Maclovio que tanto guardaron. Miren, no acumulemos tesoros en este mundo, porque al final nos vamos de aquí. Somos pasajeros de este mundo por un rato, dice, peregrinos de este mundo por un rato. Mejor veamos con las capacidades que Dios nos dio, con las posibilidades, con el dinero, con lo que produces, con eso, eres muy listo. Algunos de ustedes me ven y son muy inteligentes, tienen unos negociazos buenísimos, algunos de ustedes la pegaron. Me da mucho gusto, a mí no me da envidia, a mí me da mucho gusto que les va bien. Económicamente a mí me da gusto que les vaya bien. Yo no le tengo envidia a ninguno de ustedes, ni a ningún sacerdote. A mí cuando me hablan bien de un sacerdote me da gusto. Lastimosamente hay otros sacerdotes que yo no sé por qué se ofenden que a un padre le vaya bien.
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31: En aquel tiempo Jesús dijo a sus discípulos: no acumulen ustedes tesoros en la tierra, donde la polilla y el moho los destruyen, donde los ladrones perforan las paredes y se los roban. Más bien acumulen tesoros en el cielo, donde ni la polilla ni el moho los destruyen. Ni hay ladrones que perforen las paredes y se los roben, porque donde está tu tesoro, ahí está también tu corazón. Tus ojos son la luz de tu cuerpo, de manera que si tus ojos están sanos, todo tu cuerpo tendrá luz. Pero si tus ojos están enfermos, todo tu cuerpo tendrá oscuridad. Y si lo que en ti debiera ser luz no es más que oscuridad, ¿qué negra no será tu propia oscuridad? Palabra del Señor.
5: Gloria a ti, Señor.
31: Siéntense, por favor. Hoy el Evangelio utiliza a los ojos como una muestra ineludible del interés. Hay una frase que dice que el interés tiene pies, pero yo también digo que el interés tiene ojos. ¿Cómo notamos el interés de una persona en un primer momento? ¿A través de qué? El primer momento cuando notamos el interés de una persona es en los ojos, las miradas. Una persona que tiene mucho interés en misa está atenta, sus ojos están atentos a lo que se lee, a la Sagrada Comunión, a la consagración, ¿verdad que sí? Y una persona que no tiene interés está aquí, pero está dormida, con los ojos mirando allá al cielo, a la luz, al foco, a la del coro, al niño, porque el interés no está en la Santa Misa, está en otro lugar. Así también, cuando una persona tiene interés en otra, inmediatamente la mira con los ojos, ¿no? Cuando una persona tiene interés en otra persona, ¿cómo se enamoraron ustedes de la que hoy es su esposa o su esposo? Primero con los ojos. No pudieron enamorarse con las manos o con las orejas o con la boca. Se tuvieron que enamorar con los ojos. Ya después conocieron las intenciones, las formas de hablar, las formas de pensar, las formas de vivir, etcétera, etcétera. Pero todo comenzó por los ojos. Y por eso hoy el Evangelio habla de los ojos, habla de la mirada. Y fíjense lo que dice, voy a volver a leer, dice, tus ojos son la luz de tu cuerpo, de manera que si tus ojos están sanos, todo tu cuerpo tendrá luz. Y con la mirada mostramos nuestros intereses más nobles y hermosos y también nuestros intereses más mezquinos, más tontos y más enfermos. Las personas depravadas sexuales tienen enfermedad en las miradas. Ustedes como mujeres, cuando se sienten acosadas por un hombre, ¿por dónde comienza el acoso, señoras? ¿Por la mirada o no? Exactamente, porque hay hombres enfermos, son enfermos. Porque las miradas, hay una canción que dice, hay miradas que matan, ¿verdad que sí? Y sí es cierto. Una mirada sana, una mirada normal, se agradece, se siente, se vive. Pero ustedes inmediatamente, hombres y mujeres, saben cuando alguien los mira con un deseo morboso, con un deseo enfermo o con un interés económico también. Entonces, debemos de cuidar un poco las miradas. Miren, el otro día, aquí en un pueblo, vinieron unas personas de un lugar que no es de aquí. Y estaba una mujer mirándome de una forma tan enferma que yo sí le tuve que decir, señora, ¿usted viene a misa o a qué viene con esa mirada? ¿Por qué no cambia su manera de mirar, su manera de ver? Porque esa mirada es acosadora. No es una mirada ni de fe, ni de gracia, ni de respeto. Quisiera que con esa mirada usted mirara al Santísimo. ¿Sí la creen o no la creen que sea capaz de mirar al Santísimo con esa mirada? No, se quedan dormidas en el sagrario. Ah, pero que no llegue un hombre que les guste, porque o en el caso de los hombres, que no llegue una muchacha guapa porque se les caen los ojos de perversos y de perversas. Debemos de cuidar lo que miramos y cómo lo miramos, porque también las miradas se agradecen y las miradas se incomodan. Pero vamos a lo primero que habla el Evangelio, dice, no acumulen ustedes tesoros en la tierra.
17: donde el moho los destruye, donde los ladrones perforan las paredes y se los roban. Allá en mi pueblo hubo un viejito que yo conocí, que era súper codo, bien codo, y era medio amigo de mi papá. Y yo, como buen niño, pues era muy atento a las pláticas de los adultos. No sé si ustedes cuando eran niños eran muy atentos a las pláticas de los adultos. ¿Mm? ¿A quién les gustaba escuchar pláticas de adultos? A todos. Cuando éramos niños y no teníamos el celular que hoy hace tonta a la gente, éramos muy atentos a aprender lo que se hablaba, lo que se decía, cómo se hacía. Y yo me acuerdo, ese señor le iba muy bien, tenía un trabajo, no voy a decir porque luego los de mi pueblo van a saber quién es. Ese señor le iba muy bien, pero no se compraba unos zapatos, no se compraba una ropa. Cuando traían ropa a regalar, él iba a ver qué le quedaba y andaba en el tianguis con los de segunda comprando zapatos usados. O sea, era un miserable. Otra cosa es una persona que es está pobre, pero este era un miserable, ¿no? Porque no vivía en la miseria, él se hacía el miserable. Entonces, y así vivía. Y traía una ropa bien vieja, porque todo era regalado. Y yo alguna vez llegué a ir a su casa, y en su casa era muy cochina la casa, pero alguna vez yo escuché que le decía a mi papá que si él un día él se moría, ahí en tal cuarto estaban tres belices, que por favor, con lo que hubiera allí, pagara su funeral y le ayudara a la gente que fue su amiga. O sea, dijo, no quiero que le des a los pobres el dinero, no. Les vas a dar el dinero a mis verdaderos amigos. Cuando yo me muera, ahí están unos belices. Y pues ese señor tenía mucho dinero, ¿no? Entonces un día se enamoró por ahí el señor. Era súper codo ese hombre. Porque a mí, allá en mi tierra, el pozole se come en la noche. ¿Cómo ven? No es como en Guerrero que se come en la mañana. Allá en mi tierra, Jalisco, se come el pozole rojo y se come en la noche. O sea, es de cenar. Y yo, pues me encanta el pozole rojo. Y yo iba al pozole y oía las pláticas de mi papá con ese señor. Y entonces anden que cuando íbamos al pozole, él se comía el pozole, pedía el más grande, dice, es que con el más grande me alcanza para 2 días. Entonces ya cuando le quedaba el puro caldito y 3 granos, le decía a la señora, ¿me lo puedes dar para llevar? Y le echas una cucharadita de granos por allí. Y le daban en una bolsita el pozole al viejo codo este. Le daban en la bolsita del pozole así, como ven, y le echaban una cucharada de granos porque era tan codo que no podía ni siquiera comerse un pozole dignamente. No pedía refresco, pedía un vasito de agua, pero de vaso para que no se lo cobraran, no una botella, ¿no? Bueno, y ándenles que, pues un día se enamoró el viejo este. Y se enamoró de una mujer muy interesada. Ya se imaginarán lo que pasó, ¿no? Entonces no me acuerdo en qué año cambió la moneda en México. ¿Se acuerdan que los billetes de 1,000 los pasaron a 1 peso, los billetes de 10,000 a 10 pesos y así? Le quitaron 3 ceros a todos los billetes, ¿no? Y el gobierno dio como 5 años para cambiar el dinero. Pero este viejillo tramposo y codo nunca cambió el dinero. Entonces la mujer se enamoró del dinero y no de él, pero él sí se enamoró de ella. Y entonces se casaron y no, pues muy bonito y todo. Y ya entonces pues le dijo a mi papá, mira, Cándido se llamaba mi papá. Mira, Cándido, dice, pues ya cambiaron los planes. Yo creo que pues con el dinero que tengo me lo voy a gastar con esta mujer que me encontré. Y la mujer obsesionada, uy, enamorada de los belices, ¿no? No del viejo rabo verde, ¿verdad? Ya casi muriéndose y la muchacha bien guapa. ¿Sí le creen ustedes que la quería mucho? No, ella estaba enamorada de los belices y él enamorado de ella. Pero bueno, así luego suele suceder que hay personas que se unen a otros
31: Ellas saben, la mujer sabe que está enamorada del dinero del viejo. Y el viejo sabe que está enamorada ella del dinero, no está enamorada de ella, no está enamorada de él. Pero pues así se entienden, pues dos tontos, ¿verdad? Que así se la llevan bien. Bueno, a lo que quiero llegar. Pues ya se casaron, todos muy contentos, y dicen que llegaron a la casa y la mujer pues le dijo, voy a escombrar tu casa. Y ya se puso a escombrar y él le reveló el secreto. Y esto lo supimos porque el señor después le platicó a mi papá. Entonces, resulta que pues la mujer ya le dijo abrir los belices y resulta que los belices eran muchísimos billetes, pero ya no tenían valor. Todos los billetes que había acumulado el hombre durante 40 años de vida de trabajo en Estados Unidos eran billetes ya sin valor. Porque eran billetes de 1,000, de 100,000 pesos, como los que había. Entonces la mujer se decepcionó, se agüitó, se deprimió la mujer y lo dejó. Y el hombre se enfermó, se agüitó porque la mujer lo despreció y porque se dio cuenta que su gran dinero ya no tenía nada y el viejito se murió un día en la noche de tristeza. Entonces la mujer, como se casó con el civil por él, tenía unas deudas el hombre y las deudas le cayeron a la mujer, el hombre se murió. Tuvieron que vender su casa y no alcanzó la deuda. Y colorín colorado, los dos viejos, mujer y hombre ambiciosos, se murieron por la ambición de un dinero que no tenía ningún valor. ¿Cómo ven ustedes? El que pedía el pozole para 2 días. ¡Qué vergüenza! Que no se podía pagar un pozole teniendo 3 belices de billetes. Pero como estaban tan perdidos y tenía pocos amigos, nunca le platicó a nadie que ese dinero lo había juntado hace 20 años cuando cambió la moneda en México. ¿Qué les quiero decir hoy con esto? Dice, no acumulen ustedes tesoros en la tierra donde la polilla y el moho los destruyen, donde los ladrones perforan las paredes y los roban. En otra ocasión en mi pueblo hubo un señor que estaba muy rico, se los platico rápido, creo que ya les había contado. Ese señor pues tenía a su mujer, pero ya la mujer ya estaba muy vieja. Y él también, viejo, jorobado, pelón. Y por ahí una muchacha pues le cerró el ojo, pues ya ven, no son tontas, y él pensó que estaba enamorada. ¿Cómo ven ustedes, señores, los hombres que están aquí mayores? Si una muchacha le cierra el ojo, no los quiere por guapos, los quiere por su dinero. No sean tontos, ni ilusos. Y también ustedes, mujeres, si un muchacho por ahí les anda rondando, está viendo su dinero, no sean tontas con P. ¿Vale? ¿Sí me entienden? Porque eso es mentira. El amor se da entre dos, más o menos de la misma edad, máximo 10 años, ¿verdad? Máximo 10 años, pero ya... De uno de 70 con una de 30, pues anda buscando niñera o cuidandera o no sé qué, ¿verdad? O sea, el amor verdadero de pareja se da entre personas de máximo 10 años de diferencia. ¿Qué les parece? ¿O no? Con aquel hombre que ustedes... Y el amor más verdadero, escúchenme, el amor más verdadero es de dos pobretones que se enamoran. Cuando la mujer le dice al viejo, no tienes nada... No me importa, yo te quiero y los dos le vamos a echar ganas. Ese sí es amor. Ese sí es amor. Ese es amor verdadero. Cuando el hombre sabe que aquella es una muerta de hambre y de todas maneras le dice, vente, vámonos los dos muertos de hambre, tanto tú como yo, pero yo te quiero, me gustas, estoy enamorado de ti. Y ese sí es amor, como fue el caso de muchos de ustedes. ¿Se acuerdan cuando se casaron? ¿Qué tenían? Ni por delante ni por detrás, no tenía nada, ¿eh? Nada, ni un burro siquiera para irse juntos. Ese es amor verdadero. Y si un día les llega un muchacho que las quiere así, sin nada, a ese díganle que sí, a esa díganle que sí, porque ese sí es amor. Y ese va a perdurar hasta la muerte. Cuando ustedes empezaron, nada, ni un burro de planchar tenían. Ni una licuadora, ni una lavadora, nada, no tenía nada, eran cero los dos. Ese sí es amor, y así empezaron muchos de ustedes. Bueno, pues este viejo pensó que la mujer lo quería, y bueno, pues ella,
17: él vendió un terreno, dejó a la mujer y vendió un terreno y le dijo a otro, a un tío mío le dijo, yo quiero que me pagues, pero en efectivo todo. No, pero es mucho dinero eso, no me importa. Pues mi tío llevó medio costal para pagarle, medio costal de billetes a la notaría y ahí los pusieron. Yo era niño, mi papá se dedicaba a la compraventa de terreno, yo veía y yo vi en la mesa aquel alteronón de billetes. Yo dije, yo con uno de esos que yo que compraba tazos en ese día, me acuerdo que había Sabritas. Yo estaba emocionado para comprarme algunos tazos, pero pues no. Y ahí estuvieron contándolo casi 5 horas. Eran 2 viejillos mañosos. Ya ven los viejitos. Billetito por billetito. Y si alguno lo veían falso, ahí estaba. No hay prisa, compadre, no hay prisa. Y yo ahí harto, ya no me daba ni para una papita a mí. Cuente y cuente dinero. Ya por fin contaron. Y el hombre se fue con la novia, con la amante, con la muchacha. Y entonces anden que en la noche algún hijo del señor le robó el dinero. El viejito como a los 3 días se murió de tristeza. Y la mujer amante lo dejó. Y la esposa verdadera también se quedó sin nada. Y al último el dinero fue, sabrá Dios para quién. Tanta ambición y tanto dinero y tanto contarlo, para nada. Porque dice el Evangelio, aguas dice, no acumulen tesoros en este mundo porque el moho los elimina, los echa a perder. Y también a las personas. Yo les quiero contar, hermanos, que el dinero es maravilloso, ¿o no es cierto? ¿A quién de ustedes no le gusta el dinero? A todos nos gusta el dinero, ¿verdad que sí? Porque el dinero nos resuelve, ¿cuántas cosas nos resuelve el dinero? Muchas cosas se resuelven con dinero. Pero hay cosas que no compra el dinero. Por ejemplo, el amor de una persona no se compra con dinero. Yo, en un lugar de La Mancha, me tocó ver a una muchacha hermosa, de esas mujeres que yo digo, válgame Dios, qué mujer tan guapa, ¿no? Qué guapa. Allá en mi pueblo, cerca de mi pueblo, vi una mujer hermosísima y me hablaba muy bien a mí. Y un día me dijo, Arturo, fíjate que pues me quiero casar ya. Y yo dije, pues está bien. ¿Y quién es el novio? Ahí viene, era un viejillo. Y le dije, oye, ¿de veras estás enamorada? Dice, pues mira, enamorada no. Pero ya yo creo que con dinero me enamoraré. Le dije, ¿pero estás segura? Sí, ya han pasado 10 años de eso. Yo la he visto y le digo, ¿y cómo va el amor? Dice, pues no ha llegado. Anda en carro del año, la traen como una princesa, es una reina. Pero realmente yo le veo los ojos de infelicidad. Que no les veo a algunas de ustedes. A ella sí la veo infeliz. Aunque tiene el hombre más rico del pueblo. Y tiene dinero y carros y tierras y todo. No puede comprar el amor. No puede comprar el amor. Nadie puede comprar el amor. Nadie puede comprar la salud. No se puede comprar la salud. Y no se puede comprar el amor de Dios tampoco. Tampoco se puede comprar el amor de Dios. Por eso debemos de entender muy bien que el dinero debe de estar abajo del amor de Dios. El dinero debe de estar abajo de la dignidad de las personas. El dinero debe de estar abajo de la felicidad familiar. El dinero debe de estar abajo del amor propio. Porque el dinero es necesario, pero el amor es indispensable. Si no tenemos amor, si no nos sentimos amados, aunque tengamos dinero, carros, tierras, paseos, todo, somos unos viles inútiles y tristes. Yo tengo unos tíos lejanos que yo estoy seguro que se casaron por dinero, porque no puedo decir más porque van a saber quién es, pero uno de ellos estaba bien feo y ella bien guapa, y yo dije, no, aquí no se casaron por amor, se casaron por dinero. Y hoy es día que no se soportan, tienen 20, 30 años de casados, son unos infelices. Nunca fueron felices, porque el dinero era el común denominador y sigue siendo el común denominador de ellos. Yo les quiero decir a ustedes, el dinero es maravilloso y no hay que guardarlo mucho.
31: ¿Quién de ustedes está guardando dinero? A ver, las más viejitas de aquí. Fíjense que uno de los defectos de los viejitos es guardar dinero. Díganme si me equivoco. ¿Quién de ustedes tiene una mamá o una abuelita que todo lo que le llega lo guarda? No me levanten la mano porque la tienen a un lado, a la abuela o atrás o adelante. Pero si ustedes se fijan, uno de los defectos de los viejitos es guardar el dinero. Y hay razones. ¿Saben por qué los viejitos guardan el dinero? Tienen mucho miedo. ¿Miedo a qué? A un día no tener, a una enfermedad, a que nadie les dé, a que nadie los cuide. Por eso ellos guardan el dinero. Exactamente, por eso lo guardan. O sea, hay razones. No los juzgo. Hay razones por las que ellos guardan su dinerito. Oigan, abuelitos y abuelitas, ¿quién les asegura amanecer mañana? Sí, el dinero. Exactamente, por eso lo guardan. O sea, hay razones. No los juzgo. Hay razones por las que ellos guardan su dinerito. Oigan, abuelitos y

0: Nuevos guaraches, vayan a ver a la Virgen, vayan a visitar a su hermano que está enfermo, vayan a la boda de su sobrina que los invitó. No se priven de nada, abuelitas. El día que ustedes se mueran, les van a esculcar hasta los calzones, a ver qué traen. Los que tienen guardados ahí en la cómoda y en el cajón, les van a esculcar todo. Las nueras y los yernos les van a encontrar todo. ¿O me equivoco? Y el dinero que ustedes con tanto amor guardaron será para borracheras, fiestas y comilonas de otros que no trabajaron. Por eso el Evangelio hoy nos dice, no acumulen tesoros. O sea, no dice no guarden, pero no acumulen tanto. Porque el acumulador se enferma. Y se le hace caro un refresco, se le hace caro una comida, todo se le hace caro. Si a ustedes les gustan sus albóndigas allá donde van, lleguen y denme unas albóndigas. Ni pregunten cuánto cuestan, échemela yo. Gracias a Dios tengo para pagarme mis albóndigas. Me gustaron esas chanclas, me las voy a comprar. Señoras, no guarden toda su pensión, ni su dinero. Y les voy a decir algo yo como hijo que soy. Para terminar, no hay cosa más hermosa para un hijo que ver a su mamá o a su papá comprándose algo que le guste. Si quieren ver contentos a sus hijos.
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6: Es la una. Con un minuto.
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8: Fue la última parada antes de poner rumbo de vuelta a casa, al Vaticano. La isla de Tenerife recibió con cariño a León XIV y este se dirigió al centro de acogida Las Raíces, abierto desde 2021. Un centro que ya ha acogido a más de 54.000 migrantes y en el cual trabajan 600 personas diariamente. Allí tuvo oportunidad de conocer algunos testimonios como el de esta madre que fue atendida en el centro.
9: Venimos de países donde la pobreza, la violencia, la guerra y la persecución y la falta de oportunidades nos obligaron a partir. Nadie abandona su tierra, su familia y sus raíces por voluntad propia.
8: El Papa agradeció esos testimonios desgarradores, pero también llenos de fuerza y superación ante las adversidades que supone emprender una ruta de migración. Además, también agradeció en un discurso en francés la labor que realizan desde este centro.
7: Hasta aquí el reporte. 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

días, criaturas del Señor, bendecida al Señor, chamacos y chamacas, qué bueno que están ahí conectados. Saludos a los locos, locos, locos. ¿Usted es loco por seguir a Cristo? ¿Le llaman loco por seguir a Cristo? Bueno, que levante la mano. Que levante la mano. La que no... Sí, el que esté loco. Que levante la mano. El que aquel que esté loco. Que levante la... Ay, ay, ay. Sí, el que levante la mano, la que no tenga novio. Tiririn. Hay muchas muchachas que no tienen novio. Ay, muchachas. Muchachas. Yo sé que a lo mejor no tiene novio, pero no se vayan a desesperar, no vayan a agarrar a cualquiera que se cruce en el camino. Muchachas que luego me dicen, padre, rece por mí para que agarre novio. Sí, pero ustedes también sean abusadas, ¿no? No agarren a cualquiera que se les cruce en el camino. De veras, hombre, ay, es que luego agarran cada cosa. Y luego hay mujeres que ya casadas y con chamacos y se andan quejando ahí del viejo. Que son bien mal hablados, que son bien borrachos. Y pues la pregunta, ¿verdad?, de cajón. La pregunta obligada. Oiga, ¿y dónde lo agarró? ¿Dónde encontró eso que le llama esposo? Pues ahí lo agarré allá. En un antro. ¡Au! Y luego quiere agarrar cosa buena, pues, hombre. No, ay, se abusada, hombre. Se abusada. Oiga, este es el programa La Hora de los Cincelazos. Y si usted tiene algún problema familiar y lo quiere compartir, no decimos su nombre. No decimos su nombre, decimos el problema familiar. Muy posiblemente no le demos al clavo, pero vamos a comentarlo. Algo que digamos aquí, ¿verdad? Algo que digamos aquí le podría servir. Algo. Porque sí, pues, si en cierta mete para un problema, pues hay que saber bien el contexto, esto. Pero algo ayudará, algo ayudará. Recuerde la página de Facebook que se llama La Hora de los Cincelazos MSP. La Hora de los Cincelazos. MSP. Mandamos un saludo a... ¿quién tú? A la señora Guadalupe Velázquez. Ella ya ahí conectada. Vino ahí con sus chamacos. Con sus chamacos. Saludos a Mariela. Al señor Jaime. Ya no se me va a olvidar. Saludos a Daniel, a Juan. También a... María Teresa. Sí, María Teresa y Mariela. María Teresa y Mariela. A ver si no se me olvidan. Luego sí se me olvidan, pero la señora Guadalupe Velázquez y el señor Jaime ahí sí ya los tengo presentes. Gracias a todos los que sintonizan el programa La Hora y los Cincelazos y hacen que los demás escuchen, aunque no quieran. Saludos a Nayibé, allá en Riverside, California. Adrián de la Vega, allá en Veracruz, en Puerto Veracruz. Gracias. Rosalía González, allá en Long Beach, California. Elena Pérez Robles. Desde Cuautitlán, Izcalli, Eleazar y Betty Galván de Springfield, Oregon. Rafael Oriz, saludos desde Nueva York. Es una víctima, es otra víctima más del pequeño rebaño del Señor. Ándele pues, las víctimas. Saludos a la presidenta, saludos a mi estimado José Luis Ramírez, que por ahí nos está escuchando, creo yo. Saludos a José Luis, el hermano del padre Víctor, el padre Víctor. Saludos, dice María Inocencia Zúñiga, que es su cumpleaños, que le agradece a Dios y pues sí, adelante caminante, María Inocencia, Dios te bendiga y que cumplas muchos, pero muchos años más. Mari Peña, saludos desde Charlottesville, Virginia, ándele, échale ganas, saludos a Mari Gamboa. Desde Laptur, California. Jerica Ricolay, saludos. ¿Desde dónde? No sabemos. Desde Los Ángeles, California. Eso es Toño. Bueno, vámonos a la página de Facebook, La Hora de los Cincelazos MSP. La Hora de los Cincelazos MSP. Gracias a los que nos dejan allí su fotografía de donde andan trabajando, como Lupe Barriga. Allá anda trabajando en el campo, echándole rayas al tigre, dice. Pero ahorita más adelante decimos su cincelazo porque según se van formando en la fila y si alcanza la masa, pues decimos su cincelazo. Naborina López, Perlita, de la saludos a la familia Barriga López. Hola, vale, saludos, Perla. Anda limpiando el baño, Perla. Ay, anda bien hacendosa ahí en la casa. No, está bien, Perlita. Hay que ser acomedido. No, mira qué limpio lo que... ¡No! ¡Qué barbaridad! ¡Qué barbaridad!
Dios mío, yo ahorita para ir a limpiar ahí mi baño tengo, necesito un esmeril ya. ¿Y para qué? ¡Ay, Dios mío! No, pero qué bueno que integren a los chamacos y que los chamacos se integren a la limpieza de la casa. Le voy a preguntar a la señora Lupita Velázquez a ver si es cierto que Mariela se une a las labores de la casa. Es bueno que se integren. Mi mamá me decía, yo soy el mayor de 7 chamacos ahí en la casa. Mi mamá me decía, no, enséñese a hacer limpieza en la casa. No se le van a caer las bolsas. Yo no sé qué eran las bolsas, pero un día le voy a preguntar, mamá, ¿a qué te referías con eso de que no se nos van a caer las bolsas? Pero bueno, sabrá Dios. Pero ella me decía, dice, no, enséñese a hacer limpieza. Enséñese a lavar. Yo soy el mayor, después sigue mi hermana. Y ya después, puro chamaco. Nada más una hermana tengo y a mí me decía, a ver, enséñese. Porque me decía, mi mamá me motivaba con esto. Me decía, mire, ¿qué tal si un día usted se va a ir al norte y no sabe ni lavar los platos? Enséñese a lavar los platos. Ya me daba un trapo. A ver, limpie el polvo. Y luego que no había tú. Y luego que no había polvo ahí en el... Bueno, que no haya. Ya ves, pues la tierra, ¿no? Polvaderas ahí. Límpiele aquí, a ver. Límpiele bien. Y hágalo rápido, así para que cuando vaya al norte... ¿Y qué tal si le toca trabajar en un restaurante? Y así gana más dinero, muchacho. Y pues, ay, quieras o no. Y sí, pero está bien que metan a los chamacos a la limpieza de la casa, que les digan, oye, pues es responsabilidad de todos. Es por responsabilidad de todos. Oye, que llega el señor, órale, pues póngase también a limpiar, o hacer la comida. Hay veces que el hombre, bueno, no hay veces. Está comprobado que quien tiene mejor sazón es el hombre. Es el hombre. Y pues ahí están los chefs. Ahí están los chefs. Es que estoy acá leyendo algunos mensajes. ¿Qué significa? Okay. Carmen Muñoz dice que no sabe qué significa la madre de Dios. A ver, alguien ahí explíquele ahí en el Facebook que no sabe qué significa la madre de Dios. Ahorita allí que le expliquen, ¿ok? Pero sí, intégrense ya a la chamba, a las quehaceres de la casa, a los niños y a las niñas. Por ejemplo, Camila dice que quiere ser monjita. ¡Ay, Dios! No sé por qué me acuerdo de aquella chamaca, de Erika Hernández. ¿Te acuerdas, Erika Hernández, cuando tu chamaca decía que quería ser monjita? Bueno, pero pues no hay que así como que decir, ¡ay, todas son iguales, todos! No, no, Camilita... Échele ganas a la oración, mija. Échele ganas y mejor no andar diciendo, ¿verdad? Que quieren ser monjitas o que mejor échenle ganas en su interior y todo, porque sí, hay veces que... ¿Verdad, Erika? Está tu chamaca que quería ser monjita y ahorita ni a la misa quiere ir. Ay, ay, ay, nomás. Ya nomás se hacen adolescentes tú ya. Ya, ay, Dios. Pero, Camilita, échele ganas, mija. Nomás, Iri. No ande diciendo mucho eso. Usted guárdelo en su corazón y cultívelo para que, si usted le echa ganas y si Dios la llama, pues que sea consagrada. Pero mejor, porque si no luego, ya ve cómo es la gente. Me acuerdo el hermano de Víctor Gudiño, a ver si no se enoja, no creo que nos escuche, pero igual. Víctor Gudiño estaba en el seminario, estaba a punto de ser diácono cuando un día, ¡pum!, que se va. Víctor Gudiño, así ya estaba unos cuantos meses de que lo ordenaran diácono. Y se fue. Entonces todos nos quedamos así, pues, ¿qué onda? ¿Qué pasó hoy? Y al final dijo Víctor Gudiño, dice, yo llegué hasta aquí porque siempre me motivaban. Que esta era mi vocación, que aquí me llamaba a Dios. Y dice, y la verdad, yo llegué porque nomás me llevaban. Y dice, pues yo ya discerní bien y no es mi camino. Se regresó y se casó con Claudia. Claudia, no me acuerdo cómo, pero Claudia era compañera nuestra en la formación de misioneros, ella fue compañera. Entonces, ya después se casaron y todo, y un día me encuentro a Víctor ahí en Celaya con Claudia, y me dicen, oye, pues les invitamos unos tacos, pues ahí vendemos tacos, ahí mi papá vende tacos, y dije, ah, bueno, pues vamos a los tacos. Cuando yo llegué, pues ya me presentaron a su papá y su familia, y Víctor me presentó a uno de sus hermanos que andaba ahí. Dice, mira,
mi hermano cuando estaba chiquillo a todos les decía que quería ser padrecito y ahorita ni a misa va. Y pues sí, les dije, no, pero no lo digan así. Le digo, pues es que se siente feo, ¿verdad? Una vez cuando está chiquillo. Pero no, si uno cuando está chiquillo lo tiene un llamado y lo cultiva uno, pues que sea lo que Dios quiera y lo que uno cultive. Lo que se siembra se cosecha. Gálatas 6:7.

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2: Ay, lo que son los consejos, ¿no? Póngale mucha atención a los consejos. Usted ya conoce a Lucila Guerrero, ¿no? Ya ve, Lucila Guerrero siempre, siempre salta con su comentario. Y ese rato yo les decía que traten de buscar bien al novio en los lugares donde, pues, no. Porque si no, después van a andarse quejando y que ay, que es bien mal hablado, que es infiel, que es borracho, que es. Pues, ¿dónde lo agarraste, mija? En un antro, en un antro, en un cabaret, en. Fue en un cabaret donde le encontré bailando. Pues, ¿cómo no quieres que te vaya como te va, pues? Pero dice Lucila Guerrero que a ella le dijeron que no buscara novio en la iglesia. Dijeron, oye, si vas a buscar novio, no lo busques en la iglesia, porque esos son bien santurrones, bien. Ay, Lucila, mejor ni digo nada, porque. Ay, Dios mío, santo todopoderoso. Saludos a Enrique Estrada, hombre, que anda, trabaje y trabaje. Con una sonrisota, dice María Gamboa. Pues quién sabe qué premio irá a recibir. Saludos a Nayibé Lua. En Riverside, California, ¿qué quieres? Cincelazo número 18 del libro número 2. Cincelazo 18 del libro número 2 dice así: a los que aman a Dios, todo les sirve para crecer. A los que aman a Dios, todo les sirve para crecer. E incluso hasta las cosas que a veces no son de apariencia muy agradable, que no son tan buenas. A los que aman a Dios, todo les sirve para crecer. Me acuerdo yo de aquella situación donde una señora, pues, dice, no, hombre, yo creo que me andan haciendo brujería. Y que le dijo la otra, ¿por qué tú? Pues no me dejaron un puño de sal ahí en la entrada de la casa. ¿Y qué hiciste? No, pues yo lo agarré. Me fijé si estaba buena para ir que me lo llevo para echárselo a los frijoles. Ah, faltaba más, faltaba menos. Todo, todo, hay que. Incluso hasta aquellas cosas. Hay cosas que a uno le llegan a pasar y en el momento te enojas. Puede ser que te enojes porque es normal, ¿no? Te pasa algo malo y te enojas. Pero no despotriques.
3: Las despotriques tú.
2: O sea, no digas cosas malas, no blasfemes, no. Eso es despotricar.
3: Oh, mira nada más.
2: Así, cuando uno empieza a decir cosas, malas palabras, está uno despotricando. Entonces, no despotriques, ¿sí? Despotriques. No despotriques. Mejor espera, deja que se baje el enojo, haz una oración, porque incluso dentro de aquellas cosas que aparentemente son malas, malas en el momento, desabridas, de mal sabor, pudiera ser que son por algo. Pudiera ser que son por algo. Entonces hay que aprovechar de todas las circunstancias. Hay que encontrarle algo bueno a la situación. Si no se puede en el momento, esperar. Esperar. Y ya, si. Aquel caso, ¿verdad? Aquel caso que el señor que traía diarrea y perdió el vuelo. Y pues andaba bien enojado porque perdió el vuelo, porque traía diarrea. Pero después el vuelo, pues. Pues pasó ahí, hay algo malo. Y dije, ay, mira. Pues que llegó el vuelo allá al otro lugar y no sé qué hubo ahí. Y le dijeron, no, pues qué bueno que no llegaste, que no viniste. Ah, qué bueno. No, no que se cayó, pues no vaya a pensar mal así, no. Pero sí, hay que encontrarle cosas buenas a las situaciones difíciles. Al que ama a Dios, todo le sirve para crecer. No, entonces. No te alebrestes, no te calientes, colorado, no te calientes, colorado. Y espera a que pase y ponlo en manos de Dios, haz oración y adelante, caminante. All right. Saludos a Blanca E. López, allá en Houston, Texas. Saludos a Ceci, ¿qué tú? Ceci Limón, que también nos está escuchando ahí en Houston, Texas. Por cierto, saludos a Blanquita González. ¿Quién sabe si nos estará escuchando? Dice que a veces no se escucha. A veces nos escucha, pero no sé si ahorita nos esté escuchando. Nilia Tobar ahí en Venezuela. Saludos hasta Venezuela. Gracias a Reina Castillo ahí en Los Ángeles, California. Allá Iker González Mena en Huixquilucan. Saludos a Marisol Ortiz desde San Bernardino. Dice saludos a la comadre Adriana y Erika. Saludos a Rosalía Sánchez desde Atizapán de Zaragoza. ¿Saben? Nada más pónganle allí bien de dónde, porque pues uno dice a veces desde Los Ángeles que Los Ángeles Puebla. Es que también están Los Ángeles Puebla. También están Los Ángeles de Charlie, también Los Ángeles Azules. Y pues uno, pues, pónganle ahí de cuál lugar, así para no errar, para que uno sepa ya, ¿no? Pues soy de San Bartolito, que... Bueno, vámonos a otro cincelazo. Aida Ruiz, desde Guadalajara, dice... Ah, qué bueno. Sí, que llevó a sus papás a comer una barbacoa. ¡Ay, una barbacollita! ¡Mira nomás! Quiere un cincelazo. ¿Qué cincelazo quiere? Quiere el 894 Aida Ruiz. Vámonos pues. 894 del libro número 2. Del libro número 2. Dice así. Un momento. Ahí va Aida. A ver, no coma ahorita. No coma. A ver, escuche bien su cincelazo. ¿Qué dice? Si te has dejado conquistar por Cristo, no podrás detenerte en seguirlo. Si te has dejado conquistar por Cristo, pues no podrás detenerte en seguirle. ¿O no podrás dejar de qué? No podrás detenerte en seguirlo. Cuando uno ya es conquistado por Cristo, uno ya no está a gusto haciendo las otras cosas. También hay que tener caridad, porque si ya uno está bien con Cristo y uno quiere a veces que los demás estén bien con Cristo, pero a veces uno quiere corregir a los demás, pero a veces es uno muy impulsivo. A veces, si hay que corregir a los demás porque están haciendo algo que no es correcto, que no es bueno, hay que poner en práctica la caridad, ¿ok? Eso, hey, y hay que esforzarse. Si uno ya no está contento con las cosas que hacían, a lo mejor, por ejemplo, en las fiestas, digamos fiestas de diciembre, ¿no? Las más comunes. A lo mejor a ti ya no te gusta celebrarla como lo hacías antes, en medio de música secular, música ruido, de botella.
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3: Y aquí estamos, compadre, y pa'lante caminante, y no hay más que echarle. Saludos a Juan Carlos Conde, dice que nos escucha ya en Estado de México. Saludos a la pastoral familiar de Atenco, dice. Órale pues, hombre. Saludos a Georgina Rocha desde Southgate, California. Ándele, saludos. Saludos a, dice también, su santo de María Inocencia. Hoy es día de Inocencia. Luis García. Desde Taylor, Michigan. Saludos. Saludos a Leti Villa. ¿De dónde? Sabrá Dios. Sabrá Dios. Ramírez González, de Lakewood, New Jersey, echándole rayas al tigre, escuchando el programa. Sí, efectivamente, saludos. Déjame ver aquí quién. Julia Costa, desde North Carolina. Julia, hazme un favor. Pásale allí a la página de Facebook que se llama La Hora de los Cincelazos MSP y para decir tus cincelazos. ¿Sale, vale? Sadai Zambrano, nos están escuchando en Yecapistla. Saludos, dice, para su mamá que se llama Ofelia Zambrano. Trabajando duro en la casa. Pues sí, hay que trabajar. Pues puede ser, puede ser. Oigan, vámonos con un problema familiar. Sí, hay problemas familiares. Sí, cómo no, hay siempre. Siempre hay problemas familiares. Y ahorita vamos a decir, recuerde que si usted no tiene Facebook, pero nos está escuchando y quiere compartir su problema familiar, pues puede mandarlo al correo electrónico que se llama modestoradio@gmail.com. modestoradio@gmail.com. Y aquí está el canto de Marcela Gael que se llama Si tú dices que tú amas al Señor.

Que se te note. Saludos a Yerika Ricolife, aguas con los dedos, trabajando ya en la costura. Y ya nos llegó ahí un problema familiar. Vamos a darle lectura. Y para eso le bajamos la música. Y decimos el problema. Pregunta. Tengo una hermana que es lesbiana. Vive lejos del resto de la familia, pero nos hablamos seguido. El problema que ella tiene pareja, y resulta que ahora quieren tener un hijo a través de inseminación artificial. Me preguntaron qué pensaba yo, y querían felicitaciones, pero no lo hice. El problema es que me hizo que prometiera que no diga nada, pero yo necesito ayuda para orar por ella y no sé si decirle al resto de la familia. Ayuda, ¿mantengo esto en secreto y solo yo oro por ella o pido ayuda en oración al resto de la familia? Mira, ay, Dios mío santo. Pues es una situación que cada quien elige. Cuando a nosotros nos piden consejo, nosotros debemos de orientar lo mejor siempre para las personas. Si te hablan y te dicen a ti para que les felicites, y tú dices, pues yo no te puedo felicitar en algo que en mi parecer y en mi conciencia no es bueno. No te voy a felicitar. Así como en cierta ocasión, un sacerdote dejó el ministerio y recibía felicitaciones. Lo felicito, padre. O le digo padre o no le digo padre. Y otro sacerdote, muy conocido, dijo públicamente, y además son paisanos, dice el sacerdote, un favor, si en algún caso a mí me llega a pasar una situación de estas, y porque pues a veces pido que por favor no me feliciten. Y ciertamente diría yo en ese caso lo mismo. Dios me dé fuerza y yo voy a abrir mi corazón para que siempre mi corazón esté la misericordia y la gracia de Dios, ¿verdad? Porque sabrá este sacerdote por qué tomó esa decisión. Y yo lo mismo diría, Dios me sostenga y me agarre los pocos cabellos que me quedan para mantenerme siempre lleno de su amor y seguir caminando agarrado de su mano. Pero yo también diría, no hay que felicitar a las personas por decisiones que toman de su vida cuando en nuestro parecer sabemos que no son correctas. Lo mismo, en este caso, si el sacerdote deja el ministerio, pues no hay que felicitarle porque no es una cosa buena. Ahora esta hermana tuya te habla y te dice que toma esa decisión y eso, pues cada quien camina por el sendero que quiere y obtendrá los resultados que están en ese camino. Y pues qué bien, digo, tú convencida o convencido, no sé, no quiero decir hombre o mujer, ¿verdad? Para no ir descubriendo el asunto, pero ahora, el dilema y la pregunta tuya es, ¿le digo a la familia? No, creo que es una situación de ellos, de ellas, en este caso de ellas, y ustedes deben de mantenerse, en este caso, al margen. Si a ti te habla tu hermana y te comparte eso, si tú dices, yo quiero que mi familia ore por ella, no hay necesidad que digas la situación específica. Vamos a unirnos en oración por ella. No necesariamente uno tiene en ocasiones que descubrir la situación, ser tan específico para hacer la oración. No, tú pide oración, vamos a pedir por ella. ¿Por qué? Pidamos por ella. ¿Quieres en la misa pedir? Pide por ella para que
la luz del Espíritu Santo entre a su corazón y en su mente y puedan ver lo que es bueno a los ojos de Dios y busquen caminar en santidad. Que eso es lo que uno tiene que desear para toda la gente, no solamente para alguien que tiene preferencia en el mismo sexo. No, uno tiene que desear para toda la gente lo bueno. Y sabemos muy bien que caminar ante la presencia del Señor siempre será bueno. Para todos, no, eso no es un caso único para esta persona que tiene preferencia. No, no, no. Para todos. ¿Y para qué? En su corazón reine la paz, reine la felicidad y podamos alcanzar el cielo buscando siempre lo que agrada a Dios. Y en la lucha, y independientemente de lo que sea, de lo que haga, lo más. Bueno, entonces yo mi recomendación sería no le digas a tu familia la situación específica, solamente hagan oración. Si tú quieres decirle a tu familia vamos a hacer oración, bueno, pues vamos a hacer oración. Es mi comentario que te doy y así pues hay que unirnos también en oración por muchas personas que caminan por esos senderos. ¿Sale, vale? ¡Mándele pues, hombre! Recuerde, si usted quiere mandarnos su problema familiar al Facebook, que se llama La Hora de los Cincelazos MSP. Así se llama el Facebook, La Hora de los Cincelazos MSP. Y si usted no tiene Facebook, pero nos quiere mandar su problema familiar, recuerde, el correo electrónico es modestoradio@gmail.com. modestoradio@gmail.com. Ese correo electrónico. No decimos sus nombres. También tratamos de evitar decir si es hombre o mujer. Si es necesario en su caso, pues bueno. Digo, porque pues, para no suscitarle un conflicto. ¿Por qué andas ventilando mis problemas, eh?

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2: Bueno, miren, vamos a responder una pregunta porque siempre es necesario. Que si en el Día de los Inocentes se pueden hacer bromas. Yo no haría bromas cuando se recuerda y con con la fecha conmemorativa de alguien que murió o que fue asesinado. A ver, imagínate, se murió tu mamá, imagínate, y voy a hacer bromas de la muerte de tu mamá, a partir de la muerte de tu mamá. ¿Es correcto eso? Utilicen el sentido común. Utilicen el sentido común. ¿Qué es correcto? No, pues hoy se cumple el aniversario de la muerte de tu mamá. Y haces bromas con esa fecha y con base a la muerte de tu mamá. ¿Es correcto? Utiliza el sentido común. Utiliza el sentido común. Porque en ocasiones... En ocasiones la gente hace bromas, el caso específico, el 28 de diciembre, Día de los Inocentes. Y la gente a veces no sabe y hace bromas y pone, ¡ay, ya quedé embarazada! ¡Ay! Y tú dices, pues ¿de quién? Pues si tú no agarraste ni un resfriado. ¿De qué? ¿Cómo es eso? ¿Qué ya? Un sacerdote por ahí haciendo bromas, el 28 de diciembre, Día de los Santos Inocentes, haciendo bromas de, ay, ya voy a dejar el ministerio. Pero a ver, utilicen el sentido común, nada más se lo presento así. Se murió tu mamá y haces bromas con la muerte de tu mamá. Utilice el sentido común, ¿es correcto? ¿Es sano? Porque, ¿qué se recuerda el 28 de diciembre? Se recuerda a todos aquellos niños que murieron a filo de espada porque Herodes quería matar al niño Jesús. Y por querer matar al niño Jesús mató a muchos niños a filo de espada. Y se recuerda el 28 de diciembre, entonces, santos inocentes. Entonces, estos niños menores de 2 años murieron a filo de espada. Es lo que se recuerda el Día de los Santos Inocentes. ¿Y tú quieres hacer bromas? ¿Tú dices que se pueden hacer bromas? Utiliza nada más el sentido común. ¿Crees que es correcto? ¿Crees que es justo? Si tú te estás acercando a la iglesia y dices, ah, es que no sabía. Bueno, no sabías. Pero si ahora yo que te explico y te digo que no es correcto hacer bromas a costa del dolor, del recuerdo doloroso de cierta situación... Ah, bueno, ya, hay que corregirse, ¿ok? Entonces te lo digo a ti para que lo tengas en cuenta. Para que lo tengas en cuenta y no digas, no, es que se puede hacer broma. No se puede hacer bromas. No importa de qué tipo, pero no se pueden hacer bromas, ¿ok? Ándele pues, yo ahí nomás se lo dejo. Oiga, pues, vámonos. Déjame poner una rolita así como para quitar la tensión porque van a decir, ya se enojó el padre. No me enojé. No me enojé, pero creo que tenía yo que poner ese énfasis para hacer una exhortación que se quede. ¿Sí? Yo tenía que hacer ese énfasis. Porque si lo digo con una sonrisa o así como que... Bueno, dice, ¡ay, está bromeando! Es una broma, ¿verdad? ¡Ay, es otra broma de...

Esa rola se llama Mi Papá, la interpreta Ministerio Kerigma de República Dominicana. ¿Cómo está? Tú ya sabes, merenguito acá sabroso. Vámonos con Pérez Laris allá en Tulare, California. ¡Kiu! Saludos allá hasta Tulare. Saludos a la Chabela. Que pues sí, van, échenle ganas, duro y tupido. ¿Quieren cincelazo, Pérez Laris? ¿Quieren cincelazo número 500 del libro número 1? Cincelazo 500 del libro número 1 dice así, pon mucha atención. El que está convencido de su vocación sabe que Dios le quiere hacer un instrumento útil para servir a su prójimo. El que está convencido de su vocación sabe que Dios le quiere hacer un instrumento útil para servir a su prójimo. La vocación es un llamado. Dios nos llama a servir. Dios nos llama a servir. Y cuando servimos a los demás, estamos haciendo algo útil. Incluso si ustedes andan igual allí trabajando en la limpieza de las casas, andan haciendo limpieza en las casas, hacerlo con amor, con mucha caridad y con mucha amabilidad. Y bueno, se nota, ¿no? Cuando las cosas se hacen con amor. Cuando las cosas se hacen con amor, se hacen. Ándele pues. Salud. Dice que Rosalía Sánchez, que quiere cincelazo 907 del libro número 2. 907 del libro número 2. Dice así. Pum, pum, pum, pum, pum, pum, pum, pum, pum. 907 del libro número 2. Dice así. Pon mucha atención. Para seguir a Cristo hay que ser fuertes, decididos. No mediocres, no mediocres. Para seguir a Cristo hay que ser fuertes, decididos, no mediocres. Mediocre es el que no se esfuerza, el que no le echa ganas, el que siempre anda ahí por ahí, a donde le lleve el viento, a donde le lleve el viento así. Mediocre es una persona que no se compromete y si se compromete no cumple. El mediocre no quiere. Ay, no. Por ahí me estaban platicando de una persona que le ofrecían un trabajo. La persona le dijeron, ¿sabes qué? Pero tienes que llegar antes de las 7. Te llevas media hora en hacer ese trabajo. Pero tienes que hacerlo el lunes, el miércoles y el viernes. Pero antes de las 7 tienes que terminar. Y dijo, no, no. Oye, pero es un trabajo, te van a pagar bien. Y nada más es media hora y tres días a la semana. Ay, no, pero... No, mira, es... No, mejor no. No, no, no. Lunes, el miércoles y el viernes. Pero antes de las 7 tienes que terminar. Y dijo, no, no. Oye, pero es un trabajo, te van a pagar bien.

0: tiene que desestresarse y... Pero es trabajo, te va a ir bien. Nomás hay que levantarse el día lunes y el miércoles y viernes más tempranito. Ay, no, yo no. Mejor dile otro. Y así, así hay gente. Así hay gente. Mediocres, mediocres. Ay, Señor, ayúdanos para no caer en eso, Señor. Ayúdanos. Saludos a Eliazar y Betty Galván. ¿Desde dónde? Desde Springfield, Oregon. ¿Quieres encelazo 26 del libro número 2? 26 del libro número 2 dice así. El hombre que ama la verdad es el que no fracasa ante las dificultades de la vida. El hombre o la mujer que ama la verdad es aquel que no fracasa ante las dificultades de la vida.
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0: Son las 2:04.
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2: Good question, probably Peru.
3: No es casualidad. Fue precisamente durante sus años en Perú cuando descubrió aún más de cerca la pasión que despierta el fútbol. Allí vivió el deporte como un elemento de unión entre familias, barrios y comunidades.
4: Todo el mundo sabe que ahora juego tenis. Jugaba fútbol como joven, pero fútbol americano, un poco más violento. Pero también con los seminaristas, cuando estuve en Trujillo, jugaba fútbol. Defensa, si quieren saber. No era gran goleador. Pero cuando estaba, sea primero en Roma, donde viví la primera experiencia del Mundial, 1982, que fue aquí en España. Luego en Perú, con los seminaristas, seguía mucho, sea los equipos locales, pero también jugaba con los seminaristas.
3: Su pasión por el deporte no termina ahí. Antes de ser elegido papa, ya era conocido por su afición al tenis e incluso por seguir el béisbol estadounidense. Y ahora, con el Mundial como telón de fondo, León XIV vuelve a demostrar que, para él, el balón siempre tendrá un lugar especial.
1: Hasta aquí el reporte. 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
16: El Señor esté con ustedes.
17: Y con tu espíritu.
16: Proclamación de la Buena Nueva de nuestro Señor Jesucristo, según San Mateo.
17: Gloria a ti, Señor.
16: En aquel tiempo Jesús dijo a sus discípulos: no crean que he venido a abolir la ley o los profetas. No he venido a abolirlos, sino a darles plenitud. Yo les aseguro que antes se acabará el cielo y la tierra, que deje de cumplirse hasta la más pequeña letra o coma de la ley. Por lo tanto, el que quebrante uno de estos preceptos menores y enseñe eso a los hombres será el menor en el reino de los cielos. El que los cumple y los enseñe será grande en el reino de los cielos. Palabra del Señor.
17: Gloria a ti, Señor Jesús.
16: Por la lectura del Santo Evangelio, sean perdonados nuestros pecados veniales. Brevemente sentados. Cuando era niño, había una dinámica que a veces se daba y se presumía al papá, y los niños en aquel tiempo pues no había todo lo que hay ahora, ¿no? Entonces la admiración al padre era algo muy normal, y pues siempre presumíamos: no, mi papá es esto, mi papá hace esto, mi papá es lo otro. Y hasta competíamos, ¿no? No, pues mi papá es policía y va a meter al tuyo a la cárcel. Tonterías. Pero de alguna manera este planteamiento que hacemos es precisamente por la necesidad de poder entender y apoyarnos, sostenernos y sentir esa protección de esa persona que es fundamental en la vida de todos los niños. La mamá es única, pero no puede hacer las veces del papá, como el papá no puede hacer las veces de mamá. Y estudios, me gusta mucho leer, estudios comprueban que la ausencia de un padre, del papá, del varón, pues afecta muchísimo a los hijos. Y obviamente hay muchas madres solteras por abandono, pero también hay muchas madres por soberbia, madres solteras, yo no necesito, yo. Y pues esta situación hace que los niños, cuando ya son grandes, pues crezcan con esas carencias, con esas deficiencias de conocimiento, de autoestima, del valor, de muchos aspectos que se debería de transmitir por parte del papá. Pero esto no solamente se da con el aspecto de los niños, ¿no? Se da en la escuela, por ejemplo, con las calificaciones. El sistema educativo que tenemos es de muchas veces de competencia, del cuadro de honor, el que saca mejor calificación, el que obtiene una beca, el que se le nombra con honores, ¿eh? Se le da un reconocimiento por su excelencia académica. Y por más que los demás no quieran, muchos pues crecen con ese complejo, no soy como él, no tengo esa capacidad. Y en el trabajo pues es lo mismo, ¿no? Es el hecho de poder competir con el otro. Hay sistemas o hay sociedades muy competitivas que hasta generan grandes índices de no querer seguir viviendo, como puede ser las asiáticos, ¿no? La competencia entre los asiáticos es increíble. Los coreanos, los chinos, los japoneses. Son culturas de mucho trabajo, de jornadas laborales pesadas y que pues tienen que estar compitiendo para poder ser el mejor, el mejor, el mejor y el mejor. Todo esto también lo vemos pues a la hora de tener cosas, ¿no? El clásico hombre que le gusta presumir su carro o la mujer que le gusta presumir su cuerpo y está compitiendo siempre en esa actitud de competencia. Y esto obviamente, pues de alguna manera, también lo tenemos en la religión, en donde los protestantes contra los católicos o los cristianos contra los no cristianos, y viendo cuál es la verdadera religión y queriendo implementar a través de argumentos, a través de estudios, a través de un razonamiento, aunque el mismo Pedro nos lo va a decir, da razón de nuestra esperanza. Y sí, dentro de la fe católica tenemos que dar argumentos teológicos, morales, bíblicos de nuestra fe. No para pelear, pero sí para argumentar. Pero de todo esto que es muy bueno, yo creo que la parte más poderosa es cuando, sin que caiga en una comparación, pero sí en el ver aquella persona que tiene la capacidad de amar, de perdonar, de pedir perdón y de servir. Y aunque todo lo anterior que mencioné pues es una cuestión externa, a veces refleja pues esa carencia interna, esa incapacidad de valorarse. En la primera lectura vemos esta situación, peleando el Dios de los judíos contra el Dios de otra tribu o de otro pueblo, ¿no? ¿Sí? Los profetas de Baal, en la situación del Monte Carmelo, esa lucha, ¿no? En donde se pone contra los 400 sacerdotes de Baal o profetas de Baal, y Elías es el único que está ahí. Dice, soy el último de los profetas, ya no hay más. Entonces pone una prueba, vamos a poner dos animalitos sacrificados y vamos a pedir cada uno a su Dios que baje o que consuma con su fuego este animal, este sacrificio. Entonces empiezan los profetas de Baal a bailar, a danzar, a invocar, están bastantes horas Y Elías, medio sarcástico y burlón, a lo mejor está dormido o a lo mejor salió de compras, está ocupado. Grítenle más fuerte. Y ahí están como locos, danzando y brincando y nada. Y todavía, Elías lo pone más difícil. Vamos a echarle agüita. 4 tinajas de agua, que son representativamente las mismas que Jesús va a convertir en vino. Pero no me voy a meter ahorita por eso, por ahí. Pero lo que sí, moja el sacrificio, moja el animalito que se ofreció en sacrificio. Y entonces hace esta oración, que va a ser muy interesante. Dice así: llenen 4 cántaros de agua y derrámela sobre el holocausto y sobre la leña. Lo hicieron así, volvió así, hágalo otra vez, por tercera vez. Esa también tiene una enseñanza muy interesante. El agua corrió alrededor del altar y llenó la zanja por completo. A la hora de la ofrenda, el profeta Elías se acercó y dijo: Señor, Dios de Abraham, de Isaac y de Jacob, que se vea que tú eres el Dios de Israel, que yo soy tu servidor y que por orden tuya he ejecutado todas estas cosas. Respóndeme, Señor, respóndeme, para que todo este pueblo sepa que tú eres Señor, Él es el Dios verdadero que puede cambiar los corazones. O sea, sabemos lo que sucede, viene el fuego, consume el holocausto, la víctima, a pesar de estar empapado, y también la leña, se consume por el fuego. Entonces después Elías pasa a cuchillo a todos los profetas, ¿no? Pero ¿cómo lo podemos aplicar nosotros a nuestra vida? Hoy tenemos mucha información que desgraciadamente no siempre es verdadera y auténtica, de autocontrol, de paz, de poder estar bien contigo mismo y bueno, una serie de planteamientos muy interesantes que la gente busca. ¿Por qué? Porque está necesitada. Y recuerdo un video que vi hace algún tiempo en donde está un hombre en un pozo y van pasando diferentes religiones y cada religión le va diciendo, pues mira, para poder salir de ese pozo pon tu mente en blanco y busca la paz con todo a la creación, tipo budistas, tipo, no sé, muchas cuestiones, ¿no? Y en ese pozo, pues nadie se atreve a meter, hasta que llega un hombre y se mete al pozo, carga en los hombros y lo saca. Entonces, es precisamente esta realidad que nosotros como católicos tenemos que entender. Jesús viene a darnos, porque Él viene a entrar en nuestra vida, a hacerse uno como nosotros, pero a darnos sobre todo esa confianza en Él, ese poder en Él, ese amor en Él, para que aquí no vamos a ofrecer un sacrificio ni vamos a pedir un milagro, porque también, tristemente, los católicos buscan mucho los milagros, buscan mucho los lugares donde hay, aquí hay sanación, aquí hay liberación. No, aquí hubo una manifestación. Hay una persona muy bella, me escribió y me mandó una foto, no me acuerdo de qué era, pero no sé si algo que se quemó o algo que cocinó, no sé. Pero se ve la imagen, burda, pero se ve una imagen de Jesús. Y me decía, ¿qué significa? Le digo, pues simplemente que Dios te ame y ya, o sea, sin darle mayor aspaviento a eso. Porque pues a veces buscamos la seguridad de estar con Dios a través de manifestaciones externas, milagros, sanaciones, liberaciones, exorcismos, manifestaciones muy hermosas, como por ejemplo las que se dieron en Fátima o en Lourdes, o que se han dado en Medjugorje o en otros lugares donde ha habido apariciones. Pero al final de cuentas, lo más importante es lo que hay en tu interior, porque eso es lo que te va a permitir enfrentar tu vida. Te va a permitir enfrentar todo lo que estás viviendo. Entonces, podemos hablar mucho de tener carro, de tener ropa, de tener fama, de sacar buenas calificaciones, de tener mucho dinero, de tener un buen cuerpo, o de pelearnos con otras religiones que no, es que mi Dios es el Dios verdadero y el de ustedes no es. Pero al final de cuentas, La verdadera manifestación del poder de Dios es lo que hace en tu interior. Y es cómo eso te permite entrar y enfrentar las pruebas, las dificultades, tu capacidad de amar, tu capacidad de servir. Aquí veíamos que es esa lucha de a ver qué Dios se manifiesta, el Baal o el Dios de los judíos, y consume. Aquí es, no es tanto una manifestación externa, sino una manifestación interna en donde Dios consuma todo eso que te está destruyendo, como es tu odio, como son tus vicios, como es tu egoísmo o tus pecados, y que sea, te haga transformar en una nueva criatura capaz de amar y de servir. Entonces, ahí es donde, como lo hizo Elías a través de ese milagro o esa manifestación del poder de Dios, nosotros ahora lo tenemos que hacer, pero en la manera como somos, en la manera como tratamos a los demás, en la manera como enfrentamos el sufrimiento, el dolor, la enfermedad, porque Dios está conmigo y va a consumir y va a permitir que yo pueda descubrir en mi interior esa presencia de Dios que siempre ha estado conmigo, y no va a permitir que el miedo al dolor o al sufrimiento o las pruebas me tumben. Entonces, a la hora de la hora, ¿cuál es el Dios más poderoso? El que se manifiesta en tu interior y que se traduce en obras, en el servicio al otro. Entonces, aquí la pregunta es, ¿qué tipo de Dios tienes tú? Y no porque Dios cambie, sino el que tú quieres o el que tú estás buscando, el que te haga el milagro, el que te solucione la vida, el que cambie las circunstancias que estás teniendo, el que sane tu cuerpo, o es aquel que, a pesar de que puede darte todo eso, pero si no te lo da, te da lo más importante, lo que hay en tu interior, su presencia, su amor, su fortaleza, su paz, para poder seguir. Pero cuando no tengo esto, cuando no le permito a Dios ser Dios en mi interior, para que se manifieste con ese poder, oye, ¿qué mayor poder cuando una persona puede decir a otra, sabes qué, te perdono? Yo no quiero seguir atado a ese odio, a ese rencor, te perdono en el nombre de Jesús y estoy libre. Eso es más poderoso que caer fuego del cielo. En el Antiguo Testamento era algo importante esas manifestaciones, esas teofanías. Pero para nosotros ahora, más que los milagros, o a menos que seas de los que buscan los milagros o esas cuestiones místicas que son reales muchas veces y son hermosas, y hay gente que se la vive buscando de aquí y allá, y va acá, y va allá, y van entendiendo, van comprendiendo todas estas situaciones. Entonces, ¿qué clase de Dios es el que me hace enfrentar mi vida? ¿El Dios que yo espero que me la solucione? ¿O el Dios que vive en mí y que me transforma? Ahí es donde demuestro quién es Dios a los demás. Yo puedo hacer, no sé, bueno, no yo, Dios puede hacer cosas a través de mí, sanaciones, liberaciones, cosas que a veces uno se queda, no entiendo. Ayer, simplemente ayer, en la misa, después... Parece que se pusieron de acuerdo hoy para que suene todo. Bueno, ya está, se me olvidó qué estaba diciendo. Sí, pero ¿por qué? ¿Por qué, por qué lo dije? El hecho de ser observador de todo, pues me distraigo fácilmente y eso no lo puedo evitar. Así me formé como médico, estar atento, estar siempre atento a todo. Pero sí, me distraigo. Ah, ya. Una persona que terminé de dar la comunión y ya estaba subiendo y después se paró para recibir la comunión. Y la monjita, padre, y no sé por qué. Yo guardé y no le di la comunión, pero bajé a hablar con él. Y le pregunté, ¿hace cuánto que no se confiesa? Ya me dijo. Le digo, mejor confiésese. No le di la comunión, no se la negué, pero le dije primero. Y al terminar se acercó a la confesión. Y ya después de eso yo dije, ups, ahora entiendo por qué en ese momento, de alguna manera Dios...
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44: Hola, desde Montserrat, un saludo a Cristo Rey Radio. 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Y espero pues que se encomienden hoy también a la Virgen de Montserrat, que es nuestra morenita de aquí, porque aquí le dicen moreneta y nosotros morenita a la Virgen de Guadalupe, pero es igual, tiene el rostro y las manos oscuras.
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1: El Señor esté con ustedes.
3: Y con tu espíritu.
1: Proclamación de la buena nueva de nuestro Señor Jesucristo, según San Mateo.
3: Gloria a ti, Señor.
1: En aquel tiempo Jesús dijo a sus discípulos: ustedes son la sal de la tierra. Si la sal se vuelve insípida, ¿con qué se le devolverá el sabor? Ya no sirve para nada y se tira a la calle para que la pise la gente. Ustedes son la luz del mundo. No se puede ocultar una ciudad construida en lo alto de un monte. Y cuando se enciende una vela, no se esconde debajo de una olla, sino que se pone sobre un candelero para que alumbre a todos los de la casa. Que de igual manera brille la luz de ustedes ante los hombres, para que viendo las buenas obras que ustedes hacen, den gloria a su Padre que está en los cielos. Palabra del Señor.
3: Gloria a ti, Señor Jesús.
1: Por la lectura del Santo Evangelio, sean perdonados nuestros pecados veniales. Brevemente sentados, por favor. Cada vez es más documentado y explicado cómo lo que uno vive desde el vientre de la madre, en la infancia, en la adolescencia, en la juventud, va a determinar muchas de nuestras acciones, para bien o para mal. Yo lo veo cuando tengo la oportunidad de tratar, por ejemplo, con algunas familias. Unas pues traen muchas heridas, tanto él como ella, y que desgraciadamente pues esto impide que puedan a los hijos transmitir el valor que ellos tienen como personas, el amor que ellos reciben, lo especial que pueden ser, porque a veces los papás pues no lo tienen, porque a su vez no lo recibieron, o sí lo recibieron, pero hubo heridas o traumas que los marcaron y los dejaron dañados. Pero también veo a jóvenes que tienen una familia no perfecta, pero sí estable, estable en cuanto al amor, estable en cuanto a la presencia de los padres hacia con ellos, darles tiempo, convivir realmente con ellos. Entonces se ve cómo estos jóvenes van creciendo en una seguridad, no en una soberbia, sino en una seguridad de que se sienten amados, se sienten pertenecientes a una familia, a un hogar que les da todo esto. Entonces no están dependiendo de la aprobación de los demás, no están dependiendo de nada de lo exterior para poderse sentir amados. Y esto obviamente tiene una mayor trascendencia cuando se logra transmitir el mensaje de Dios en el corazón de los demás. Este mensaje nos va a permitir poder entender qué es lo que tengo que hacer. Una de las preguntas que frecuentemente me han hecho, y ya lo he explicado muchas veces, cómo descubrir cuál es la voluntad de Dios. Y esto no quiere decir que es inmediato, o sea, surge una situación, tú le preguntas a Dios y Dios te contesta, como si le mandaras un mensaje, una llamada, como si le pidieras y luego te contesta específicamente para eso. Sino que es en la medida en que se va grabando en el corazón del hombre, de la persona, la ley de Dios, el amor de Dios, todo lo que Dios ha hecho. Entonces uno puede entender incluso lo que tiene que hacer en los momentos más difíciles, más ásperos, más dolorosos, incluso en los momentos de sufrimiento y la posibilidad de ver morir a tus seres queridos. Esto como que nos cuestiona a todos. Quiero que se imaginen este cuadro, esta escena. No tienes ya nada que comer. Lo único que te queda es un pedazo de pan, tantita agua, porque la crisis mundial no da y todo mundo se está muriendo de hambre y tú te queda algo. Y de repente llega una persona que se dice de Dios y te pide que primero le des de comer a él y después a ti y a tu hijo. Entonces, así como que de primera instancia dices, primero está mi hijo que cualquier persona. Esto es el razonamiento lógico, natural, instintivo, maternal de cualquier madre, de cualquier padre. Primero mi familia. Y está bien. No estoy diciendo que no deba de ser así. Pero hay circunstancias en donde el Señor manda. Y si ustedes se dan cuenta, en ningún momento, en el pasaje que estamos meditando, Dios le habló directamente a la mujer. Y en cambio, Dios le dijo al profeta, ya le he ordenado a la mujer. Y cuando vemos el diálogo que tiene la mujer con el profeta, no vemos, sí, es que Dios me mandó un mensaje y me dijo que te diera todo. No. Entonces, ¿de dónde le viene a esta mujer ese mensaje? Obviamente del profeta, pero también de lo que hay en su corazón, de lo que ella aprendió desde ese corazón bueno que se ha sembrado en el amor, en la presencia de Dios, y pudo identificar lo que era la voluntad de Dios cuando el profeta le dice, sí, haz eso, prepara el pan, pero primero me das a mí, después a ti y a tu hijo. Y la mujer lo hizo. Ahí está el mandato, ahí está donde Dios le manda. Y esto no se aprende nada más por el hecho de que, pues ya esto es lo que Dios quiere, sino es a través de que lo que tú tienes en tu corazón, y si es el amor de Dios, si es la palabra de Dios, si es el deseo de hacer su voluntad, tú vas a entender en qué momento te está diciendo, quiero que hagas esto, necesito que hagas esto. Pero es que, y ahí es donde entran los pasos de fe, el caminar, el darle el paso en esa confianza, en ese abandono a lo que Dios nos va marcando. Porque fíjense lo que nos plantea el texto. Todo se había secado, no había nada, se cerró incluso el río, porque no había llovido en la región. Y entonces el Señor le dijo a Elías, anda y vete a Sarepta, de Sidón, y quédate ahí, pues le he ordenado a una viuda de esa ciudad que te dé de comer. ¿Dónde le dijo Dios a la mujer que le diera de comer? Estaba en su corazón. Y toma la forma cuando escucha lo que el profeta le dice y dice, voy a hacerlo. Pero si no está en el corazón y se le acerca, ¿qué hubiera pasado con la mujer? Vete a la fregada, yo primero, mi hijo y yo. Oye, ¿por qué te voy a estar alimentando? Porque es una mujer que ha sido sembrada en el amor de Dios. Por eso es tan importante, a pesar de todas las cuestiones de heridas o traumas que podamos tener, que todos cargamos, si trabajamos cada uno, obviamente sería lo ideal que desde niños, pero ya de grandes, si trabajamos nosotros en meditar y profundizar la palabra, y en buscar y siempre querer andar haciendo lo que Dios nos va pidiendo, vamos a enfrentar estas situaciones y ahí vamos a saber lo que Dios me está mandando, me está pidiendo. Y muchas veces es la renuncia a mi humana voluntad, es la renuncia a lo que yo deseo o necesito, es la muerte a mi querer, a mi deseo, a mi necesidad, para hacer lo que Dios pide. Y luego viene pues la confianza, el abandono. Aquí esta mujer, o sea, nadie le dijo, bueno, mira, dale y después yo voy a mandar lluvia. No. simplemente la palabra que le dice el profeta, que es la misma palabra de Dios que está diciéndole. Entonces se levantó y se puso al camino hacia Sarepta. Al llegar a la puerta de la ciudad, encontró a una viuda que recogía leña. La llamó y le dijo: tráeme por favor un poco de agua para beber. Cuando ella se alejaba, el profeta le gritó, o sea, todavía le grita, ¿no?, para que oiga: tráeme por favor un poco de agua para beber, y por favor tráeme también un poco de pan. Y ella le respondió: te juro por el Señor tu Dios. O sea, primero esta mujer reconoce en el profeta, reconoce en Isaías que es un hombre de Dios. Entonces, te juro por el Señor tu Dios que no me queda ni un pedazo de pan. Tan solo me queda un puñado de harina en la tinaja y un poco de aceite en la vasija. Ya ves que estaba recogiendo unos cuantos leños. Voy a preparar un pan para mí y para mi hijo. Nos lo comeremos y luego moriremos. Elías le dijo: no temas, anda y prepáralo como has dicho, pero primero haz un panecillo para mí y tráemelo. Después lo harás para ti y para tu hijo. Porque así dice el Señor de Israel: la tinaja de harina no se vaciará y la vasija de aceite no se agotará hasta el día en que el Señor envíe la lluvia sobre la tierra. ¿Por qué esta mujer entendió lo que Dios le mandaba? Porque había en su corazón ese amor. ¿Y cómo lo sabemos? Yo creo que amaba a su hijo, como cualquier buena madre. Y ella también, pues, se quería. Estaba haciendo lo último que iba a hacer por su hijo y por ella antes de morir. Y ella entiende el mandato en medio de su necesidad, en medio de su carencia y en medio de la realidad que es: vamos a morir, ya no tenemos nada que comer, no hay lluvia, no hay nada. Es viuda, obviamente que está desprotegida. Las viudas supuestamente pues ya no tienen quien vea, y el hijo pues es normalmente, pero si es una criatura pues no puede él trabajar, no puede sostener a su mamá. Entonces, una persona completamente abandonada. Y en esa realidad, ella puede entender lo que Dios le está mandando. ¿Por qué? Repito, por lo que se ha sembrado en su corazón. Y eso es la gran diferencia por la cual muchas veces no podemos entender lo que tenemos que hacer. Sí, hay que escuchar lo que está sucediendo a nuestro alrededor. Sí, tenemos que estar en gracia, tenemos que en oración y todo esto. Pero si yo no tengo la fe, o sea, y la fe sabemos que viene de la escucha, de la palabra de Dios, la meditación, la obediencia y la confianza, entonces yo no voy a saber cuándo es lo que Dios me está mandando y cuándo sí lo que Dios me está pidiendo. ¿Y qué es más fácil? Bueno, busco al padrecito, a la monjita o a quien sea para que me diga qué hacer. Cuando es Dios quien habla al corazón. Pero si mi corazón no está siendo trabajado para que sea de Dios, pues obviamente entonces mi corazón no va a saber discernir, no va a saber entender, no va a saber lo que Dios me está ordenando. Porque esas son las palabras que le dijo Dios al profeta: yo le he ordenado, dice, le he ordenado a una viuda de esa ciudad que te dé de comer. Cuando el profeta llegó no le dijo: ¿sabes qué? Recuerda lo que te dijo Dios, me tienes que dar de comer. En ningún momento. Todo se desarrolló para que ella entendiera y escuchara en su corazón lo que el profeta le decía. Entonces, ustedes recuerden el pasaje de los discípulos de Emaús. Cuando Jesús les va explicando las escrituras y ellos después dijeron: ¿cómo ardía nuestro corazón cuando nos explicaba las escrituras? Había amor por ello, por Dios. Había amor por Jesucristo. Pero había también mucha confusión. Había miedo. Había decepción. Pero después entendieron la misión. Y esto es precisamente lo que hoy el Señor nos invita. Si yo no trabajo en escuchar a Dios, en meditar en su palabra, en ir descubriendo lo básico, los mandamientos, porque dentro del pueblo judío, dentro de esas culturas, era bien sabido que era una obligación atender al peregrino, porque no sabían si en algún momento estaban atendiendo ángeles. Entonces era algo que lo hacían en un acto de fe, en un acto en donde entregaban lo que tenían en asistencia al peregrino. Esta mujer tenía en su corazón algo, yo le llamo la fe y el amor a Dios, que le permitió entender el mandato a través del profeta. ¿Y qué es lo que sucede con nosotros? Tenemos lo que son los preceptos, tenemos lo que son los mandatos, tenemos que son lo que la iglesia enseña, pero no lo queremos ver. No estamos capacitados porque nuestro corazón no tiene ese deseo, ni esa entrega, ni ese abandono. Lo vemos en las crisis que tenemos, en los sufrimientos que padecemos, en los miedos que enfrentamos, en el dolor físico o emocional que podemos enfrentar, y no somos capaces de escuchar el mandato de lo que Dios quiere que haga. Desprenderme para poder servir de acuerdo al mandato de Dios. Y por eso, al final de cuentas, yo tengo que cuidar que mi vida dé sabor o sentido o luz a los demás. Por eso Jesús dice, ustedes son la sal de la tierra. Si se pierde el sabor, pues ya no sirve. Ustedes son la luz del mundo y no se pone escondidos. Que brille sus obras, porque a través de las obras los demás darán gloria a Dios. Y si se acuerdan los pasos que he tratado de enseñar sobre cómo relacionarme con Dios, conocerlo, amarlo, adorarlo, servirlo y glorificarlo. ¿Y qué es glorificarlo? Que a través de mis obras vamos a esperar. Apáguenlo, por favor, o conteste para que no esté sonando. Bueno, las obras que yo realizo tienen que dar a conocer quién es Dios en mi vida. Y ahí es cuando me convierto en luz, en sal. Ayudarle a los demás en medio de lo que están pasando. Y si tú ya lo pasaste y lo has podido pasar desde la fe, o has aprendido en medio de todo a vivirlo desde la fe, vas a poder ser esa luz o poderle dar sabor en el sentido de que no lo amargue, que no lo enoje, que no lo llene de tristeza, de odio, sino al contrario, se vuelva algo que pueda ser digerido, que pueda ser transmitido de alimento para esa persona y para los demás. Entonces, el ser luz, el ser sal, es una tarea y es un mandato que Jesús da. Ustedes son la sal, ustedes son la luz. Que su luz brille ante los hombres, para que viendo las buenas obras que ustedes hacen, den gloria a Dios. Por eso, que todos los días cuidemos lo que entra en nuestro corazón. Así como hay personas, y me parece muy saludable, cuidan su alimentación y han dejado la comida chatarra, han dejado los excesos y están alimentándose bien, qué bueno. Ahora imagínense si lo podemos hacer a nivel espiritual. Y esto es a través de lo que veo. Veo tantas tonterías, tantas cosas en el celular, a través de lo que leo en libros, si es que llegamos a leer, o lo que escuchamos, si me presto mis oídos al chisme, si me presto a la crítica, si escucho cosas, música o cosas que no son. O sea, todo lo que entra en mí me va a permitir o me va a impedir poder entender lo que Dios me está mandando que yo haga. Hagamos un momento de silencio. Poder entender cuándo es voluntad, mandato que Dios nos da. Se da en el corazón que va creciendo en la oración, en la vida sacramental, en el conocimiento básico y después profundo de las verdades de la fe, que tiene claro cuál es la meta, que es la vida eterna, la salvación del alma. Todos estos elementos en nuestro corazón nos habla cuando lo que estamos enfrentando nos dice Dios, hazlo de esta manera. Y es cuando nos pide que perdonemos, cuando nos pide que renunciemos, cuando nos pide que nos sacrifiquemos. Y así como la viuda no recibió directamente de Dios, sino a través de su fe, a través de lo que había en su corazón y por las palabras del profeta, supo lo que tenía que hacer. Pero si tú no cuidas todos estos aspectos, difícilmente podrás descubrir lo que Dios te está pidiendo.
4: Son las 2:56.
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0: gastos de una operación en el Hospital Shiners en la Ciudad de México.
1: Coronilla de la Divina Misericordia, meditada. Por la señal de la Santa Cruz, de nuestros enemigos, líbranos, Señor Dios nuestro, en el nombre del Padre, y del Hijo, y del Espíritu Santo. Amén. Falleciste, Jesús, pero el manantial de la vida brotó para las almas y se abrió el océano de la misericordia para el mundo entero. Oh fuente de vida, insondable misericordia de Dios, envuelve al mundo entero y vértete sobre nosotros. Padre nuestro que estás en el cielo, santificado sea tu nombre. Venga a nosotros tu reino. Hágase tu voluntad en la tierra como en el cielo. Danos hoy nuestro pan de cada día. Perdona nuestras ofensas, como también nosotros perdonamos a los que nos ofenden. No nos dejes caer en tentación y líbranos de todo mal. Dios te salve María, llena eres de gracia. El Señor es contigo. Bendita tú eres entre todas las mujeres, y bendito es el fruto de tu vientre, Jesús. Santa María, Madre de Dios, ruega, Señora, por nosotros, pecadores, ahora y en la hora de nuestra muerte. Amén. Creo en Dios, Padre Todopoderoso, Creador del cielo y de la tierra. Creo en Jesucristo, su único Hijo, nuestro Señor, que fue concebido por obra y gracia del Espíritu Santo. Nació de Santa María Virgen, padeció bajo el poder de Poncio Pilato, fue crucificado, muerto y sepultado, descendió a los infiernos, al tercer día resucitó de entre los muertos, subió a los cielos y está sentado a la derecha de Dios Padre Todopoderoso. Desde allí ha de venir a juzgar a vivos y muertos. Creo en el Espíritu Santo, la Santa Iglesia Católica, la comunión de los santos, el perdón de los pecados, la resurrección de la carne y la vida eterna. Amén.
2: Para el beneficio de las almas angustiadas. Padre eterno, yo te ofrezco el cuerpo y la sangre, el alma y la divinidad de tu amadísimo Hijo, nuestro Señor Jesucristo, en expiación de nuestros pecados y los pecados del mundo entero. Cuando un alma vea y conozca la gravedad de sus pecados, cuando a los ojos de su alma se descubra todo el abismo de la miseria en la que ha caído, no se desespere. Por su dolorosa pasión, ten misericordia de nosotros y del mundo entero. Que se arroje con confianza en brazos de mi misericordia, como un niño en brazos de su madre amadísima. Por su dolorosa pasión, ten misericordia de nosotros y del mundo entero. Que ningún alma tenga miedo de acercarse a mí, aunque sus pecados sean como escarlata. Por su dolorosa pasión, ten misericordia de nosotros y del mundo entero. Estas almas tienen prioridad en mi corazón compasivo. Ellas tienen preferencia en mi misericordia. Por su dolorosa pasión, ten misericordia de nosotros y del mundo entero. Proclama que ninguna alma que ha invocado mi misericordia ha quedado decepcionada ni ha sentido confusión. Por su dolorosa pasión, ten misericordia de nosotros y del mundo entero. No me agrada el alma que se deja llevar por inútiles temores. ¿Quién se atreve a tocarte cuando estás conmigo? Por su dolorosa pasión, ten misericordia de nosotros y del mundo entero. Feliz el alma que durante la vida se ha sumergido en la fuente de la misericordia, porque no la alcanzará la justicia. Por su dolorosa pasión, ten misericordia de nosotros y del mundo entero. No puedo castigar aún al pecador más grande si él suplica mi compasión. Por su dolorosa pasión, ten misericordia de nosotros y del mundo entero. No quiero castigar a la humanidad doliente, sino que deseo sanarla, abrazarla a mi corazón misericordioso. Por su dolorosa pasión, ten misericordia de nosotros y del mundo entero. Para que yo pueda obrar en un alma, el alma debe tener fe. Diles a las almas, hija mía, que les doy mi misericordia como defensa. Por su dolorosa pasión, ten misericordia de nosotros y del mundo entero. En las luchas del alma, Padre eterno, yo te ofrezco el cuerpo y la sangre, el alma y la divinidad de tu amadísimo Hijo,

0: nuestro Señor Jesucristo, en expiación de nuestros pecados y los pecados del mundo entero. No tengas miedo ni de las luchas espirituales ni de ninguna tentación, porque yo te sostengo. Por su dolorosa pasión, ten misericordia de nosotros y del mundo entero. Si tú quieres luchar, has de saber que la victoria siempre está de tu lado. Por su dolorosa pasión, ten misericordia de nosotros y del mundo entero. No luches sola contra la tentación, sino que descúbrela inmediatamente al confesor, y entonces la tentación perderá toda su fuerza. Por su dolorosa pasión, ten misericordia de nosotros y del mundo entero. En las pruebas, no pierdas la calma. Vive en mi presencia. Pide la ayuda de mi madre y la de los santos. Por su dolorosa pasión, ten misericordia de nosotros y del mundo entero. Has de saber que con una lucha intrépida me das una gloria y ganas méritos para ti. La tentación ofrece la posibilidad de demostrarme tu fidelidad. Por su dolorosa pasión, ten misericordia de nosotros y del mundo entero. La vida en la tierra es una lucha y una gran lucha por mi reino. Pero no tengas miedo, porque no estás sola. Por su dolorosa pasión, ten misericordia de nosotros y del mundo entero. Mira el resplandor de mi misericordia y no temas a los enemigos de tu salvación. Por su dolorosa pasión, ten misericordia de nosotros y del mundo entero. Jamás rechazaré un corazón arrepentido. Tanto el pecador como el justo necesitan de mi misericordia. Por su dolorosa pasión, ten misericordia de nosotros y del mundo entero. Háblame de todo simplemente y así como hablan los hombres. Me complacerás muchísimo con esto. Por su dolorosa pasión, ten misericordia de nosotros y del mundo entero. Desea hablar a solas con tu Dios de la misericordia. Oh, cuánto me es querida tu alma. Por su dolorosa pasión, ten misericordia de nosotros y del mundo entero. Su dolorosa pasión. Padre eterno, yo te ofrezco el cuerpo y la sangre, el alma y la divinidad de tu amadísimo Hijo, nuestro Señor Jesucristo, en expiación de nuestros pecados y los pecados del mundo entero. Son pocas las almas que contemplan mi pasión con verdadero sentimiento. La meditación de mis dolorosas llagas es de gran provecho para ti. Por su dolorosa pasión, ten misericordia de nosotros y del mundo entero. Considera mi dolorosa pasión con toda su inmensidad. Medítala como si hubiera sido emprendida exclusivamente por ti. Por su dolorosa pasión, ten misericordia de nosotros y del mundo entero. Persigo a los pecadores con mi misericordia en todos sus caminos, y mi corazón se alegra cuando ellos vuelven a mí. Olvido las amarguras que dieron a beber a mi corazón y me alegro de su retorno. Por su dolorosa pasión, ten misericordia de nosotros y del mundo entero. Me uno a ti y te quito tu miseria y te doy mi misericordia. Mi reino en la tierra es mi vida en las almas de los hombres. Por su dolorosa pasión, ten misericordia de nosotros y del mundo entero. Las almas mueren a pesar de mi amarga pasión. Les ofrezco la última tabla de salvación. Si no adoran mi misericordia, morirán para siempre. Por su dolorosa pasión, ten misericordia de nosotros y del mundo entero. La pérdida de cada alma me sumerge en una tristeza mortal. Tú siempre me consuelas cuando rezas por los pecadores. Por su dolorosa pasión, ten misericordia de nosotros y del mundo entero. No puedo amar al alma manchada por un pecado, pero cuando se arrepiente, entonces mi generosidad para ella no conoce límites. Por su dolorosa pasión, ten misericordia de nosotros y del mundo entero. La oración que más me agrada es la oración por la conversión de los pecadores. Has de saber, hija mía, que esta oración es siempre escuchada. Por su dolorosa pasión, ten misericordia de nosotros y del mundo entero. Cuando un alma exalta mi bondad, entonces Satanás tiembla y huye al fondo mismo del infierno. Por su dolorosa pasión, ten misericordia de nosotros y del mundo entero. Quien confía en mi misericordia no perecerá. Por su dolorosa pasión, ten misericordia de nosotros y del mundo entero. En presencia del moribundo, Padre eterno, yo te ofrezco el cuerpo y la sangre, el alma y la divinidad de tu amadísimo Hijo, nuestro Señor Jesucristo, en expiación de nuestros pecados y los pecados del mundo entero. Defenderé como mi gloria a cada alma que rece esta coronilla en la hora de la muerte, o cuando los demás la recen junto al agonizante, quienes obtendrán el mismo perdón. Por su dolorosa pasión, ten misericordia de nosotros y del mundo entero. Que no tema acercarse a mí el alma débil, pecadora, y aunque tuviera más pecados que granos de arena hay en la tierra, todo se hundirá en el abismo de mi misericordia. Por su dolorosa pasión, ten misericordia de nosotros y del mundo entero. Reza cuanto puedas por los agonizantes. Impetra para ellos la confianza en mi misericordia, porque son ellos los que más necesitan la confianza, quienes la tienen muy poca. Por su dolorosa pasión, ten misericordia de nosotros y del mundo entero. Hija mía, anima a las almas a rezar la coronilla que te he dado. Cuando la recen los pecadores empedernidos, colmaré sus almas de paz y la hora de su muerte será feliz. Por su dolorosa pasión, ten misericordia de nosotros y del mundo entero. En esta última hora, el alma no tiene nada en su defensa excepto mi misericordia. Por su dolorosa pasión, ten misericordia de nosotros y del mundo entero. Al que haya depositado su confianza en mi misericordia, en la hora de la muerte le colmaré el alma con mi paz divina. Por su dolorosa pasión, ten misericordia de nosotros y del mundo entero. Quien no quiere pasar por la puerta de mi misericordia, tiene que pasar por la puerta de mi justicia. Por su dolorosa pasión, ten misericordia de nosotros y del mundo entero. Si el alma no practica la misericordia, no conseguirá mi misericordia en el día del juicio. Por su dolorosa pasión, ten misericordia de nosotros y del mundo entero. Especialmente a ti y a todos que proclamen esta gran misericordia mía, yo mismo los defenderé en la hora de la muerte como mi gloria. Por su dolorosa pasión, ten misericordia de nosotros y del mundo entero. El amor puro da fuerza al alma en la agonía misma. Oh, qué triste es para mí que las almas no reconozcan al amor. Me tratan como una cosa muerta. Por su dolorosa pasión, ten misericordia de nosotros y del mundo entero. Jesús, en ti confío. Padre eterno, yo te ofrezco el cuerpo y la sangre, el alma y la divinidad de tu amadísimo Hijo, nuestro Señor Jesucristo, en expiación de nuestros pecados y los pecados del mundo entero. La humanidad no conseguirá la paz hasta que no se dirija con confianza a mi misericordia. Oh, cuánto amo a las almas que me han confiado totalmente. Haré todo por ellas. Por su dolorosa pasión, ten misericordia de nosotros y del mundo entero. Oh, cuánto me hiere la desconfianza del alma. Si los pecadores conocieran mi misericordia, no perecería un número tan grande de ellos. Por su dolorosa pasión, ten misericordia de nosotros y del mundo entero. Oh, cuánto me hiere la desconfianza del alma. Esta alma reconoce que soy santo y justo y no cree que yo soy la misericordia. No confía en mi bondad. Por su dolorosa pasión, ten misericordia de nosotros y del mundo entero. Me hago dependiente de tu confianza. Si tu confianza es grande, mi generosidad no conocerá límites. Por su dolorosa pasión, ten misericordia de nosotros y del mundo entero. Apela a mi misericordia para los pecadores. Deseo su salvación. Por su dolorosa pasión, ten misericordia de nosotros y del mundo entero. Proclama que la misericordia es el atributo más grande de Dios. Todas las obras de mis manos están coronadas por la misericordia. Por su dolorosa pasión, ten misericordia de nosotros y del mundo entero. Sé siempre misericordiosa como yo soy misericordioso. Ama a todos por amor a mí, también a tus más grandes enemigos, para que mi misericordia pueda reflejarse plenamente en tu corazón. Por su dolorosa pasión, ten misericordia de nosotros y del mundo entero. El alma que confía en mi misericordia es la más feliz, porque yo mismo tengo cuidado de ella. Por su dolorosa pasión, ten misericordia de nosotros y del mundo entero. Cuando reces esta oración con corazón contrito y con fe por algún pecador, le concederé la gracia de la conversión. Por su dolorosa pasión, ten misericordia de nosotros y del mundo entero. Oh sangre y agua, que brotaste del corazón de Jesús, como una fuente de misericordia para nosotros, en ti confío. Por su dolorosa pasión, ten misericordia de nosotros y del mundo entero. Santo Dios, Santo fuerte, Santo inmortal, ten piedad de nosotros y del mundo entero. Santo Dios, Santo fuerte, Santo inmortal, ten piedad de nosotros y del mundo entero. Santo Dios, Santo fuerte, Santo inmortal, ten piedad de nosotros y del mundo entero. Oh sangre y agua, que brotaste del corazón de Jesús, como una fuente de misericordia para nosotros, en ti confío. Oh sangre y agua, que brotaste del corazón de Jesús, como una fuente de misericordia para nosotros, en ti confío. Oh sangre y agua, que brotaste del corazón de Jesús, como una fuente de misericordia para nosotros, en ti confío. Dios eterno, cuya misericordia es infinita y en quien el tesoro de la compasión es inagotable, míranos bondadosamente y aumentanos tu misericordia con el fin de que en los momentos difíciles ni nos desesperemos ni nos desalentemos, sino que con la máxima confianza nos sometamos a tu santa voluntad, que es el amor y la misericordia misma. Amén. A las 3 de la tarde, suplica mi misericordia, especialmente para los que viven en pecado. Y aunque sea por un breve instante, sumérgete en mi pasión, sobre todo en mi abandono al momento de mi agonía. Es la hora de gran misericordia para el mundo entero. En esta hora no negaré nada al alma que me pide cualquier cosa por causa de mi pasión.
1: Jesús a Sor Faustina. Diario de Santa María Faustina Kowalska.
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5: Hola, muy buenas tardes. Bienvenidos una vez más a Privilegio de Dar. Soy Aiko Cortés y te doy la más grande bienvenida a este espacio. Y es que aquí en Privilegio siempre tratamos de traer temas de interés, temas religiosos, temas reflexivos. Y justamente ahorita para empezar esta charla tan amena, tan interesante, creo que vivimos en una era en la que los aparatos tecnológicos se han convertido en una extensión de nosotros, de nuestro cuerpo, de nuestra mente. Ya antes de cualquier cosa, revisamos el celular al despertar, trabajamos frente a una pantalla, nos relajamos mirando otra. Pero ¿qué pasa cuando esto se vuelve excesivo? ¿Cómo está afectando a nuestro cerebro, a nuestra atención, a nuestras relaciones, a nuestro bienestar emocional? Entonces, pues hoy, justamente, pues vamos a conversarlo, con nuestro neuropsicólogo, el doctor Ricardo Villarreal, sobre este impacto del uso desmedido de la tecnología en nuestra vida cotidiana y en la salud mental. Y es que, pues muchas de las veces ya es casi, casi imposible, ¿no? El que nosotros, no hagamos algo con pantallas. El uso desmedido de aparatos tecnológicos, pues es un fenómeno global, con implicaciones profundas en el cerebro, en la cognición, en la salud mental. Y pues bueno, desde este punto se entiende como una interferencia en los procesos atencionales, emocionales, sociales, que impulsan o que se impulsan por la gratificación inmediata que ofrecen las pantallas. Entonces, pues no estamos en contra del uso de pantallas, es lo que justamente vamos a platicar, pero sí hay que usarlo con conciencia, porque puede ser una herramienta poderosa, pero sin límites, pues puede incluso, no sé, desconectarnos de nosotros mismos. El reto no es desconectarnos del mundo digital, sino reconectarnos con uno mismo dentro de él. Entonces, pues bueno, doctor, bienvenido a este espacio. Muy contenta, muy emocionada de que esté aquí conmigo una vez más. Y es que justamente traemos un tema que, híjole, o sea, es un tema que está muy presente en nuestra vida, y deje usted en nuestra vida, ya nuestros niños, ya los niños nacen pegados a la pantalla. Y es que yo lo he notado personalmente con sobrinas. Hay dos sobrinas en la familia, ambas tienen casi 2 años, pero una de ellas, para que no esté molestando, le dan el teléfono y la niña todavía no habla, no camina bien, está como que muy retraída en su aprendizaje. Sin embargo, mi otra sobrina, o sea, ya va al baño solita, bueno, no solita, pero avisa, ya habla, platica, o sea, súper diferente. Y es justamente esto, que la atención que le pone, ¿no? Y doy este intro porque, creamos o no, las pantallas afectan a todo mundo. Si a nosotros como adultos, pues con más ganas a los niños. Entonces es justamente esto, el uso de la tecnología no es en sí negativo, o sea, sino que transforma nuestra manera de aprender, de comunicarnos, de acceder al mundo, pero el problema surge cuando esto ya se vuelve automático, ¿no? O sea, compulsivo, adictivo. Pero pues ya, yo ya me extendí muchísimo, yo ya hablé mucho, ya mucho wiri wiri, que al final de cuentas la opinión y los comentarios que me interesan son de usted. Usted es el que sabe, usted es el experto, y usted es quien nos puede dar recomendaciones para este contexto, ¿no? Entonces, pues, doctor, bienvenido una vez más a Privilegio de Dar, muy contenta, muy emocionada, y ya, sin más preámbulo, pues bienvenido.
6: Muchas gracias, Licenciada. ¿Cómo está? Buen día, y agradezco la oportunidad de hablar de esto tan importante. Un saludo a sus sobrinas, y bueno, ya que nos dio esta introducción de los niños, es cierto, es muy común ver a niños pequeños, pero que niños que ni siquiera caminan, niños de brazos, niños que deberían de estar tocando, caminando, hablando con su mamá, recibiendo cariño de su papá. No, están recibiendo una estimulación, una sobreestimulación de un aparato electrónico, con una pantalla retroiluminada, directo a sus ojitos, a su corteza cerebral visual, limitando su capacidad de movimiento, porque efectivamente, ¿para qué le dan el aparato al niño? Dígame, ¿para qué un niño de 4 años necesita un aparato? Absolutamente para nada. Creo que nací en los 80s, le puedo decir con toda la experiencia vivencial que me dio ser de la generación X, que no se necesita para absolutamente nada. Los niños deben de jugar, los niños deben de convivir con seres humanos, los niños deben de aprender mediante la estimulación que el espacio da a todos nuestros sentidos, a la vista, al tacto, el olor. Mire, ¿por qué en los últimos años se ha registrado una muy alta incidencia en trastornos del desarrollo? Precisamente porque los niños no crecieron como debieron haber crecido, sino que crecieron pegados en la tele, pegados en la pantalla, pegados en la tablet. Y eso nos está causando daño ya en el desarrollo neuropsicológico, neuromotor, de precisión, de capacidades ejecutivas, de capacidades cognitivas. es sumamente perjudicial para nuestros niños. Pero pareciera que a nadie le importa. Y aquí lo más importante es pareciera que no le importa nada, que no les importa a los papás. Porque el niño, efectivamente, parece que nacieron con el aparato porque lo saben manipular mejor que uno. Pero ese aparato no llegó a las manos del niño solo. Se lo dio un adulto. Incluso hay lugares en Europa Oriental en donde que un niño traiga un aparato en sus manos es tan mal visto como que un niño se esté tomando una gaseosa de cola o traiga un paquete de cigarrillos en la mano. O sea, ¿por qué? Porque allá sí les importa a la niñez. ¿A quién le importa a la niñez? Vamos a lo más grande, al Estado. No, y tan no le importa. No sé si se acuerda usted, o tal vez era muy joven para recordarlo. En la administración del 2012 al 2018, se les entregaron tablets a los niños en quinto año de primaria para que se familiarizaran con el uso de eso. O sea, carajo, los niños no necesitan familiarizarse, los niños necesitan aprender a leer, a sumar, a restar. Porque ahorita los niños saben perfectamente descargar algún tipo de aplicación o software para poder jugar en sus videojuegos, pero no saben multiplicar 5x2. A ese nivel de idiotismo nos ha llevado el uso desmedido de la tecnología. Hoy en día a cualquier joven le cuesta trabajo aprenderse un número de teléfono. Y me podrán decir, ay, no, es que los números de hoy son de 10 dígitos, cuando tú estabas joven eran de 5 dígitos, no me importa. No importa eso. Son 10 dígitos que los niños, los jóvenes, y algunos adultos no se pueden aprender. Los más jóvenes que aprendieron a manejar autos ya con estas tecnologías actuales, y les dice uno, vas a mirar hacia el norte, en la Plutarco Elías Calles, es que aquí estoy a 2 cuadras, no saben cuál es el norte. Van a dar vuelta en el sentido que va a la calle, pero no saben cuál es el norte. Si le decimos una dirección, la va a buscar en el mapa de su teléfono. Yo recuerdo cuando yo era joven me decían, vas por lo que es Mateos, son 3 cuadras de la Avenida de la Raza, vuelta a la izquierda, y es en la esquina, y en la esquina hay una casa muy grande. Ah, pues es en tu oficina, ¿verdad? Ah, pues ya llegué a sus oficinas, a sus estudios. Pero dígale a un universitario la dirección de su oficina y quítenle el aparato a ver si llega a tiempo. Le aseguro que no, licenciada, no va a llegar porque necesita ese recurso que da una solución inmediata. ¿En qué año fue usted a la secundaria, licenciada?
5: Ah, pues yo estuve del 2013 al 2015.
6: A usted ya le tocó entonces una secundaria con aparatos.
5: Ah, sí, definitivamente, pero que igual no era
6: tan general.
5: Yo me acuerdo que para yo hacer mis tareas yo tenía que ir a un café internet, o sea, todavía como que no era tan común que alguien tuviera computadora y menos pues alguien tan chiquillo.
6: Sí. A usted le costaba trabajo hacer su tarea, porque al menos tenía que ir a un lugar en donde había computadoras de renta, porque le tenía que pagar por ella, por hora. Bueno, tenía que pagar, tenía que tal vez transcribir, y al transcribir estamos procesando en nuestra mente, a través del lenguaje, la información que vamos a presentar en nuestra tarea, ¿sí? Pero hoy, ¿cómo son las tareas? A usted le tocó esforzarse. Déjenme platico de cuando yo estaba en secundaria. Y mucha de la gente que nos escucha va a recordar esto que les voy a decir, que es realmente interesante. Cuando yo iba a la secundaria, pues no había nada de eso, la verdad. No había nada. Ya habían computadoras, sí, pero servían como para hacer hojas de cálculo, para los contadores, para los oficinistas, para los ejecutivos, ¿no? Realmente a un chamaco no le servía de gran cosa. Y en mi tiempo teníamos que leer, teníamos que transcribir, teníamos que dibujar, teníamos que valernos incluso de creatividad. Y aquellos que no no servíamos para el trabajo manual, no sé, para los dibujos, para los recortes y todo eso, pues iba a resultar una mala calificación. Y podíamos reprobar, porque en su tiempo se reprobaba. Ya ve que hoy no se reprobaba, que porque se trauma. Entonces, nosotros no teníamos ese acceso irrestricto. Y había muchachos que tenían videojuegos en su casa, que digamos el videojuego sería lo más parecido a esta dependencia que existe de los electrónicos. ¿Y cómo les iba a los muchachos con videojuegos? Yo tenía un amigo, se la pasaba jugando todo el día y lo tuvieron que llevar a una especie de terapia para que dejara el vicio del videojuego. Fíjese a dónde se llegaba. Hoy me llevan a los chamacos a consultar. Es una de las causas más comunes de consulta. Y es que no sabe leer, doctor. Y está en sexto año y no sabe leer. Y me preguntas, en primer lugar, ¿qué hace en sexto? Y en segundo lugar, no sabe leer, pero sí sabe utilizar el buscador de YouTube para ver a su, como les llaman ahora, a su gamer favorito. O sea, no pueden hacerlo en un libro, en un cuaderno, pero sí pueden hacerlo en el aparato. Y ahí estamos, una vez más, demostrando el impacto, no solo emocional, el impacto psicológico, de manera clínica, que está teniendo el uso del medio de estos aparatos. Entonces, papás, maestros, por favor, hay que estimular la mente, no le vamos a regalar las cosas. La vida no nos regala nada, nos lo tenemos que ganar. Y estamos haciendo a una generación de inútiles con aparatos que resuelven las tareas cotidianas, pero no resuelven la vida. ¿Cuántas personas hay que ahorita que yo voy saliendo de una neumonía y usted anda resfriado? ¿Cuántas personas hay que tienen algún síntoma de este tipo? Se van a TikTok a ver qué les receta. Y luego llega la consulta y me dice, es que lo vi en TikTok hoy día. Pues no, eso está peligroso, irresponsable. En los influencers, cuando yo era niño, pues eran de otra categoría. Estamos hablando que los que salían en la tele, que era el único entretenimiento disponible, era Jacques Cousteau, era Carl Sagan, era Salkin, en fin. Eran científicos, ¿no? Y tenían media hora en la televisión abierta para hablar de sus teorías y de sus conocimientos. Pero hoy, ¿qué es lo que ven nuestros muchachos? Ven únicamente cosas tontas, que no sirven para nada, que no les dejan algo positivo. Ya ha cobrado vidas el acceso a este tipo de mala información. Sí supo, licenciada, del muchacho que le dio un balazo a su mamá y otro a su hermano en Monterrey, bueno, no sé si en Monterrey, pero en el pueblo de Estado de Nuevo León, porque la mamá le quitó el celular.
5: Ah, caray, no supe de eso, pero
6: hace como 2 semanas. O sea, estás hablando de un chamaco, no sé si tenía 15 o tenía 17 años, pero por ahí andaba, o sea, un preadolescente. Toma el arma que hay en la casa y le dispara a su mamá porque le quita el celular. En Estados Unidos, porque ese se publicó, hace como un mes, la hermana y el hermano menor, la hermana era una adolescente, el hermano menor era un niño en edad escolar, se están peleando por el celular, al final el celular lo ganó la hermana mayor. ¿Qué hace el niño? Va por un bat de béisbol, y le da en la cabeza, pero hasta cobarde, le dio por atrás. ¿Y qué sucedió? Traumatismo craneoencefálico, muerte cerebral. Mató a su hermana con un celular. O sea, vean el alcance que tiene el desarrollar una dependencia, una adicción a los aparatos. Ok, desde que existe Facebook, bueno, cuando se medía el Facebook, ahora ya los jóvenes usan otras plataformas, según entiendo. El divorcio en España aumentó un 40%. O sea, fíjense nomás. y era por una relación real que se daba entre los dos. No, porque ahora los jóvenes se enamoran por Instagram, se conquistan por WhatsApp, pues yo no sé cómo le hacen para besarse, será por TikTok o cómo. O sea, es una cosa terrible que nos está deshumanizando. Pero mire, ¿qué le parece a usted esto que le digo? O sea, en un mes yo he visto dos muertes a causa de aparato.
5: Es que justamente eso, o sea, la plataforma, las pantallas nos han pues reemplazado en tantas cosas y ha sido culpa de nosotros por darle el poder, porque claramente sí. La tecnología y todo nos ha ayudado a hacernos la vida más fácil, pero ya hasta dependemos de ello. O sea, por ejemplo, ahorita que mencionaba de que las personas ya se enamoran por redes sociales, pues no estamos muy alejados de tener parejas ya virtuales, porque ya hasta hay prototipos, ¿no? Y pues qué gacho, porque, o sea, qué suave que se pueden hacer cosas así, pero qué gacho que tengamos que recurrir a eso, ¿no? Que nuestras... no sé, dotes de relaciones sociales estén disminuyendo y que no tengamos tal vez la iniciativa de buscar una pareja real, que ya tenemos que hacerlo a través de la virtualidad.
6: Porque estamos tan deshumanizando, bueno, no, yo no, ni usted creo, porque se está deshumanizando a tal grado a la persona que es incapaz de establecer un vínculo emocional, que es incapaz de mantener ese vínculo. Entonces, al querer una satisfacción inmediata, una resolución inmediata, pues es mejor convertirse en un autómata, ¿no? Al que le... Sí, yo la otra vez vi a esos robots, ¿a qué miedo, no? Bueno, digo yo, a mí no me gustaría. ¿Cuál fue la pregunta que yo le hice ayer a usted cuando le estábamos poniendo de acuerdo para la entrevista? Y creo que se la he hecho como tres veces. Que si va a ser presencial o por teléfono.
5: Ah, sí.
6: O sea, no lo puedo evitar, y ya, discúlpeme. Mire, ahorita voy rumbo al consultorio y no sé, me siento raro hablando solo en el carro. Bueno, no hablando solo, perdón, estoy hablando con usted, o sea, bueno, sí me capta la idea.
5: Sí, esa no interacción, justo.
6: Y no está frente a usted. Mire, yo daba clases en la universidad, daba. Porque cuando viene la pandemia y todo eso, me dicen, ah, no, sí, ando, pues, pero en línea. Pues, en línea. Hoy en día hay jóvenes que van a pedir trabajo y lo primero que le preguntan al empleador no es las prestaciones o las actividades. Es, oiga, ¿y lo puedo hacer desde mi casa? Pues, desde su casa no hay trabajo que se tiene que hacer en un lugar determinado. Yo creo que hasta para eso hay, ¿no? Entonces, perdón, dejo unos segundos para la edición. Entonces, hay que regular el uso de estos aparatos. Y al referirme a regular, no hablo solo de en la casa o con los niños, sino que tenga un alcance legal. Hay algo que se dijo hace unas semanas, que muchos protestaron, y es algo que a mí se me ocurrió hace años, la verdad, hace años, la modestia, gracias a Dios, no es uno de mis defectos. Entonces, yo lo mencioné hace mucho, y me llovieron críticas, cuando mi propuesta era, es que, licenciada, una época de mi vida estuve muy cerca de la política, es parte de mi oscuro pasado, pero ya me reivindiqué afortunadamente. Entonces, yo decía que había que grabar los videojuegos y ciertos aparatos electrónicos. Y bueno, ahora se hizo, claro, con otro fin, no con el fin de cuidar la salud mental de la población, de ninguna manera, tiene otro fin. Pero de todos los incrementos en los impuestos que se propusieron el mes pasado, ¿cuál fue el que más efervescencia causó? ¿El de los refrescos? ¿El de los sueros? ¿El de los cigarros? No. El de los videojuegos con contenido violento. Ese fue el que más revuelo causó. Eso nos da una idea de lo mal que estamos como de lo deshumanizados que estamos, porque hoy los muchos niños, no todos, pero la mayoría, son muy buenos para jugar siempre y cuando todos traigan un aparato, porque el que no trae aparato es la excepción, ¿sí? En una ocasión me preguntaron, oye, ¿y qué teléfono trae tu hija? Le digo, ah, uno que le compré en la tienda de la gasolinera en la esquina, me costó 300 pesos y la pila le dura 5 días. O sea, no, ¿por qué mi hija que está en secundaria va a necesitar traer las aplicaciones de un teléfono inteligente? No tiene ninguna necesidad de eso. Tiene ese teléfono para llamarme en caso de que sea necesario y nada más. Por ejemplo, yo lo único que se puede hacer es el teléfono. Cuando yo iba a la secundaria, no había teléfono para hablarle a mi mamá, a mi papá. Y si algo se algo sucedía, alguna emergencia, se enteraban inmediatamente. ¿Sí? ¿Por qué? Porque eran relaciones interpersonales humanas, eran relaciones humanas, no relaciones enfriadas por la ley. Entonces, tenemos que volver al contacto visual, a la expresión verbal, al abrazo, a convivir con seres humanos y no convertirnos en autómatas. Les recomiendo que vean la película de Terminator. Si después de verla les sigue gustando tanto la inteligencia artificial, pues bueno, ya es su problema. Pero hubieron muchas obras cinematográficas, novelescas en los 80s que predijeron esto que estamos viviendo ahora. El consolarlo, pues es algo que nos debe alarmar. Qué bueno que tengan la tecnología, por ejemplo, los aviones, el sistema de tickets. Qué bueno, ha evitado tragedias. Qué bueno que los controladores de tránsito aéreo tienen acceso a tecnología que hace 30 años no tenían. Qué bueno, salvan vidas. Qué bueno que hoy se puede consultar un médico que está en Roma, yo estando aquí en Juárez. Perfecto, qué bueno. Se pueden reparar nervios ópticos con la utilización de chips microscópicos, que bueno, se puede combatir enfermedades inmunes con nanobots, maravilloso. Pero también, ¿qué nos está pasando con los niños? Es algo feo. Ah, por cierto, otra estadística, licenciada. Otra estadística. De todos los que han los lamentables eventos de terrorismo que han sucedido en escuelas, por ejemplo, los tiroteos en escuelas, de todos los que ha habido, el 90% de los perpetradores eran adictos a los videojuegos. Entonces, bueno, si eso no es un indicador, entonces, ¿qué será? No sé qué piense hasta aquí.
5: Pues es que la verdad, como lo hemos estado diciendo, las pantallas últimamente han invadido muchísimo de nosotros, o sea, y justamente es esto, o sea, ¿qué sucede en nuestro cerebro cuando usamos constantemente aparatos tecnológicos? Yo no sabía la noticia del chico este que mató a su mamá, o le pegó a su mamá.
6: Por fortuna no la mató, ¿eh?
5: No la mató, ay, qué bueno, porque dije, ¿qué?
6: No, yo
5: ya la historia que en la cabeza.
6: Sí, le disparó. Sí. La bala impactó en el rostro por cuestiones de discreción, de que era un menor de edad, ya ve que eso es muy celado en el sistema judicial.
5: Claro.
6: No se dieron especificaciones, pero de que fue al cráneo el impacto, cual que, o sea, estaba dirigido al cráneo, sí.
5: Y, o sea, él iba a matar, tal cual.
6: Efectivamente. Ahora, un niño con acceso a un arma. Y no solo el acceso al arma, o el arma estaba descuidada y sin ninguna medida de seguridad, que eso también es un error terrible por parte del adulto que poseía esa arma, pero el niño supo manipularla para activar. Los que usamos armas, los que estamos familiarizados con ella, yo practico un deporte con arma de fuego, entonces sabemos que siempre se resguardan con todas las medidas de seguridad. Aunque nadie las vaya a tocar, siempre están aseguradas y desabastecidas, siempre. Y este niño a mí no solo me llamó la atención, el hecho de que tuviera el corazón de disparar a su madre por un grosso aparato, o sea, como que supera cualquier, pues sí, con cualquier pensamiento, ¿no? Es terrible. Ah, y luego va a faltar el que diga, ay, no, es que pobre niño, lo que ha vivido, la necesidad, y es que lo otro. No, porque era, además, en un lugar, con un nivel socioeconómico muy bueno, ¿eh? Entonces, sí, vean la noticia.
7: No puedo justificar esto, pero realmente es que ya últimamente los jóvenes ya estamos, bueno, no estamos, están algunos muy corrompidos por las pantallas y las defienden a morir.
6: A morir, matar o morir por la pantalla, y ahí está el ejemplo.
7: Sí, sí, sí. Pues es imposible sobrellevar eso, pero creo que todo esto empieza desde crianza. O sea, la tecnología,
6: claro, hay que ir
7: con conciencia, como padres de familia, es como de que, ok, es una herramienta que te va a servir para la escuela, para múltiples cosas, pero yo te compré el teléfono. Así como nos lo aplicaban a nosotros, yo te compré el teléfono, tienes tanto tiempo para usarlo y luego ya te lo quito. O sea, y ya ahorita no están teniendo esas medidas para que no fastidien, para muchísimas cosas, pero realmente pues es necesario volver al tiempo de antes, porque ahorita desgraciadamente por un videojuego o por un teléfono se incrementa este tipo de violencia y se incrementa este bajo rendimiento incluso escolar.
6: Sí, no, pero y no solo es la cuestión del acceso desmedido de los niños, o sea, aquí es, si los niños tienen esa conducta, es porque la aprendieron. ¿Cuántas mujeres que son mamás hacen publicaciones de, eso lo hizo una persona cercana a mí, ay, estoy muy aburrido en mi casa, y le tomó una foto a no sé qué, le tomó una foto. Y otra persona, un primo mío, le responde, pues a limpiar, ¿no? Con eso se te quita el aburrimiento. O sea, si la mamá se la pasa publicada, porque luego son muy buenas para tomarse una foto con los niños y aquí con mis bendis, que por cierto eso, hay que abordar en otro programa, eso, porque ella no, mi bendi, o sea, de bendición. Suena así como medio irónico, ¿no? Como que ¿verdad? No será, bueno, es otro tema. Y se toman las fotos en donde aparentan ser la mejor de las mamás, esto, lo otro, aquello. También se la pasan en el mugroso para de que Dios amanece. Lo primero que hacen en la mañana es tomar el aparato. Y lo último que hacen antes de dormir es soltar el aparato. Y todavía duermen con él enseguida, por si acaso. Pues hay que tener mucho cuidado también nosotros como padres, porque ¿cuánto tiempo perdemos ahí? O sea, vamos a suponer que lo usamos por 4 horas al día. A la semana son 28 horas. Estamos hablando de que más de un día me la pasé pegado en el aparato. Vamos a multiplicarlo por 4 para tenerlo por mes. 4 días al mes. Por 12, 48 días al año. Estamos pegados en el aparato. Pero, o sea, hablando de un consumo bajo. Y nuestros hijos. Y nuestras demás obligaciones. Sí, o sea, la gente, por ejemplo, si hay alguien católico escuchándome, podrá entender esto que les voy a decir, ¿no? O sea, no te puedes estar 4 horas al día en el aparato, pero sí te cuesta trabajo estar 1 hora a la semana en misa. O sea, es absurdo, ¿no?
7: Justamente, pues el tiempo se nos acaba, el tiempo se nos va volando, sobre todo cuando hablamos temas tan importantes como este. La verdad, pues yo le agradezco a usted el tiempo, el espacio, el que nos comparta estos temas que no solamente nos informan, sino también nos hacen ahí que se nos prenda el foco de señal. Y sobre todo, pues que espero que los padres de familia tomen acciones y también no solamente con los hijos, sino con uno mismo. También hay que medio medio calmarnos, medio tomar medidas, porque muchas veces nos desconectamos del mundo real. Entonces, pues le agradezco, doctor. Espero que la próxima semana podamos estar nuevamente aquí coincidiendo, trayendo temas igual de padres, igual de importantes. Y pues sabe qué privilegio de dar es su casa y yo siempre muy contenta de que esté aquí acompañándome.
6: Muchas gracias. Estoy a su suave, licenciado. Un saludo a todos los que nos hacen el favor de escuchar.
7: Gracias enormemente a toda la gente que nos escucha, gracias por sintonizarnos, gracias por estar aquí. Te espero próximamente con otra charla, con otro invitado, con temas igual de padres e interesantes. Nos escuchamos, si Dios lo permite, y usted también próximamente. Te mando un beso, un abrazo, un apapacho. Soy Aiko Cortés y como siempre ha sido un placer. Cuídate mucho y hasta pronto. Bye bye.
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0: sur le cher pape François, qui désirait tant être parmi vous, aimait utiliser l'image des racines pour souligner la nécessité de ne pas oublier nos origines, de rester unis et de faire confiance au Seigneur.
1: Seguidamente puso rumbo a la Plaza de Cristo para su último encuentro con la verdadera realidad de la integración. Macbé es de Senegal y llegó a Canarias hace un año y medio. Fue uno de los protagonistas de ese encuentro.
2: Tenerife me ha enseñado que la hermandad existe más allá de la sangre. Aquí he visto cuando una persona te tiende la mano sin pedir nada a cambio, el miedo se va y nace la esperanza. Por eso mi compromiso hoy es simple. Quiero devolver lo que he recibido.
1: Como colofón final, el Papa en su discurso denunció a quienes trafican con las propias personas.
0: A quienes organizan rutas de muerte, trafican con personas, retienen documentos, explotan trabajadores, amenazan mujeres, engañan familias y convierten el sufrimiento ajeno en negocio. ¡Deténganse! ¡Conviértanse!
1: Para terminar, León XIV, que posee además de la nacionalidad estadounidense la peruana, recibió un homenaje con la interpretación del tema Esta es mi tierra, por parte de la comunidad peruana en Tenerife, en las Islas Canarias.
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Oración para el jueves 18 de junio de 2026. San Marcos y San Marceliano, mártires. Sí, semana del tiempo ordinario. Amado Dios, en esta mañana me acerco hasta ti, como es habitual y debido, para darte gracias por el regalo de un nuevo amanecer, por todo tu amor, por tu bondad que no conoce límites y por todas las cosas maravillosas que tú haces en mi vida. Es hermoso despertar y sentirse rodeado de tantas y tan hermosas bendiciones. Gracias, Señor, por el hogar que resguardó mi sueño y el sueño de mi familia. Gracias por habernos cuidado de los peligros de la noche y por habernos permitido despertar con el pan en nuestra mesa y la esperanza de que con tu compañía cada día será un día de conquistas y de bienestar. No quiero empezar este día sin antes ponerlo en tus manos. Amado Padre, en esta mañana te entrego mi vida, la vida de todos mis seres queridos, nuestros sueños, nuestras obligaciones, nuestras preocupaciones y nuestras necesidades. Por favor, toma nuestra mano y guía cada uno de nuestros pasos. Te suplico que nos lleves por caminos buenos, de luz y de verdad. Danos sabiduría para resolver las dificultades, valor para enfrentar las injusticias, un corazón noble para comprender a los demás y permítenos ser un humilde instrumento de tu obra. Te pido también por todas aquellas personas que hoy se despiertan con desilusión y dificultades, con problemas económicos o de salud. Por favor, derrama una lluvia de bendiciones sobre sus vidas y permite que en los corazones del mundo florezcan la paz y la esperanza. Amado Dios, en este día te pido que permanezcas siempre con nosotros, celebrando nuestras alegrías y dándonos tu resguardo en la tristeza. Te suplico que tu mano poderosa siga rompiendo toda cadena de enfermedad, dolor, ansiedad, depresión, desempleo y que en nuestras vidas haya luz, amor, bienestar y que tus bendiciones siempre sobreabunden. Amén. Amado Dios, te pido que en este nuevo día me concedas fuerza, sabiduría, esperanza y fe. Por favor, guíame en mis actividades y permite que este sea un jueves colmado de triunfo y bendición. Amén. Haciendo esta oración con devoción, entusiasmo y alegría me permitirá acercarme a Dios para poner este nuevo día en sus manos y pedirle que me dé su luz, su constante guía, su bendición, su protección y que Dios siga conmigo en cada momento y en cada reto que la vida me presente. Jesús, en ti confío. Amén.

Hola, ¿qué tal? Les saluda su amiga y servidora Esmeralda González. Está usted escuchando su programa Alegra tu Día. Le doy la bienvenida y lo invito a que nos acompañes en este su programa Alegra tu Día. Vamos a juntos a gozarnos, a alabar al Señor y a darle gracias al Señor por permitirnos estar aquí el día de hoy, en esta hermosísima tarde. También queremos invitar a toda la comunidad de Cristo Rey Radio que invite a su prima, a su tía, a su vecina, a todos. Dígales que en Cristo Rey Radio hay una bendición para todos y cada uno de ellos. Invítelos a que escuche esta su estación favorita para juntos alabar y glorificar al Rey de Reyes, Señor de Señores. Amén. Le recuerdo los que se puede comunicar con nosotros vía WhatsApp. En nuestro WhatsApp nos puede enviar un mensaje de voz o mensaje de texto al teléfono 915-799-1967. 915-799-1967. Me envía mensaje de voz o mensaje de texto y con mucho gusto estaré complaciéndole. También queremos invitar a toda la comunidad de Cristo Rey Radio unirnos en oración en esta hora de alabanza por todas las necesidades de la comunidad, por salud, por bienestar de la familia y especialmente por la unidad del mundo y por la paz. Amén. 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Bueno, y sin más ni menos, nos vamos con la siguiente alabanza y regresamos con más. En este su programa Alegra tu Día. Recuerde, estamos totalmente en vivo en su estación favorita, Cristo Rey Radio, 1110 AM, la estación que tiene la programación para bendecir a los hombres. Suele.

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1: No sé si realmente alcanzamos a valorar toda la riqueza que tenemos en nuestra fe cristiana. La riqueza de vida de oración, la riqueza de tradición, la riqueza de prácticas que tenemos, la riqueza incluso de oraciones que nos hemos transmitido. Hoy Jesús nos recuerda que para rezar no hay que hablar mucho, basta con poco, con las correctas actitudes del corazón. Y por eso nos enseña el Padre Nuestro. Una oración que más allá de las palabras que tiene, nos enseña las actitudes con las cuales tenemos que vivir, nos enseña las actitudes para relacionarnos con Dios, que es Padre y que quiere darnos todo lo que haga falta. Y por eso miramos al cielo y le decimos, Padre Nuestro. Pidámosle a Dios que nos ayude a sentirnos hijos de verdad. Soy el Padre Adolfo, recen por mí, yo rezo por ustedes. Bendiciones.
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2: Santo no es aquel que nunca pecó, sino aquel que siempre se levantó de sus caídas. Por eso los santos son modelos a seguir para el cristiano católico. 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
3: Hoy, 18 de junio, la Iglesia recuerda a San Armando. Vivió en los siglos IV y V, fue sucesor de San Delfino en la diócesis de Bordeaux, Francia, en el año 400, sede que dirigió hasta su muerte. Es diferente de San Armando de Flandes, también obispo y fundador de algunos monasterios en Tournai, Gante y varios otros en territorios de las actuales Bélgica y norte de Francia, a quien recuerda el 6 de febrero. Hoy, 18 de junio, la Iglesia recuerda a San Armando.

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0: Hola, ¿qué tal? Le saluda su amiga y servidora Esmeralda González. Está usted escuchando su programa Alegra tu Día. Le doy la bienvenida y lo invito a que nos acompañe en este su programa Alegra tu Día. Vamos a juntos a gozarnos, a alabar al Señor y a darle gracias al Señor por permitirnos estar aquí el día de hoy, en esta hermosísima tarde. 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Amén. Le recuerdo los que se puede comunicar con nosotros vía WhatsApp. En nuestro WhatsApp nos puede enviar un mensaje de voz o mensaje de texto al teléfono 915-799-1967. 915-799-1967. Me envía mensaje de voz o mensaje de texto y con mucho gusto estaré complaciéndole. 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Amén. 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

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Súbale.

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1: Hay una gran diferencia entre saber cosas de Dios y caminar con Dios. Muchos conocen oraciones, canciones y versículos, pero pocos se dejan transformar por su presencia. Esta reflexión puede ayudarte a descubrir si tu relación con Yahvé está creciendo en profundidad o si se ha quedado en la superficie. Hoy es un buen día para mirar el corazón.
2: Reflexión del día de hoy. ¿Tu relación con Dios es profunda o superficial?
1: Reflexión del día de hoy. ¿Tu relación con Dios es profunda o superficial?
2: Dos citas bíblicas.
1: Dos citas bíblicas.
2: Juan 15:5. Yo soy la vid, ustedes los sarmientos, el que permanece en mí y yo en él, ese da mucho fruto.
1: Juan 15:5. Yo soy la vid, ustedes los sarmientos, el que permanece en mí y yo en él, ese da mucho fruto. Reflexión. La profundidad espiritual no se mide por emociones pasajeras, se mide por los frutos. Cuando permanecemos unidos a Cristo, nuestra vida cambia, nuestras palabras, nuestras decisiones y nuestra manera de amar.
2: Oseas 6:6. Porque quiero amor y no sacrificio, conocimiento de Dios más que holocaustos.
1: Oseas 6:6. Porque quiero amor y no sacrificio, conocimiento de Dios más que holocaustos. Reflexión. Yahvé no busca una fe de apariencias, busca un corazón sincero. Podemos cumplir muchas prácticas religiosas y al mismo tiempo mantener a Dios lejos de nuestras decisiones diarias.
2: Un texto de un papa.
1: Un texto de un papa. San Juan Pablo II, el 6 de enero del 2001, en la carta apostólica Novo Millennium in Eunte, al concluir el gran jubileo del año 2000,
2: escribió: no se trata de inventar un nuevo programa, el programa ya existe, es el de siempre, recogido por el Evangelio.
1: Escribió: no se trata de inventar un nuevo programa, el programa ya existe, es el de siempre, recogido por el Evangelio. Contexto: después del jubileo del 2000, el Papa invitó a toda la Iglesia a profundizar en la santidad y en la oración, destacando repetidamente este documento como una hoja de ruta para el siglo XXI. Aplicación pastoral. Muchas veces buscamos experiencias extraordinarias, sin embargo, la verdadera profundidad está en volver cada día al Evangelio y vivirlo con fidelidad.
2: Dos referencias de encíclicas papales.
1: Dos referencias de encíclicas papales.
2: Deus Caritas Est, Benedicto XVI, numeral 1. Dios es amor.
1: Deus Caritas Est, Benedicto XVI, numeral 1. Dios es amor. Explicación. La profundidad espiritual comienza cuando dejamos de ver a Dios como una idea y descubrimos que es una persona que nos ama. Todo cambia cuando nos sabemos amados por Él.
2: Lumen Fidei, Papa Francisco, numeral 4. La fe ve en la medida en que camina.
1: Lumen Fidei, Papa Francisco, numeral 4. La fe ve en la medida en que camina. Explicación. No crecemos en la fe quedándonos quietos. La fe madura cuando damos pasos concretos, cuando perdonamos, cuando servimos, cuando confiamos en medio de las pruebas.
2: Catecismo de la Iglesia Católica, numeral 2565. El corazón es la morada donde yo estoy.
1: Catecismo de la Iglesia Católica, numeral 2565. El corazón es la morada donde yo estoy. Explicación. La relación con Dios no ocurre primero en los templos, comienza en el corazón. Allí Yahvé nos espera, allí habla, allí sana, allí transforma.
2: Tres frases de santos.
1: Tres frases de santos.
2: San Bernardo de Claraval, el amor basta por sí mismo.
1: San Bernardo de Claraval, el amor basta por sí mismo.
2: Santa Catalina de Siena, si llegan a ser lo que deben de ser, prenderán fuego al mundo.
1: Santa Catalina de Siena, si llegan a ser lo que deben de ser, prenderán fuego al mundo.
2: San Felipe Neri, quien quiere otra cosa que no sea Cristo, no sabe lo que quiere.
1: San Felipe Neri, Quien quiere otra cosa que no sea Cristo, no sabe lo que quiere. Conclusión de estas tres frases. Los santos no fueron personas perfectas, fueron personas profundamente enamoradas de Dios.
2: Dos filósofos católicos.
1: Jacques Maritain enseñó que la persona humana alcanza su plenitud cuando descubre su dignidad como hijo de Dios. Para él, la fe ilumina la razón y ayuda a construir una vida auténtica. Dietrich von Hildebrand defendió que el corazón humano está hecho para responder a la verdad y al amor. Creía que la superficialidad moderna se supera encontrando nuevamente a Cristo.
2: Tres acciones prácticas. Primero, dedica 10 minutos diarios de silencio ante Yahvé sin pedir nada. Segundo, lee un capítulo del Evangelio esta semana y escribe una frase que te toque el corazón. Tercero, haz una obra buena en secreto, sin contarla a nadie. Ejemplo cotidiano.
1: Un hombre revisa su teléfono más de 100 veces al día. Un día descubrió que hablaba más con las redes sociales que con Dios. Decidió dejar el celular 15 minutos cada mañana para orar. Con el tiempo encontró más paz, más paciencia y una nueva alegría interior. Testimonio de Santa Teresa de Calcuta. Durante años experimentó una profunda oscuridad espiritual. Sin embargo, continuó sirviendo a los más pobres con fidelidad. Su vida demuestra que una relación profunda con Dios no depende de sentimientos agradables, sino de permanecer fieles incluso cuando no entendemos todo.
2: Imagen mental breve.
1: Piensa en un árbol junto a un río. Sus raíces no se ven. Sin embargo, son ellas las que lo mantienen fuerte durante las tormentas. Así es una relación profunda con Dios.
2: Oración al Maestro.
1: Maestro Jesús, no permitas que mi fe se quede en palabras bonitas. Llévame a las profundidades de tu amor. Arranca de mí la superficialidad. Enséñame a escuchar, a confiar en ti y a caminar contigo cada día. Que mi corazón encuentre descanso en tu presencia. Amén.
2: Resumen pastoral. Una relación profunda con Dios no cambia solo tus domingos, transforma toda tu vida. Pregunta final. Si hoy Yahvé mirara tu corazón, ¿encontraría relación profunda con él o solo una fe de apariencia?
1: Hasta aquí su hermano en Cristo, Jorge Gutiérrez. 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

0: Dios mío, ven en mi auxilio.
1: Señor, date prisa en socorrerme. Gloria al Padre, y al Hijo, y al Espíritu Santo, como era en el principio, ahora y siempre, por los siglos de los siglos. Amén.
0: Himno. Yo he sentido, Señor, tu voz amante, en el misterio de las noches bellas, y en el suave temblor de las estrellas, la armonía gocé de tu semblante. No me llegó tu acento amenazante, entre el fragor de trueno y de centellas, al ánima llamaron tus querellas, como el tenue bajido de un infante. ¿Por qué no obedecí cuando te oía? ¿Quién me hizo abandonar tu franca vía y hundirme en las tinieblas del vacío? Haz, mi dulce Señor, que en la serena noche vuelva a escuchar tu cantinela, ya no seré cobarde, Padre mío. Amén. Salmo 134, primera parte. Himno a Dios por sus maravillas. Vosotros sois un pueblo adquirido por Dios para proclamar las hazañas del que os llamó a salir de la tiniebla y a entrar en su luz maravillosa. Primera de Pedro 2:9. El Señor es grande, nuestro dueño más que todos los dioses. Alabad el nombre del Señor, alabadlo, siervos del Señor, que estáis en la casa del Señor, en los atrios de la casa de nuestro Dios.
1: Alabad al Señor porque es bueno, tañed para su nombre que es amable, porque Él se escogió a Jacob, a Israel en posesión suya.
0: Yo sé que el Señor es grande, nuestro dueño más que todos los dioses. El Señor todo lo que quiere lo hace, en el cielo y en la tierra, en los mares y en los océanos.
1: Hace subir las nubes desde el horizonte, con los relámpagos desata la lluvia, suelta a los vientos de sus silos.
0: Él hirió a los primogénitos de Egipto, desde los hombres hasta los animales. Envió signos y prodigios en medio de ti, Egipto, contra el faraón y sus ministros.
1: Hirió de muerte a pueblos numerosos, mató a reyes poderosos, a Sihón, rey de los amorreos, a Og, rey de Basán, y a todos los reyes de Canaán, y dio su tierra en heredad a Israel su pueblo.
0: Gloria al Padre, y al Hijo, y al Espíritu Santo.
1: Como era en el principio, ahora y siempre, por los siglos de los siglos. Amén.
0: El Señor es grande, nuestro dueño más que todos los dioses. Salmo 134, segunda parte. Casa de Israel, bendice al Señor, tañed para su nombre, que es amable. Señor, tu nombre es eterno. Señor, tu recuerdo de edad en edad. Porque el Señor gobierna a su pueblo y se compadece de sus siervos.
1: Los ídolos de los gentiles son oro y plata, hechura de manos humanas, tienen boca y no hablan. Tienen ojos y no ven.
0: Tienen orejas y no oyen. No hay aliento en sus bocas. Sean lo mismo los que los hacen, cuantos confían en ellos.
1: Casa de Israel, bendice al Señor. Casa de Aarón, bendice al Señor. Casa de Leví, bendice al Señor. Fieles del Señor, bendecid al Señor.
0: Bendito en Sion el Señor que habita en Jerusalén.
1: Gloria al Padre, y al Hijo, y al Espíritu Santo.
0: Como era en el principio, ahora y siempre, por los siglos de los siglos. Amén. Casa de Israel, bendice al Señor. Tañed para su nombre, que es amable. Cántico. Canto de los vencedores. Vendrán todas las naciones y se postrarán en tu acatamiento, Señor. Grandes y maravillosas son tus obras, Señor, Dios omnipotente. Justos y verdaderos tus caminos, oh Rey de los siglos.
1: ¿Quién no temerá, Señor, y glorificará tu nombre? Porque tú solo eres santo, porque vendrán todas las naciones y se postrarán en tu acatamiento, porque tus juicios se hicieron manifiestos.
0: Gloria al Padre, y al Hijo, y al Espíritu Santo.
1: Como era en el principio, ahora y siempre, por los siglos de los siglos. Amén.
0: Vendrán todas las naciones y se postrarán en tu acatamiento, Señor. Lectura breve. Hermanos míos, si estáis sometidos a tentaciones diversas, consideradlo como una alegría, sabiendo que la prueba de vuestra fe produce constancia, pero haced que la constancia dé un resultado perfecto, para que seáis perfectos e íntegros, sin defectos en nada. Responsorio breve. Cristo nos ama y nos ha absuelto por la virtud de su sangre.
1: Cristo nos ama y nos ha absuelto por la virtud de su sangre.
0: Y ha hecho de nosotros reino y sacerdotes para el Dios y Padre suyo.
1: Por la virtud de su sangre.
0: Gloria al Padre, y al Hijo, y al Espíritu Santo.
1: Cristo nos...
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1: Si algo dejó claro el viaje a España es que el Papa no fue el protagonista. Compruébenlo en los ojos de León, en su sorpresa al congregar a 650.000 jóvenes. En el sentirse interpelado por la voz entrecortada de uno de los rostros más importantes del país.
2: Yo hoy estoy aquí, Santo Padre, confesando haber sido víctima del hechizo de Dios. Muchas gracias.
1: En la sensibilidad de los testimonios que ponen rostro a historias que parecen de ciencia ficción.
3: Durante mi infancia, mi padre intentó matar a mi madre. Ella se salvó porque un chico se interpuso para protegerla y este murió. A veces levanto los ojos al cielo y le pregunto a Dios, ¿dónde estabas cuando era una niña?
4: Durante el viaje quedé embarazada de un hombre de la mafia. Al llegar a España me quitaron a mi bebé para obligarme a prostituirme. Me trataron muy mal. Me separaron de mi hijo, tenía 11 meses. Cuando la policía.
0: Hasta aquí el reporte. 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
4: El Señor esté con ustedes.
5: Y con tu espíritu.
4: Proclamación de la buena nueva de nuestro Señor Jesucristo. Según San Mateo.
5: Gloria a ti, Señor.

0: En aquel tiempo, Jesús vio a un hombre llamado Mateo, sentado a su mesa de recaudador de impuestos y le dijo, sígueme. Él se levantó y lo siguió. Después estaba a la mesa en casa de Mateo. Muchos publicanos y pecadores se sentaron también a comer con Jesús y sus discípulos. Viendo esto, los fariseos preguntaron a los discípulos, ¿por qué su maestro come con publicanos y pecadores? Jesús los oyó y les dijo, no son los sanos los que necesitan de médico, sino los enfermos. Vayan pues y aprendan lo que significa yo quiero misericordia y no sacrificios. Yo no he venido a llamar a los justos, sino a los pecadores. Palabra del Señor.
1: Gloria a ti, Señor Jesús.
0: Por la lectura del Santo Evangelio, sean perdonados nuestros pecados veniales. Tomen asiento, por favor. ¿Cuál es la causa más frecuente de que una relación funcione o no funcione? Y en estos 30 años que tengo de religioso, 23, ya voy para 24 de sacerdote, veo una constante muy frecuente en las relaciones, no solamente de esposos, sino también entre hermanos o padres con hijos, hijos con padres, entre amigos. Y es la incapacidad que tenemos de saber cuáles son las necesidades del otro. No nos ocupamos, no nos metemos en la tarea de tratar de entender qué necesita el otro. Parece muy simple, parece muy sencillo, pero muchos matrimonios pierden esa capacidad por miles de causas, resentimientos, heridas, traumas, la rutina, el mismo pecado, hace que seamos incapaces de ocuparnos, de tratar de ver qué es lo que está necesitando la otra persona de mí, qué es lo que yo puedo hacer por esa persona. Y a veces también tiene que ver por el hecho es que ya lo hice, pero él no, o ella no lo hace por mí, entonces yo ya lo dejé de hacer. Ahí hay un problema muy fuerte. Y esto hace que precisamente las relaciones empiecen a fracturarse, empiecen a desmoronarse o incluso a romperse completamente. Pueden estar en el mismo hogar, la misma casa, pero perder eso cuando a veces las personas vamos entendiendo que las necesidades cambian, que no son las mismas. Entonces podemos ir tratando de ir metiéndonos un poquito en el corazón, en el aspecto de la otra persona. No son las mismas necesidades cuando somos niños, cuando somos adolescentes, cuando somos jóvenes, cuando somos adultos. Cambia completamente. Y esto también tiene que ver cuando una persona está cortejando, por ejemplo, el hombre a la mujer, también la mujer al hombre, ¿no? Y se preocupa uno qué es lo que quiere el otro para poderlo agradar, para poderlo conquistar. ¿Qué sucede después de que se casan? ¿Ya para qué? Ya me casé, ya me fregué, ahora que se aguante, así soy y no voy a cambiar. Entonces, ese es un problema muy fuerte, porque incluso me ha tocado personas que ni siquiera saben qué es lo que ellos necesitan, cómo van a poder decirle al otro lo que ellos necesitan. O sea, ¿cómo puedo decir yo lo que necesito si ni siquiera yo entiendo ni comprendo qué es lo que yo estoy necesitando? ¿Qué es lo que está pasando conmigo? Entonces, esto ha generado muchos problemas, incluso separaciones de matrimonios, de hogares, de amistades, porque no nos damos a esta tarea. Entonces, imagínense una persona que no se ocupa de poder dar al otro, de poder entender las necesidades. o es muy egoísta o es muy inmaduro, que no le interesa, porque está centrado nada más en sí mismo, en que el otro, eso sí, a veces somos buenos para exigir, buenos para pedir, pero no somos buenos para dar. O los que llegaron a dar, no lo supieron dar desde Dios, lo dieron desde sí mismos, o sea, yo te doy, pero tú no me das. Entonces, tú ya no me das, pues yo ya no te doy. Entonces, hay un serio problema ahí, que si no nos abocamos, y que realmente todo este tipo de relaciones implica un esfuerzo, implica un sacrificio, un interés. Y no hablo de un sentimentalismo, no hablo de una emoción, sino de un compromiso. Yo cuando anduve de novio en la preparatoria, había una muchacha que fue mi novia. Vivía bastante retirado de mi casa, bueno, de la casa de mis papás. Para irla a ver, tenía que tomar dos camiones o dos metros, bueno, un camión y dos estaciones, dos líneas de metro, para poder llegarla a ver. Y a veces nada más me dejaban verla 5 minutos. Pero me conformaba, ¿por qué? Porque dice vulgarmente, el interés tiene pies. O sea, si te interesa, vas a hacer lo posible. Y recuerdo en el terremoto del 85, cuando terminé de ayudar ahí en el edificio que se cayó, me acordé de la casa de la muchacha que era mi novia. Y yo dije, no, es una casa viejita, tengo que ir a ver cómo está. Pues no había ni metro, no había camión, no había nada. Me aventé 2 horas caminando para llegar a su casa. Y ya que llegué, bendito sea Dios, vi que la casa estaba bien, vi que ella estaba bien, y me tenía que regresar otras 2 horas caminando. ¿Por qué? Porque había interés. ¿Qué necesita? ¿Qué te pasa? ¿Qué está sucediendo? Ahorita tú eres consciente de lo que necesita tus hijos, por ejemplo, tus padres, tus hermanos, tu pareja. Y no porque te quedes con lo que sabías de antes. Cuando llegué a dar retiros para matrimonios, lo que hacía era una dinámica muy sencilla para ayudar a entender el hueco y la incapacidad de comunicación que había entre ellos. Sacaba a todos los hombres y dejaba a las puras mujeres y les hacía preguntas que ellas tenían que contestar. Y preguntas tan simples: ¿qué le gusta a tu pareja? ¿Qué es lo que no le gusta? ¿Cuáles son sus aficiones? ¿Qué es lo que le gusta más de comida? O sea, una serie de preguntas muy simples. Y luego hice lo mismo con las mujeres. Saqué a las mujeres y metí a los hombres. Y las mismas preguntas. Y después les hice que entregaran a su pareja lo que habían contestado, a ver qué tanto sabían de su pareja. Y muchos se habían quedado con la situación que aprendieron de novios. Y unos tenían 40 años. 40 años casados. Y todavía creían que les seguía gustando, seguían necesitando las cosas cuando eran novios. Y pues cuando se dieron cuenta, dices, o sea, me he quedado estancado. Me he quedado en una idea equivocada. Porque nosotros podemos entender cómo hemos ido cambiando, cómo hemos ido evolucionando desde nuestra infancia, adolescencia, juventud, vida adulta. No es lo mismo mis necesidades, por ejemplo, a mis 61 años, que cuando tenía 40 o 20. Ahorita lo que tengo, mi mayor necesidad es no enfermarme. Mi mayor necesidad es cuidarme. Antes, ¿cuál me cuidaba? Me trepaba a los árboles, hacía locuras, comía de todo. Estaba joven, estaba fuerte. Hoy me tengo que cuidar. ¿Sí? Hasta bajar las escaleras me da miedo, no vaya a ser que me caiga. No estoy tan grave, ¿verdad? Pero lo que voy es, si yo voy descubriendo que mis necesidades cambian, y si no las descubro, no las entiendo, no las medito, mucho menos voy a entender o me voy a ocupar por las de los demás. Ahora, ¿cómo se aplica esto hoy a la palabra de Dios? Y es que es muy interesante. Si yo les preguntara, bueno, más bien, yo sé cuál es la mayoría de las oraciones de ustedes con Dios. Dame, ayúdame, arregla, sana. todo es un pedir, todo es nada más como estirar la manita para que Dios me dé, esperando que se solucione lo que yo quiero. Hay una persona que nos compartió su mamá cuando él estaba chico. No tenía papá, pero estaba su tío, hermano de su mamá. Y cuando él tenía, ¿qué será? Unos 7, 8, 9 años, no sé. Él nada más levantaba las manos como para decir, ya pueden vestirme. Y su tío lo vestía. Tú dices, wow, nada más con levantar las manos ya le hacían todo. Y qué pena es cuando nosotros no entendemos lo que Dios necesita de nosotros. Dios sabe lo que tú necesitas. Pero la pregunta es, ¿tú sabes lo que Dios necesita? Y no quiero decir que Dios lo necesite para Él. Pero si es algo que Dios pide. Dios no necesita nada de nosotros literalmente. Pero si pudiera llegar a necesitar, pero repito, no por una condición de necesidad, sino por una condición divina, donde Él sabe lo que Él puede darnos y lo que quiere darnos. Pero Dios sí pide algo de nosotros. Pero nosotros, como no estamos capacitados o no estamos interesados en entender, en buscar qué es lo que Dios necesita de mí, entonces por eso soy tan egoísta. La misa anterior que terminé, al terminar, se acercó una mamita con su niño, que estaba perturbado por un demonio. Afortunadamente el niño pues aguantó la misa y ya fue muy fácil hacer la oración. Pero se me ocurrió preguntarle a la mamá, ¿está bautizado tu hijo? Tendría 7 años. Me dice, no, padre. No, le puse una arrastrada. Después me sentí mal, porque sí me dio enfado. Pero se me ocurrió después de que le puse unas cachetadas guajoloteras, 9 patadas en el paladar, se me ocurrió preguntarle, ¿y tú estás bautizada? No, padre, híjole. Y estaba ahí la abuela del niño, la mamá de la muchacha. Entonces le digo, la culpa la tienes tú. Y se quedó la señora, le dije, sí, porque tú no has entendido la mayor necesidad de tu hija y de tu nieto. Le has dado comida, le has dado muchas cosas, pero no le has dado lo más importante, que es Dios. La pobre mamita, la mamá de la criatura, cuando le estaba llamando la atención, hasta sus lágrimas se le estaban cayendo. Ya después me sentí como cucaracha. Me sentía como cucaracha fumigada, ¿no? De que pues la hice sentir mal. Pero es que sí me dio frustración, porque se preocupan, nos preocupamos mucho por la comida, por las cosas materiales, por la ropa y otras cosas que son importantes. Pero ¿y el alma? El alma no la cuidamos. Y es la primera necesidad que debemos de estar al pendiente, la nuestra y la de nuestros seres queridos. Entonces ya le dije a la mamita, le dijo, mira, por la edad que tiene la criatura ya tiene que ir al catecismo. Desgraciadamente aquí no puedo hacer nada porque nos quitaron ser parroquia. Pero ve a San Ramón, platica con el padre Mario, dile que vas de parte mía, para ver si se puede bautizar lo más pronto posible. Y hice una oración por el niño, hice que el niño hiciera una oración conmigo, consagrándose al Sagrado Corazón y al Inmaculado Corazón de María y entregándole a Dios su corazoncito. El niño no tiene culpa. Y fue perturbado porque el enemigo encontró un terreno muy fácil, muy bueno y sin ninguna protección espiritual. Afortunadamente el niño terminó estando bien, pero no quiere decir que el problema ya se solucionó. Entonces, ¿cuál es la mayor necesidad que tienen los demás? Si yo no entiendo la necesidad, entre comillas necesidad, que Dios tiene de mí, Entonces yo no voy a poder comprender mi mayor necesidad ni la necesidad de los demás. Y me voy a seguir ocupando más en lo temporal, en lo material, en darles, que es importante todo eso, sí, pero no es lo más vital, no es lo que realmente necesita. Porque cuando entendemos las necesidades del alma, estamos trascendiendo, estamos dándolo todo, sin descuidar lo material, claro. Pero el que da lo espiritual también entiende lo material. Pero el que da solo lo material, pues no está entendiendo lo más trascendental, que es lo espiritual. Entonces, quisiera que ustedes empezaran este momento con una pregunta: ¿qué es lo que Dios necesita de mí? Y uno dice: no, pues yo qué le puedo dar a Dios. Dios necesita de ti. No porque Él esté así con esta cuestión de carencia. No, pero es una manera muy humana de tratar de explicar lo que Dios quiere que hagamos. Lo llamamos necesidad, pero por eso en la primera lectura del profeta Oseas nos va a hacer referencia a lo que Dios necesita de ti. Pongan atención. Dice así: primero, esforcémonos por conocer al Señor. ¿Qué es lo que necesita Dios? Que lo conozcas. Y no solamente que lo conozcas, que le eches ganas. A veces las personas vienen a misa y están, pero pajareando, están en otro planeta, o están durmiendo, o con la mente en otras cosas, y luego vienen a misa creyendo que ya cumplieron, que le hicieron el favor al cura o a Dios mismo por venir a misa, ya cumplí. No. Hay que esforzarnos, así como yo me tuve que esforzar para ir a ver a mi novia 2 horas caminando. ¿Qué haces tú para conocer más a Dios? Oras, pero nada más para pedir. Oras y te quedas dormido. Oras si te acuerdas. Y el que no ora no se salva. ¿Por qué? Porque el que no ora no escucha lo que tiene que hacer. No entiende, no comprende lo que es importante. Al no orar, no estás atento, no estás buscando lo que Dios te está pidiendo. Y por eso no nos salvamos, porque estamos en otra sintonía. Entonces el Señor dice a través del profeta: esforcémonos por conocer al Señor. ¿Por qué? 2 aspectos. El amor de Dios es tan certero como la aurora. O sea, el amor de Dios no cambia. El amor de Dios está ahí permanente y es eterno. Esto es lo que quiere decir el profeta con esta comparación. Tan cierta como la aurora, o sea, como el amanecer, es su aparición y su juicio surge como la luz. Bajará como bajará sobre nosotros como lluvia temprana, como lluvia de primavera que empapa la tierra. O sea, eso está permanente, no es. Pero cuando lo compara Dios, nuestro amor hacia Él, entonces sí lo pone como algo inestable. Dice: ¿qué voy a hacer contigo, Efraín? ¿Qué voy a hacer contigo, Judá? Aquí no le vamos a cambiarle el nombre. ¿Qué voy a hacer contigo, Miguel? ¿Contigo, Manuela? ¿Contigo, Carlos? ¿Contigo, Eduardo? O sea, con cada uno de ustedes, con cada uno de nosotros. ¿Qué voy a hacer contigo? Tu amor cambia como cambias de calcetines. Así como cambia el clima aquí en Tijuana, de repente un calor y de repente un frío. Y el Señor lo compara a la niebla. Cuando llevaba yo a mi mamá, que en paz descanse, a Ensenada, le encantaba la carretera, la panorámica, donde cuando vas en la parte de arriba, por la costera ahí, y se ve el mar, pero a veces en la mañanita temprano estaba la neblina y no se veía. Y mi mamá decía: detente, vamos a esperar. Y veíamos con el pasar del tiempo cómo la neblina se iba disipando. Así el Señor compara nuestro amor hacia Él. Es algo que está y después ya no. O sea, es algo inconstante, es algo tan voluble. Y dice: el amor de ustedes es como nube mañanera, como rocío matinal que se evapora. Entonces, el Señor sabe de nuestra inconstancia. Y dice: por eso los he azotado con los profetas. ¿A qué se refiere? O sea, las enseñanzas, el profeta, su labor era anunciar y denunciar lo que era de Dios.
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4: Y de tanto servir a mis hermanos, voy a lograr lo que yo hago a veces en misa, cuando les platico mi fruta, una de mis frutas favoritas, el mango. Imagínense un mango petacón de sus carnositos. Le pones un tenedor, lo clavas, luego le haces con el cuchillo 4 hendiduras, arrancas la piel y se queda un pedacito de pulpa y le haces así. Y se te escurre aquí el manguito. Luego le haces unas hendiduras al manguito, le pones un chorro de limón, chile, luego lo agarras y te lo empiezas a comer así. Y cada vez que lo muerdes se te escurre por aquí todo esto. ¿A quién se le antojó? Levante la mano. ¡Ah! Eso significa cuando mi servicio antoja a otros a conocer a Dios. Imagínense, conocerlo, amarlo, adorarlo, servirlo, y por servirlo voy a glorificarlo. ¿Qué quiere decir glorificar? A través de mi servicio voy a antojar a otros que quieran conocer a Dios. Por eso necesito conocer a Dios. Por eso Dios pide amor, no actos externos vacíos. No porque los sacrificios no sean importantes, pero si no va acompañado de amor. ¿Cuántas veces te han dado un regalo y sabes que no te lo dieron con amor? Y dices, ay no, como que no sabe igual. Te lo dieron por compromiso, por quedar bien, por que te hacen la barba, o porque te van a sacar algo. Esto yo lo veo mucho con los hijos. Van con el papá, se han portado mal con el papá, pero quieren algo. Ay, papito chulo, precioso, mi amor, ¿qué lo quiere? ¿Qué lo quiere? ¿Me compras? Ah, ¿verdad? Ya luego saben, algo me vas a pedir, ¿verdad? Algo quieres. Incluso a veces, cuando lo quieren con la mamá, hasta se ponen a hacer el quehacer sin que nadie les diga. ¿Qué mosca te picó? Nada, mamá, si solo te quiero ayudar. Y al rato, ¿me dejas ir al cine? El interés tiene pies. Pero cuando nace del amor, viene desde Dios. Por eso, conocimiento de Dios me lleva al amor. Entonces, y lo va a volver a decir, dice, yo quiero amor y no sacrificios. Conocimiento de Dios más que holocaustos. ¿Qué necesita Dios de mí? Que lo conozca. ¿Qué necesita de mí? Que me deje amar por Él, para que yo pueda amarlo y entonces yo pueda comprender qué es lo que necesita el otro. No lo material nada más, sino lo más trascendente. ¿Cómo puedo yo servirte para que tú llegues a conocer mejor a Dios? Cuando mi servicio no lleva como meta el que conozcan a Dios, es un servicio bueno, pero incompleto, imperfecto y a veces hasta egoísta. Por eso vemos claramente en el Evangelio qué fue lo que pasa. Jesús va pasando con sus discípulos y se encuentra con Mateo, un vendepatrias, un recaudador de impuestos. Él es judío y le cobra a los judíos para darle a los romanos, o sea, de las personas más despreciables en la época de Jesús. Jesús lo llama y Jesús va a la casa de Mateo y Jesús se sienta. ¿Y quiénes están ahí? Están los recaudadores, están las prostitutas, están los paganos, están los peores pecadores vistos desde la fe judía. Y los fariseos se escandalizan y dicen, ¿cómo es que su maestro se sienta con estos? ¿Qué es lo que está haciendo Jesús? Está teniendo una relación personal con ellos. No se acercó a ellos para decir, bueno, me voy a sentar con ustedes si ustedes son buenos y son santos. Si son inmaculados, entonces... No, Él se acercó a ellos con todas sus miserias. O sea, no les puso condición. Óyelo bien, tú puedes ser el peor pecador. Dios no te pone condiciones para acercarte a Él. Porque cuando te acercas a Él, tú quieres cambiar y ser mejor. Y por eso Él dice, yo no vengo por los justos, yo vengo por los... Levante la mano los que son pecadores. No puedes hablar por todos, como que todos. No falta la metiche que diga, todos. A menos que vivas con ellos. Habla por ti misma. Habla por ti mismo. Yo soy un pecador desgraciado, infeliz, poca ropa, traga de balde, come cuando hay, levanta palitos. Y Él vino por mí. Porque estoy enfermo de pecado. Vino por mí porque me ama. Entonces, Jesús nos llama a que tengamos una relación con Él. No importa que estés ahorita, que seas una prostituta, que seas un adúltero, que seas un asesino, que seas lo peor. Él te llama porque quiere que tengas una relación con Él. Y de ahí... No te preocupes, Él irá cambiando tu corazón. Lo único que te pide es, conóceme, conóceme y vas a ver cuánto te amo. Andas mendigando el cariño con personas que a veces te tratan con el látigo de su desprecio. Y andas ahí, es que ya no quiero vivir porque no me saludan. O hacen hasta dramas, ¿no? Ahora con las redes sociales ves el mensaje, me dejó visto. ¿Cómo hacen drama las muchachas? Y los, ay, me dejó en visto y no me contestó. Y ay, se enojan. Dices, yo sé que aquí no pasa eso. Estoy hablando de otros jóvenes, de otras personas, porque aquí nadie padece de ese mal, ¿verdad que no? Bueno, menos mal. Yo vengo por ustedes, para que tengan una relación conmigo y sepan cuánto los amo. Eso es lo que Dios necesita de ti. Que te dejes conocer, que te dejes amar. Y Él, con su fuerza y su amor, irá cambiando tu corazón. Irá transformando todo lo que tú eres. Y fíjense qué hermoso. Cuando dice, Él se levantó y lo siguió. Después, cuando estaba a la mesa en casa de Mateo, muchos publicanos y pecadores se sentaron también a comer con Jesús y sus discípulos. Viendo esto, los fariseos preguntaron a los discípulos, ¿por qué su maestro come con publicanos y pecadores? ¿No les han dicho, ay, tú que vas tanto a misa y eres una mula? ¿A poco no? Tanto rezar y sigues igual. Yo les digo, ni les contesten, pero si en algún momento dices, imagínate si no fuera misa, ¿cómo te iría? Da gracias a Dios que voy a misa, si no estaría mi peor versión y no la aguantarías. O sea, no lo hacemos por los demás para que los demás digan, lo hacemos porque Dios quiere que tengamos una relación con Él y sepamos cuánto nos ama. Por eso Él ha venido a llamarte a ti. Y por eso al inicio de misa nos confesamos todos pecadores. Y por eso les digo, hermanos, pidamos perdón a Dios por nuestras faltas y hagamos un momento de silencio para que cada uno delante de Dios se humille. Señor, esta semana fui un desgraciado, perdóname. Y después proclamamos todos y decimos, yo confieso. ¿Cómo decimos? ¿Y cómo tengo que decir cuando me confieso en el sacramento? Yo me acuso. ¿Y qué decimos? Vengo a acusar a mi marido. Acuso a mi suegra. Acuso a mi prima. Acuso a mi cuñado. Acuso a mi vecino. Es más, hasta quieren acusar al sacerdote. Sí, porque también la regamos nosotros. O sea, yo reconozco que soy un pecador y por eso quiero tener una relación con Él. Él necesita que yo me deje amar por Él para poder hacer su obra. Eso es lo que Él necesita. Él quiere hacer su obra de salvación en ti. Él quiere transformar tu corazón herido, lastimado, solitario, traumado, lleno de odio, lleno de miedo, lleno de situaciones de incomprensión. Él quiere transformar tu corazón. Pero, desgraciadamente, nosotros no nos dejamos. Vean lo que dice entonces. No son los sanos los que necesitan de médico, sino los enfermos, o sea, los pecadores. Vayan pues y aprendan otra vez. Aprender, conocer, dice, vayan pues y aprendan lo que significa. Yo, a ver, no volteen allá, que están todos, hazte cuenta que todo el mundo ahí volteando. Bola de metiches, estamos en misa. Y luego, aparte que llegan y me distraen, llegan tarde y distraen. Ay, no les digo, hasta ya me distrajeron a mí. ¿Qué les estaba diciendo? Ok, dice así, yo quiero misericordia y no sacrificios. ¿Qué es la misericordia? Es un juego de palabras. La miseria del otro toca mi corazón. Misericordis. Si la miseria del otro toca mi corazón, va a sacudir lo que hay en mi corazón. ¿Por qué crees que culpas a los demás cuando te portas mula? Y dices, es que me hizo enojar. Es que él fue el que empezó. Lo único que está haciendo es sacar lo que hay en tu corazón. Pero cuando tocan tu corazón y sacan de ti el amor, el perdón, la paciencia, es que Dios está obrando en ti. Por eso quiero misericordia. Cuando tú tocas el corazón de Dios, ¿qué encuentras para ti? ¿Rechazo? ¿Juicio? ¿Condenación? No. Encuentras lo que necesitas. Eso es lo que debería encontrar el corazón, en tu corazón. Los que te lastiman, los que te dañan, deberían de encontrar un corazón lleno de Dios. ¿Por qué? Porque te esfuerzas por conocer a Dios. Te esfuerzas por dejarte amar por Él, para poder amar a los demás. Cierren sus ojos. Hagamos un momento de silencio. Padre, te presento lo que hay en el corazón de cada uno de tus hijos. que podamos crecer con hambre de ti. No solamente por lo que diga un padre, un sacerdote, una monja, sino porque quiero descubrirlos por mí a través de crecer en ese conocimiento. ¿Quién eres? ¿Quién eres? ¿Por qué tengo que estar contigo? ¿Por qué necesito de ti? ¿O por qué me dicen que debo de necesitar de ti para hacer las cosas, para poder vivir de acuerdo a lo que tú me estás pidiendo? ¿Qué es, Señor, lo que hace falta en mí para ser transformado, para despertar esta hambre y necesidad, o tomar conciencia más bien? Porque he sentido tantas necesidades, pero en el fondo es la necesidad de ti, en mi mente, en mi alma, en mi corazón, en mi cuerpo. Y Satanás me ha vendido la idea que necesito dinero, placer, poder, e incluso a veces la obsesión por una salud que me ha llevado, me puede llevar a buscarla en lugares peligrosos para mi alma. Señor, reconozco que no te conozco, que solamente me he quedado con el poco catecismo que escuché de niño y que ya ni recuerdo. No me he dado a la tarea darte una oportunidad de dialogar verdaderamente contigo, de preguntarte qué es lo que quieres de mí, qué es lo que quieres que haga. Porque casi siempre es qué es lo que yo quiero que tú hagas. Y esa ha sido mi relación, de una necesidad sin un compromiso, sin una búsqueda. Y esto, Señor, me ha llevado a no tener una pasión sana, o a tenerme como muerto en vida, como zombi, sin ganas de nada, con una apatía, indiferencia, o en un continuo miedo, la ansiedad. Y todas estas emociones en las cuales se va disolviendo, se va perdiendo toda esta pasión que pudiera usarla para la vida, para el amor, para el perdón, incluso para poder soportar todo aquello que solo no puedo. Señor, toma mi corazón. Quita, porque yo no puedo. Quita todo aquello, ya sean personas, lugares o cosas, que están impidiendo este acercamiento a ti, esta entrega completa a ti, que está impidiendo dejarme amar por ti, dejarme transformar. Hay una pereza espiritual, una sedia que no me permite ni siquiera orar o ni siquiera buscar cambiar mi situación. Señor, solo no puedo. Me presento ante ti como lo que soy, como lo que estoy, y solo en ti, por ti, puedo ser renovado, transformado. Sana mi corazón de toda herida, de todo odio, de todo rencor. Sana mi corazón de toda memoria que se haya quedado atorada, que me impide, Señor, poder estar bien por vivir envenenándome como una gotita de veneno que va cayendo y me está robando todo. Señor, en tu nombre perdono todas esas heridas, todas esas mentiras, todos esos engaños, toda esa violencia, toda esa indiferencia, maltrato, abandono, toda palabra, acción y omisión que ha dañado mi ser, que lo ha trastornado y que ha puesto una barrera que me impide poder salir y actuar como tú quieres. Perdono en tu nombre a todas estas personas, las que reconozco y las que no reconozco. Yo las perdono en tu nombre, Señor. Renuévame y transfórmame, dame la paz. ¿De qué me sirve usar mi pasión para el odio, para estar recordando lo que se me hizo o lo que se me sigue haciendo? Estoy entregando toda mi energía, todo mi ser, algo destructivo que me está consumiendo, me está destruyendo. Sana, Señor, mi mente, mi corazón, y yo les perdono. Y yo también pido perdón por todo el daño que hice, por todos los momentos en que he bloqueado el conocimiento de tu amor hacia ellos, por mi falta de testimonio, por mis miserias y pecados, que son muchos. Pido perdón a todos los que debí haber ayudado, debí haber llevado hacia ti, como esposo, como esposa, como pareja, como padre, como hijo, y yo como sacerdote. Pido perdón, Señor, en tu nombre, porque mi falta de conocimiento de ti, de no tener una relación personal viva contigo, y de esa pasión que me ha llevado a dañar, que me ha llevado a destruir, a herir a tantas personas, pido perdón en tu nombre, Jesús. Y también presento mi alma encadenada, sin moderación, sin control, que ha sido tomada por la pasión desenfrenada, por la avaricia, la envidia, la ira, la gula, la lujuria, la pereza, la soberbia, por tantos pecados a los cuales me he entregado, esos vicios, alcohol, droga, internet, el juego, las apuestas, tantos vicios, que no es más que esa pasión que me está quemando por dentro, está consumiendo quién soy yo, mi identidad.
5: El Santo Rosario de hoy. Por la señal de la Santa Cruz de nuestros enemigos, líbranos, Señor Dios nuestro.
6: En el nombre del Padre, del Hijo y del Espíritu Santo. Amén.
5: Señor, abre mis labios,
6: y mi boca proclamará tu alabanza.
5: Señor mío Jesucristo, Dios y hombre verdadero, Creador y Redentor mío, por ser tú quien eres y porque te amo sobre todas las cosas, me pesa de todo corazón haberte ofendido.
6: Quiero y propongo firmemente confesarme a su tiempo. Ofrezco mi vida, obras y trabajos en satisfacción de mis pecados, y confío en tu bondad y misericordia infinita me los perdonarás, y me darás la gracia para no volverte a ofender. Amén.
5: Ven, Espíritu Santo, llena los corazones de tus fieles
6: y enciende en ellos el fuego de tu amor.
5: Envía tu Espíritu Creador
6: y renueva la faz de la tierra.
5: Oh Dios, que has iluminado los corazones de tus hijos con la luz del Espíritu Santo, Haznos dóciles a sus inspiraciones para gustar siempre del bien y gozar.